no contesten así. No. El cielo está enlutado

0: de opaco poncho de nubes.
1: Sí, sí.
0: Estamos todos enlutados un poco, ¿no?
1: ¡Qué locura!
0: ¿Qué es lo que estamos viviendo? Sí, sí, ¿qué nos pasa? Ay, tengo que hablar con Diego Genú.
1: Sí, tengo que hablar con...
0: ¡Un Diana Cordon!
1: Sí.
0: A ver si tiene algún remedio para esto.

0: hay solcito, no hay ningún solcito asomando. También puede ser una metáfora, ¿no? Sí. Metáfora. Más allá del foro. ¿Será así? ¿Qué sé yo? Vos te haces el que sabés. No te hagas el interesante, me decía mi madre. Vení, no te hagas el interesante. Bueno, miscelánea, me hago el interesante. ¿De dónde viene miscelánea? Viene de mezcla de cosas, de lo miscible. Es en química, ¿no? Hay algunos líquidos que con otros líquidos son miscibles. Y se escribe SC, ¿no? ¿Cómo se escribe? Sí, me parece que es SC. Miscibles, de mezclables. Y cuando uno dice misceláneas, es porque tira un montón de, a veces, pelotudeces que dice y que hace, y otras veces cosas mucho más serias. Así que arranco con lo miscible. Juan Pablo Gaviria dice: hola Quique, y la afamada producción de El Desconcierto. Le pregunté al DeepSeek esto: ¿qué diría el periodista Quique Pessoa, tiene el programa de radio El Desconcierto, de la inteligencia artificial? Y me respondió: basado en el contenido de su programa El Desconcierto, Quique Pessoa no ve la inteligencia artificial como un tema meramente tecnológico, sino como un fenómeno político, ético y cultural que redefine nuestra humanidad. Su enfoque se caracteriza por un profundo escepticismo y una mirada crítica, siempre abierto al debate con pensadores de diversas disciplinas. Estos son algunos de los temas que aborda en su programa: debate filosófico y político. En lugar de centrarse en cómo funciona la inteligencia artificial, la analiza como una cuestión de poder y responsabilidad humana. Un ejemplo es su diálogo con el filósofo Miguel Benazayag, donde se preguntan qué capacidad tienen las máquinas de actuar en el mundo y qué responsabilidad conservamos los humanos. Impacto en la música y en el arte. Critica el uso de la inteligencia artificial y los algoritmos en la industria musical, argumentando que la música actual se ha convertido en un producto neuroquímico que empobrece la creatividad. En un programa, usó la inteligencia artificial para analizar un video y mostró cómo la música se ha vuelto más simple y ruidosa, con un 40% menos de variaciones tonales que en los años 70. Afectación a la cognición y la política. Advierte sobre el impacto de los algoritmos en nuestra capacidad de atención y pensamiento crítico. Sugiere que una mente acostumbrada a la simplicidad musical puede ser más vulnerable a discursos políticos totalitarios. Educación y humanidad. En una conversación con el educador Gabriel Brenner, exploró el desafío de preservar la palabra y la sensibilidad humana frente al scroll infinito de las redes y la inteligencia artificial. En esencia, la postura de Quique Pessoa, tal como la refleja su programa, es la de un pensador crítico que, aunque utiliza la inteligencia artificial como herramienta, alerta sobre sus peligros. Para él, la singularidad humana, la capacidad de crear, dudar y resistir, es el pilar fundamental que ninguna máquina puede replicar. ¡Mamma mía! Abrazo desde Bariloche, buenísimo el programa, dice Juan Pablo Gaviria, que no era un traficante famoso. No debe ser él mismo, debe ser otro. Bueno, este es Juan Pablo y vive en Bariloche, y le preguntó a la inteligencia artificial qué diría Pessoa respecto de la inteligencia artificial. Contestó: me parece que le falta un punto de crítica también, ¿no? demasiado elogioso todo. Me parece que se hace la buena esta boluda. Sí, se hace la buena para agradar. ¿Te fijaste? Sí, hay mucho elogio aquí, ¿no? No, hay poca profundización de la cosa. Sí. ¿Viste que no dice nada negativo de mí? Yo, como si yo fuese extraordinariamente perfecto. Quizá lo sea, ¿eh? Me la estoy creyendo. Mirá que yo estoy imbuido. Bueno, gracias, Juan Pablo Gaviria, por este chistejo que está bueno. Está bueno preguntarle eso a la inteligencia artificial para ir conociéndola también, ¿no? Sí, ¿qué es lo que hace con los algoritmos? Sí, va sacando cosas, pero me parece que se hace la buena. Bueno, ¿qué más tengo dentro de esta miscelánea? Ah, ¿cómo se llama? Adriana Baravalle. Sí, perdón, la doctora Adriana Baravalle. Porque, viste, me mandaron algo que dijo Olseviki, Nicolás, nuestro compañerito, Nicolás Olseviki. Son 2 minutos, pero escuchá, estuvo investigando sobre la secretaria de Innovación, Ciencia y Tecnología, Adriana Baravalle. Te recuerdo, antes de escucharlo a Nicole Seviki, te recuerdo que bajo la órbita de la Secretaría de Innovación, Ciencia y Tecnología no están las calecitas del barrio. ¡No! ¡Ojalá! No, bueno, está el CONICET, está la Comisión Nacional de Actividades Espaciales, la CONEA, está la Agencia Nacional de Promoción de la Investigación y el Banco Nacional de Datos Genéticos. No es verdurita lo que está bajo la órbita de la Secretaría de Innovación, Ciencia y Tecnología y bajo la órbita de la doctora Adriana Baravalle. Doctora. A ver qué dice el compañero Nicolás Olseviki.
1: El gobierno acaba de nombrar secretaria de Ciencia y Tecnología a una doctora en Inteligencia Artificial. ¿Qué decir? O sea, suena bien al principio, uno puede decir, bueno, doctora en Inteligencia Artificial, Ciencia y Tecnología. Después un par de cosas te tienen que empezar a llamar la atención. Por ejemplo, un doctorado en IA ya ahora... que existe un doctorado en IA es raro. Entonces me puse a ver un poco, resulta que es doctora en ciencia, en inteligencia artificial por una universidad un poco rara. La universidad se llama American Andragogy University. American Andragogy University. Vos no la escuchaste nombrar, yo tampoco. Resulta que vos buscás esta universidad en Google, pero lo que ofrece son cursos 100% a distancia, licenciaturas, maestrías, doctorados, postdoctorados, te apostillan el diploma por un costo extra. No tiene campus, no tiene ranking. Entras a sus redes sociales y que ves, son perfiles con una cantidad de seguidores absurda para ser universidades. Podés ir a las bases oficiales del Departamento de Educación de Estados Unidos a ver si está registrada como universidad. Por ejemplo, en esta página o en esta otra página. Y no está, en ninguna de las dos está. Y si te pones a mirar un poco más vas a encontrar algo muy lindo, que es una demanda que le hace el estado de Hawái, básicamente por ser una universidad trucha que da títulos que no están acreditados por ninguna agencia reconocida ni por el Secretario de Educación de Estados Unidos. En el punto 19 dice que se la denuncia porque no está autorizada en ninguna jurisdicción del mundo a emitir títulos legalmente. Bueno, esta demanda al final la arreglaron, pagaron $2,000 y listo, no pasó nada. Pero la universidad sigue haciendo exactamente lo mismo, o sea, sigue vendiendo títulos sin ninguna sin ningún reconocimiento. Entonces pusieron a manejar el CONICET, la CONAE, el Banco de Datos Genéticos, a una mujer que compró un título de IA en una universidad de Hawái que no reconoce nadie en el mundo.
0: ¡Qué maravilla! No me digas que no. Y a esta la nombra Santilli. Truchos todos. Truchos todos. ¿Sabés lo que es la Secretaría de Innovación, Ciencia y Tecnología? Está el CONICET, está la Comisión Nacional de Actividades Espaciales, la Agencia Nacional de Promoción de la Investigación y el Banco Nacional de Datos Genéticos. Este gobierno se caga en todo esto, por lo tanto pone a cualquiera. La doctora, ya lo escuchaste, a Nico Olsevicki, de una universidad recontratrucha. Esto apareció, creo que en Instagram, ¿no? Y en Instagram Nico muestra la cantidad de seguidores que tiene la universidad, 215. No puede ser. No, es una cosa tan trucha, tan degradante. Y encima estamos todos muy mal, ¿ok? Sí. Y esto nos refriegan en la cara, doctorados inexistentes. Sigo. ¿Qué más tengo? En esta mezcla de cosas, acá me quedaba algo que quería leerte y compartir. Miguel Bru tenía 23 años, estudiaba en la Escuela Superior de Periodismo y Comunicación Social de la Universidad Nacional de La Plata y vivía con sus amigos Quique, el Mono y el Chino en calle 69 entre 1 y 115 en La Plata. En agosto de 1993, Miguel Bru había denunciado a policías del Servicio de Calles de la Comisaría Novena de La Plata por un allanamiento ilegal en su casa. A partir de ese momento, comenzó a ser amenazado y hostigado para que retirara la denuncia. Fue secuestrado cerca de Bavio el 17 de agosto. Miguel Bru. Lo escuchaste muchas veces porque su madre jamás dejó de buscarlo. En 1999, en juicio oral y público, se condenó a prisión perpetua a 4 integrantes de la policía bonaerense. En 2003, la Suprema Corte bonaerense dejó firme la condena. En 2005, la Facultad de Periodismo y Comunicación Social de la Universidad Nacional de La Plata, sede de 44 entre 8 y 9, fue bautizada con el nombre Miguel Bru Memoria y Justicia. Y en la fachada, la artista plástica Cristina Terzaghi realizó un mural alegórico. La semana pasada, tras un testimonio brindado bajo reserva de identidad, la justicia realizó un nuevo rastrillaje en busca de restos. Se trata de la segunda parte de una búsqueda iniciada en marzo pasado en la localidad de Abasto, La Plata. El próximo lunes 17 de agosto habrá una nueva vigilia frente a la dependencia policial donde desapareció hace 33 años. Recordemos, 4 integrantes de la policía bonaerense fueron condenados a fines de los años 90 por secuestro, torturas, homicidio y desaparición. José Justo López, fallecido. Walter Abrigo, Juan Domingo Ojeda, Ramón Cereceto. Ninguno brindó información respecto de dónde ocultaron el cuerpo del joven. Su caso derivó en la destitución del juez Amílcar Vara, al comprobarse irregularidades en 26 causas en las cuales estaba involucrado personal policial en casos de violencia institucional y desapariciones. Este lunes 17 de agosto, a partir de las 19 y hasta las 2 de la madrugada, se realizará una vigilia, una nueva vigilia, en la comisaría novena de La Plata. Si andás por la zona, pasá un rato a acompañar. Miguel Bru, presente.

temporada, 19. Hola, Nona. Qué maravilla, ¿eh? Mientras Haddad se lanza a la política para liberarnos aún más, como lo hizo con todo lo que tocó, y la Melas sigue atacando a una de las empresas chinas de datos, nosotros seguimos mirando la misma película. Nada alcanza, todo va cerrando, nos vamos quedando sin educación, sin ciencia, sin soberanía y próximamente sin docentes de la Escuela de las Fuerzas Armadas que se quejan de que no llegan a fin de mes. Esta será una buena noticia. Desde esta producción reconocemos la dificultad para reconocer. Así, desconcertados como cada mañana, vamos por un sábado más. Un sábado más, un sábado más, sobre este ISPA, un sábado más.

0: Viste que vivo en un pueblo con calles de tierra. ¿Se nota? Ah, bueno, es un chiste, boludo. Lo que pasa es que cuando subo y bajo los potenciómetros, estos deslizables, demuestran la cantidad de tierra que tiene la consola. ¡Opa! Mover un poquitito más así. Hay que raspar las pistas de carbón. Ahí está, mirá, ¿ves? No, a veces se corta un poquito un canal, el otro, bueno... ¿Quiénes estamos por acá dando vueltas? Gonzalo Gesualdo, Mercedes Pessoa, Leda Berlusconi, Alejandro Jasinski, Adriana Marcus, Beto Almeida, Daniel Feierstein, Diana Cordon, Diego Genú, Fede Yáñez, Gabriel Brenner, Fernanda Nicolini, Adrián Badino, Laura Lobo, Martín Leguizamón, El Nene Ábalos, Melissa Trad Malmo, del Pepe Esteves, Julio Villarroel, Basti y Guille Piantoni, Sebas Fernández, Juan Stali, Juan Cabush, Amadeo Rojo, Luciana Gleser, Raúl Sivecki, Alejandro Raymond, Sonia Tesa, Nico Tomé, Tano Pessoa, Diagonal 8 y por supuesto, ¿quién les habla? Podés escuchar el desconcierto en nuestro canal de YouTube, que adivinen cómo se llama, boludo. El desconcierto de Quique Pessoa. Ahí también podés escuchar las columnas y notas, y si querés descargar para escuchar después, podés hacerlo desde la página eldesconcierto.com.ar, y si querés escribirnos, podés hacerlo a eldesconcierto@gmail.com. ¿Y qué es de la vida de Mati Mormandi? Sí, un músico, lo conocí, conocí a su madre, a su padre. Era niño cuando empecé a escucharlo. Después, no sé qué ha sido de su existencia. A ver si alguien me puede informar. Acá tengo una versión de un tema de María Elena Walsh. La versión está hecha por el Mati Mormandi. A ver, che.
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Bueno, mientras disfrutamos del juego que implica un mazo de cartas que van más allá de números, cuentos, relatos, feria, mancias diversas y lecturas, les compartimos la actividad organizada para septiembre. Primero que nada, muchas gracias a todas las personas que se animaron y pudieron venir. Esperamos estén disfrutando de este fin de lleno de magia y aventura. Ahora a lo que se viene. El 19 de septiembre es el Día Nacional de las Personas Sordas y este año se conmemora en San Marcos Sierras. Habitualmente los eventos en relación a la comunidad sorda se celebran en las grandes ciudades y en la mayoría de los casos la sociedad oyente no está involucrada, no participa. Este septiembre se armó algo diferente, la Super Jornada 19S, un encuentro que busca transformar cualquier barrera en un puente para generar un vínculo puramente humano, cultural y recíproco. La intención es que se produzca un intercambio cultural que nunca se vio. La real participación mutua de ambas comunidades. Generar un verdadero intercambio social, además de un impacto positivo en la visibilización, el turismo y el movimiento comercial de la región durante los 4 días del evento. ¿Cuándo? 17, 18, 19 y 20 de septiembre. ¿Dónde? En la Plaza Cacique Tulián de San Marcos Sierras, Córdoba. ¿Quiénes asisten? Todos están invitados. Es multicultural. ¿Vendrán personas sordas de diferentes partes del país? ¿Tiene algún costo? No. Es un evento público, gratuito y de acceso libre. La accesibilidad en la comunicación y en la información. El evento contará con intérpretes de lenguas de señas argentina. ¿Qué actividades habrá? El 17 y 18 de septiembre cita con la permacultura en el espacio de AMA, gestionado por Jerónimo Notre, persona sorda, residente de San Marcos Sierras hace más de 10 años. 19 y 20 de septiembre, intercambio cultural de diferentes mundos y modos de vida a través de charlas y funciones que contarán con la presencia de intérpretes de lengua de señas argentina en la Plaza Cacique Tulián. Senderismo, charlas, aprendizajes, intercambios, proyectos, todo durante los 4 días del encuentro. ¿Cómo te podés informar? Escribiéndole, no audios, por supuesto, no llamadas. Escribiéndole a Jerónimo al 351-7574-275. ¿Otra vez? 351-7574-275 o ingresando al Instagram @superjornada.19s. Superjornada.19s, los días 17, 18, 19 y 20 de septiembre en San Marcos Sierras, Córdoba. Escribí a Jerónimo al 3.

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A ver, espérate, porque tengo algunos oyentes. Que primero contarte que vino Laura Maciel de Villa Elisa, La Plata. No sé si ella ha visto que yo... Viste que yo colecciono de todo, ¿no? Sí. En realidad no son colecciones, es un juntadero de cosas. Soy un conservador. Sí. Un conservador de izquierda. No, es raro esto que te estoy diciendo. Pero yo tengo algunas de esas viejas botellitas chiquititas que se coleccionaban en el pasado, ¿te acordás? Bueno, Laura Maciel de Villa Elisa, La Plata, trajo de regalo para el museíto unas botellitas que decoraban algún mueble de la casa de su madre. Mirá qué buen destino. Las trajo, las tengo acá. Uy, escuchá, se cortan, sí, son los potenciómetros deslizables. Bueno, ¿qué dice Javier Lagares? Espérate porque lo tengo por acá. Buen día, amigos, cada día mejor el desconcierto, se los ama. Viviana Ramos, buenas, buenas, saludos a la tropa de San Marcos Sierras. No dejes de celebrar, Quique, no debe existir un día en el que la humanidad se haya librado de una tragedia. Por lo tanto, festejá nomás. Raúl Acosta, buenos días, seguimos resistiendo desde la República de Mataderos. Abrazo grande, Don Pessoa. María del Carmen Mosteiro. Acá todos juntos esperándote para combatir el frío y la desazón. Mariana Mofa, Doppia F, buen día desde Rosario. Seba Ramallo de La Plata, sí, mañana es tu cumpleaños. Esto fue el sábado pasado. Entonces hoy es Nochebuena. Va un abrazo, Quique querido. La producción Acota Presurosa dejó su mensaje el sábado pasado 8 de agosto. Pablo Iván Vodza, Doppia Z, muy feliz cumple, querido Quique, te mandamos un fuerte abrazo desde Rosario. Flor Crende y Pablo, vamos con ese legado. Miguel José Rey, qué grande, Quique, cumplís años el mismo día que mi nieto Ulises, ahora te quiero un poquito más. Mónica Butoni, feliz cumpleaños, Quique, estás estupendo, queremos el año próximo nos regales otro legado, abrazo. Guillermo Cerneux, soberbio y brillante llamado de Cuba, ese pueblo solidario con la humanidad, a la diplomacia contra la amenaza violenta y totalmente injustificada de Estados Unidos. Sus hermanos de la patria grande, estamos acá. Rodolfo Petroni, desde Carmen de Areco, como siempre escuchándote, infaltable los sábados, respiro necesario. Jorge Esteban Galuga, buen día Quique y a todo el desconcierto, gracias por estar. Mauricio Balica, buenos días, hoy desde San Antonio de Areco, visitando a mi hijo y nuera embarazada. Próximo nieto, Pedro. ¡Qué va! ¡Qué buena noticia! Areco, hace mucho que no voy. Solía ir a visitar a don José Draghi, claro, sí, platero, que falleció hace algunos años. Quedaron sus hijos Patricio y Mariano. Y Draghi, el viejo, lo sabía, creo yo, si mal no recuerdo, los había mandado al platero del Vaticano a que estudien platería. No, los dos. No sé si no están peleados entre Mariano y Patricio. Al pedo, ¿viste esas cosas de hermanos? Bueno, no. Borrá esa parte porque no quiero meterme. Pero están los dos y los dos siguen laburando de plateros en San Antonio de Areco. Mariano y Patricio.

0: Porque a mí lo que me llamaba la atención es esto, ¿no? ¿Cómo está conformado el nombre? Porque alguna vez leí, a lo mejor fue una idea o una frase de algún fundador, de algún conquistador, Monte Vide Eu, he visto un monte o algo parecido. No sé si esto es cierto, es un macaneo gigante, no me acuerdo si hay un monte en Montevideo como para que aquel tipito lo haya visto y haya zampado el nombre. Le voy a preguntar a Raúl Sivecki. Raúl, ¿estás por ahí?
1: Hola, Quique, ¿cómo estás?
0: Bien, hasta acá vamos bien, dijo el chancho y estaba en la puerta del horno.
1: Como todos y todas nosotros.
0: Bueno, ¿es cierto esto que digo del Monte Vide Eu?
1: Esa es una versión. Hay una segunda, que es que venían navegando por la costa desde lo que hoy es Brasil,
0: sí,
1: y anotaron Monte 6, como se anotaba antes,
0: sí,
1: con números romanos,
0: sí,
1: dirección este-oeste.
0: Ajá.
1: Es una versión, yo no lo sé, además no me voy a dedicar a eso.
0: Sí, bueno, pero aparte, Monte 6, dirección este-oeste, pero ¿qué relación puede tener con el video, con Monte Video?
1: El 6 es VI y las abreviaciones de dirección este-oeste sería video.
0: ¡Ah! Está el huevo y no lo pise. Muy bien, esa me gustó, ¿eh? Voy a contar esta ahora.
1: Bien.
0: Bueno, ¿cómo está Uruguay, che? Cortito.
1: Bueno, mal. Mal porque hay un gran desasosiego con el gobierno actual,
0: sí,
1: que es progresista, o dice que es progresista.
0: Sí.
1: Hay mucha gente que lo votó, que no estamos satisfechos con lo que están haciendo.
0: Ajá.
1: Y hay un crecimiento económico pálido.
0: Mm.
1: Hay, por ejemplo, hay gente que tiene pequeñas empresas que no les va bien.
0: Sí.
1: Pero hay un crecimiento de la venta de vehículos asombroso.
0: Mira.
1: De julio del año pasado a julio actual, las ventas de coches crecieron un 30%.
0: ¿Y a qué se atribuye eso, Raúl?
1: Y yo creo que hay un sector de la sociedad que está muy bien,
0: ah, okay,
1: que es más o menos la mitad de la población, que está viviendo bien, que,
0: sí,
1: que consume, que viaja,
0: ah,
1: vos te subís a un avión y hay fila y está lleno siempre,
0: sí,
1: o ves los bares y los consumos en la ciudad son muy altos,
0: ajá,
1: y hay otra mitad que está regular para llegar a fin de mes.
0: Bien.
1: De todos modos, para un argentino esto sería un paraíso, ¿no?
0: un argentino
1: trabajador.
0: Te iba a decir, claro, justamente eso. Claro. En realidad te iba a dar vuelta la pregunta. ¿No se espeja en Uruguay la situación económica, política y social de Argentina?
1: Mira, parcialmente, o sea, la gente ve luces y sombras en Argentina,
0: sí,
1: la inflación baja, no mucho, pero baja,
0: sí,
1: pero la situación económica de quien trabaja es muy precaria, el consumo,
0: claro,
1: ha caído,
0: claro,
1: fuertemente, o sea,
0: sí,
1: esos son los datos que fragmentariamente nos llegan,
0: ajá,
1: indicando posiblemente que Milei no estaría pasando por su mejor momento a nivel de popularidad.
0: Eso es.
1: Pero tú sabes que esto depende de quién lo diga y de la orientación de quien,
0: sí,
1: lo dice. Si lees,
0: sí,
1: un periódico opositor, Argentina está en el peor momento.
0: Sí.
1: Si lees un periódico oficialista, bueno, Argentina tiene algunas dificultades, pero va por buen camino.
0: ¡Qué maravilla! De ahí surge la pregunta. ¿Alguna vez hubo fuentes fidedignas?
1: Nunca.
0: Listo.
1: Ahí uno va. Tiene que leer lo que hay,
0: sí,
1: ponerlo sobre la mesa y darle al pienso,
0: ah,
1: para sacar alguna conclusión.
0: Sí.
1: Entonces ese es mi caso, por lo menos. Leo una cosa, leo otra. Yo creo que efectivamente el gobierno de Milei se ha deteriorado a nivel de imagen pública y sus planes no se están cumpliendo.
0: Sí.
1: Pero tiene posibilidad de seguir de ser reelecto porque los otros no son mejores. O sea, digo,
0: sí,
1: tienen algunas cosas mejores y otras horribles.
0: Claro. Bueno, estuviste en México en la Asamblea Nacional por el Agua y la Vida, ¿sí?
1: y el territorio. Sí, y el señor, territorio, estuve sí. allí.
0: Sí.
1: Es una, lo convocaba el Congreso Nacional Indígena, que es una organización que ahora va a cumplir 30 años,
0: ajá,
1: el año próximo, que se creó a instancias del levantamiento zapatista. Y la Asamblea del Agua es, digamos, el sector de este movimiento indígena más activo en este momento, porque hay un montón de emprendimientos, minería, obras de infraestructura, desechos lixiviados, etcétera,
0: sí,
1: que están generando un problemón de agua bastante grande.
0: Sí.
1: Entonces, hay muchas comunidades indígenas y no indígenas que están movilizándose en defensa del agua. Y esto ha hecho que esta es la séptima asamblea que desde hace cuatro años,
0: sí,
1: vengan confluyendo un par de veces al año en distintos lugares del país para poner en común los problemas y los desafíos. Y han obtenido algunas victorias importantes.
0: Eso te iba a preguntar.
1: Sí, mira, yo estuve, por ejemplo, en una región que está pegada a Puebla,
0: sí,
1: entre Puebla y el volcán Popocatépetl, que es un volcán activo, ¿no?
0: Sí, sí.
1: Y eso se llama la región cholulteca. Y hay como 12 pueblos allí y hay varios emprendimientos basureros,
0: ajá,
1: que generan basureros urbanos, digamos, periurbanos, porque la basura que genera el consumismo hay que tirarla en algún lugar,
0: sí,
1: y otros daños. Pero el tema más importante fue que ahí había una fábrica de Bonafont, que es una sucursal de Danone,
0: ajá,
1: que extraía millones de litros de agua, creo que 2 millones por día,
0: oh,
1: y los manantiales se estaban secando, las plantas casi no crecían, los árboles languidecían, y se generó un gran socavón a un kilómetro de ahí, más o menos, porque claro, cuando vos vas vaciando la tierra, vas dejando huecos.
0: Eso,
1: ¿verdad?
0: Es, claro.
1: Entonces se hicieron hace 4 o 5 años empezaron a hacer asambleas y un buen día decidieron ocupar la planta de Bonafont y tapar el tubo del cual sacaban estos millones de litros diarios.
0: Ajá.
1: Inmediatamente los manantiales se rellenaron,
0: claro,
1: y el verde empezó a florecer. Entonces, claro, la población apoyaba esta medida, que aunque tenía respaldo masivo, fue ejecutada por un par de centenares de personas, nunca, sí, es todo el pueblo el que lo hace.
0: Seguro,
1: ¿no?
0: Seguro.
1: Y entonces, llegado un momento, como al año de estar ocupando, no me hagas caso exactamente a las cifras, el gobernador, influenciado por Danone, mandó un montón de militares y de Guardia Nacional,
0: sí,
1: y los desalojaron. Pero el pozo siguió tapado.
0: Ah, ok.
1: Entonces, okay, sí, recuperaron la planta como lugar de trabajo, de almacenaje de agua, pero los campesinos ganaron, porque es una región campesina, urbano-campesina, y entonces hoy se ve, la gente te dice, mira cómo están los árboles, ¿no?
0: Sí, sí.
1: Y esto es uno de los ejemplos de triunfos importantes. El colectivo sigue organizado, yo estuve con ellos allí, tienen un espacio muy bonito, abierto, con plantas, con cultivos, y es uno de los ejemplos de que sí se puede frente a una multinacional tan potente y depredadora.
0: O sea que, perdón, esto demuestra una capacidad de comprensión y de reacción de parte de la gente. No,
1: sí, señor.
0: Lo pongo así, casi con neón, porque no es lo que nos está pasando a nosotros.
1: No, lo que pasa es que, ¿qué pasó acá? Ya había en México hay una tradición importante, hubo una revolución, ¿verdad?
0: Sí.
1: No es cualquier,
0: sí,
1: cosa.
0: Esa. Sí, ok.
1: En la de Zapata y Villa. Entonces, hay una cierta conciencia, hay abuelos que todavía recuerdan el periodo de Zapata y Villa.
0: Sí.
1: Y además, el zapatismo ha jugado un papel, está jugando un papel importante, porque muestra que se puede.
0: Sí.
1: Y por otro lado, tenemos que los campesinos veían cómo se les secaban,
0: sí,
1: los manantiales, sí, cómo dejaron de tener agua en un periodo muy breve, y un grupo de activistas fue explicando, mostrando las cosas, gente de la ciudad, porque Puebla es una ciudad de 3 millones más o menos,
0: ajá,
1: me parece,
0: una
1: ciudad grande, activistas de la ciudad colaboraron con ellos y consiguieron esto. Y en otros lugares también se consiguió. Yo estuve con un con una gente de un pueblo de la región también, pero bastante alejado, de Querétaro, Santiago Mexquititlán, pueblo otomí, que tenían una fuente grande en la plaza del pueblo, y todos los días venían camiones cisterna a llevarse agua. ¿Por qué? Porque en México una parte importante de las ciudades, en las periferias, no hay agua. Por ejemplo, en Ciudad de México hay 2-3 millones de habitantes, de los 20 que son, que tienen que comprar semanalmente camiones de agua entre colonias de vecinos, porque no tienen agua por la canilla. O sea, vamos, o sea, yo no digo agua para beber, que no es potable en México, sino agua para ducharte, lavar los platos, limpiar la casa. Claro. Entonces la compran el agua, la pagan de su bolsillo, porque el servicio estatal no llega. Entonces ahí iban los camiones, ahí hacían fila y se llevaban el agua del pueblo. Ajá. Y un buen día se juntaron, sobre todo las mujeres, y dijeron, basta, y ya no van más. Las enrejaron, hicieron un lío ahí. Y bueno, como mínimo pedir permiso, ¿verdad?
0: Qué maravilla.
1: Como mínimo.
0: Qué maravilla esto que contás, ¿no? Y el contraste me llama mucho la atención. Porque hay una pulsión de reacción allí, ¿no? Alimentada también por algunos éxitos. Nosotros venimos de fracaso en fracaso y encima no hay pulsión de reacción.
1: Entonces, pero en México también tenemos una historia y un Estado que no es que esté ausente, no existe, existe para reprimir. Mira, te cuento un caso. El carnet de conducir para poder manejar autos, no hay un examen. Vos vas a la ventanilla del municipio, pagás, pero no coima, pagás legalmente
0: y te dan,
1: y te dan el carnet. O sea, aprendés manejando. Imagínate lo que es el tráfico. Entonces, acá en Montevideo, me imagino que en Argentina es igual, vos tenés un examen teórico y un examen práctico.
0: Sí.
1: El práctico, la mitad de la población, de los que van, lo pierden a la primera, lo cual es lógico porque hay que hacer varias maniobras de estacionamiento, circular por la ciudad, un examen serio.
0: Sí.
1: Allá ni eso, hermano. Entonces, es una situación de Estado muy precaria.
0: Sí.
1: Y eso refleja que la población en muchos casos se arregla por sí sola.
0: Eso es. Okay.
1: Y sobre todo esto afecta a las comunidades indígenas, que son las más afectadas por el despojo, pero también las más conscientes y las más organizadas.
0: Pero aparte tienen un número de población indígena con un porcentaje de toda la población que es muy importante.
1: Más del 20%.
0: Claro.
1: Pero además en los censos sucesivos, la población indígena ha ido creciendo. ¿Por qué? Porque la gente dice, pero mi abuelita venía de acá. Entonces en el siguiente censo dice, no, yo soy de tal grupo.
0: Muy bien, muy bien.
1: Y te voy a contar una cosa más. Yo vengo siguiendo el zapatismo desde hace exactamente 30 años.
0: Sí.
1: La primera vez fui de 31, en el 95. Y hay un cambio, lo que yo llamo una verdadera revolución en la vida cotidiana, que es el papel de los jóvenes y sobre todo de las mujeres jóvenes.
0: Mira.
1: Vos las escuchás hablar ahora en las asambleas, chicas del entorno de los 25, 30 años, algunas un poquito más, y hablan con una soltura, con una firmeza, con una dicción y una fluidez.
0: Sí.
1: Es envidiable. Entonces te acercas a ellas, hablas, y bueno, no, yo estudié antropología en tal lugar, pero volví a la comunidad.
0: Okay.
1: Y en un lugar, ahí en Puebla, donde te conté de Bonafont, que están resistiendo al basurero, en una asamblea, porque yo fui a presentar un libro, bueno, no importa, entonces me lo presentaron ellos, no los indígenas. Entonces, en la asamblea había una mujer mestiza, de tez muy clara, dentista, que tenía un despacho en la ciudad. Y cuando instala en el basurero en su pueblo, que es a pocos kilómetros de Puebla, ella cierra el despacho en la ciudad, abre un consultorio, perdón, en el pueblo, y se va a vivir al pueblo, y desde ahí resiste, junto con otros, al basurero. Y como ella decía, yo al principio no tenía idea de qué es la contaminación. O sea, era una mujer que ganaba guita arreglando dientes.
0: Sí, sí, sí.
1: Claro,
0: sí,
1: los padres, los hermanos le habrán contado, mirá lo que nos colocan, ella fue a verlos, un olor hediondo, y entonces tomó esa decisión. Yo creo que es una muestra de lo que yo le llamo las pequeñas revoluciones cotidianas,
0: muy bien.
1: Que son lo importante, porque si mañana el señor X se hace cargo del poder y le llama revolución, pero tu vida y mi vida quedan igual,
0: sí,
1: ¿qué gracia tiene?
0: ¿Cuánto tenemos que aprender, ¿no? ¿Cuánto tenemos que modificar? ¿Cuánto tenemos que concientizar? Y la sensación que tengo es que no es que es cuánto hacia adelante, que cada vez menos es.
1: Exactamente.
0: Bueno.
1: Te cuento una porque aprendí mucho en este viaje. Cada vez que voy, porque antes iba a los zapatistas, que está muy bien,
0: sí,
1: pero ahora voy a otros pueblos. Y uno de los indígenas dice, para nosotros el futuro no está adelante. Lo que está adelante es el pasado.
0: Amigo.
1: Entonces me dejó, te imaginas, ¿no?
0: Sí,
1: y
0: sí,
1: me dejó,
0: sí,
1: la cabeza dada vuelta.
0: Te metaforizó.
1: Totalmente. Vamos, como diciendo, a recuperar el pasado.
0: Claro.
1: Ese es nuestro futuro.
0: Maravilla.
1: Y Raúl se quedó así mirando el cielo y diciendo, gracias, Señor. Gracias a Dios.
0: Qué maravilla, che. Bueno, gracias por este ratito, gracias por estos reflejos, que es obvio que, independientemente de que sean parte de un diagnóstico, nos vuelven a hacer pensar, y a lo mejor de hacer pensar y de hacer pensar, en algún momento reaccionamos, en algún momento nos entran balas, en algún momento comprendemos. Bueno.
1: Pero, Quique, te, sí, paso un reclame. Tiene que haber, previo a esa reacción colectiva, muchas microreacciones.
0: Claro.
1: Yo conozco un periodista famoso que vivía en la ciudad de Buenos Aires,
0: sí,
1: tenía miles de seguidores, y en pleno menemismo dijo, me voy. Y se fue a un pueblito allá en Córdoba, San Marcos, no me acuerdo cuánto, y ahí estás, Kiki.
0: Claro.
1: Y después vino el, sí, 19 y 20.
0: Sí, claro.
1: Pero,
0: sí,
1: miles como vos hicieron lo mismo.
0: Qué maravilla esto de resistir desde abajo, ¿no?
1: Exacto.
0: Desde el llano, desde casi el llano, la nada. Resistir y accionar un poquito. Sí, es verdad.
1: Abrazo enorme, Quique.
0: Otro para vos. Te agradezco infinitamente. Lo escuchaste a Raúl Sivecki. ¿Y dónde lo escuchaste a Raúl? ¿Y dónde lo vas a escuchar? Lo escuchaste en El Desconcierto. Ajá. Uh-huh.

¿Qué es esto, che? Ah, es un disco del año 65, sí, de el trío de Oscar Peterson, sí, Ray Brown en el bajo. Y el tema es Lover's Promenade. What is promenade, Pessoa? ¿Qué decirte? Es como un paseo de enamorados, en este caso, Lover's Promenade. Sí, como si fuese una enramada, ¿viste? Un paseíto. Y ahí está este muchacho tocando el nopia. Bueno, pero deja escuchar, arranca de nuevo el tema. Hacé el favor de no molestar tanto, tanto, ni tanto. Poné.

0: Porque le tengo que preguntar si está juntando el palo y medio que hace falta para la canasta básica. 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
0: 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No le estoy haciendo gastar plata con el Zoom, pero pobre, ¿no llegará al palo y medio? Diego Genú, ¿llegás al palo y medio?
3: Quique, querido, estoy entre los privilegiados que llegan.
0: Bueno.
3: Y además estoy entre los privilegiados que tiene tu amistad, la de Leda, así que no gano nada con el programa, pero voy ahí cada tanto y me malcrían todavía, que soy un hombre viejo. ¿Sabes?
0: Qué bonito. Bueno, ¿cómo estás? ¿Bien? ¿Bien o más o menos? No, yo te pregunto porque estamos todos un poco achotados, ¿o no? ¿O hay gente que está a salvo y vos sos uno de ellos?
3: Creo que es todos muy golpeados.
0: Sí.
3: Por la situación general, por el desánimo, que falta mucho para ver la luz al final del túnel, no sí. se sabe cuándo, sí. etcétera. Tampoco garantiza el cambio de gobierno, ya sabemos que no hay magia,
0: ajá.
3: pero obviamente que algo distinto a esto sería deseable.
0: Sí.
3: Pero bueno, en lo personal, trabajando mucho y un poco conforme con que, bueno, se pueden hacer muchas cosas. Se pueden hacer muchas cosas
0: sí.
3: en el lugar que cada uno va construyendo.
0: Pero ¿qué te pasa cuando mirás en derredor y ves que empieza a haber compañeros que no tienen laburo o que los han rajado de un sitio o de otro? O cuando entrevistás a gente por ahí, notás que hay ese desánimo. No debe ser sencillo. Porque cuando estás encerrado en tu casa... Y no salís y no tenés contacto con nadie, a lo mejor te podés inventar una especie de submundo, pero cuando estás muy en contacto con la gente, muy en contacto con la información, algo te debe pasar.
3: Sí, son sensaciones contradictorias.
0: Sí.
3: ¿Será que por ahí soy demasiado optimista? Son sensaciones contradictorias. Porque sí, hay mucha gente que se está cayendo bajo el tren y al gobierno no le importa, sino que hasta lo goza.
0: Sí.
3: Y a gran parte del poder no le importa,
0: sí.
3: sino hasta incluso que lo goza. Pero también hay mucha gente que está peleando, reinventándose la vida,
0: sí.
3: rebuscándosela como puede, sin darse por vencido, y también enfrentando al gobierno, ¿no? También hay mucha gente que está enfrentando al gobierno
0: sí.
3: desde el lugar que puede. Entonces, veo que hay mucha gente que está hecha mierda, que el gobierno tira fuerte, pero también veo que es un gobierno que cada vez tiene menos fuerza, ¿no?
0: Ajá.
3: Y no sé, para seguir el poder, realmente los veo... muy desconcertado. Lo increíble en todo caso es que hayan llegado en algún momento al poder.
0: Sí.
3: Pero siguen haciendo daño, no digo que no. Pero veo que hay una Argentina que pelea, ¿no?
0: Sí, okay.
3: Algunos, como te digo, inventándose la sobrevida porque los pobres no se resignan, el pueblo no se resigna,
0: uh-huh.
3: Buscan la forma de encontrar su ingreso, de reinventarse.
0: Sí.
3: Los trabajadores, el pueblo en general. Me parece que todo el mundo pelea aquí, que sí. Todo el mundo pelea en distintos lugares, de distintos rubros, dedicándose a cosas distintas, no necesariamente yendo a la plaza de los dos congresos,
0: claro.
3: Que hay gente que va y claro, pone el cuero.
0: Claro.
3: Pero todo el mundo pelea en Argentina y me parece que eso finalmente nos va a sacar adelante.
0: Ahora, las razones por las cuales esta gente llegó al poder, ¿han desaparecido o solamente estamos apostando a su propia debilidad?
3: No, yo creo que hay razones que se mantienen, que es un poco la desconexión de la dirigencia política con todo esto que pasa a nivel social, ¿no?
0: Sí.
3: El enojo social con la política, te diría que está igual o peor. Porque ahora se suma Milei al enojo. Antes los que votaron a Milei decían, bueno, este nos va a representar.
0: Sí, okay.
3: Y ahora el enojo también va contra Milei. Entonces creo que hay muchas razones. Tiene que haber algún tipo de nexo, de lazo, de canal de comunicación para que la dirigencia en general, no solo la dirigencia política, que por ahí es la más expuesta, las élites dirigentes, la clase dirigente, la clase dominante, abra un poco, se abra un poco o tenga que abrir las puertas por la presión social, que fue un poco lo que pasó con el tema de la ley de tierras, ¿no? Entonces creo que ese abismo entre los que mandan y los de abajo me parece que está. Y está muy erosionada la dirigencia política, que se suponía que era lo que tenía que unir, ¿no? Pero bueno, nunca es fácil, del 2001 para acá y del regreso de la democracia para acá, nunca es fácil eso, porque me parece que no se puede esperar que haya una dirigencia que exprese realmente lo que pasa en los sectores populares, porque hay mucha distancia, incluso entre la dirigencia, si querés, entre los buenos y los de abajo, hay mucha distancia.
0: Sí.
3: Hay mucha distancia. Entonces, eso, en todo caso, hubo un momento donde se pensó que, bueno, que se podía representar bien, que había en el gobierno un presidente, una presidenta que podía representar bien, pero siempre esa distancia existió. Entonces, o se abren más los de arriba o hay un protagonismo mayor de los de abajo o esto va a seguir crujiendo, me parece, ¿no?
0: ¿Y qué pasa con la oposición? Porque, viste, tenemos tendencia, digamos, creo que perdimos tantas veces que cuando pasa algo medianamente positivo, hasta me parece que son excesivos los festejos, como el festejo que se armó en toda la parte que nos compete con el tema de la negativa a la ley de tierras.
3: Sí.
0: Me pareció un festejo desmedido hasta por los medios de comunicación que están de nuestro lado. Digo, si festejamos tanto es porque nos está yendo mal y estamos agarrándonos de algún dato que aparezca. Ahora apareció una reunión, Kicillof, Máximo, Massa, que no sé qué es eso. ¿Vos sabés qué es eso?
3: No, creo que es una reunión para bajar un poco los niveles de tensión interna, encontrar algún canal de alguna forma de dirimir las diferencias que tienen esos sectores, encontrar en la defensa de las PASO ese mecanismo para decir, bueno, pensamos distinto, pero a encontrar la forma de dirimir esas tensiones en una elección y no en una ruptura. Por eso necesitan las PASO.
0: Sí.
3: Me parece que es un gesto de autopreservación del peronismo, que también tiene ese problema del que hablábamos antes. No es solo Milei el que está con un problema a nivel social, sino que el peronismo también tiene un problema. Entonces, ya no falta tanto para las elecciones.
0: Sí.
3: Y me parece que esa reunión es más que nada decir, che, encontramos la forma de no seguir tirándonos por los medios, que va a seguir pasando, pero por lo menos hay una instancia. En cuanto a lo otro, yo creo que hay que festejar las cosas que se logran, sin perder perspectiva. Obviamente que estamos muy mal, o estuvimos muy mal, o fingíamos demencia y pensábamos que estaba todo bien y terminamos en Milei, ¿no?
0: Sí.
3: Entonces estamos en una situación muy grave. Después de Milei, que hay algo peor todavía que puede venir después de Milei, uno piensa que no, pero si Milei está ahí es porque del otro lado había algo peor, por lo menos para la mayor parte de la sociedad.
0: Correcto. Bueno.
3: Ahora, lo de la ley me parece importante el protagonismo que hubo de las comunidades, de la Patagonia, de Iguazú, de los que defienden el río Paraná, tantas cuestiones que hablamos tantas veces, que se pusieron en movimiento, que llegaron, que conectaron, que entendieron, que aprendieron que la bandera argentina nos podía unir también a los que por ahí tienen otras demandas, ¿no? Reapropiarse de la bandera argentina, ¿no? Que no regalársela a la derecha, a los milicos, a los fachos, sino que todos los que vivimos en este territorio tenemos derecho a defenderla y a sentirnos parte. Y me parece que ahí hubo un momento de lucidez, ¿no? De los que pelearon, diciendo las Malvinas son argentinas, pero el territorio también.
0: Sí, pero también el trapo de las Malvinas fue una cosa accidental, podría no haber existido. Hubiese existido esa misma, no te digo pueblada, pero esa misma reacción, si no hubiese estado esa bandera de Malvinas en el partido ese al final.
3: Tal vez no, pero yo creo que esa bandera significó mucho porque ya había un clima previo. Quizá esa misma bandera 8, 10 o 20 años atrás no hubiera generado lo que generó a nivel social, ¿no?
0: Ajá.
3: Esa bandera en este contexto de este país generó lo que generó y permitió que mucha gente de todo el país diga, ah, sí, somos argentinos, las Malvinas son argentinas, defendamos lo nuestro, ¿no?
0: Sí.
3: No creo que haya sido un milagro esa bandera, sino que creo que esa bandera es producto de un clima previo. Incluso ahí, en Estados Unidos, que los que viajaron, algunos pagaron $16,000 para ver a la selección,
0: sí, señor,
3: ¿no?
0: Sí,
3: o sea,
0: sí.
3: Entonces, incluso ahí apareció esa bandera que creo que tiene que ver con un sentir nacional previo. Cuando yo digo, bueno, voy mucho a la cancha, vos lo sabés, Quique, venimos de perder con Central.
0: Sí.
3: Y siempre se ve en la cancha el tema Malvinas, por ejemplo, ¿no?
0: Sí.
3: Siempre se ve el tema Malvinas como algo muy sentido y los veteranos que recorren la cancha y dan la vuelta olímpica cerca del 2 de abril.
0: Sí.
3: Y es algo muy sentido a nivel popular y creo que cada vez más.
0: Ajá.
3: Y después tenés un gobierno como Milei, que es el gobierno de la campaña anti-argentina, es Milei, es el gobierno anti-argentina.
0: Claro.
3: Entonces me parece que por todo eso está pasando algo con la bandera. Y me parece bueno que podamos tener nuestro lugar en esa bandera.
0: Ajá.
3: Los que no queremos y sufrimos la apropiación que hicieron los milicos de la bandera, de sectores de la ultraderecha, del fascismo, es decir, nosotros también somos Argentina, ¿no? Porque esta Argentina está en disputa. Ahora, ¿eso quiere decir que tenemos que festejar desmedidamente y perder perspectiva? No. Ahora, esta semana se dieron algunos movimientos a nivel empresario y uno ve, está lleno de empresarios que se quedan con las empresas, como Metrogas, Manzano, Vila, Filiberti.
0: Sí, sí.
3: ¿Y qué tenemos que festejar? Porque son empresarios nacionales que se la quedan a las empresas como YPF, que vende Metrogas, porque la mayor parte de Metrogas era de YPF, y se la quedan estos empresarios que están con todos los gobiernos, ¿no? Que estuvieron con el Frente de Todos, se quedaron con Edenor, ahora se quedan con Metrogas.
0: Sí.
3: ¿Y qué? ¿Porque son nacionales no nos preocupa? Joe Lewis es malo y estos son buenos.
0: Ajá.
3: También sería una cosa simplista.
0: Okay.
3: No porque uno no prefiera quizá un empresario nacional, pero detrás de estos empresarios, ¿quién están? Y están los fondos de inversión del extranjero, Quique.
0: Eso.
3: Son empresarios que están bancados por fondos estadounidenses, fondos israelíes, fondos británicos, capitales suizos.
0: Sí. Sí, sí.
3: Y bueno, son empresarios que hacen la suya. Ojalá hubiera empresarios que fomenten la producción, el trabajo, mejor trabajo,
0: claro,
3: mejores sueldos.
0: Sí.
3: Me parece que estos no son.
0: Ahora, parecería sin dudarlo que hay un avance de las empresas transnacionales hasta por sobre las naciones, como que no falta mucho para que los verdaderos gobiernos no estén elegidos por los pueblos o por las naciones, sino que sean estos truchos que giran por todo el mundo con empresas gigantescas.
3: Y bueno, sí, es el desafío de los Estados-Nación en este contexto, muy difícil, sí. Muy difícil. Uh-huh. Por eso también la idea de Estado, bueno, nos pertenece. ¿Dónde nos sentimos representados? ¿Qué es lo público? No sé, ¿qué es lo común? Claro. ¿Qué lugar tiene el Estado en todo eso frente a esas corporaciones? Sí. ¿Cómo llenamos de pueblo el Estado? ¿Cómo llenamos lo público de pueblo? Uh-huh. Por eso digo lo del protagonismo social, hay cosas que me parece que se repiten. Sí. 25 años atrás y hay cosas que se repiten, otras no, pero ahora obviamente hay un poder descomunal. Y a veces le damos a esas máquinas y a esos empresarios más poder nosotros de manera innecesaria, porque
0: muy bien.
3: En vez de consultarnos entre nosotros o juntarnos a tomar unos mates, le preguntamos todo al chat, ¿no?
0: Claro.
3: O a la IA.
0: A la IA.
3: En vez de
0: sí.
3: fijarnos, salir afuera, a ver cómo está, si llueve, cómo está el cielo.
0: Qué bárbaro.
3: A ver si hace frío, si está húmedo, le preguntamos a la IA, ¿qué me pongo para salir hoy?
0: Amigo.
3: ¿Con qué voy al centro? ¿Con qué voy hasta...?
0: Sí, sí.
3: Hasta lo de mi vecino, ¿no? Le damos a veces un poder excesivo a las tecnologías que, bueno, que además nos gobiernan porque hoy por hoy escuchan lo que decimos, nos ofrecen productos. Un ratito después de que dijimos me tomaría una factura,
0: sí, sí,
3: te ofrecen
0: sí.
3: un lugar donde
0: sí, sí,
3: en el
0: sí.
3: teléfono.
0: Siempre uso el ejemplo de la palabra colchón. Decís muchas veces colchón y es, bueno, muchas veces, un par, y aparece Belmo. Sí. Es muy gracioso y doloroso al mismo tiempo, ¿no?
3: Por eso hay que alejar un poco también a los teléfonos, no es fácil, pero no, en la medida de lo posible alejarlos de la centralidad.
0: Che, déjame que te vuelva un poco para atrás. ¿Cuáles son las posibilidades de que no haya paso? De que tenga éxito el gobierno.
3: Y yo creo que hay posibilidades. No digo que la tenga fácil porque el gobierno está mal.
0: Sí.
3: Pero hay que ver, el tema de la ley de tierra, por eso también, y manejo del fuego,
0: ajá.
3: Esas dos leyes que perdió el gobierno, tienen varios puntos para leer. Uno, para mí el central, como te digo, es el protagonismo de las comunidades. Pero otro es que los gobernadores se asustaron, se dieron vuelta y dijeron, pará, yo en esta no te acompaño.
0: Ah, ok.
3: Entonces sirve la presión social. No es por un operador o por un dirigente que puede cumplir un papel, algún dirigente o incluso parte de la dirigencia que está bien, sino que cuando se siente en el palacio,
0: sí.
3: El eco de la calle cambian las cosas. Entonces los gobernadores son los que van a definir si Milei tiene paso o no tiene paso. Yo creo que es importante como antecedente de la ley de tierras porque necesita el apoyo de los gobernadores. Y si los gobernadores, algunos estuvieron en esta reunión del peronismo, otros se dieron vuelta a último momento, hasta el de Neuquén se dio vuelta, que está entre los grandes ganadores, quizás es una de las únicas provincias que ganan con este modelo.
0: Ajá.
3: Bueno, Milei no la tiene asegurada. Tampoco hay que darla por ganada, pero van a intentar tirarla abajo, me parece.
0: ¿Le echan la culpa a Santilli del fracaso?
3: No, ahí hay mucha pelea. Algunos lo culpan a Sturzenegger, viste que es como la personificación del dogma dentro del gobierno.
0: Es verdad, es verdad.
3: El dogma de patas largas.
0: Ajá.
3: Y bueno, que lo quieren echar, que lo quieren rajar, porque se mandó varias cagadas. Pero bueno, recién ahora se dan cuenta, ¿no? Ya lleva 3 gobiernos Sturzenegger, haciendo más o menos siempre lo mismo.
0: Qué maravilla.
3: Hay internas ahí con Bullrich. El gobierno está complicado, lo tuvieron que ir a buscar a Macri ahora, Quique.
0: Ajá, es verdad.
3: Lo tuvieron que sacar del sarcófago a Macri porque el gobierno está débil y están viendo cómo acuerdan un frente común de la derecha para la ciudad, para la provincia, para el resto del país.
0: Sí. Bueno.
3: Creo que sí, Santilli es un político de la vieja escuela, de melonear a todos, de hablar con todos, de prometer cosas que no cumple. Me parece que no, que la culpa se la echan más a Sturzenegger y a Bullrich también, que tiene un proyecto propio, ¿no?
0: Claro.
3: Es dormir con el enemigo, tener a Bullrich adentro.
0: Sí. Antes decían piantavotos.
3: Sí. Pero bueno, no sé realmente cómo se va a terminar de conformar esto, falta mucho. Lo que te digo es eso, que si bien Milei tiene muy baja adhesión y cada vez lo apoya menos gente, eso no implica automáticamente que el peronismo es rubio y de ojos celeste, de repente, para el pueblo, ¿no? Me parece que no.
0: Claro.
3: Parece que no. Sí. Sigue habiendo una desconfianza en el peronismo. Qué el peronismo bueno. No explicó cómo llegamos hasta acá.
0: No explicó.
3: ¿Qué fue lo que pasó?
0: Sí, sí, sí.
3: Nadie dice, bueno, la pifiamos con esto, con lo otro.
0: Claro, claro. Y encima hay un quilombo interno importante ahí.
3: Y sí, es una disputa de poder muy fuerte. No tanto ideológica, porque la disputa más fuerte es entre los que piensan parecido.
0: Clarito.
3: Por el poder, ¿no?
0: Claro, claro, claro.
3: En lo que era el viejo kirchnerismo. Después hay otra idea de peronismo también, más pro mercado, más pro empresa, más pro inversión, si querés.
0: Sí.
3: Más parecido a Milei, más parecido a Macri, pero no tiene mucha potencia de momento electoral, claro. O apoyo social, porque claro, ante alguien como Milei uno dice, basta, tráeme, ¿no? Un clon de Milei desde el peronismo, tráeme, okay. Me parece que es el razonamiento social, por eso aparece Miriam, por eso aparece Axel Kicillof, incluso Cristina con cierto potencial. Pero bueno, acá Milei está aprovechando su último cuarto de hora. Si esto se termina, él está aprovechando. Está aprovechando para tratar de cerrar todos los negocios que pueda. Por eso intentó avanzar con la ley de tierras cuando todos le decían, no te conviene, está este sentimiento nacional que está muy presente y el tipo fue igual y perdió. Esto que te digo de Metrogas es una empresa que hoy da ganancia. La tenía YPF, que tiene muy baja morosidad, que hoy da ganancias por los aumentos de tarifa que ordenó Milei, que le están prorrogando por 20 años más la concesión hasta 2047 y la están regalando a un grupo de amigos.
0: Bien.
3: ¿Qué quiere decir eso? ¿Cómo leerlo? Bueno, mucha gente que yo consulto, hablo y mi propio trabajo de tratar de decodificar, lo que quiere decir es que se están apurando ahora porque después no sabés qué salud vital... o qué vitalidad va a tener.
0: Y están
3: después de Trump están
0: metiendo pata también con el nombramiento de jueces adeptos, ¿no? Cosa de que si tienen algún quilombo en el futuro, bueno, se puedan morigerar por la influencia de esos jueces en la justicia.
3: Se están atajando. Claro, están viendo, a veces parece que avanzan, pero a veces parece que se están yendo, están tratando de ordenar la retirada, ¿no? Dejar hecho el trabajo sucio,
0: está bueno.
3: Todo lo que pueden, porque sabemos que Milei es un empleado finalmente, ¿no?
0: Claro.
3: Es un accidente de esta historia.
0: Sí, bueno. Bueno, nene, gracias. Te mando abrazo.
3: Gracias a vos, Quique.
0: Grandote. Dale un beso a tu hijo cuando lo veas.
3: Dale. Cuando lo vea, le digo. Abrazo enorme.
0: Chau, chau.
3: Cuídate.
0: Lo escuchaste a Diego Genú. ¿Y dónde lo escuchaste? ¿Y dónde lo vas a escuchar? Lo escuchaste en El Desconcierto.

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ver que hay más oyentes para este boletín. Gracias por escribir al desconcierto de quiquepesoa@gmail.com. María Patricia de Marinis. Buen día, gente querida. Genial, Daniel Farina. Ortogonal. Juá, juá, juá, divino. No a la guerra contra Cuba, sí a la vida, la salud, el amor y la paz. Viviana Luz Moreno, interesantísimo lo de Jasinski, no recuerdo el nombre. Me gusta mucho escuchar, igual que a Leguizamón. Gracias. La producción acota presurosa. Alejandro se llama Jasinski. Alejandro Jasinski. Kelly Jordan, che, Kike, los holandeses eran los malos. ¿Y los de Países Bajos son los buenos? Nosotros podríamos aprovechar y meternos un nombre nuevo, así podemos decir al revés que la historia de Jasinski. Los argentinos eran los buenos, que defendían derechos. Otra cosa fue cuando pasaron a ser, y ahí metemos el nuevo nombre. Nunca entendí por qué dejaron de ser Holanda para ser Países Bajos. Feliz cumpleaños, que lleves este año nuevo como los anteriores. Ana Laura Gómez, buenas desde Mar del Plata. Lujo de editorial, Quique, sos capo, abrazotes. Olga Rodríguez, buen día, gente de bien. ¿Cómo me gustan estos sábados por la mañana escuchándote, Quique? Adriana Marcus, buenas, buenas, querides desconcertades, desde la nieve sureña. Escucho la charla, padre, hija, acerca de una peli sobre Odiseo Ulises. Parece que en un ritmo meta palo y a la bolsa. Aprendí en un taller de visión natural según William Bates, el oftalmólogo que le salvó la vista a Aldous Huxley, permitiendo que pudiéramos conocer un mundo feliz. Muy oportuno hoy, por cierto, la importancia de parpadear. Estamos con la vista clavada en la pantalla, cual vaca hipnotizada, y olvidamos parpadear. El parpadeo no solo extiende suavemente las sutiles, sempiternas lágrimas sobre la superficie de las córneas, sino que además constituye un micro descanso para la función visual. Creo que el par de descansos que Tanu desearía en esa película constituiría un bienvenido parpadeo que permita metabolizar, integrar y disfrutar lo visto. Un micro recreo, una pausa, un demorarse, tal como lo es realizar tareas aparentemente insignificantes como lavar los platos, separar la basura, preparar los leños para prender la estufa y dejarnos hipnotizar por las llamitas. Conectar con el mundo real en el presente real. El parpadeo existencial necesario de la vida cotidiana en un mundo de vértigo desenfrenado. Mira. Romina Medley, qué lindo escuchar a Doña Marcus, nuestra ministra de salud en un mundo ideal del buen vivir. Gracias, Quique, por su columna. Siempre ayuda a repensarnos. Luciano Moyano, yo también fui a los dos partos. Es un momento maravilloso y sin duda crea una relación diferente con les hijes. Gracias, Adriana, por esta charla. La estamos escuchando con mi hija y mi hijo, preadolescentes ambos. Jorgelina Cuarri, qué maravillosa charla con Adriana Marcus. Gracias por esta info y esta manera tan abierta de hablar del tema.

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Una ramita que me dieron allá en la infancia guardo aquí conmigo. Quemar azúcar, quemar cáscara de mandarina, prenderle una vela

una imagen querida, una ramita que me dieron allá en la infancia. La anduve repartiendo en todos los recreos, en todas las plazas. Se la agregué a la yerba en esos mates importantes. Y todavía la estoy compartiendo acá en mi casa con mi hijo. Chasquear los dedos para activar esa magia cotidiana. Afuera llueve y a veces somos impermeables. Entra o no entra el rayo, sale o no sale el rayo, se enciende o no se enciende el termotanque, se contagia o no la chispa. Una ramita que me dieron allá adentro la llevo conmigo cada día. Está hecha de cuerpo y palabra, parece abrazo, pero también es sangre. Yo la transporto, la suelto y la hago parte del mundo. De este lado solo hay un fuego que crece cada vez que le entra aire. El aire es el futuro de la luz. Alejandro Raimond.

tengo algunas cartitas que he recibido con cosas, así que debo agradecer de vez en vez. Por ejemplo, a Esteban Streicher, que me escribe desde, creo que, Esperanza. Sí. Estimado Pessoa, como siempre es un gusto escucharte. Me pongo en contacto con vos porque sos un tipo que sabe y seguramente vas a poder ayudarme. Ah, empieza bien el tipo, pero me tira el fardo. Soy vueltero, así que no voy a ir directo al grano, pero anda anotando los datos. Nací en Esperanza, soy hijo de Betina y Lalo. Me vine a vivir a Rosario para estudiar medicina y me quedé. Vuelvo a la ciudad de vez en cuando, creo que la conoces. Tiene una plaza arbolada muy linda donde dicen que se produjo el primer matrimonio civil en la Argentina. Un pariente de Álvaro Alzogaray, porque a los novios, uno o una protestante y otro, otra, católico, no los querían casar en ninguna de las dos iglesias, que están una a cada lado de la plaza, la católica en el lado sur y la protestante en el lado norte. Las campanadas de la iglesia católica, ahora basílica, se escuchan varias veces al día, son agudas y fuertes. La torre de la iglesia protestante tiene un reloj, y si estás cerca, podés escuchar cómo marcan, con sonido grave, las horas y el llamado al culto religioso. Te envío fotos ilustrativas, no te falta la imaginación para agregarles sonido. Hace un tiempo, cuando te hice llegar un cassette o CD con los poemas de Pedroni recitados por él mismo, un oyente comentó que mejor que escuchar los versos recitados por su propio autor. Y vos le dijiste, escucharlos por alguien que sepa recitar me parece que es mejor. El oso Mazzelli, doppia Z, así le decía mi papá a Eduardo Mazzelli, Rudy, nació, Eduardo Rudy nació en Esperanza en 1920, después se fue a Buenos Aires y Eduardo Rudy fue actor, locutor, animador, creo que fue la voz de sucesos argentinos, de relatos y o películas de Walt Disney, murió en La Falda en 1989. Y está enterrado en el cementerio de Esperanza. No sé si fue un poeta y escritor muy prolífico, pero yo le conozco una poesía que se divulgó con su voz en ocasión de un homenaje que se le hizo en la ciudad donde nació. El tipo escribió lindo y recitó mejor en un rincón de la patria, donde el lino y los trigales ponen azules los cielos y hacen doradas las tardes, donde una campana grave llama al culto protestante y otra de agudo tañido el Ángelus da a los aires, donde al decir de Pedroni es un punto palpitante. Allí nací, en Esperanza, una tierra de inmigrantes que de Suiza la bella y Francia la deslumbrante y Alemania la empeñosa e Italia la siempre amante trajeron sueño y familia, vencieron dolor y hambre y domaron esa tierra con fuerza, sudor y sangre. Allí duermen mis mayores, el silencio impenetrable, y allí yo también quisiera descansar con los gigantes que, llegados de Suiza y Francia la deslumbrante y Alemania la empeñosa e Italia la siempre amante, hicieron de una esperanza horizontes de trigales. Quisiera dormir allí el descanso interminable y que el canto lento y grave de su templo protestante y que el agudo tañido del Ángelus me acompañen cuando mi alma recorra mi esperanza por las tardes mientras la esencia del lino se hace aroma en las calles y el bronce en la plaza cuente la historia de sus gigantes. ¿Qué me dice? Streicher se llama, sí. No encuentro esa versión. La versión dicha por Eduardo Rudy. La pedí en la radio a los organizadores de eventos distintos y nadie la tiene. En YouTube aparece una declamación de una señora esperancina que le pone mucho empeño, pero le sale mal, a mi gusto. ¿Sabes si existe un archivo museo de voces donde se pueda encontrar la grabación? Hace varios años que para el 8 de septiembre, Día Nacional del Agricultor y fecha de la Fundación de Esperanza, la busco para acompañar algún posteo alusivo y no la encuentro. ¿Habrá manera de hallarla?
Desde ya muchas gracias. Mientras sigamos desconcertados, te seguiré escuchando. Abrazo fuerte. Saludos a la familia Esteban Streicher, Esperancino en Rosario. Hay una foto que Eduardo Rudy le envió a mi mamá y otra antigua de Plaza y la Iglesia Protestante. Acá están las fotos. Sigue buscando Esteban Streicher, Esperancino en Rosario, la voz de Eduardo Rudy diciendo este poema propio que te acabo de leer. A ver si alguien lo tiene, que me escriba, que me digan. Yo me comunicaré con Esteban Streicher para decirle, sí, loco, acá está, o para decirle, mira, che, este no aparece.

0: ver, viste, uno se pone a pensar alguna cosa, uno no es un gran pensador, arranquemos, es un pensador normal, tengo un cerebro y percibo algunas cosas. Entonces yo percibo que la sociedad está desarmada, que la sociedad está rota, que no, por supuesto que aquello de pensar en el otro está cada vez más lejano. De Pepe podemos pensar un poco en nosotros mismos. Pero bueno, digo, esto es una percepción. No sé si todo el mundo la tiene. Creo que sí, que hay mucha gente que está percibiendo esto que te estoy contando. Hay una cierta depresión generalizada. Hay una irritabilidad creciente también. Bueno, pero digo, ¿qué me produce a mí esa percepción? Ahora me lo pregunto. Porque yo percibo, está muy bien, pero ¿qué me produce a mí? Por supuesto que la tengo que llamar a Diana Cordon, porque ella es mi curatodo de cabecera. ¿Estás por ahí, Diana?
1: Estoy por acá y te estaba escuchando justamente.
0: Bueno, ¿y qué me produce a mí todo esto de estar percibiendo?
1: Sí, bueno, primero que coincido con tu percepción desde ya. Con una aclaración,
0: sí,
1: que a veces a mí me parece que se nos pasa de largo, que es que somos muchos los que tenemos esa percepción.
0: Ajá.
1: Y esos muchos que tenemos esa percepción todavía seguimos percibiendo al otro.
0: Sí, ok.
1: ¿Me explico?
0: Ok, sí.
1: No, porque si no, está todo roto, pero es cierto que está roto el lazo social. Para mí está roto, está fragmentado.
0: Sí.
1: Y no solo de persona a persona, sino que a veces yo tengo la sensación como que hay islas, ¿viste?
0: Okay.
1: Y también, en todo caso, los que tenemos estas percepciones pertenecemos a determinadas islas,
0: sí, muy bien,
1: en las que no se rompió el lazo social, ¿no?
0: Ajá.
1: Y una cosa más que quizás te la he mencionado, pero es un tema que por lo menos yo lo he planteado en el último tiempo, que es lo siguiente, que lo que se ha roto también, y por eso aumenta la fragmentación, sí, es lo que el nombre que yo le puse, que para mí que era como la ilusión social.
0: Ajá.
1: Yo creo habértelo mencionado en el sentido de que muchas veces te menciono el tema del enamoramiento, el tema de la ilusión de estar en un grupo, etcétera. Bueno, sí, yo creo que la ilusión de estar en la sociedad, de un proyecto, de algo compartido, eso se ha roto.
0: Ah, okay.
1: Y ahí está el fondo de que cada cual está en la propia, digamos, ¿no?
0: Sí.
1: Ahora, después vos decís, ¿qué es lo que me produce a mí? A mí me parece que lo que sí podemos decir es que a todos nos produce efectos potentes.
0: Ah, okay. Okay.
1: Pero después, ¿cuáles son los efectos? Depende de la singularidad, depende de
0: que sí.
1: A mí me agarra angustia, a otro le agarra bronca, a otro dice, me pongo indiferente y me hago el tonto, qué sé yo. Sí. Cada uno tiene, de acuerdo a su singularidad. Pero yo te digo la verdad, es la primera vez, y mirá que vos sabés, Quique, que yo el tema de la dictadura para mí fue un tema, digamos, que creo que fue la tragedia más grande que hemos tenido, sí, no para reducir a la dictadura. Pero es la primera vez que yo tengo la sensación de que la afectación que tenemos es una afectación más profunda, no sé cómo decirte.
0: Ajá. Sí.
1: Tengo esa sensación de que yo es la primera vez, porque siempre pienso que el contexto social incide, que lo que nos pasa, por supuesto, está ligado al contexto social, que no somos aislados ni nada, pero ahora veo de manera más directa la afectación.
0: Ajá.
1: ¿Me entendés? Sí, más directa. Y lo veo en mí también.
0: Correcto.
1: No es que lo ven los demás, lo veo también en mí.
0: Sí.
1: Es mi idea, que estoy angustiado y digo, a ver, gordita, pensá un poquito.
0: Sí, sí.
1: La familia, digamos, primero los afectos más cercanos.
0: Sí.
1: Los hijos también, la pareja está bien, los nietos, los bisnietos. Bueno, los amigos. Los amigos es un tema porque por la edad que tengo, hay amigos que he perdido y amigos que no andan bien, qué sé yo.
0: Sí, sí.
1: Pero miro eso y digo, hay algo más que me perturba.
0: Ah, okay. Vamos.
1: Hay algo más
0: Sí.
1: que me perturba.
0: Sí.
1: Hay algo que digo, bueno, ¿qué pasó? ¿Qué pasó con nuestra vida? ¿Qué pasó con nuestra generación que apostamos a tantas cosas,
0: Sí.
1: ¿no? ¿Y qué pasa con este mundo que anda como manda? ¿Me entendés? Y
0: Claro.
1: eso
0: Sí.
1: creo que es la primera vez que yo veo que a las personas nos afecta de manera, te diría, más lineal, ¿me
0: Claro,
1: entendés? Más
0: claro,
1: directa. En
0: claro.
1: otros casos afecta sin
0: Sí,
1: duda,
0: sí.
1: siempre afecta. Pero
0: Che.
1: ese sentir que,
0: Sí.
1: ¿viste? Ni hablemos de los que no llegan a fin de mes, ni
0: Ah,
1: hablemos de...
0: okay. Sí, no,
1: Ni hablemos.
0: se van sumando las cuestiones
1: Claro.
0: también, ¿no?
1: Sí,
0: A mí,
1: sí.
0: pues es que esto que estás diciendo me provoca una palabra que es muy elemental, que es el motivo. ¿Cuál es el motivo que tenemos para continuar? Me acuerdo de un pasaje que hice por la escuela de Pigeon-Rivière, donde un grupo funcionaba de acuerdo a un motivo. Él lo llamaba de otra manera, pero
1: Tarea lo llamaba,
0: claro,
1: una tarea.
0: exactamente. Y desaparecida la tarea, ese motivo, al desaparecer, empezaba a desarmar ese grupo. Es decir, si no tenemos un motivo, esta sociedad se desarma cada vez más. Yo me
1: Sí.
0: desarmo cada vez más.
1: Sí. Sí, efectivamente. El tema, digamos, yo digo, Pillón decía lo de la tarea, y Pillón decía algo más también, ya que lo tomaste a Pillón,
0: Sí.
1: porque Pillón decía que había dos ansiedades básicas
0: Ajá.
1: que determinaban el funcionamiento de un grupo y también del sujeto, no
0: Listo,
1: solo de los grupos.
0: sí.
1: Él decía, un grupo para ser un grupo tiene que tener una tarea. Si no tiene tarea, no hay grupo. ¿Me
0: Okay,
1: explico? Pero
0: sí.
1: no basta con la tarea.
0: Ah,
1: No basta con la
0: ajá,
1: tarea.
0: ah.
1: Basta que las personas tengan también cada una representación de los otros y
0: Bien.
1: representación del grupo como una totalidad.
0: Muy
1: O sea,
0: bien.
1: que tenga una representación interna de las otras personas y del grupo como totalidad.
0: Perfecto. Sí.
1: Bien. Y dice, hay dos ansiedades, y vos fíjate, a mí siempre me parecía que él lo reducía demasiado para que lo entendamos, pero él dice, hay un miedo que es el miedo a la pérdida,
0: Ajá.
1: y otro miedo que es el miedo a lo nuevo, y el miedo al ataque en relación a lo nuevo.
0: Sí.
1: ¿Qué crees que te diga? Hemos perdido de todo. Hemos perdido de todo, y
0: Sí.
1: además lo nuevo que se nos presenta es absolutamente imprevisible y además
0: incierto,
1: estamos
0: sí.
1: llenos de ataques,
0: Ah, okay. Sí.
1: ¿no? Entonces está
0: Opa.
1: difícil la vida,
0: Sí.
1: ¿me entendés?
0: Sí.
1: Porque Pillón lo decía para la vida cotidiana, no lo decía para en general. Decía, esas dos ansiedades básicas organizan un sujeto,
0: Eso es, eso
1: y
0: es.
1: son los problemas que tiene que resolver ese sujeto,
0: Bien.
1: ¿no? Animarse hacia el futuro y hacer el duelo por las pérdidas.
0: Correcto.
1: Bueno, tenemos duelos de todo tipo que hacer, desde las pérdidas económicas, las pérdidas sociales, la
0: Sí,
1: pérdida,
0: sí,
1: todo.
0: sí.
1: Y no tenemos propuestas para el mundo que viene, porque hay algo que yo creo que las derechas tienen un proyecto.
0: Ah, okay, sí,
1: Un
0: muy bien,
1: proyecto.
0: muy bien, muy bien.
1: Las
0: Compro.
1: tienen, son unos hijos de puta. A mí no me gusta. Claro, a mí el tema de la crueldad, viste que
0: Sí,
1: ahora usamos.
0: sí.
1: A mí personalmente no me convence, a pesar de que trabajo con la subjetividad, pero no me convence usar el término crueldad para la vida política. Lo que
0: Okay.
1: sí me parece que son sujetos que, esto que vos decías al principio,
0: Sí.
1: son sujetos que no tienen en cuenta al otro, la existencia del otro y de la necesidad del otro,
0: Bien.
1: etcétera. Esto es clarísimo.
0: Sí.
1: Entonces, lo que quieren es, ellos, digamos, pero tienen proyecto. Y a mí me parece que el gran problema tuyo, mío y de tantos,
0: Muy
1: y de
0: bien.
1: tantos y de la sociedad, es
0: Sí.
1: que no hay un proyecto asumido por el conjunto
0: Oh, sí.
1: que lo libidinicemos, que nos dé, que le dé sentido, ¿me entendés? Aunque no sea cumplido hoy,
0: Muy bien, muy
1: hoy,
0: bien. Sí.
1: pero que le dé sentido a nuestro presente, Quique. Para mí, Eso es dramático.
0: Sí, ok.
1: ¿Me entendés? Sí, y okay. Eso es lo que nos produce una afectación tremenda.
0: Bueno, pero a eso sumale que en realidad debería haber una actividad política, digamos, no sé si partidaria o qué, pero debería haber una actividad política en aquellos que están pensando en esto para facilitarnos un poco algún caminito, que tiren algún libreto, pero no recibimos de toda esa política absolutamente nada, solo indiferencia, lo cual aumenta la desesperación.
1: Sí, claro que sí. Sí, claro que sí. Yo creo que, fíjate, que por eso quedó como algo tan traumático lo de Alberto Fernández, ¿me entendés?
0: Sí.
1: Porque ahí había ilusión, había una expectativa.
0: Sí.
1: ¿Me entendés? No importa si te gustaba Alberto Fernández o no te gustaba,
0: claro,
1: pero había
0: claro.
1: una expectativa de que algo se podía construir. Y por eso a mí me parece que fue tan fuerte el desencanto, la bronca, la
0: bueno.
1: depre, todo.
0: Sí.
1: Porque,
0: bueno.
1: digamos, por lo que fue,
0: sí.
1: digamos, ¿no?
0: Ha sí,
1: llegado
0: sí.
1: encima la pandemia, como si fuera poco.
0: No, bueno, entre la pandemia y el vacío que nos dejaron, apareció Milei. Listo.
1: Apareció Milei.
0: Claro.
1: Apareció Milei. Y yo
0: sí.
1: creo que. Digamos, efectivamente no hay una propuesta, seguramente por distintas razones, pero no hay una propuesta capaz
0: sí.
1: de volver a enamorarnos,
0: bien.
1: Pero enamorarnos seriamente, ¿no? No estoy diciendo a ilusionarnos vanamente, sino a una propuesta que le dé sentido al futuro, ni en la Argentina, Quique, ni en el mundo.
0: No, no, claro, eso. Muy bien.
1: No,
0: no es privativo nuestro.
1: Claro, no. Yo a veces, acordate, lo que fue para nosotros, no sé, vos sos más joven que yo, pero para mi generación, la Revolución Cubana, fue la Revolución Cubana, nos cambió la cabeza.
0: Sí, señor.
1: Era acá, pero había algo en algún lugar del mundo y de nuestra América.
0: Sí.
1: Que prendía una luz distinta y nos daba una perspectiva de futuro.
0: Muy bien, sí.
1: Bueno, eso no existe.
0: No.
1: Eso no existe, nada en el mundo, uno dice, está como dice Polín, diría, ¿viste?
0: Sí. Y
1: entonces, está difícil.
0: Ya que lo citaste a Dicepolín, él describió el mundo de aquella época que es muy parecido al mundo de esta época. Quiere decir que en el interregno este de 100 años hemos estado engañándonos entonces.
1: No, pará.
0: No, un momentito.
1: Sí, sí. No, me metas gato por liebre, porque
0: no.
1: Yo creo que Dicepolín justamente describió
0: sí.
1: La posguerra, la época de la posguerra, digamos.
0: Sí, claro.
1: Y bueno, qué sé yo, es maravilloso, ¿no?
0: Sí.
1: Cosas que están dando acá, me acordé de Dicepolín especialmente, lo tenía antes, pero fui a ver una obra que si llegan a venir por Buenos Aires, un unipersonal maravilloso sobre Dicepolín. Lo vi ahora hace poquito. Pero yo creo que las épocas son muy diferentes, y además, porque aquí esto se agrega el tema de la revolución tecnológica, científica y
0: muy
1: tecnológica.
0: Muy bien.
1: ¿Me entendés?
0: Sí,
1: y
0: sí.
1: También ha cambiado el mundo y nos desconcierta.
0: Sí, ok.
1: Me explico, y
0: sí.
1: No sabemos, qué sé yo, no sabemos qué va a pasar con este Tiel, con más, con adquisiciones que pueden ser maravillosas para el ser humano.
0: Sí.
1: Pero que al mismo, y que uno hoy, digamos, por algo estamos pudiendo hablar nosotros, por ejemplo, en este
0: claro, momento. Claro, pero ¿sabés por qué podemos hablar también? Porque tenemos cierta edad. A los pibes, todo esto que estamos contando, les chupa un huevo.
1: Sí.
0: Bueno, y nos preocupa eso también, cuando en realidad deberíamos estar pensando, como vos acabás de decir, que las cosas van cambiando, que toda la tecnología ha cambiado el mundo, pero nos resistimos a eso de alguna manera, y entonces nos ponemos críticos para ver cómo está la juventud. Cosa de viejo.
1: Claro, pero eso es típico de viejo, ¿viste?
0: ¿Cómo te quiero?
1: Yo me acuerdo cuando yo estaba en la facultad que decían los jóvenes ahora, bla, bla, bla. ¿No?
0: Qué lindo que sos.
1: Pero yo digo, los jóvenes tienen un mundo mucho más difícil que nosotros.
0: Sí, también. Claro.
1: Mucho más difícil que nosotros tuvimos. Entonces hay que entender que eso les pasa, que hay problemática de los jóvenes.
0: Sí.
1: El tema es que va a tener que ser su propia experiencia. Lamentablemente, Kike, yo pienso que nadie aprende, que uno puede tomar los legados, que uno puede incorporar experiencias de los otros,
0: muy
1: etcétera,
0: bien,
1: pero
0: bien.
1: Siempre sobre la base de la propia experiencia.
0: Muy bien.
1: ¿No?
0: Sí,
1: cuando a veces hablamos de educación, yo concibo la educación como una educación experiencial.
0: Ajá,
1: ¿entendés? No como algo que se enseña.
0: Claro.
1: Lo que se enseña no se internaliza. Entonces me parece que no sé qué va a pasar. Yo no tengo ningún. Yo estoy igual que vos, como estamos tantos.
0: Sí.
1: Lo que sí te digo,
0: que
1: lo único que. Lo digo como un deseo y lo digo como un sentimiento, ¿viste? Porque la vez pasada alguien me decía, ¿y qué? Todas nuestras ilusiones en el mundo se fueron al diablo. O sea, pero yo no bajo los brazos,
0: okay.
1: ¿Me entendés?
0: Sí.
1: Porque tiene un sentido para uno mismo no bajar los brazos. Cuando vos haces todo lo que haces, no bajás los brazos,
0: okay.
1: ¿Me entendés? No
0: sí.
1: te quedaste
0: muy
1: solamente
0: bien.
1: A cuidar la huertita tuya.
0: Sí, señora. Sí, muy bien. Muy
1: y
0: bien.
1: Eso le da sentido a la vida de uno también.
0: Bárbaro, bárbaro. Resistencia y acción, digo siempre.
1: Exacto.
0: Vamos.
1: Tal cual.
0: ¿Dónde hay algún lugar en internet donde yo pueda verte, leerte? No sé. ¿Tenés algún sitio?
1: Mira, yo no tengo ningún sitio de internet, tengo libros nomás, pero cuando te vea te voy a regalar algún libro, te voy a mandar.
0: Ah, bueno. Bueno,
1: que he escrito.
0: Bueno, dale.
1: He escrito cosas, sí. Siempre a mí escribir y los libros me.
0: Sí, muy bien, muy bien.
1: Me vienen.
0: Gracias, Diana.
1: Bueno, un beso grande.
0: Dos besos te mando.
1: Bueno, yo también, dos o muchos.
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0: ahora. Se viene Amadeo Rojo.
1: El gran libro de los conocimientos inútiles. 250 datos geniales, raros e increíbles que no te enseñarán en el colegio. El barco más famoso que se hundió en su primer viaje fue el Titanic. Chocó con un iceberg en 1912 cuando se dirigía a Nueva York desde Southampton, Inglaterra. ¡Tierra a la vista!, grita un barco. Los marineros creen que quebrar una botella de champán en el casco de un barco antes de su viaje inaugural trae buena suerte.

Bueno, no sé muy bien qué es esto, pero lo enganché en una de esas previas a abrir algún posteo o alguna cosa y me encantó. Dice Carmina Alpium et Adrie, porque termina con AE, es Adrie. Es lo mismo que Curriculum Vitae, que es Vitae, pero se pronuncia Vitae. En este caso, Carmina Alpium et Adrie. ¿Tiene que ver con los Alpes? ¿Con los Alpes que dan al Adriático? Carmina, dale, Carmina, hacé el favor. Me gustó, boludo.

0: Laura Lobo, Laura Lobo, como dice que le va. Tararara. Aquí estamos para hacerle. Vos sé que hacía jingles yo, pero eran tan malos que no me los comí.
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0: Sí. Que le va. Tararara. Aquí estamos para hacerle. Vos sé que hacía jingles yo, pero eran tan malos que no me los compraba nadie.
5: No
0: me digan eso. Laura Lobo está.
5: Para nada, no te lo puedo creer. Increíble.
0: Hola, Laurita.
5: Para mí son buenísimos los jingles.
0: Los jingles.
5: Me encantan, además.
0: Bueno, ¿estás bien? Sí.
5: Muy bien, acá.
0: Bueno. Acá.
5: En épocas de.
0: De frío.
5: Sí, te escucho.
0: De frío.
5: De frío, sí, mucho frío acá. Húmedo, ese que te penetra.
0: Sí, señor. Como dijo Balcarce, hace un frío bárbaro. Dijo Balcarce.
5: Claro.
0: ¿Y qué hace el frío en la vida de la gente que anda por la calle? ¿Qué es lo que hace el frío? ¿Qué les pasa? ¿Los tiene ateridos en el volante?
5: Sí, totalmente. Afecta un montonazo porque, bueno, uno cambia la forma en la que habitualmente se desplaza porque quiere evitar el frío y porque, bueno, ya el vamos está muy contracturado. De hecho,
0: sí,
5: hay
0: claro,
5: un se evalúa en muchos casos lo que se llama entumecimiento, que
0: sí,
5: impide que los músculos actúen de la misma manera y muchas veces causal de accidentes de tránsito,
0: claro,
5: por ejemplo en moto.
0: Claro,
5: porque uno no se da cuenta y en realidad cuando quiere accionar se congelaron las extremidades y no puede hacerlo.
0: Bueno, te llevé para otro
5: lado.
0: Como siempre te llevo para cualquier lado, pero vos habías planteado hablar de las infancias. ¿Cómo es esto de las infancias y qué tiene que ver con lo tuyo?
5: Y estamos en épocas para repensar un poco esto que tiene que ver con la crianza, con ese proceso que hacemos de incorporar a los más chicos a esto que es nuestra sociedad o el mundo que hemos construido o seguimos construyendo para ellos. Y es interesante pensarlos porque desde ya son muy vulnerables en el espacio público de hoy, en el tránsito que tenemos, ¿no?
0: Sí.
5: Porque ya de por sí su tamaño es más chico, su cuerpo es más frágil, ellos no ven con la misma capacidad que nosotros, 180 grados,
0: sí,
5: digamos, de visión, su visión es mucho más acotada.
0: Claro.
5: Entonces, realmente para la dinámica que tenemos en el espacio público, todo el tiempo los ponemos en riesgo.
0: Uh-huh.
5: Y es interesante pensarlo porque, como ya hemos hablado en otras oportunidades, a veces esto de ser padre o de la crianza está bastante cooptado por el mercado,
0: claro,
5: y porque bueno, tiene que ver con determinados consumos ser padre, pero bueno, es necesario revisar que hay que trabajar en esto que es la seguridad vial y que va más allá del mercado, sino que tiene que ver con las leyes de la física, pero está atravesado de todo un relato cultural de nuestra cultura y de nuestros mitos que uno enseguida detecta que no hay una clara percepción del riesgo. Por ejemplo, acá en la provincia de Santa Fe hicimos una investigación con inspectores de tránsito que detenían a las familias y les preguntaban por qué no llevaban el sistema de retención infantil, que es esa sillita, esa butaquita,
0: claro,
5: que se pone en el auto,
0: sí,
5: para adaptarla al cuerpo, porque obviamente el cinturón no llega a agarrarlos de la misma manera que un cuerpo adulto y además los huesos no están desarrollados como en un cuerpo adulto.
0: Muy bien.
5: Entonces son más puntos de retención, otro tipo de contención. Y los padres, en realidad, bueno, tenían infinitas excusas para no usarlos, muy tontas, o que iban desde que el nene se mareaba o no quería ir, a voy cerca, o bueno, no tengo plata para comprar una sillita, que también termina siendo una excusa tonta cuando pensamos en el costo del mantenimiento de un vehículo, ¿no?
0: Claro, claro.
5: En el que circula el niño.
0: Sí, aparte, perdón, hay sillitas que son muy, muy simples. Hay algunas que son sillas como de Luis XIV, pero hay algunas que son muy simples de instalar en el asiento trasero, por ejemplo.
5: Tal cual, además ahora vienen muchas que las compras una sola vez y se van adaptando porque tienen adminículos que se van sacando, entonces sí, termina siendo el booster de abajo y era a lo mejor era el mismo huevito con el que sale el bebé hasta que el niño pesa 36 kilos, usas la misma.
0: Es por peso y no por edad.
5: No, la edad no tiene nada que ver, es correcto. Por talla y peso.
0: Sí.
5: Pero okay. Bueno, se calcula un promedio de la edad, pero en realidad es talla y peso. Es hasta 1,50 m de altura que va a tener que llevar un adaptador y hasta 36 kilogramos mínimo para poder usar el...
0: ¿Hasta 1,50 m?
5: Sí.
0: Nadie lo hace. No lo he visto nunca. No. Ponen bebés y chicos chiquitos, pero cuando ya llegan a 1 m, listo, se terminó la sillita. Eso no lo sabía yo.
5: Tal cual, porque en esto que hacíamos de la investigación, la gente no tiene una percepción del riesgo.
0: Muy bien.
5: Pasa esto, ponen al bebé porque les queda mejor tenerlo ahí, no tener que sostenerlo.
0: Sí.
5: Pero no porque sea una instancia de seguridad.
0: Ah.
5: Y cuando los inspectores le preguntaban a las familias por qué no llevaba el sistema de retención infantil, bueno, y daban estas excusas, le preguntaban si sabía cuáles eran las consecuencias que podía tener desplazar al niño de esa manera, y todos contestaban que sí, que sabían, y cuando se les repreguntaba era, me van a hacer la multa. Y en realidad la consecuencia no es la multa.
0: Claro.
5: La consecuencia es mucho más grave y realmente importante, que tiene que ver con la salud y la integridad de ese niño, porque vos pensás en las leyes de la física, en una frenada muy brusca, ese cuerpo sigue circulando a la misma velocidad. Es así.
0: Sí, pero tengo la impresión... la sensación es echarme la culpa, ¿no? Y decir, bueno, yo no me preocupé mucho por esto. Pero tengo la sensación de que no hay un sistema educativo que nos haga tener conciencia de esto. Me parece que todo pasa por el sistema educativo. Después está la responsabilidad individual de aquel que tiene un auto y no pone el pibe en la sillita.
5: Tal cual, el sistema educativo es básico como sistema, ¿no? Como organización de prácticas que nos van a hacer que esa persona, primero el adulto que está a cargo de un niño y después el niño, puedan entender el riesgo que conlleva esa circulación.
0: Sí.
5: Y es re importante además que estas primeras prácticas de cuidado y de seguridad se puedan dar desde el inicio de esa vida y desde la primera infancia, porque es ahí donde se incorpora justamente esa percepción del riesgo. O sea que no solo no tenemos un sistema que esté educando en esto, sino que tenemos prácticas que están educando en lo otro.
0: Claro.
5: Porque lo que le enseñamos al niño es, bueno, no, está todo bien, si vamos cerca, y aprenden a responder esos mitos que usamos nosotros rápidamente.
0: Ellos
5: son así.
0: Sí.
5: Enseguida dicen lo que el otro quiere escuchar, que es un poco el discurso que tenemos.
0: Y como de costumbre respondemos a la multa, no a una educación de seguridad vial. No estamos preocupados por la seguridad del que nos acompaña en el auto, estamos más preocupados por la multa.
5: Y sí, porque seguimos teniendo esa lógica punitiva medieval, ¿no? Y de hecho cuando pasa un accidente, cuando pasa algo horrible, enseguida se está pensando en cómo castigar al que lo hizo, que también iba en el auto, o sea, es una casualidad que no se murió, o también estaba en esa situación, pero lo queremos castigar. Y si lo castigamos, es mejor para todos. Y el castigo es medieval, o sea, y seguimos en esa lógica.
0: Sí, señora.
5: Y bueno, así estamos con nuestros niños, que son los más expuestos, en todos los sentidos, porque también se va perdiendo mucho esto que sí, por ahí antes existía, que tenía que ver con el acompañamiento y con cierta información que se iba dando, por ejemplo, para cruzar la calle. Yo recuerdo que me enseñaron a cruzar la calle,
0: sí.
5: O sea, tengo 43 años, me enseñaron, era mira para los dos lados, me sostenían de la mano, fue todo un proceso hasta que yo pude empezar a hacerlo sola. Y en eso ahora no está sucediendo tampoco. Los niños no circulan mucho caminando con sus familias, no se no se da el valor a esto que tiene que ver con el cuidado y sostener de la mano, porque no está viendo los autos, no ve lo mismo que el adulto, sí, el niño, y bueno, y se, muchas veces se producen hechos en relación a eso, que son también muy lamentables, y después los que tienen que ver con la moto, que la moto es un dispositivo, un vehículo que se utiliza en todo el país en generalidad, y se desplazan niños, sí, en ese en ese vehículo, y eso es muy peligroso.
0: Los dos adultos en la moto con casco y un pibito ensanguichado entre los dos sin nada. Es como una especie de o asesinato o suicidio, no sé qué es.
5: Claro, sí, es que es así. Sí. Y uno no entiende qué lógica lleva hasta ahí. Hay una lógica sostenida en esto de en los mitos, en la fantasía, empezarlo, estoy sosteniendo, voy despacio, sí, tengo cuidado, que no van ni despacio ni tienen cuidado, porque en general alguien que no percibe el riesgo no lo percibe, digamos, en general hacen maniobras súper imprudentes y se suma todo eso al escenario vial que tiene hoy a los niños en un lugar de descuido, de destrato en muchas dimensiones de la sociedad, y esta es otra más que tendríamos que empezar a preguntarnos, porque realmente creemos que trabajamos, que las infancias son un valor para nosotros, un tesoro, y bueno, implican un cuidado también.
0: Sí, Laura, ahora, si vamos y venimos con este tema, si a lo único que le tememos es a la multa, y tenemos un gobierno que está despreciando todo tipo de educación, digo, esto no tiene arreglo, vamos a seguir muriendo.
5: Claro. Estamos en una situación de las peores a nivel simbólico en relación a construir esta lógica que necesariamente tenemos que tener en el espacio público, que es de lo colectivo, del uso compartido y de la responsabilidad social frente a las cosas que hacemos, que es justamente lo contrario a lo que el gobierno nacional está planteando consecutivamente en sus discursos.
0: Claro.
5: Y eso nos expone aún más. Entonces creo que como ciudadanos ahí hay que estar muy atentos a justamente qué es lo que queremos que nos suceda y qué responsabilidad tenemos en eso que queremos que suceda para evitarnos estas situaciones que realmente no queremos vivir, que después son desgarradoras y que también tenemos muchas formas de evitarlas. No es que sería imposible que un niño no ande en una moto, sería imposible que un niño circule en auto sin cinturón. En realidad hay formas de circular seguros.
0: Che, si algún oyente quiere saber de ti, ¿qué hace? ¿Vos tenés algún sitio, algún lugar donde publiques, donde labures?
5: Sí, en la Agencia Provincial de Seguridad Vial de la provincia de Santa Fe hay un montón de información, hay mapas georreferenciados, hay estadísticas, hay contenido. Y después, bueno, en mi Instagram me buscan lauralobo22 y también pueden ver ahí a hablar conmigo.
0: ¿Por qué 22, che?
5: Porque nací el 22 de febrero.
0: Bueno, ese es el Instagram tuyo. Pero antes citaste una institución pública santafesina.
5: Sí, la Agencia Provincial de Seguridad Vial.
0: Ah, ok. ¿Y pongo así directamente y apareces? No, aparece la agencia.
5: Sí, aparece la agencia. Bueno. Y ahí el material que trabajamos con mis compañeros, con el equipo, que es súper nutrido y que hay un montón de experiencia.
0: Dale, dale. Gracias, Laurita.
5: Gracias a vos y bueno, seguimos la próxima.
0: Dale. Sí, porque me había sugerido la producción hablar sobre el cambio climático contigo, pero bueno, nos volvemos a encontrar y encaramos lo del cambio climático, que no sé qué cuernos tiene que ver, pero lo explicarás. Beso.
5: Dale, perfecto. Chao. Chao, chao.
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0: cosas de amor. 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
0: ¡Qué barro!
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0: Bueno, algunas cartitas, algunos mensajes, algunas cosas relativas a mi cumpleaños, que fue el domingo pasado. Hay un tipito llamado Fabio Coccio, que desde hace mucho tiempo viene surtiéndome de cine. Me manda películas, muy buenas todas. Sí, y ahí nos vamos turnando con la patroncita, vamos bajando aquellas películas que envía, y bueno, muy buen cine envía. Ahora envió un saludete que tiene que ver con que saluda a la voz, que viene a ser la mía, que me permitió conocer después a toda la persona que a lo largo del tiempo, en las horas radiales, me permitió conocer tantas cosas. Buena vida a quien sirve de puente para que los demás crezcamos, me dice. Hermoso. Ah, y me envía un poema que te leo. El guardián del viento y la memoria, bajo la sombra sabia del gran baobab, el polvo del tiempo suspira y se calla. No hay libro, ni tinta, ni pluma, ni hoja, solo una garganta que al tiempo se desdobla. Aparece el griot, con paso sereno, llevando en el pecho la voz de los viejos. Su arpa de cora despierta el latido y trae al presente lo que era el olvido. Es la memoria que el viento no borra, la historia esculpida en notas de gloria. Camina en los hilos de un pueblo que canta, y el fuego parpadea cuando su voz se levanta. No guarda tesoros de oro ni plata, atesora el nombre que el tiempo rescata. Genealogías, batallas, amores, teñidos de risas, de sangre y de dolores. Si calla el griot, el pasado se muere. Si canta el griot, la raíz persevera, porque en este mundo de olvido constante, su boca es el puente del tiempo que arde. Hermoso. Es de Alvi Moussita, con Z, Moussita. Pone Alvi con B corta. Alvi Moussita. Gracias, Fabio Coccio, por este hermoso envío.
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Esperate porque tengo más oyentes para este boletín. El desconcierto de Quique Pessoa, @gmail.com. Allí estamos recibiendo. Omar Barrios, el lado positivo se va achicando. María Rodríguez, hay algo que me perdí. ¿Cómo que no hay desconcierto el 2027? ¿Me muero, Quique? Tanu Pessoa, hola viejito, que tengas buen programa. Linda sos, carajo. Daniel Martín, estuvimos con ustedes en mayo pasado para un fin de semana memorable, tanto por el lugar como por las experiencias en las que pudimos participar y las personas que tuvimos la fortuna de conocer. También quiero agradecer la cálida recepción que recibimos junto con mi esposa Claudia. Fue como llegar a una casa familiar, como si ya nos hubiéramos conocido de tiempo atrás. Por último, les pido a ambos que por favor sigan haciendo lo suyo, porque es muy importante para la comunidad local, oyentes y amigos. Abrazo a la distancia y hasta la próxima. Liliana Mancinelli, feliz cumple, acá escuchando en diferido. Quería agradecerte la entrevista al cura que vive en el barrio. Es la única práctica religiosa que respeto. Leonardo Martín Diegues, me gustó la charla con Mariano Oberlin. Sin duda, con más personas con la integridad de él, tendríamos otra Argentina. Siempre al ir repasando historias de distintos personajes, se observa las crueldades de las clases dominantes, desesperados por quedarse con todo y a costo de lo que sea, vidas incluso. Pasan y pasan los años y es siempre lo mismo. Y nosotros resistiendo. Saludos cordiales desde el conurbano oeste. Abrazo, Mirta Papone. Si no me equivoco, hoy es tu cumpleaños. Muy, muy feliz cumple. Abrazos para vos y Leda y cariños a toda la Merced. Claudia Chertok, estimado Quique.

0: El otro día, charlando con Antonio Tarragó Ross, le digo: Antonio, ¿vos sos Tarragó Ross o tu viejo era Tarragó Ross? Y vos entonces lo copiás al viejo y dice: ¿o ya es un apellido compuesto? A ver, me pasa con López Foresi. ¿López será el viejo de Liliana y la vieja Foresi? ¿O López Foresi ya es un apellido compuesto? ¿Estás por ahí, Liliana?
1: Estoy por aquí, Kiki, ¿cómo te va?
0: Hola.
1: Sí, bueno, el apellido original compuesto es López Garrido.
0: Ah, mira.
1: Garrido es un apellido, sí. Es un apellido gitano.
0: Ajá.
1: Y yo estoy encantada de tener sangre gitana.
0: Sí.
1: Pero para reivindicar y ubicar a la madre como correspondía.
0: Sí.
1: Bueno, ya desde la comunión se ve que mamá fue dejando el sello, ¿viste? Y
0: sí,
1: en la,
0: claro.
1: En la champita puso, sí, López Foresi.
0: Ahí
1: y
0: está.
1: Ahí quedó.
0: Listo. ¿Y dónde naciste vos?
1: Yo soy porteña.
0: Ah, ok.
1: Me di cuenta cuando fui a vivir a Córdoba.
0: Sí, sí. Pero los viejos...
1: Pensé que era Liliana solamente.
0: Sí, los ancestros, ¿de dónde vinieron? Abuelos,
1: mirá,
0: y esas cosas.
1: Gitanos y andaluces,
0: ah,
1: del
0: mira.
1: Lado de papá.
0: Sí.
1: Italianos y alemanes del lado de mamá.
0: Ajá.
1: Nadie es perfecto.
0: Bueno, ¿y el arranque tuyo dónde fue? ¿Empezaste? ¿Te obligaron a estudiar el piano, por ejemplo? No.
1: Me obligaron a estudiar el piano cuando yo quería bailar, cantar y ser actriz.
0: ¡Qué maravilla! ¿Cómo la pegué? Porque es bastante común que en las familias de una época determinada empujen,
1: sí,
0: a los... No estaba mal, pero había mucho pibe que no quería hacer eso. Y de alguna...
1: Conmigo estaba muy mal, Quique.
0: Ah, claro, claro.
1: ¿Vos sabés que fue lo único que les reproché hasta el final ya, mamá, pobre? Era de lo,
0: sí,
1: de lo poco que se acordaba, ¿no? Y
0: sí,
1: me decía, Lee, basta. Ya está. Bueno, está bien, le digo, pero eso no.
0: No.
1: Porque además fue muy traumático.
0: Claro.
1: Me habían,
0: claro,
1: regalado la zapatilla, los zapatos de flamenco, y qué sé yo.
0: Sí.
1: Yo me despertaba todas las mañanas para ponérmelos, pensar, una nena de 6 años.
0: Claro.
1: Y una mañana me encuentro y me dice, se lo regalamos a tu prima Lucy.
0: Mirá. De cualquier
1: y
0: manera.
1: Me inmovilizaron frente al piano, 8 años.
0: De cualquier manera, era toda una intención artística, ¿no? Porque ya sea por el piano, por el baile, por
1: todo,
0: el canto, bueno, era una
1: todo
0: intención artística. Digamos, no querían,
1: sí,
0: una contadora.
1: Y el papá quería, criteriosamente, para estos,
0: sí,
1: tiempos que corren, me,
0: sí,
1: decía, estudié Derecho.
0: Muy bien.
1: Lo van a tener en 4 años.
0: Sí.
1: Pero yo quería estudiar Derecho para hacer diplomacia.
0: Ah.
1: Y él me dijo, estudié Derecho para ser escribano,
0: sí,
1: que no hacen nada y ganan un montón de guita.
0: Qué lindo viejo ese, me gusta.
1: ¿La tenés?
0: Sí,
1: mi,
0: sí,
1: viejo,
0: sí, sí,
1: lo,
0: sí,
1: amaba.
0: Maravilla,
1: total.
0: Sí, sí.
1: Pero bueno, lo del piano sí estuvo muy mal, Quique, porque fíjate que estudié 8 años,
0: sí,
1: soy profesora de teoría y solfeo, a los 12 años no lo toqué nunca más.
0: Ah, mira.
1: Y hoy creo que no sé leer una partitura.
0: Claro. Pero si te
1: se olvida lo que no se ama.
0: Si te arrimas a, está bien, pero si te arrimas a un teclado, pones la mano encima, te sale por lo menos un acorde.
1: Sí, sí.
0: Ah,
1: sí.
0: Visto.
1: El acorde de Bach me sale.
0: Ah, claro. Qué lindo. Bueno,
1: el último que toqué.
0: ¿Y después qué hiciste? ¿Adolescencia? ¿Pudiste empezar a bailar? ¿Pudiste empezar a ser actriz? ¿Algo?
1: Mira, bailé en los bailes lo que pasa es que en toda la primaria me elegían para conducir los espectáculos.
0: Ah, muy bien.
1: Para hacer los dibujos de toda la escuela, porque
0: sí,
1: era buena dibujante.
0: Sí.
1: Todo lo organizativo y todo lo que tuviera que ver con lo artístico, con la puesta en escena, con el escenario,
0: sí,
1: era mío.
0: Qué bárbaro.
1: Toda
0: eso.
1: La infancia.
0: Sí, qué bárbaro.
1: Es decir, así que era una elección desde afuera, como fuera locución, te digo, ¿eh?
0: Sí. Bueno,
1: porque también cuando pasé por el Otto Krause, que yo estaba en Derecho, a los 17 años entré a Derecho y claro, me tenía que volver a Bernal, ¿viste? Y a veces yo nunca salía sorteada. Cuando salía sorteada era una aventura. Entonces pasaba por el Otto Krause,
0: sí,
1: y mis nonos vivían a la vuelta.
0: Ajá.
1: Y pasé por el Otto Krause y dije, parece que aquí se estudia locución.
0: Ahí está. Ahí está.
1: Y costaba la inscripción 2. Te voy a decir, 2 marrones.
0: Sí, sí, me acuerdo.
1: ¿Te acordás?
0: 2 marrones, mamá mía, loco.
1: ¿Por

0: Que ni sé si eran pesos ley, pesos
1: sí,
0: argentinos.
1: sí, pero
0: no tengo
1: paren esta calecita.
0: Exacto, no. Yo en ese momento de la calecita, viste, estaba sí. consciente políticamente porque la familia del nono era muy politizada. Entonces, pero lo raro es que los tenía.
1: Claro,
0: porque
1: claro.
0: era estudiante, sí. así que era casi sinónimo de pobreza, viste, sí, y de restricciones.
1: Sí.
0: Y bueno, me anoté.
1: ¿Cuánto tiempo locución?
0: Locución, agarré la última etapa con huelga incluida de un mes de 2 años en el ISER.
1: En el ISER, claro, okay.
0: Bueno, en el ISER. Sí. Y me extrañó mucho que quedara, porque te acordás que eran miniscriptos
1: sí.
0: y cupo para 17 mujeres y 17 varones.
1: Pero ya tenías vos esto que tenés ahora cuando hablás.
0: Sí.
1: Hay una cualidad que es como el músico también, ¿no? Cualquiera puede estudiar músico, pero es una cualidad que ya viene con uno y es obvio que en la escuela secundaria vos presentabas todos los actos y esas cosas.
0: Sí, en la primaria.
1: Claro.
0: Y bailar mucho, bueno, en el secundario, en bailes que organizaba yo,
1: sí.
0: Para irnos de vacaciones, sabiendo de viaje de egresados, sabiendo que yo no iba a ir porque mamá tenía miedo.
1: Ah, okay.
0: Así que organicé para mis compañeras.
1: Seguro.
0: Y me bailé todo. Y después estudié baile.
1: Sí, está muy bien.
0: Sí, después pasado los 20 estudié baile.
1: Sí, ¿y cómo se incorpora? Bueno, ahora ya está todo muy mezclado, pero en aquella época, si eras locutor, locutora, eras eso, con un carnecito, los otros no podían decir publicidades, por ejemplo.
0: Exacto. ¿Te acordás
1: de esa época? Bueno, ahora
0: sí, claro.
1: está todo muy, muy mezclado. ¿Cómo involucraste la parte periodística?
0: No, nació de entrada la parte periodística, porque yo ya venía de la militancia en derecho desde los 17 a los 19.
1: Sí.
0: Ya cuando empecé a los 20 en Canal 7 y en Radio El Mundo, ya tenía cuarto año de derecho.
1: Ajá,
0: entonces, trabajé muy poco como locutora. A mí la locución me salvó en dictadura. Realmente una salvación.
1: Ahí está.
0: Es decir, porque tango, sí. Folclore,
1: claro,
0: notas culturales, presentaciones.
1: Sí.
0: Bueno, entonces, eso literalmente me salvó la vida.
1: Sí.
0: Además de la contrafobia, ¿no?
1: Ah.
0: Que es una salvación y después te cuesta horas y horas de terapia sacártela. Igual tengo la armadura al lado, cada tanto la pulo.
1: Claro, que no se pierda. Y no me la saquen, no me la saquen.
0: No.
1: Ahí.
0: Yo me la saqué, pero la tengo a mano por si acaso.
1: ¿Y dónde militabas? ¿En algún partido político? ¿En alguna organización?
0: JP.
1: Ah, en la JP.
0: En la JP.
1: Bueno.
0: Y bueno, me enojé con Perón.
1: Sí.
0: Y como me enojé con Perón, salí. Y además era ese momento en el que las discusiones eran si volver a la lucha armada o no,
1: yo
0: estaba en desacuerdo.
1: Sí, okay.
0: Y les dije, no es razonable. Y además teníamos ciertos inconvenientes porque, bueno, yo visitaba los locales de todos.
1: Sí.
0: Ellos se llevaban muy mal con los troscos. Los troscos también se llevaban mal entre sí, ¿no?
1: Sí, sí.
0: Se reventaban a trompadas entre morenistas, maoístas, y qué sé yo. Pero yo visitaba todos los locales y no entendía que los que defendíamos ciertas cosas básicas y elevadas nos peleábamos entre nosotros. No lo entendía ahora.
1: Claro.
0: Antes no lo entendía. Ahora no me entra en la cabeza, la verdad.
1: Sí.
0: Así que dejé de militar.
1: O sea que te apartaste de la militancia partidaria, pero de alguna manera se te deschaba cuando vos laburás de periodista. Porque,
0: yo milito todos los días.
1: Claro,
0: todos los días de militar.
1: Claro.
0: Yo milito por mis ideas, sin tener el gen del seguidismo, no acepto órdenes. A mí me tienen que convencer de la razonabilidad suficiente de las cosas.
1: Sí.
0: Yo salto sin red.
1: Ah, okay.
0: Y tuvo inconvenientes.
1: Okay. Sí.
0: Nunca rechacé el pertenecer a planta, por ejemplo. Me ofendió porque no me dijeron te pasamos a planta en el 7. Me dijeron tenés relación de dependencia. Y fue el giro relación de dependencia.
1: Te repulsó.
0: Una reactividad infantil.
1: Sí, claro.
0: Es decir, me quieren detener frente al piano de nuevo, ¿viste?
1: Sí, muy bien.
0: Y yo quiero bailar. Y bailé.
1: Muy bien. Pero a veces uno dice, ¿no? Bueno, esta especie de rebeldía que se aplica casi permanentemente, el no querer depender de, te dicen, bueno, sí, pero te quedaste sin laburo varias veces. Y yo pasé por más o menos lo mismo, y la verdad es que no es para tanto perder un laburo. Hay otros siempre, ¿o no?
0: Yo seguí viviendo del periodismo siempre, Quique.
1: Sí.
0: De cualquier manera.
1: Sí.
0: Pero si hubiera sido solamente quedarse sin laburo, bueno, me enganchó a la dictadura. Así que
1: okay.
0: Era una cosa de saltimbanqui, ya lo tenía incorporado. Sí. Ahora, vos sola, sin partido político detrás, sin estructura económica, sin marido empresario nunca,
1: ajá,
0: ¿no? ¿Sí?
1: Ajá.
0: El tipo al que le pudieran decir, che, decile a tu mujer que se calle la boca, ¿no?
1: Sí.
0: Que no lo tenía, solita, claro. Mi alma.
1: Sí.
0: Bueno, eso es más raro. Que te maten por tus ideas o que te traten de matar por tus ideas dos veces, también.
1: Sí.
0: Que tu hijo esté amenazado y pases 3 años de su pubertad con custodia policial,
1: ajá,
0: no es lo mismo.
1: No,
0: es lo mismo.
1: Claro.
0: Que tengas solamente el silencio de tus pares, comprensible, yo no le paso factura porque cada uno trabaja de lo que puede, sabe dónde le aprieta el zapato, y bueno, si no tenés poder y sos un laburante, yo entiendo todo.
1: Okay.
0: Algunos no, algunos son arrastrados porque son arrastrados vocacionales.
1: Sí, exacto.
0: Y son traidores vocacionales.
1: Está bueno.
0: Esto ya lo conocemos.
1: Esa distinción me gusta. Sí.
0: Sí.
1: Hay gente a la que no le podés echar la culpa. Hay otros
0: exacto.
1: Que sí. Hay otros que sí. Hay otros que sí.
0: A la mayoría no, pero hay otros que
1: no,
0: sí.
1: No, seguro.
0: Y te digo que son los mismos, Quique,
1: sí,
0: que ahora actúan y tienen se yerguen,
1: sí,
0: como si fueran Camilo Cienfuegos, ladeándose el sombrero, bajando de Sierra Maestra.
1: Muy bien, muy bien.
0: Los mismos.
1: Sí, sí, sí, sí.
0: Los mismos que ahora ves y sabes a quiénes me refiero.
1: Sí,
0: entonces,
1: por supuesto.
0: ¿Qué sí. te voy a decir? Bueno, claro. Si no es lo mismo en todos los casos, en el mío fueron encarnizados. Es sí. decir, el mismo Alfredo Bravo, que me llevó a la PDH, a donde pertenezco, salía una vez en Crónica al lado mío, divino, yo lo amaba, a Alfredo Bravo, y dijo, pero yo no los entiendo, ¿cómo con una sola mujer?
1: Sí.
0: Por la palabra de una sola mujer, que finalmente en algunas cosas decía lo mismo que estábamos diciendo todos,
1: sí,
0: solo que yo lo sostenía en el tiempo.
1: Bien.
0: Bien. Yo no lo digo por cumplir. Es decir, estoy en contra del genocidio. Estoy en contra del genocidio de entrada. Estoy en contra del genocidio. Y sigo estando en contra del genocidio, que fue el motivo de la última censura, ¿no?
1: Sí.
0: Con todas las características de una censura, sé quiénes la pidieron, y además cuando te dejan sin trabajo en un programa exitoso,
1: sí,
0: a mediados de mayo, más bien que es con la intención de hacer daño, ¿no?
1: Por supuesto, sí, sí. Bueno, pero en realidad me da la sensación de que no logran su cometido en total, ¿no?
0: No soy quejosa, no me victimizo, no.
1: Claro.
0: Che,
1: Y ahora cómo estás viendo el país, ¿no? Yo estoy insistiendo con que estamos con un par de cosas que no gustan, que estamos derrotados y que la derrota no me paraliza. Y que puedo seguir.
0: A mí tampoco.
1: Y que puedo seguir. Pero el reconocimiento de la derrota. Dice, no, espérate, no digas eso, te dicen, por ejemplo, ¿no?
0: Como bueno, porque derrota y fracaso hay que dividirlo,
1: A ver.
0: Suenan distintos.
1: A ver.
0: A mí también me pasó, te digo, porque ya pasé por la experiencia de que me dijeran, no, esas son las pasiones tristes, ¿viste? Que no.
1: Sí.
0: No. Está bien, bueno, una cosa es hablar entre nosotros,
1: sí,
0: que nos entendemos, y otra cosa es lo que le va transmitiendo al pueblo que está laburando o buscando laburo, que es cuanto más te sobreocupas. Entonces, una cosa es el fracaso. Hemos fracasado.
1: Sí, ok.
0: Aceptémoslo.
1: Eso
0: fracasamos. Okay. ¿Te acordás como decía George Steiner en las 10 razones para la tristeza del pensamiento?
1: Sí.
0: Que decía, cada día fracaso mejor.
1: Bueno, la frase de Leloutier, hemos fracasado con todo éxito.
0: Con todo éxito fracasamos. Bueno, hemos fracasado.
1: Sí.
0: Bien, bueno, sí. ¿Cuál es el problema? Empecemos de nuevo.
1: Claro.
0: Y como yo creo que hay que empezar de nuevo en todo, Quique,
1: sí,
0: en todo.
1: Sí.
0: ¿Viste? Sí. Yo quiero otra fundación, yo quiero que la noción del Estado-Nación sea otra, sí, que la noción de patria que está diluida sea otra.
1: Sí, okay.
0: Sí. Quiero lo nuevo en serio, no sí, el cambio, por cambiar, ¿viste? Total. Y le llaman en cambio la alternancia del poder. Aquí era un nombrecito o el otro, sí, cuando los que mandan son los mismos.
1: Pero eso que estás diciendo está en el terreno de los deseos. ¿Vos crees que es posible?
0: Sí, sí. Bueno, la historia lo demuestra.
1: Ajá.
0: Claro que se puede. Claro, ajá, que se puede, y además es como un día de furia. Mira,
1: okay, sí,
0: basta con que uno, sí, sí, con que uno se salte. A ver, te voy a poner otro ejemplo. Yo no sé si conoces la teoría de las estructuras disipativas, que suena muy pomposo. Es muy pomposo, se entiende por la mitad, pero no importa. Yo te lo voy a explicar,
1: dale,
0: sencillito.
1: Dale, dale.
0: Es de un químico que fue premio Nobel de física, de Ilya Prigozhin. Clarito, parece que en un esquema químico, por ejemplo,
1: sí,
0: cada tanto hay una partícula que salta de la estructura.
1: Vamos, vamos. Sí, sí.
0: Sin función aparente.
1: Sí, okay.
0: No se entiende por qué salta. Y va saltando irregularmente, qué sé yo. Y de un momento para el otro, todas las partículas que saltaron sin función aparente forman otra estructura,
1: sí,
0: que es más rica y más compleja e inestable,
1: sí,
0: que la anterior.
1: Está bien. Lo entiendo porque lo explicás con mucha claridad. Ahora, digo, las partículas esas que van a reaccionar porque reaccionó una, tienen que tener un estado de percepción que me parece que nuestra sociedad ha perdido. Porque tenés
0: está adormecida.
1: Ah, ok. Bueno, no sé cómo se despierta eso, No sé cómo.
0: Claro. No, con uno solo, porque en todo el sistema, mira, vos no podés ser ni siquiera clarito. No puede ser más hijo de puta,
1: sí,
0: que lo que el mismo sistema permite.
1: Ajá.
0: ¿Viste?
1: Sí, ok.
0: Te pasas un poquito,
1: sí,
0: y se hace masa crítica.
1: Ajá.
0: ¿Viste?
1: Okay.
0: Hay un límite que no conozco, Quique, que a veces salta por, te pongo el ejemplo del Mundial, por un efecto dominó que vos, sí, decís, pero ¿por qué un trapo que dice las Malvinas son argentinas? Porque hubieran podido no levantarlo, ¿no es cierto?
1: Claro, claro.
0: Lo Chelso no es precisamente un ideólogo de, qué sé yo, podía no levantarlo.
1: No, seguro.
0: ¿Viste? En ese momento podían no levantar. Bueno, sin embargo lo hicieron. Y a partir de ahí fue como una seguidilla de cosas que decís, pero ¿es causa y efecto? No,
1: okay,
0: olvídense de la causa y efecto. No todo es causa y efecto.
1: Ajá.
0: En un momento en que los físicos ni entienden lo cuántico todavía, después de 100 años, y nosotros mucho menos,
1: sí,
0: por supuesto, hay un momento de masa crítica, hay un momento en que esas partículas van a formar una estructura más compleja. Se está viendo, que probablemente no lo estemos viendo, no lo veamos nosotros,
1: sí, okay,
0: pero que va a ocurrir en los próximos 20 años, va a ocurrir.
1: Qué bueno.
0: Si tenemos planeta, Quique,
1: sí,
0: qué si bueno, tenemos planeta.
1: Qué bueno eso. Bueno, sí, yo soy mucho más amargo que vos. Por eso me gusta charlar con vos, porque me endulzás un poco mi propio discurso de mierda.
0: No, yo también estoy desolada. No, yo también estoy desolada.
1: Es impresionante.
0: Estamos desolados,
1: sí, sí,
0: y
1: sí,
0: está bien, ¿sabés qué? Si no estuviéramos desolados es que estamos muertos.
1: Correcto. Decime una cosa, porque vengo tratando con el tema del legado. Aclaro siempre que el legado puede ser una basura, puedo legar una porquería, que legado no es un adjetivo, diga, no significa,
0: exacto,
1: que es algo bueno, ¿no?
0: Claro,
1: aunque la palabra nos lleva a la confusión de creer,
0: sí,
1: que,
0: sí,
1: el, que legado es positivo, porque la usamos para San Martín, para Belgrano, etcétera. Pero
0: me tienen harta.
1: ¿Cuál crees que es tu legado? ¿En qué consiste tu legado? Cuando te pensás un poco más a largo plazo, digo, ¿no?
0: Mira, no, ya no me pienso a largo plazo. Primero, sería un poco biológicamente poco razonable.
1: Ajá.
0: Pero ya lo he visto en cada pibe o en cada piba de 20 años, de la,
1: sí,
0: edad que tenía yo,
1: sí,
0: y en estudiantes desde hace muchos años, que me dicen, cuando dijiste esto de, bueno, de un,
1: está,
0: libro que cité,
1: sí,
0: ahí hice mi tesis, yo empecé locución por esto,
1: ah,
0: yo,
1: okay,
0: soy periodista por voz, y demás, la semilla ya está,
1: ah,
0: otro la riega, lo que pasa es que algunos somos muy occidentales,
1: mm-hmm,
0: Y algunos, viste, andamos arrancando la semilla todos los días a ver si he hecho raíces.
1: Sí.
0: ¿Viste? Entonces, bueno. No, tenés que esperar. Bueno. Dale tiempo. Bueno. Qué sé yo, los chinos te hacen una talla, empieza el tatarabuelo una talla que sabe que va a terminar su tataranieto.
1: Sí, okay.
0: Lo sabe, pero la empieza.
1: Sí.
0: Nosotros, bueno.
1: Tenemos la urgencia.
0: Vivimos en tiza.
1: Urgencia para todo.
0: En tiza.
1: Sí, claro.
0: Exacto.
1: Sí,
0: todo
1: sí.
0: En tiza. Se va a romper la tiza, se deshace sí. La tiza, se disuelve la tiza. Ah, bueno, pero yo lo hice. ¿Y? ¿Y?
1: Sí.
0: ¿Qué haces con eso? Bueno, sí. Yo nunca tuve esa cosa del legado. El legado sería el sentido de la vida.
1: Ok. Compro.
0: Ya está, ya tuvo sentido.
1: Sí.
0: Ya tuvo. Bueno. Y con mi hijo, todo el sentido.
1: Vamos.
0: Todo. Sí, que fue bueno. Mi mayor deseo siempre. Entonces, ya está. Bueno. Ya está, estoy cumplida.
1: Liliana,
0: todo esto es vocacional.
1: Te mando beso grande y por supuesto, ¿no? Pasa el tiempo y por ahí ni nos cruzamos ni nos vemos.
0: No.
1: Pero tengo la sensación de que hay un lenguaje común medio inmortal.
0: Sí, lo hay.
1: ¿Eh?
0: Lo hay.
1: Bueno, te mando un beso grande y gracias por este ratito, es lindo escucharte.
0: Te mando un abrazo enorme a vos, a Leda, y bueno, a todos los que te escuchan,
1: sí.
0: Que son buenos oyentes, evidentemente, y a esa, una de las sucursales del paraíso que nos quedan en la Argentina.
1: Listo, bueno, la escuchaste a Liliana López Foresi. ¿Y dónde la escuchaste? La escuchaste en el desconcierto.
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Para hoy, Mercedes Pessoa seleccionó Los Caminos, de Haroldo Conti. Fue un escritor y docente argentino nacido en Chacabuco, provincia de Buenos Aires, en 1925. Es considerado una de las voces más destacadas de la literatura argentina del siglo XX por su estilo sensible y su profunda conexión con los paisajes, los ríos y la vida de la gente común. En mayo de 1976 fue secuestrado por la última dictadura militar argentina y permanece desaparecido.

A veces pienso que los días de mi vida se parecen a las teclas de esta máquina. Son redondos y precisos, y justamente porque no hacen otra cosa que escribir. Paco Urondo me ha dicho: quiero que escribas algo para el diario de Mendoza. Y yo le he dicho que bueno, que sí, a esa voz precipitada que se dispara desde algún rincón de esta madre Baires y atraviesa una milla de paredes, y antes de colgar la voz me ha dicho: un día de estos tomamos un café y charlamos. Y yo he dicho que sí, que bueno, y le he pedido a mi vieja que me sirva un café, y bebo en honor de Paco este solitario café que de otra manera se enfriaría en el pocillo esperando el día, porque aquí no hay tiempo realmente para las ceremonias del ocio, y todo se reduce a voces y urgencias y paredes y señales. Y ahora me siento a escribir, y en el mismo momento, a 600 kilómetros de aquí, mi amigo Lirio Rocha se sienta en la puerta de su rancho, porque sus días son igualmente redondos, solo que en otro sentido. Y si el mar lo permite, son también precisos. A su manera, se sienta, como digo, en la puerta de su rancho, en la Punta del Diablo, al norte de Cabo Polonio, entre el faro de Polonio y el de Chuy, y mira el mar después de cabalgar un día sobre el lomo de su chalana, porque es el tiempo de la zafra del tiburón, ese oscuro pez del invierno, hecho a su imagen y semejanza, y se pregunta, es necesario que se pregunte para que yo siga vivo, porque yo soy tan solo su memoria, se pregunta, digo, ¿qué hará el flaco? Es decir, yo, 600 kilómetros más abajo, en el mismo atardecer. Y entonces yo me pregunto a mi vez, ¿qué es lo que hago realmente? O, para decirlo de otra manera, ¿por qué escribo? Que es lo que se pregunta todo el mundo cuando se le cruza por delante uno de nosotros. Y entonces uno pone cara de atormentado y dice que está en la gran cosa, la misión y toda esa lata. Pero yo sé que a mi amigo Lirio Rocha no puedo decirle nada de eso, porque él sí que está en la gran cosa, esto es, en la vida, y que yo hago lo que hago, si efectivamente es hacer algo, como una forma de contarme todas las vidas que no pude vivir. La de Lirio, por ejemplo, que esta madrugada volverá al mar, de manera que se duerme y me olvida. Y yo dejo de golpear esta máquina. Y ahora que es noche cerrada y las voces y las paredes se han muerto hasta mañana, y la gran noche de Buenos Aires se parece al mar, pongo un disco de Jobim para no morirme del todo, y pienso en mi otro amigo, porque es el momento de los amigos y las ausencias. Mi amigo Alfonso Domínguez, capitán, que vive también frente al mar, algunas millas más abajo sobre el lomo salado del Cabo de Santa María, y que toca la flauta como Herbie Mann y talla mascarones como el Aleixadinho. Y aparte de eso, calcula la derrota de cada barco que pasa en el horizonte y bebe una copa de vino a cada cambio de viento, siempre que no tarde demasiado. Y entonces vuelvo a golpear otra tecla y otra, porque me digo que, después de todo, nadie sabrá de ellos si no es por este viejo artificio, y que es igualmente urgente y necesario que mi amigo Antonio Di Benedetto y Mercedes del Carmen Thierry, que tiene los ojos más sabios del mundo, y don Florencio Giacobone, que vive en Rivadavia y prepara las mejores conservas de este lado de la tierra, y que todos los inviernos baja al delta
a faenar un par de cerdos en el almacén del Nene Bruzzone, que nació en las islas y tripuló aquel doble par de leyenda con el flaco Battaglia, cuando todos los remeros eran campeones y el resto generoso de los muchos y buenos amigos de Mendoza tengan noticias de estos otros amigos que viven frente al mar. Y es así que por fin entiendo cuál es la gran cosa, porque yo los junto a todos ellos. Salto sobre las distancias y el tiempo y los junto a todos ellos en esta mesa del recuerdo que tiendo y sirvo para mis amigos. Haroldo Conti.

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1: Hola, soy Gabriela Jiménez, estudiante de la licenciatura en Bromatología y Tecnicatura Universitaria en Química de la Facultad de Bromatología. Hoy quiero contarte de algo cotidiano, pero muy importante. ¿Qué significa que un alimento esté habilitado? Significa que el producto cumple con las normas de seguridad, calidad e higiene, que también fue evaluado por profesionales y que pasó por controles bromatológicos para asegurar que no represente un riesgo para la salud. 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

0: La Universidad Nacional de Entre Ríos le da la temperatura en la ciudad de Concordia.
1: La temperatura, 1 grado, 7 décimas.

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0: La Universidad Nacional de Entre Ríos le da la temperatura en la ciudad de Concordia.
1: La temperatura, 1 grado, 5 décimas.

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0: La Universidad Nacional de Entre Ríos le da la temperatura en la ciudad de Concordia.
1: La temperatura, 1 grado, 5 décimas.

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0: La Universidad Nacional de Entre Ríos le da la temperatura en la ciudad de Concordia.
1: La temperatura, 1 grado, 5 décimas.

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0: La Universidad Nacional de Entre Ríos le da la temperatura en la ciudad de Concordia.
1: La temperatura, 1 grado, 5 décimas.

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0: La Universidad Nacional de Entre Ríos le da la temperatura en la ciudad de Concordia.
1: La temperatura, 2 grados, 3 décimas.

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0: La Universidad Nacional de Entre Ríos le da la temperatura en la ciudad de Concordia.
1: La temperatura, 2 grados, 3 décimas.

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0: La Universidad Nacional de Entre Ríos le da la hora.
1: Es la hora 3:29 minutos.

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0: La Universidad Nacional de Entre Ríos le da la temperatura en la ciudad de Concordia.
1: La temperatura, 1 grado, 1 décima.

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0: La Universidad Nacional de Entre Ríos le da la temperatura en la ciudad de Concordia.
1: La temperatura, 1 grado, 1 décima.

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0: La Universidad Nacional de Entre Ríos le da la temperatura en la ciudad de Concordia.
1: La temperatura, 0 grados.

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0: La Universidad Nacional de Entre Ríos le da la temperatura en la ciudad de Concordia.
1: La temperatura, 1 grado, 6 décimas.

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0: La Universidad Nacional de Entre Ríos le da la temperatura en la ciudad de Concordia.
1: La temperatura, 1 grado, 3 décimas.

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0: La Universidad Nacional de Entre Ríos le da la temperatura en la ciudad de Concordia.
1: La temperatura, 1 grado, 3 décimas.

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0: La Universidad Nacional de Entre Ríos le da la temperatura en la ciudad de Concordia.
1: La temperatura, 1 grado, 3 décimas.

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0: La Universidad Nacional de Entre Ríos le da la temperatura en la ciudad de Concordia.
1: La temperatura, 1 grado, 3 décimas.

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0: La Universidad Nacional de Entre Ríos le da la temperatura en la ciudad de Concordia.
1: La temperatura, 0 grados.

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0: La Universidad Nacional de Entre Ríos le da la temperatura en la ciudad de Concordia.
1: La temperatura, 2 grados, 7 décimas.

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la historia fue más o menos así. Estaba una noche con quien fuera la musa del álbum hace muchos años, y yo estaba en una situación, francamente, no tenía 30 años, desdentado, no podíamos entender cómo una chica tan hermosa se hubiera fijado en un sujeto como yo. Sin embargo, el mundo es insólito y aquello llegó a suceder. Entonces, una noche, al poco tiempo, por supuesto, salgo con mis amigos, llego al otro día muy tarde, muy desaliñado, casi sin poder emitir algún sonido comprensible, digamos. Y por supuesto, ella me da tiempo para, o me conmina suavemente, elegantemente, para que en las próximas horas me retire del departamento, porque no estaba ella dispuesta a tener un vínculo con un sujeto de esta envergadura, digamos, ¿no? Que no era precisamente ligado a este adjetivo. Pero, de alguna forma, yo estuve rápido. Estuve rápido de reflejos y tenía, me acuerdo, un pianito que me había quedado de la época que tocábamos con Charlie. Uno muy chiquito. Entonces, ni lerdo ni perezoso, todavía quedaba alguna luz allí adentro. Y en una hora, en 40 minutos, le compuse esta canción. Y ella, después de escucharla, me permitió quedarme allí. Ella es Cecilia Roth y la canción es Un vestido y un amor.

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4: Buenas, buenas. Arrancamos un nuevo programa de Aulas Argentinas para las radios universitarias, para las radios comunitarias desde la Universidad Nacional de La Matanza. Mi nombre es Agus Colucci y vamos a estar junto a Leandro Cravé acompañándolos durante el próximo rato que vamos a estar viajando. Te cuento, Leo, vamos a estar por Salta, vamos a estar por Bahía Blanca. Vamos a hablar un poco también de qué sucede con los jóvenes hoy. Uh-huh. Hay resultados que vienen desde la Universidad Nacional de Avellaneda que habla un poco de la expectativa de los jóvenes. Viste que siempre se habla de los jóvenes, qué hacen los jóvenes. Bueno, vamos a hablar con datos certeros. Le damos la bienvenida también a quienes están del otro lado y también a los compañeros que están ahí haciendo el aguante, Sergio Sosa en la operación técnica, Matías Pantano en el OBS y a todo el equipo de aulas. Pero ya mismo nos vamos a ir a la provincia de Salta porque es algo que venimos conversando a lo largo del recorrido de aulas, ¿no? Que tiene que ver un poco con la extensión de la universidad, ¿no? Cuando la universidad aborda y llega al territorio, ¿no? ¿Qué pasa con el cuidado, con la identidad y también con el respeto por el rol de las comunidades? Y tenemos del otro lado a Noemí Estrada, ella es estudiante de la Universidad Nacional de Salta, estudiante de nutrición, y ha impulsado un proyecto que tiene que ver con cuidar, se llama Cuidar, respetando las costumbres del territorio. Tiene otro nombre, pero quiero que lo diga ella, porque no quiero meter la pata. Así que le damos la bienvenida. ¿Cómo estás? Bienvenida a Aulas Argentinas.
5: Chivoye, Osamosei, Escanomi, Antal, Jonatasei, Santa Victoria, Teñi, Salta, Argentina. Muy buenos días, muchas gracias por la invitación al espacio. Yo soy de la provincia de Salta, pertenezco al pueblo Huichí y mi proyecto se llama Uye Wetbola Haye Akei Seinje Akajonat, que significa cuidemos respetando las costumbres de nuestro territorio.
4: Yo no lo iba a decir como vos, así que por eso quise que vos te presentaras y que vos lo digas porque no quiero meter la pata. Bueno, contanos un poco primero, ¿cuántos años tenés?
5: 23.
4: Ay, súper chica y ya con un proyecto y ya modificando la vida de la comunidad. Contanos un poco primero cómo es tu historia. Vos sos del noroeste, de Salta, de Santa Victoria Este, y tenés la posibilidad de estudiar, llegaste a la universidad pública. Contanos un poco eso primero y después ya vamos a charlar un poco del proyecto.
5: Bueno, yo soy de la localidad de Santa Victoria Este y siempre quise estudiar en la universidad, pero por la distancia, por lo económico, nunca pensé que lo iba a lograr, pero pude acceder a diferentes becas y me animé a venirme. Yo soy técnico en acompañante terapéutico y eso fue lo que me trajo para acá. Empecé a trabajar y con eso empecé a pagar mis estudios. Después conocí gente que me dieron una mano con una beca, la misma universidad cuenta con la beca comedor, la beca económica, que para mí es una gran ayuda. Soy la primera de toda mi familia que terminó el secundario y la primera que está en la universidad y espero ser la primera en lograr terminar la carrera. Mi sueño siempre fue estudiar nutrición porque crecí escuchando sobre la desnutrición infantil, sobre la mortalidad en la desnutrición de las infancias y decía, ¿qué es eso? ¿Por qué no nos explican? Se dice que es por la falta de alimento, pero el monte antes era rico en alimentos. Nuestra alimentación ha ido cambiando debido a la pérdida de la biodiversidad, a la contaminación ambiental, a la tala de los mismos árboles nativos. Y me decían, nos estamos muriendo de hambre. ¿Por qué cuando yo era más chica no pasaba eso? ¿Y por qué ahora se dice que el monte ya no nos da el sustento que nos daba antes? ¿Qué es esa desnutrición? Yo tengo un hijo de adolescente y recuerdo tener un miedo profundo de que esa desnutrición tomara a mi hijo. Veía a mis sobrinos, a mis primos, que decían que está desnutrido. Vi familia mía fallecer por desnutrición. Entonces decía, ¿qué es eso? ¿Cómo me lo explican en términos que yo entienda? Entonces, cuando conocí a las licenciadas en nutrición que trabajaban para prevenir la desnutrición infantil, que nada son las de Patapila, son las del hospital, yo decía, yo algún día quiero prepararme para hacer ese punto entre las comunidades y el hospital. Quiero entender que también nosotros tenemos una alimentación ancestral, que tenemos nuestros propios métodos para prevenir lo que es la desnutrición. Y por eso me estoy formando.
4: Ay, no, yo te escucho y no te quiero interrumpir porque me imagino qué orgullo para tu familia. Porque mira, yo me estoy emocionando que te escucho porque aparte con la decisión que lo decís, ¿no? Yo quiero saber, quiero encontrar una respuesta y aparte quiero transformar la vida de mi comunidad, que eso también un poco es el objetivo de la universidad pública. Contanos este proyecto, ¿cómo lo pensaste? ¿Cómo lo están llevando adelante? Contanos un poco sobre cuidar respetando las costumbres del territorio. Me parece que ya ese nombre habla un montón del proyecto.
5: Bueno, este proyecto nació, yo hace 2 años perdí a mi mamá. Mi mamá murió por un cáncer de páncreas, fue lo que nos trajo acá a la ciudad. Ella estuvo mucho tiempo internada, porque sucede que muchas veces cuesta mucho acceder al sistema de salud. Y cuando alguien de la comunidad accede, tiene que pasar, bueno, de Santa Victoria tiene que pasar a Tartagal, que son 4 horas. De Tartagal tiene que pasar a Salta, que son 6 horas más de viaje. Pero muchas veces pasa 2 semanas internado en Santa Victoria, pasa otras 2 semanas internado en Tartagal y luego pasa hasta 2-3 meses internado en Salta solamente para diagnosticarte. Muchas veces los tiempos son tan prolongados y el desarraigo de sacarte tu comunidad lejos de tu cosmovisión, de tu lengua, de tus costumbres, a un lugar, el sistema de salud muchas veces es visto como un lugar frío, un lugar donde la gente va a enfermar, un lugar donde la gente no se va a sanar. Y muchas veces también llegan con un diagnóstico ya terminal, que es lo que le sucedió a mi mamá. Ella estuvo tanto tiempo para llegar a su diagnóstico que cuando llegó ya estaba en etapa terminal. A ella le dijeron que tenía un cáncer de páncreas muy avanzado, que lo único que le quedaba era hacer paliativos o si hacía quimioterapia le daban 3 meses más de vida. Y cuando le explicaban esto de cómo iba a ser la quimioterapia, de que se le iba a caer el pelo. Para nosotros en el pueblo huichil, el cabello en la mujer es símbolo, es identidad, es significado. Y mi mamá amaba su cabello y ella decía, ¿por qué voy a sacrificarme 3 meses para vivir 3 meses más si voy a perder lo que soy, si voy a perder la mujer que soy? Y ella se negaba. ¿Cuánta gente no llega así de la comunidad? Y nosotros tomamos la decisión de volver a la comunidad con ella sin saber quién nos iba a sostener. Nosotros conocíamos, yo ya estaba en proceso de formación y yo sabía que hay una ley nacional de cuidados paliativos que establece que todos tenemos derecho a morir dignamente, sin importar tu clase social, tu posición geográfica, donde estés, todos tenemos derechos a morir dignamente, sin dolor, en nuestros términos, como nosotros queremos, es nuestra última dignidad al final de la vida. Y cuando nosotros llegamos a la comunidad con ella, hablamos con el hospital de base nos dijo, sí tenemos, pero a la hora de materializarse solo fue un enfermero a controlar los signos vitales, nunca se le administró un calmante. Cuando nosotros fuimos a buscar otra vez al enfermero, no, nosotros entendemos del otro lado también que muchas veces el Estado no les da las herramientas a los profesionales que manda a trabajar a la zona. Y él nos decía, no puedo abandonar mi puesto de salud porque si no me despiden a mí, no tengo insumos para colocarle un calmante, por eso fui una sola vez. Nosotros lo entendemos, sabemos que él también ha luchado por ese trabajo, son enfermeros de la localidad, de la zona, y ahí es como que no me puedo enojar con el profesional, porque él de por sí ya se ha tomado la valentía de trabajar en una zona rural, con pueblos originarios, con otro idioma, con otra cosmovisión. A él también le está costando adaptarse y muchas veces en su formación no se habla de interculturalidad, no se habla de otra forma de sanar, de enfermedad, otra mirada del mundo, porque muchas veces en nuestras formaciones como futuros profesionales de salud no contamos con que nos cuenten que nuestra provincia tiene 14 12 pueblos, 14 idiomas, 14 cosmovisiones. Muchas veces se niega todavía de que Argentina es originaria. Noemí, porque cuando hablan de pueblos originarios creen que venimos de Bolivia, de Perú, y no, que somos originarios de acá, que estamos desde la antes de la constitución del Estado Nacional. El Estado Nacional nos reconoce a los pueblos originarios. Entonces, dada por todo lo que pasó con mi mamá, yo me encargué de su etapa final. Como yo soy acompañante terapéutico, le di comodidad, confort, esperaba tener el soporte de algún profesional, pero bueno, dada la zona no lo tuve. Y cuando falleció mamá, falleció como ella quería en sus términos, debajo de su algarrobo, junto a toda su familia, se despidió de todo, porque nosotros tenemos la costumbre de que cuando alguien ya está por fallecer, alguien ya está mal, te avisan, te dicen, tu tío o tal persona está, parece que ya va a partir. Nosotros buscamos la forma de trasladarnos a la casa o al lugar y podemos estar semanas ahí esperando, porque la idea es que la persona no parta sola, que parta acompañada de los seres queridos, de la familia. Yo creo que eso es universal. Uno cuando está en esa etapa, creo que todos queremos poder estar rodeados del amor, que de la vida, del amor de la familia.
2: Noemín, ¿qué tal? Leo Claret te saluda. Disculpa que te interrumpa, porque quería traerte también al tema de la nutrición, que vos, digo, hablaste en algún momento sobre la falta del monte como forma para alimentarse tradicional de las comunidades, y me imagino que esto tiene que ver con el avance de la frontera agrícola y con una problemática que no existía en las comunidades y que vos encontraste ahí un motivo para empezar a trabajar con tu comunidad. ¿Es este un poco el contexto, el avance de la frontera agrícola y la falta de alimento que tradicionalmente tenían para ustedes?
5: Sí. El hecho del avance de las fronteras agrícolas, la tala de los montes, la caza desmedida, la pesca desmedida, muchas veces la gente de afuera no respeta los tiempos del monte, no respeta los tamaños, y eso muchas veces nosotros tenemos consciente de que hay temporadas y hay tiempos y hay tamaños, y el que viene de afuera muchas veces no lo respeta y no entiende que si la naturaleza, el monte, te da sustento, también tenés que darle tiempo para que se recupere, para que sane, siempre con el respeto. Y muchas veces la mirada occidental solo piensa en el extractivismo, en cuánto vamos a sacar, cuánto vamos a ganar, y qué le queda a las comunidades. Porque nosotros en nuestra cultura hemos sido nómades, hemos sido recolectores, cazadores, y ahora sin nuestro sustento nos tenemos que adaptar a un sistema formal, acceder a la educación, y nos han dicho que para la única forma que nosotros cambiemos nuestra forma, nuestro estilo de vida o nuestras condiciones, accediendo al sistema de educación, accediendo al sistema formal, recibiéndonos, teniendo un trabajo, pero muchas veces la falta de oportunidades en los jóvenes. Acá en Santa Victoria fue declarada por emergencia sociosanitaria y hace poco por emergencia por consumo problemático de droga. Nosotros estamos en la triple frontera, estamos a pasitos de Bolivia y Paraguay. La droga se está llevando a la juventud indígena.
2: ¿Cómo se encara el tema de la desnutrición? Digo, sin recursos, vos además aprendiendo y acompañando a una comunidad que bueno, tenía sus costumbres. ¿Qué haces?
5: Yo todavía no soy profesional. Hay muchos profesionales que vienen de afuera, fundaciones, ONG, que trabajan con las comunidades. Yo me estoy preparando para trabajar. Desde la cartilla, desde este proyecto lo que nosotros hemos hecho es hacer una guía, una cartilla, que tiene pasos para manejo básico del paciente, hidratación, rotación, darle confort, un baño en cama, un baño en seco con poca agua, pero también hay una sección en la que yo he hecho dietas postoperatorias paliativas con productos locales.
4: Claro.
5: Porque la gente ha empezado, por ejemplo, quizás yo no tengo un brócoli, quizás yo no tengo un yogur griego, pero yo al fondo de mi casa tengo mi huerta, tengo ancos, sandías, zapallos, todavía puedo recolectar frutos como mistol, chañar, hay temporadas buenas, por ejemplo, ahora están sacando pescado, puedo ir a cazar lo poco que puedo conseguir.
4: Sí, pero aparte darle una dieta a la gente que no pueden conseguir los alimentos no tiene sentido, entonces está bueno esto, como decís vos, respetando las costumbres y mirando hacia el territorio, no tomando algo de otro lugar que no tiene nada que ver con cada localidad o con cada comunidad. Está muy bien eso.
5: Sí, eso es lo que hemos hecho y por eso hemos creado dietas a base de los productos que tenemos en la mesa, incluso usando productos de los focalizados. Los focalizados son unos bolsos que están destinados a poblaciones vulnerables. Cada 40 días o cada 2 meses llegan, le dan a los ancianos, le dan a los chicos que están bajo en peso, pero el bolso llega a las mesas. Si bien no es un bolso grande, tiene arroz, fideo, polenta, nosotros esos alimentos los podemos utilizar, los podemos preparar de una manera blanda para que el paciente, incluso en este proyecto se nos sumó un niño con desnutrición, no lo teníamos previsto porque nosotros cuando hicimos la prueba piloto solamente habíamos pensado en los adultos mayores y esta mujer, al ver que nosotros trabajamos con los vecinos lo que es recolección de basura, manejo, saneamiento, se acercó y dijo, yo quiero esa cartilla que ustedes están dando, quiero que me expliquen, será que dice que es para los adultos, pero será que le puedo dar a mi bebé, porque mi bebé ha estado internado varias veces por desnutrición y no sube de peso, pero yo no sé qué darle. Y cuando vos te pones a ver el contexto en el que vive esa mujer, vive en una sola piecita con todos sus familiares, no tiene un trabajo formal, es madre adolescente. Eso también yo he notado, que muchas veces cuando hablamos de desnutrición no se fija, ¿y cómo está la mamá? Porque la mamá muchas veces es una mujer adolescente. Lamentablemente acá el embarazo adolescente está muy normalizado y no ha tenido educación previa y no tiene ese acompañamiento, porque muchas veces ya vos te convertís en madre y ya sos adulta y no es que lo sabes todo, sigue siendo una niña cuidando de otro niño. Hay que darle más atención, hay que acompañarla. Muchas veces cuesta un montón, incluso la lactancia materna, a veces nadie te cuenta que duele. Hay muchas mujeres que prefieren callarse el dolor y decir, no toma mucho pecho, pero muchas veces, ¿por qué no toma mucho pecho? Porque a vos te duele o el bebé no quiere agarrar bien. La forma de agarrar es como que es todo complejo, siempre hay que ver el contexto, no solo enfocarse en que el niño está desnutrido. ¿Qué pasa alrededor? Si le das el alta del hospital en su casa, él va a poder comprar los alimentos que estabas dando en el hospital, en su casa va a poder, su mamá, su papá, le va a poder comprar el suplemento que le ayudó en el hospital. ¿Cómo se hace esa continuidad?
4: Noemí, bueno, primero te quiero agradecer por estos minutos. Me encantaría que volvamos a charlar más adelante porque quiero conocer un poco más. Me da mucha admiración, la verdad, el trabajo que estás haciendo.
2: Sí, la fortaleza
4: porque,
2: que tiene,
4: sí,
2: ¿no?
4: Sí, aparte la claridad, tiene la visión ahí y ahí va. Está buenísimo. ¿En qué instancia estás de la carrera?
5: Yo voy a mitad de camino, me falta mucho todavía.
4: No importa, pero mirá ya todos los cambios que estás haciendo. Mirá esa empatía, esa mirada hacia tu comunidad, esa curiosidad que también te... Che, ¿qué es la desnutrición? Y que hoy estés ya ayudando a otras personas, imagínate el día que ya esté recibida, no la para nadie.
2: Sí, además porque va abriendo pestañas, uno piensa desnutrición en gente grande, yo, viste que siempre se piensa desnutrición en los niños.
4: Pero, las mamás también, ¿qué pasa con las madres?
2: Las mamás, los adultos
4: así
2: mayores.
4: Así que, si vos querés, más adelante me gustaría que volviéramos a charlar, más allá del proyecto, también para conocer esto que vos decís, ¿no? Sí, nos dan la dieta con el yogur griego, ¿y dónde consigo el yogur griego? Y aparte es carísimo el yogur griego. Entonces, si yo tengo esto en el monte, si tengo esto en mi huerta. Bueno, ¿cómo lo puedo utilizar? La verdad que me encantó poder conocerte y ojalá que podamos charlar de nuevo en Aulas Argentinas porque está buenísimo y un poco el objetivo de este programa es que seguramente haya pibes y pibas en todo el país escuchando y que tu historia pueda servirle de inspiración, ¿no? Para empezar a mirar su alrededor. Bueno, ¿qué pasa? En un momento donde justamente siempre nos hablan de ser individuales, bueno, que vos mires hacia tu comunidad, que mires tu territorio y que aparte esto des a conocer las costumbres, que esto es tan importante, hay tantas cosas que no conocemos, que está buenísimo.
5: Muchas gracias, y bueno, yo como último les quería decir que nosotros con el proyecto estamos buscando la forma de sostenerlo, porque la iniciativa fue hecha por jóvenes indígenas y no tenemos como un apoyo institucional, un acompañamiento político sería, y queremos seguir acompañando a más gente, porque este proyecto busca crear una red de cuidados domiciliarios interculturales para pacientes con enfermedades terminales, discapacidad o que no pueda llevar una vida digna, va acompañado de un kit de higiene y una cartilla de capacitación. Nosotros estamos necesitando imprimir más cartillas, gestionar más kits, porque queremos seguir capacitando, queremos que el cuidador primario, que los jóvenes aprendan herramientas básicas para que empiecen a hacer las herramientas de su comunidad. Muchas veces esto de la falta de oportunidades, de que hay que salir de la comunidad para formarse, pero podés hacer un curso, una capacitación gratuita y podés vos mismo replicar en tu comunidad esto, acompañemos al final de la dignidad de la vida humana.
2: Bien, ¿hay redes o alguna forma como para encontrar el vínculo?
5: Sí, o sea, mis redes sociales son Noemí Estrada, me mandan un mensajito y coordinamos.
4: Bueno, Noemí, gracias y adelante, a meterle, ¿eh? Por favor, ahí que no decaiga, seguir estudiando, a meterle y de verdad que fue un placer escucharte y bueno, igual quiero que volvamos a charlar más adelante, ¿sí? Un abrazo enorme. La escuchábamos a Noemí Estrada, estudiante de la Universidad Nacional de Salta, estudiante de nutrición y bueno, creo que no hay más que agregar. Creo que con todo lo que ella dijo, ya tuvimos estos minutos para conocerla y mira, es una historia hermosa, la verdad.
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0: Seguimos en Aulas Argentinas. Recuerden que nos pueden encontrar en Instagram como Aulas Argentinas, en YouTube como Aulas Argentinas también y en las radios universitarias como Aulas Argentinas.
1: No hay misterio.
0: No, acá es solo un nombre para no confundirnos, viste, como las contraseñas que después te olvidás, entonces pusimos a todo el mismo nombre. Bueno, Leo, ¿con qué vamos ahora?
1: Vamos a meternos en un tema que tiene dos aristas importantísimas. Sí. Uno tiene que ver con la investigación y el otro también tiene que ver los despidos, ¿no? Del CONICET. Vamos a saludarlo a Juan Facundo Cristía, él es investigador de la Universidad Nacional del Sur, trabaja en el tratamiento de enfermedades neurodivergentes, es investigador del CONICET, se lo vamos a preguntar así completo en la primer saludo porque, bueno, ahí sabemos que hubo alguna novedad también medio lamentable. Juan, ¿cómo te va? Acá Agustina Colucci y Leo Cravet te saludan, ¿cómo estás?
2: ¿Qué tal? Buenos días, Leandro y Agustina.
1: Bien, no sé por dónde empezar, si por tu trabajo o estas novedades que realmente, digo, nos enterábamos en las últimas horas sobre la discontinuidad del trabajo.
2: Donde quieras, empezamos donde quieras.
1: Bueno, vamos a hablar de tu investigación, porque además es increíble, googleamos sobre vos, sobre tu trabajo, y había notas anteriores, no muy lejanas, sobre un descubrimiento a partir de lo que estaban investigando.
2: Sí, recientemente, bueno, esa es la buena, empezamos por la buena. Recientemente publicamos un trabajo muy, muy bueno en una revista muy prestigiosa que es PNAS, donde pudimos demostrar el sitio exacto donde el cannabidiol, una molécula extraída del cannabis sativa, se une a un receptor neuronal que es el receptor alfa 7, receptor nicotínico alfa 7, que es un receptor que nosotros estudiamos mucho en nuestro laboratorio y está expresado en neuronas y juega un rol importante en vías de memoria y de aprendizaje o de rendimiento cognitivo. Y se sabe que ese receptor está funcionando en menos en algunas patologías, por ejemplo enfermedad de Alzheimer o esquizofrenia. Entonces mundialmente se busca estrategias para potenciar su actividad y bueno, en un momento dentro de esas estrategias, nuestro grupo decidió probar con los cannabinoides y bueno, encontramos que el CBD ejerce efecto y en este segundo trabajo, que es el que se había publicado hace poquito, encontramos el lugar exacto donde el CBD se une al receptor, a la proteína, y eso es muy importante porque abre las puertas, como fue un sitio nuevo dentro de la proteína, abre las puertas a diseñar racionalmente con colaboración de químicos moléculas parecidas al cannabidiol que puedan unirse en ese sitio y tener el efecto deseado, que sería una potenciación no tan exagerada como lo tienen muchos compuestos que se le unen, porque le puede ser tóxico a las células, pero sí esa potenciación mínima pero requerida para esas patologías que te mencioné anteriormente.
1: Ustedes acababan de publicar esta información y ahí se enteran que, o por lo menos vos te enterás que sos parte de los 400 despedidos del CONICET.
2: Sí, vamos a ponerlo bien con palabras, soy uno de los 400 que no le extendieron la beca postdoctoral, que es algo que sucede cuando uno está pasando de etapa, digamos, en la carrera científica, cuando pasa de doctorado a postdoc o de postdoc a carrera científica. Uno se anota en una convocatoria y si la convocatoria al siguiente escalón no se resuelve para el día que se te termina la beca, porque las becas tienen una fecha de inicio y una fecha de finalización, si no se termina para ese día, si no se resuelve si entras o no, o si seguís en el sistema o no, para ese día, que sería lo normal en años normales, hablamos antes de 2023, cosa que pasó ahora, no se resolvió. Bueno, normalmente cuando no se resuelve, porque ha pasado, por ejemplo, por la pandemia pasó, o un año que no se aprobó el presupuesto de ciencia pasó, lo que hace el sistema es extender las becas que tenía la persona hasta que se resuelva el siguiente escalón, de manera de darle una continuidad laboral. Este año nos pasó eso y la convocatoria cerró el 30 de abril y todavía se dice que va a estar recién evaluada el año que viene, y de ahí los que tengamos la suerte, ojalá me toque, de entrar al sistema científico como investigador, recién seríamos efectivizados en el 28, por lo cual desde el 31 de julio hasta esa fecha, supongamos, no voy a tener la posibilidad de estar haciendo investigación, por lo menos dentro de CONICET, y voy a estar sin beca y, bueno, sin sueldo, digamos.
0: Juan, no sé si hago bien en hacerte esta pregunta, pero ¿me podés decir aproximadamente cuál es el valor de la beca para un doctor en bioquímica?
2: La beca postdoctoral, no te sé el valor exacto porque te voy a decir otra infidencia, que es más triste. Como yo tengo un cargo semi-exclusivo en la Uni, porque en la Universidad Nacional del Sur porque vi que se venía esto, sí. Empecé a concursar cargos y tratar de ganar un cargo semi-exclusivo que me permita hacer 10 horas semanales de investigación y 10 horas semanales de docencia. Con ese cargo estoy haciendo ahora 10 horas semanales de investigación, además de la docencia, desde el 31 de julio. Como gané ese cargo y ese cargo, digamos, excede el monto que te deja cobrar CONICET por encima de un cargo simple, CONICET te deja cobrar hasta un cargo simple similar a un profesor, este es un cargo de ayudante, pero semi-exclusivo, entonces CONICET me descontaba la diferencia de lo que me pagaba la universidad, digamos. Entonces, yo te digo el número más o menos, era, creo que era 1.400.000 o por el estilo. Sé que es diferente según región en el país, creo que nosotros somos región medio fría o algo por el estilo, cobramos un poco más que los chicos de Buenos Aires, creo que los que están más al sur cobran más todavía, pero bueno, salvando esas diferencias y ese descuento, que tampoco es tanto, me descontarían 100.000, 150.000 pesos, porque tampoco que los cargos universitarios, claro, son muy altos, pero bueno, más o menos 1.400.000 era la beca, lo que me quedaba a mano de la beca.
0: Yo te lo pregunto porque, si no, viste, hay una fantasía como que, claro, quienes están en el Estado, en la ciencia, quienes estamos en la universidad pública, veníamos cobrando millones y ahora nos están ajustando justamente por todo lo que veníamos cobrando de más, y no es así. Y también te quería preguntar, ¿y qué pasa ahora? Porque digamos que vos estás hablando de Alzheimer, algo que es universal, no es que es algo que ataca a un sector de la población nada más. Entonces, ¿qué pasa ahora con la investigación?
2: Bueno, aprovecho para aclarar, yo no trabajo con pacientes, trabajamos en un modelo in vitro, o sea, en células que expresan la proteína que queremos y que le ponemos los compuestos. Está alejado de llegar a un paciente hoy en día. Después ese conocimiento por ahí lo toma otros grupos, otra gente que sí trabaja con modelos de Alzheimer. Quiero aclararlo por las dudas.
0: Claro.
2: Pero igualmente no quita la importancia, porque es ciencia básica y es muy importante, porque es el primer conocimiento, es lo primero que hay que hacer para que esto, por ejemplo, este compuesto o algún compuesto que nosotros encontremos, después se pruebe en algún modelo animal y después se pase...
0: Es la semilla para que después llegue al paciente... Con otro, claro.
2: Pero bueno, nosotros hacemos ciencia básica, que no es malo eso, es buenísimo, y hay que defenderlo, y es muy importante. Y bueno, como decís, ahora, ¿cómo se sigue? Bueno, como les conté, más o menos. Yo me la veía venir cuando pasó el cambio de gobierno, cuando vi que la convocatoria 2023, que la había hecho con el otro gobierno, esa convocatoria no se definía, que se terminó definiendo en 2025. O sea, esa gente quedó, habiendo hecho la convocatoria, quedó esperando 2 años sin saber qué le pasaba. A esa gente tampoco le extendieron la beca, hay que recordarlo. Y recién le comunicaron en el 2025 qué pasaba con ellos, y los que entraron todavía no han sido efectivizados en su mayoría, por lo que tengo entendido, ¿no? Bueno, yo me la vi venir, intenté, como les conté, ganar ese cargo, por suerte lo pude ganar, y ahora, desde el 31 de julio, estoy tratando de ganar otros cargos en la universidad para mantenerme dentro del sistema universitario o académico, porque si yo busco otro laburo, que también no estoy cerrado, o sea, estoy abierto a las ofertas, si busco otro laburo en el privado o en otra cosa y es de tiempo completo, voy a tener que renunciar a la universidad y dejar de hacer investigación, y no quiero, porque realmente es lo que me apasiona, tanto la investigación como la docencia. Pero bueno, si no gano esos cargos, si no tengo otra forma de sustentarme y tengo una oferta de tiempo completo en un privado, yo soy bioquímico, puedo ir a trabajar a la clínica, y bueno, voy a tener que hacerlo, por más que no sea lo que soñé o lo que, claro, o lo que más me gusta. Yo elegí la carrera no para trabajar en la clínica, sino para hacer investigación, porque sabía que era una carrera que me daba muchas herramientas, la bioquímica, muchas herramientas técnicas, muchas herramientas de instrumentales, digamos, para hacer investigación, porque siempre supe que quería hacer esto. Y bueno, la verdad que estoy triste, pero bueno, le meto toda la garra que puedo. El lunes pasado, no este, sino el anterior, concursé un cargo de jefe de trabajos prácticos y estoy esperando el resultado. Y nada, estando atento a otras ofertas de docencia y demás, en otras universidades, en las escuelas secundarias, buscando por lo pronto.
1: Habían publicado este trabajo y la verdad que se habían transformado en noticia, ¿no? Uno busca las noticias no de los despedidos, sino del éxito del tratamiento y lo que estaban ustedes avanzando en la investigación, más que nada, y era noticia, digo, estaba en varios portales y parece un cachetazo del destino, es decir, ¿cómo puede ser? Digo, están en un momento de éxito, de comunicar, de decir, che, nos está yendo bien, acá tenemos algo, y de golpe sale esto de, bueno, pero córranse porque no hay plata para investigadores,
2: sí,
1: ¿no?
2: Sí, lo dijiste con todas las palabras. No solo este trabajo que salió ahora, que es importantísimo, justo ahora, antes que me llamaran ustedes, estoy trabajando en otro trabajo que estamos ahí, lo tenemos en la cocina, que es una serie de compuestos que también tienen un efecto sobre el receptor y que son nuevos, son novedosos, son sintéticos, en colaboración con un grupo de química de acá de la Universidad del Sur, que está buenísimo el trabajo. Es más, tenemos un informe de patentabilidad positivo de ese trabajo. Lo tenemos ahí. Y después yo también estuve hace poquito en Tenerife estuve 3 meses en Tenerife con una beca de CONICET, una beca para hacer viajes, y de la Universidad del Sur, y también me traje un montón de resultados, laburé a destajo allá porque como están todos los recursos, los aproveché, me quedaba hasta tarde, hasta las 11, 12 de la noche usando los recursos de allá. Me traje un montón de resultados que los tengo acá, los tengo para procesar, para analizar, para completar con experimentos en el laboratorio, y la verdad que, como decís vos, es como que estoy justo en un momento donde tengo un montón de cosas para hacer, un montón de puertas abiertas. Este trabajo de CBD, agarrarle el CBD, hacer una colaboración con químicos, agarrar el CBD, modificarlo químicamente y empezar a ver cómo impacta el receptor, o sea, sería el siguiente paso a hacer. Y no puedo, porque estoy atado ahora. O sea,
1: nadie se comunicó con vos como para ver cómo lo podían resolver, digo, alguna autoridad de algún ministerio.
2: No, o sea, estoy en comunicación, la verdad que me tengo que sacar el sombrero con las autoridades locales de mi ciudad, de Bahía Blanca. Se comunicó conmigo una persona del Consejo Deliberante. Nos iban a llevar a mí, a Cecilia Bouzat, que es mi directora, hoy al Consejo a charlar, a explicar el tema. No pudimos por tema de coordinación de horarios, así que lo vamos a hacer el miércoles que viene, pero ellos se han movido y hicieron una carta de repudio también. Creo que lo hicieron también con algunas autoridades de la provincia. El municipio se ha movido en ese sentido de por lo menos tratar de dar difusión, los medios locales también, las universidades como ustedes, la Universidad de Comahue me llamó, otras universidades que ahora no me acuerdo, bueno, la Universidad del Sur obviamente. En ese sentido me he sentido respaldado localmente por el municipio sobre todo y bueno, por la gente de Bahía y por los medios locales que realmente lo han hecho con cariño la difusión. Yo entiendo que la investigación que nosotros hicimos es buenísima, hay un montón en Argentina que publican al nivel que nosotros publicamos y por ahí no tienen esa difusión y ha tenido más difusión por el que yo soy uno de los 400 postdocs que quedamos afuera, pero sirve esa comunicación, sirve esta discusión para poner en relieve y que la gente se entere y concientizar un poco que no somos ñoquis, que no somos gente que le roba al Estado, somos gente que hacemos, que laburamos, que estamos formados, que el Estado ha invertido muchísima plata en nosotros para formarnos. O sea, yo soy hijo de la escuela pública, a toda la parte pública, tanto de primaria como secundaria, la universidad pública, y después me hice un doctorado en CONICET, un postdoc en CONICET. O sea, soy del Estado, digamos, me ha formado, ha gastado recursos y ahora quedo nada. Además de mi situación, es una pérdida económica, me parece.
0: Claro.
2: Es una pérdida económica que no tiene sentido.
0: No, bueno. Y aparte deberían poder trabajar de forma digna y en paz, porque tampoco es lógico que estén, no, tengo que concursar acá por si me quedo sin este espacio, sin esta beca, entonces tengo que ir concursando y presentarme acá y estar todo el tiempo.
1: Desperdicio de energía,
0: porque no podés laburar así.
2: Hacer malabares. Y eso claro. que decís es tan así, porque, por ejemplo, en la universidad, si bien yo pude ganar el cargo semi-exclusivo, yo tenía otro cargo simple, pero me obligaron a renunciarlo porque en ese momento yo tenía la beca, entonces
0: claro.
2: Yo pedí una excepción de, viendo que se venía esto, que no estaba abierta la entrada en carrera, pedí la excepción de no gozar el sueldo, sino licenciarlo sin goce de haberes, pero retener el cargo para hoy, 31 de julio, volver a agarrarlo ese cargo y tener 3 cargos, o sea, el semi exclusivo, que serían como 2 cargos, y un simple. No se pudo por temas de que no está en el reglamento de la universidad, pero bueno, eso que decís vos, esto que te cuento es un ejemplo, esos malabares que tenemos que hacer para tratar de subsistir sin poder dedicarnos completamente o meter la cabeza completamente en lo que sabemos hacer, que es ciencia, y en lo que tengo un montón de cosas para hacer, como les contaba, un montón de proyectos, y el laboratorio ahora queda medio parado porque claro. Mi directora tampoco tiene becarios nuevos, no hay gente que quiera entrar porque se ven cómo es la situación, entonces hay poca gente que quiera entrar a hacer investigación, y es inteligente esa decisión personal, digo, de esas personas, porque realmente es una incertidumbre el sistema. Siempre fue difícil hacer investigación, siempre fue arriesgado porque te podías quedar en el medio de la beca postdoc, que no te saca la beca.
0: Sí, y hay un montón de cuestiones burocráticas que también las universidades deberían resolver, también esto hay que decirlo, a favor del trabajador y la trabajadora, ¿no? Sí, porque sí. Todo esto que vos contás es toda una vuelta burocrática que depende de un montón de decisiones y son meses que estás con una incertidumbre, tengo el cargo, no tengo el cargo, me lo sostienen. Entonces, quienes estamos en la universidad pública sabemos lo que es eso y es desgastante también, ¿no?
2: Sí, totalmente. Sí.
1: Claro, pero todo un sistema que garantiza idoneidad, ¿no? Que está claro que
0: claro.
1: Podemos demostrarlo en los papeles todo el tiempo.
0: Claro, que, no es que vas a tener 15 cargos y te vas claro. a hacer multimillonario investigando.
1: No, eso no
0: te va a suceder. O sea, quédense tranquilos, que no va a suceder eso.
1: Bueno, Juan, la verdad que sos un ejemplo, digo, también de lo que está pasando y entender también que no le bajas los brazos. Uno cree que en algún momento toda esta injusticia se tiene que revertir, así que vamos a estar atentos a tu caso.
2: Dale, gracias. Gracias por compartirlo, por difundir, porque esto sirve para que la gente tome esa conciencia que realmente laburamos, que no somos ñoquis, como dicen, y que lo hacemos con pasión y lo hacemos para nuestro país también. Por ahí hacemos ciencia básica, está alejada de una aplicación inmediata, pero no nos olvidemos que la ciencia básica es el pilar por el cual se sustenta la ciencia aplicada, y la ciencia básica en un momento a otro puede ser pasar a ser aplicada. Por ejemplo, los que estudiaban el SARS-CoV antes de la pandemia, o sea, el virus del COVID, era ciencia básica, y después, con el tema de la pandemia, pasó a ser lo más importante de la investigación. O sea, uno no sabe las vueltas de la vida y cuándo algo de ciencia básica va a ser trascendente. O el caso de César Mister, que es otro bahiense, que investigaba en inmunología y descubrió cómo fabricar anticuerpos monoclonales, que hoy están en todas las aplicaciones biomédicas que puedas imaginar. Entonces, resaltar eso también, porque está muy atacada la ciencia.

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3: Seguimos en Aulas Argentinas. Prometí no enojarme más. Pero pasa que, bueno, viste, lo del CONICET es muy difícil no enojarse, ¿no?
4: No,
3: porque escuchamos cada historia, la verdad que es terrible, pero bueno. No importa, vamos a lo que sigue. Vamos a lo que sigue. Recuerden que nos pueden encontrar como Aulas Argentinas en Instagram, en YouTube también. Y vamos a hablar ahora un poco de la juventud, de algo que no nos incluye a nosotros dos.
4: ¿No? Chau, me
3: voy. Nosotros creemos que sí, pero no.
4: Yo ya te di la técnica.
3: Tuvimos el otro día repasando algunas noticias y nos encontramos con un estudio que se hizo desde el Departamento de Cultura, Arte y Comunicación de la Universidad Nacional de Avellaneda, que justamente habla sobre qué pasa con los jóvenes argentinos. Y si bien el título es muy amplio, pero hay algunas cuestiones que queremos conocer y que nos parece importante también compartir acá en Aulas Argentinas. Así que lo tenemos a Santiago Hernández en línea, que él es docente investigador de la Universidad Nacional de Avellaneda y aparte es especialista en comunicación política, nada más y nada menos. Así que, Santiago, ¿cómo estás? Bienvenido a Aulas Argentinas. Agustina y Leo, te saludamos.
5: Agustina, Leo, ¿cómo están? Un gusto.
3: Bueno, queremos conocer un poco sobre esta radiografía de los jóvenes argentinos de 18 a 24. Este es así el título, pero contanos primero un poco cómo es esta herramienta, cómo se realizó la radiografía, después sí te queremos preguntar sobre algunas cuestiones puntuales.
5: Bueno, el estudio es parte de una investigación más grande que estamos haciendo en la Universidad de Avellaneda.
3: Sí.
5: Es un estudio sobre consumos digitales en jóvenes. Cuenta con tres etapas. Una primera que fue hacer grupos focales, de los cuales salió esta encuesta. Esta es una encuesta nacional de 500 casos para el segmento etario de 18 a 24 años. Tiene un margen de error del 4 y una confianza del 95. Esa es como la ficha técnica breve. Está por cuotas de género, edad y región. Es decir, que es representativa de nuestro país. Es un estudio que parte de una curiosidad nuestra de que nos cuenten más desde la demanda que consumen digitalmente los estudiantes, que es la parte que todavía no publicamos porque tiene una tercera fase que es hacerle un estudio de antropología digital que lleva un poco más de tiempo, que estamos haciendo con un equipo de investigación de Chile.
3: Y en esta instancia, ¿qué podemos resaltar? Yo hay varias cosas que fui viendo que la verdad que me sorprenden porque hay cuestiones que están como instaladas y después cuando vemos estos resultados nos damos cuenta que no es así.
5: Mirá, nosotros que trabajamos el tema de la comunicación nos interesaba un poco toda una dimensión de la inteligencia artificial para saber, bueno, el año que viene que hay elecciones, ¿dónde van a preguntar los jóvenes o dónde van a poner el ojo o a quién le van a preguntar para decidir su voto, para informarse sobre su voto? Bueno, y ahí la inteligencia artificial aparece como una herramienta fuerte en esta generación, que no le creen todo, pero que recurren mucho. Y surgió un dato interesante, que uno de cada cuatro jóvenes hoy hace terapia con la inteligencia artificial, ¿no? Que algo que nos toca de costado, que es la salud mental, uno de cada cuatro ya hace terapia con la inteligencia artificial, que es un dato importante, y aquellos que declararon estar peor económicamente sube a casi la mitad, ¿no? Es decir, sube más alto. Es decir, que cuanto peor tu condición económica, más la terapia la haces con la inteligencia artificial o te sacas dudas sobre tu salud mental, tus problemas con la inteligencia artificial. Ese es un dato que un poco nos sorprendió, no lo esperábamos tan alto. Y otro dato interesante es que nosotros ya teníamos una intuición y un poco el estudio lo hicimos porque es algo que nos interesa discutir, que es que ya el mito del emprendedor está quedando viejo para esta generación. No creen en ser su propio jefe. De hecho, están reclamando más estabilidad. Una estabilidad no la de la época industrial, del fordismo, la de nuestros abuelos, capaz. Quieren una estabilidad para tener tiempo para arriesgar en lo que les gusta. Es decir, ¿no? Hoy un poco también por esta dinámica de los juegos, los jóvenes lo que quieren es sumar habilidades, ¿no? Como sumar skills, como si sumaras una skin en un juego de la Play. Y esa idea de sumar habilidades requiere tener una estabilidad, es decir, no preocuparme por lo básico. Y hay una economía o una lógica más de una economía de la lotería, sería en términos teóricos, que es

0: como quiero poder tener algo seguro para poder arriesgar en tratar de pegarle en algo que yo hacer. Es decir, hay una expectativa más rota de la movilidad social ascendente clásica. Es decir, no quiero estabilidad para la movilidad social ascendente clásica, sino quiero estabilidad para poder dedicarme un poco a lo mío y tener suerte, ¿no? Es decir, esa es como la subjetividad. Entonces, muchas veces pasa que el discurso político le habla a un no, porque quieren ser su propio jefe, y ese es un mito que en lo que los jóvenes ya empezaron a dejar de creer. De hecho, es más estrategia de supervivencia ser sus propios jefes, completar sus ingresos o ver cómo sobreviven más que una expectativa, ¿no? Es decir, hay una idea, bueno, vendo esto o hago esto para sobrevivir, no
1: Claro.
0: porque es lo que quiero.
1: Hay algo también que me sorprendió, que por un lado respiré, pero por el otro dije, bueno, también hay cosas que nos tenemos que cuestionar, que no es una generación libertaria, porque también se ha instalado y ha servido para las elecciones, es decir, son todos libertarios, estos pibitos son todos libertarios, que estaba como la frase, no, no, en realidad del otro lado no están acaparando la atención de la juventud.
0: No, y ahí hay un dato interesante también, que es una generación que cree en el esfuerzo. Y el esfuerzo y el mérito, si uno lo historiza, surgió para oponerse a la herencia. Es decir, la discusión del mérito era una discusión de oportunidades en contra de lo que era hereditario. Y hoy el mérito se asocia solo, o el esfuerzo se asocia solo a valores más liberales o libertarios, y en realidad tiene que ver mucho con nuestra identidad nacional de movilidad social ascendente, el esfuerzo. Entonces, lo que nosotros llegamos a la conclusión, sobre todo también en la investigación cualitativa, es no hay un discurso que no sea de derecha que le esté hablando esa idea. Entonces, el desafío está más desde la oferta política que desde la demanda. Son jóvenes que pareciera que solo hay un discurso más libertario, liberal o de derecha que les habla, y no tanto un discurso popular, peronista, progresista. Entonces, hay una vacancia de cómo le habla el esfuerzo, en este caso lo que sería la oposición al gobierno, por ejemplo, ¿no? Entonces, no es un problema tanto de que son libertarios convencidos. Ellos en su feed declaran solo el 7% consume noticias formales. Es decir, no es que tienen, nosotros ahora estamos analizando un poco a quienes siguen. No siguen, no siguen a todas cuentas libertarias o de derecha. Siguen cuentas más de humor, o están buscando mucha inspiración en redes. Siguen a gente que te dice, bueno, cómo superarte, y no quiero caer en el lugar común de siguen al que te dice que despertate a las 6 de la mañana hacer flexiones de brazos. No, no, no necesariamente es a eso lo que sigue. Tiene a gente que te da un consejo de cómo optimizar tu tiempo, de cómo aprender algo. Hay mucha gente buscando aprender cosas en redes, es decir, es un lugar donde se aprende. Eso es lo interesante para nosotros que estamos en la universidad, la tensión que vamos a tener a veces contra la inteligencia artificial y la digitalidad, pero bueno, es otro debate. Pero hay una búsqueda en las redes de aprendizaje, de optimizar ese esfuerzo que le están poniendo a algo en lo que quieren aprender, etcétera. Y ahí hay un discurso desde lo político que no les habla, ¿no? Y ahí hay un desafío.
2: Claro, Santiago, ¿qué tal? Leo Gradovich te saluda. Yo entiendo que ahí el tema del acceso al trabajo lo ven con falta de estabilidad, y el tema del acceso a la vivienda lo deben ver casi como una ilusión, ¿no? Porque evidentemente la oferta de empleo es muy baja y es como, bueno,
1: sí,
2: dame un poquito de
1: la mayoría vive con
2: estabilidad.
1: los padres todavía.
2: Claro, dame algo de estabilidad para por lo menos poder acomodarme y ver qué invento, ¿no? Da la sensación de que es un poco esa la instancia, ¿no?
0: Sí, es eso. El 70% declara vivir con sus papás, con lo cual no hay autonomía. El 65% se atiende en hospitales públicos, es decir, que lo material básico está precarizado en esta generación. Entonces, solo uno de cada cuatro declara, es decir, sí, el 30%, un tercio, perdón, declara tener auto, con lo cual ni siquiera la casa creo que es algo que ni se lo preguntan, ¿eh? Es decir, no, no, está lejísimos la idea de la casa. Y de hecho el país no los enoja, es decir, el país los enoja pero no los estresa, los está estresando mucho el metro cuadrado. Y ahí hay algo muy en común con el grueso de la sociedad, del conjunto, que es también donde hay una ruptura con esta idea de que lo digital los tiene enajenados. No, padecen lo que están padeciendo en la casa con sus papás, ¿no? Entonces, lo económico, hablarle a la situación económica de estos jóvenes es también hablarle a estos jóvenes, no, que también la realidad económica los empuja a preocupaciones de adultos muy rápido, ¿no? Entonces, no, no, no, un poco nosotros hicimos este estudio porque en la parte más cualitativa nos salió y lo queríamos confirmar, de que hay muchas como preconceptos sobre esta generación bastante equivocados, ¿no? Y un poco el objetivo de cuando difundimos los resultados fue decir, bueno, no es que se volvieron libertarios, de hecho no están en los que dicen simpatizar con Milei, no están en X, viste que está esta imagen de el pibe libertario en Twitter, no, bueno, es mentira. Es decir, existe el activismo en Twitter, pero el joven libertario está en YouTube, está en sus jueguitos, está tratando de aprender cosas, y a lo sumo su desconexión identitaria con este gobierno es un poco más lenta porque viven con sus papás porque hay otros discursos que no le están hablando, ¿no? Es decir, hay una cosa de decir, bueno, tu malestar es un poco más lento, vos lo percibís, pero tu caída de expectativas es más lenta. Es decir, es una generación que se está ajustando más creyendo en la expectativa de que vamos a estar mejor que en su realidad material concreta. No tienen en el presente ningún elemento para decir estamos mejor.
2: Ahora están bombardeados por casos de éxito, ¿no? Porque esto de consumir en redes sociales gente que le va bien o que es exitosa en lo suyo o que es viral, que tiene muchas vistas y que económicamente eso les reditúa. Digo, también están observando todo el tiempo casos de éxitos, pero no son ellos.
0: Exactamente, sí. Por eso, es decir, por eso es una economía más de la lotería de buscar pegarla. Porque dicen, bueno, identifican gente que la pegó y ajustan su filiación política o su filiación electoral, porque no es tanto política, es más electoral, en función como si fuera un mercado de expectativas, ¿no? Lo ajusto en función de lo que va a pasar a futuro. Y sobre esto que vos decías, está empezando a aparecer en una parte de estos jóvenes. Como cuando nosotros hicimos una pregunta abierta de qué le dirías a alguien del poder, y lo que dicen es que un influencer no gane más que uno que se mató estudiando. Es decir, empieza a aparecer una tensión, porque una cosa es el influencer que hace, que es un motivo de inspiración, porque tiene una habilidad y demás, es un tipo de influencia, es donde busco aprendizaje, pero después sienten que hay gente que sin ninguna habilidad, de hecho en un focus group una chica decía, no, bueno, antes para ser músico tenías que ser Cerati, ahora tuviste suerte, la pegaste más o menos, claro. y sos famoso, ¿no? Y como decía, como bueno, eso es lo que nosotros referimos con esta idea de economía de la lotería, ¿no? Hay una expectativa con eso, pero también empieza a aparecer una crítica como, bueno, che, yo estudié, hago esto, hago aquello, y uno que no hizo nada y la pegó, le va mejor. Entonces, aparece una figura en esta generación que a veces reemplaza a la de el planero, el vago, etcétera, ¿no? Como aparece como el influencer, también como una figura cuestionable en su nivel de ingresos, ¿no? Es interesante porque es una mirada anclada en la idea del esfuerzo. Por eso nosotros estamos trabajando mucho en que esta idea del mérito y el esfuerzo es un espacio vacante para discursos no de derecha. Como que hay que empezar a mirar en las narrativas políticas que no son de derecha, cómo abordan el esfuerzo. Porque bueno, esto surge de una investigación del campo de la comunicación política, del campo de las narrativas políticas. Entonces, un poco nos fue llevando en la mirada de consumos digitales a esta tensión o a este vacío de oferta, que un poco en los resultados que publicamos está eso, ¿no? Y después hay cosas que cuesta entender, que es una generación que está esperanzada y enojada a la vez. Y en el mismo joven convive esperanza y enojo. No hay jóvenes enojados y jóvenes esperanzados. Conviven en lo mismo, y es un parte de lo que algunos teóricos hablan de esta modernidad medio explosiva, de que vos ves muchas oportunidades y a la vez mucha incertidumbre, y eso convive en la misma persona, convive en la misma subjetividad esa tensión. Entonces es difícil de tipificar para las ciencias sociales o para encuadrar para las ciencias sociales, porque son sujetos que son contradictorios en sí mismos.
2: Claro, también viendo mismo, lo que premia claro. El sistema, ¿no?
1: Y que... Bueno, nosotros venimos a hacer una nota recién con un investigador del CONICET que ganaba 1.400.000 pesos y bueno, fue despedido. Entonces, bueno, es esto también, ¿no? El tema del influencer que sin ningún mérito vos crees, porque también es lo que te venden en las redes, que es multimillonario y te muestran casas, autos y un estilo de vida que es imposible.
2: Sí,
1: imposible para cualquiera de nosotros.
2: El enojo está relacionado a la injusticia también, que sí. A veces decís, che, el que no hace mucho mérito,
1: bueno,
2: le
1: pero
2: va
1: está
2: bien,
1: bueno
2: gana.
1: Que lo reconozcan, porque creo que este estudio también pone esto, ¿no? El tema de emprender es una salida porque es lo que puedo llegar a hacer, que viven con los padres, que ni piensan en la casa propia o el auto o a veces nosotros miramos a los jóvenes con nuestras expectativas o con nuestra historia de vida. Entonces está bueno también poner sobre la mesa esto. Santiago, quedamos acá atentos desde
2: queremos
1: aula.
2: Más.
1: Sí, queremos más datos. Sí, imagínate sí. Que, y aparte sos especialista en comunicación política, vas a pasar la bomba este año, que te digo.
0: Este año tenemos dos elecciones interesantes, Brasil y Estados Unidos, y el año que viene, bueno, la nuestra, así que estamos entretenidos. Y sí, bueno, me comprometo que hay una entrega sobre narrativas digitales que creo que es muy interesante, que es, nosotros estamos desde la universidad desarrollando un concepto que es circuitos de sentido, que es cómo ciertos consumos digitales, partimos de un teórico de derecha que decía que la política es aquello arriba abajo de la cultura, ¿no? Si yo arriba hablo de, pongo en duda las vacunas y abajo pongo a alguien que dice antivacunas, lo acumula, y un poco empezamos a trabajar los circuitos de sentido de ciertas narrativas que circulan en lo digital y cómo son más fáciles de acumular por ciertas identidades políticas. Así que bueno, la segunda entrega de este estudio es un análisis de esas narrativas en función de las cuentas que los jóvenes declararon seguir, ¿no? Es decir, nosotros, este estudio nos permitió sistematizar a alrededor de 700, 800 influencers, pequeños, grandes, medianos, que estos jóvenes siguen. Y bueno, estamos haciendo un análisis de esas cuentas. Ya un poco más de trabajo lo estamos haciendo con un equipo de investigación de Chile que tiene mucha experiencia en antropología digital. Y bueno, estamos construyendo ese informe, así que bueno, va a haber una segunda entrega, así que cualquier cosa con ese informe.
1: Sí, quedamos acá. Y te vamos a comprometer también para las cosas que vayan pasando en las elecciones. Te estamos comprometiendo al aire, no corresponde eso, pero la verdad que tener comunicación política.
0: Encantado.
1: Es terrible, encantado. Es terrible. Pero bueno. Bueno, Santiago, muchísimas gracias por estos minutos y bueno, felicitaciones por este trabajo. Y quienes lo quieran ver, pueden ir a la página de la UNDAV.edu.ar, que ahí está todo el informe completo.
0: Bueno, muchas gracias. Hasta luego.
1: Lo escuchábamos a Santiago Hernández, él es docente investigador de la Universidad Nacional de Avellaneda y es especialista en comunicación política. Bueno, los que se especializan en comunicación política van a tener sí, entretenimiento. 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
2: El valor de ponerle la oreja a los jóvenes y escucharlos, ¿no?
1: Tal
2: y
1: cual.
2: Decir, vamos, ¿qué piensan? ¿Qué? Digo, porque hay un montón de prejuicios, ¿viste? Cuando se habla de la juventud, se habla.
1: Es que nosotros mismos a veces lo reproducimos,
2: sí,
1: esos prejuicios.
2: Sí.
1: Bueno, se pasó volando el programa. Muchísimas gracias a quienes están del otro lado, a Matías Pantano, a Sergio Sosa también. Ay, ahí volvió Evelyn, la veo por ahí sacando fotos. No sé qué hacen ahí en el control. Gracias, Leandro. Grabé hoy, te digo, programón.
2: Volando se pasó.
1: Tal cual, tal cual. Nos volvemos a encontrar la semana que viene para hacer nuevamente Aulas Argentinas.

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3: Buenas tardes, bienvenidos al nuevo programa de Debemos Saber de la Facultad de Humanidades, Artes y Ciencias Sociales de la UADER. Hoy vamos a hablar, a continuar con el tema de niñeces y vamos a agregar adolescencias, ¿sí? Que es parte de la niñez, ¿no? Así que vamos a desarrollar esos temas y vamos a comenzar por un ejemplo. ¿Sí? Un ejemplo del pequeño Hans se llama, que fue un chico, Hans lo llamaba Freud, ¿no? No era su verdadero nombre. Y tenía fobia a los caballos, ¿sí? Estamos hablando del año 1903-1973. Este, que no salía de su casa por miedo justamente a que lo mordiera un caballo, se cayera, qué sé yo. Pensemos que en esa época los carruajes eran lo común, era el medio de movilidad. Y ese chico tenía 5 años, vivía encerrado entre 4 paredes. Entonces desarrolló un terror intenso a salir, ¿sí? Entonces Freud ¿qué hizo? Es decir, no hizo un psicoanálisis directo, sino que a través de su padre, cómo debía tratarlo, qué palabras debía utilizar, cómo debía escucharlo. Y bueno, así hizo el tratamiento de psicoanálisis con el niño. Luego de grande, este chico pudo convertir ese miedo, que se convirtió en Herbert Graf, uno de los directores de ópera más respetados del siglo XX. Trabajó con las figuras más grandes, como María Callas. Él logró transformar ese ruido y esa angustia infantil en escenografía, música y arte. Recién un año antes de morir, Herbert declaró públicamente que él era aquel niño de la historia de Freud. Hans es el ejemplo perfecto de que el sufrimiento en la infancia no es un destino marcado, sino que con escucha y ternura se puede transformar en un proyecto de vida creativo. Buenas tardes, chicos, ¿cómo les va? Perdonen, hice la introducción porque estaba con Hans, muy inspirada.
4: ¿Cómo andan Dani?
3: Moni. ¿Cómo andan Vicky?
5: Bien, ¿vos?
4: Buenas tardes también a Neri, que está ahí en los controles, y bueno, a Berna, que nos acompaña sin micrófono hoy. Bueno, qué interesante la historia del pequeño Hans.
3: No, me atrapó, disculpe, me olvidé de todo, yo me fui a cosa, Hans.
4: Escúchame, entonces que ha sido paciente de Freud.
3: De Freud.
4: Que bueno, seguramente ahora nos van a comentar un poquito más también, ¿quién fue Freud?
3: Freud, el padre del psicoanálisis.
4: Entonces ahora cuando uno va al psicólogo, está yendo a discípulos de Freud, podría decir.
3: Exactamente, es eso. Más, el padre de Hans, digamos, Marx Graf, ajá, era discípulo de Freud. Se juntaba en las reuniones de los miércoles de Freud. Inclusive su esposa fue tratada por Freud. Es decir, sí. Los psicoanalistas son discípulos de Freud, sí.
4: Ajá. Y bueno, y ellos músicos, tanto el padre como
3: el hijo.
4: Que el pequeño Hans, que en realidad era Herbert.
3: Marx Har. Herbert era el padre. Herbert Graf era el, y Marx el padre.
4: Ahí vamos.
3: Bueno, ahora quiero entrar directamente a adolescencia y voy a tomar el texto de Averasturi. Cuando dicen que los adolescentes adolecen, en realidad Averasturi rescató que la adolescencia no viene del, que la adolescencia viene del latín olescere, que significa proceso de crecimiento. No es una falta, es un movimiento vital hacia el futuro. La adolescencia como proceso no es solo una etapa, sino un proceso de ajuste y transformación personal. Estela Mari Julián dice que somos el espejo, los adultos, ¿no? O quienes tengan a cargo, ¿no? Donde los chicos se descubren. Si un padre docente le exige ser el mejor, ese espejo se vuelve caleidoscopio en la adolescencia.
4: ¿Cómo sería caleidoscopio?
3: Se desfiguran los sentimientos, las subjetividades, se ve de otra manera la realidad en la adolescencia. En la niñez, el espejo son los padres directos. En la adolescencia ya sufre ese cambio y se transforma ese espejo en caleidoscopio. La realidad la ven un poquito distorsionada.
4: Por eso de los adolescentes es rebelarse hacia los padres, ¿no?
3: Exactamente. Claro, porque ahora vienen un montón de duelos, que entre esos está el de los padres.
4: Ajá, a ver.
3: ¿No? Entonces se rompen mil pedazos y ellos saben, no saben qué imagen les está devolviendo ese caleidoscopio, ¿no? O cuál es la real de toda su subjetividad. Para Averasturi, crecer implica procesar tres pérdidas importantes. Ahí vamos, Dani.
4: Tres pérdidas.
3: El cuerpo infantil, aceptar el cambio físico, la identidad y el rol infantil. Renunciar a la dependencia total de los padres. No olvidemos que el chico deja su cuerpito de nene, de infante, y se empieza a transformar. Bueno, eso es un duelo para el adolescente, ¿sí? También el duelo por la infancia y dejar de ver, ahí está, a los padres como omnipotentes y superhéroes. Ajá. El espejo de los padres que tenían en la niñez se vuelve a caleidoscopio. ¿Por qué? Porque ya dejan de verlo como los superhéroes.
2: Justamente porque van creciendo, ¿no? El proceso de desarrollo.
3: Claro, pues estamos en adolescencia, ¿sí? Justamente. Entonces, dejan de ver a los padres como héroes. Están viendo la realidad que no son héroes.
4: Claro, ¿sí? Tal vez se empieza a cuestionar los errores de los padres,
3: claro,
4: ¿no? Las deficiencias que todos tenemos seguramente siempre como padres, se empiezan a notar en esa etapa.
3: Claro, pues. No, papá no podía con todo, papá no solucionaba todo, mamá no puede con esto. Es decir, ahí empiezan a ver un poco la realidad y es donde el espejo empieza a transformarse,
4: a fisurarse.
3: Después, Averasturi habla del síndrome normal de la adolescencia. Explica que conductas como la tendencia grupal, vestirse y hablar todos igual para protegerse de la confusión, las crisis religiosas, pasar del ateísmo al misticismo y las contradicciones en la conducta son completamente normales en este proceso. Averasturi propone que los padres sean espectadores activos, que escuchen sin exigir información y dejen espacio a la fantasía del hijo, aplicando lo que ella llama libertad con límites, que es el acompañamiento activo de los padres que impone cuidados, cautela, observación, contacto afectivo permanente y diálogo para guiar al adolescente en su camino hacia la independencia. Opuesto al abandono o a la libertad sin límites.
4: Claro, pensaba en esto como la búsqueda de la identidad que se genera en esa etapa, ¿no?
3: Exacto.
4: Bueno, propone que los padres dejen que los chicos, de pronto, pues, trayéndolo a términos más actuales, que sean Terian, ¿no? Que sean emo, que sean flogger.
3: Claro.
4: ¿No? Un poco.
3: Digamos, eso. Un límite, como ella le dice, un límite, pero con límites. Una libertad con límites.
4: Una libertad con límites.
3: Porque al final, viste que ellos dicen, vamos a vestirnos de tal manera, vamos a hacer Terian, vamos a hacer lo que sea.
4: Sí, sí.
3: Y al final terminan siendo todos iguales. Y tratando de ser originales, terminan siendo todos iguales.
4: Seguro, pero eso no es algo.
3: Es muy
4: común. Siempre existió, me parece, ¿no?
3: Claro,
4: seguro.
3: Por eso ella lo marca, ¿viste?
4: Al final, lo de los Terians duró re poquito, ¿no? Ya están con un tema nuevo. Los adolescentes ya están con un tema nuevo ahora.
3: Mejor en ese, por ese lado. Y después ella hace una dice algo muy importante, ¿no? Que el duelo de ellos es como un motor, ¿sí? entender que crecer es, en realidad, un proceso de duelos, un proceso de duelo que nos permite mirar al adolescente con más compasión. Tiene que despedirse de su cuerpo de niño, de su identidad protegida por los padres,
4: claro, sí.
3: y de estos padres superhéroes que ya no pueden ampararlo ante todo. Entonces, todo ese dolor es el motor para que el niño crezca, vea su futuro, se desarrolle, ¿no? El doble duelo no solo sufre el chico, sino también los padres, porque los padres procesan la pérdida de su hijo pequeño.
4: Claro.
3: Y enfrentan su propio acercamiento a la vejez, lo que a veces genera resistencias inconscientes al crecimiento del joven.
4: Ahora, ese proceso es muy de la modernidad, ¿no? Porque yo pienso a veces cuando escucho estas cosas que están pensadas como de una matrimonio que tiene uno o dos hijos, ¿no? Que están en la misma etapa, ¿no? A mí me pasa con mi esposa y con mis nenes que están los dos en la misma etapa de niñez muy pequeña. Pero pienso, ¿cómo harían esos padres, o capaz que no harían nada, ¿no? Que tenían 10, 12, 15, 16, ¿viste cómo se estilaba?
3: Antes,
4: ¿no? En el principio del siglo XX, siglo XIX, donde de pronto de esos niños estaban todos atravesando procesos diferentes, que de pronto había algunos que ya eran adolescentes o adultos, y otros que recién estaban llegando al mundo, ¿no?
3: Claro, bueno, eso es un poco historiando infancia, si vamos al caso, ¿no? Antiguamente el niño no se reconocía como tal, la niñez.
4: Claro, la
3: niñez. ¿Sí?
4: Sí.
3: Existía el infanticidio tolerado, no había una imagen de la niñez, no era importante la niñez en sí, sino que el niño era parte de los adultos. Uh-huh. Es más, comenzaba a trabajar y era un adulto más.
4: Claro, sí,
3: justamente
4: sí.
3: Y
4: a una
3: edad
4: muy temprana.
3: A una edad muy temprana. Uh-huh. Después eso fue cambiando con el tiempo. ¿Sí?
2: Fue tenido más en cuenta al niño.
3: Claro, fue más individualizado a la
2: hoy
3: niñez.
2: Hoy en día, digamos.
3: Exacto.
2: Me acuerdo con lo que ustedes están hablando. Mi abuela me decía, no, tenía muchos hermanos y ella cuidaba a sus hermanos. O sea,
4: y bueno,
3: tomaba un papel de adulto.
2: Claro,
4: basta explorar un poquito ahí con nuestros abuelos y preguntarle a qué edad empezaron a trabajar. ¿No? Y siempre son como edades muy pequeñas, a los 8, a los 10.
2: Sí,
4: ¿no?
2: Mi abuela vendía flores y desde
4: claro.
2: chiquita.
4: Claro, sí.
3: En cuanto podían lo hacían. Y no olvidemos que con el capitalismo ahí surgió la mano de obra del chico, ¿no? Uh-huh. Para los telares, como te contaba, se necesitaban manos de obra, manos chicas,
2: uh-huh.
3: o de mujeres o niños.
4: Claro, sí, sí, sí.
3: Entonces todo eso también atrajo aparejado el trabajo,
2: sí.
3: la pérdida de la infancia,
2: sí,
3: ¿no?
2: Sí, sí, sí.
3: Normalizar lo anormal, dice Verasturi, nos enseña que las crisis religiosas, las contradicciones en la conducta y el refugio en el grupo no son locuras ni patologías, sino que son parte del síndrome normal de la adolescencia, lo llama ella. Necesario para construir una identidad propia. Janine lo llamaría no congelar a un chico porque se porte raro, ¿no?
4: Ahí va.
3: Vamos relacionando un poco los autores. Pero digamos que es normal todas esas actitudes que los chicos tienen en la adolescencia.
4: Ajá.
3: Que hay que tener.
4: Claro, ¿no? Por ahí me sale. No tomarlo como una enfermedad, determinadas actitudes, ¿no? Como, bueno, estos son unos locos, por eso hacen eso. Que
3: claro,
4: están haciendo.
3: No.
4: Claro.
3: No, es como decía Gulián.
4: Es parte de la adolescencia.
3: Exacto.
4: De ese transitar el duelo, ¿no?
3: Exactamente. No es una enfermedad.
4: Uh-huh.
3: Es un proceso, ¿no? De eso habla Verasturi. Y bueno, de que el espejo se vuelve caleidoscopio. Y para eso los padres deben ser, dice Julián, espectadores activos, que escuchen sin invadir.
4: Ajá.
3: ¿Sí? Lo normal y lo patológico, lo que creemos que es y no es. Lo normal son los episodios de perturbación, son transitorios y fugaces. Es decir, hay que darle su tiempo, todo pasa. Son defensas que usan a préstamo para lidiar con el dolor de los duelos que y luego se abandonan. Cuando perduran ellos en el duelo, ahí ya estamos hablando de otra cosa. Pero mientras hacen todas esas cosas raras que a nosotros nos llaman la atención, digamos que son como defensas que usan a préstamo. Mientras lo larguen, después está todo bien.
4: Es una etapa. Ya se le va a pasar.
3: Ya se le va, tal cual. El patológico, ahí está el tema, pasa cuando esas defensas se estabilizan o se cronifican, convirtiéndose en rasgos rígidos de la personalidad. Es decir, se perpetúan esas costumbres, ¿me entendés? Si la labilidad desaparece, la conducta se vuelve rígida. La labilidad no debe desaparecer. Averasturi considera que el adolescente está mentalmente enfermo si no, digamos, si esa labilidad...
4: Si no logra soltar...
3: No logra soltar esa labilidad.
4: Claro, sí.
3: ¿Entendés? Ahí cuando se vuelve rígido, claro. Ahí ya es patológico.
4: Sí, repetitivo, algo que no logra superar una etapa...
3: Ahí ya es patológico. Después vuelve al cuerpo como escenario, el duelo del cuerpo, obliga al niño, al adolescente, a una nueva representación mental de lo físico. Si el adolescente no puede metabolizar ese cambio, el cuerpo se vuelve el lugar de descarga. En desórdenes alimentarios, el cuerpo ideal, que tanto por ahí la sociedad también impone un poco, ¿no? El cuerpo ideal... Inclusive hasta...
4: La autoflagelación.
3: La autoflagelación, ¿no?
4: Sí, sí.
3: Cuando habla del cuerpo, del ideal del cuerpo perfecto, yo creo que mucho tiene que ver la sociedad ahí.
4: Sí, sí. Es un concepto
3: flaca,
4: impuesto.
3: Es un concepto impuesto.
2: El esteticismo, ¿no? Moderno.
3: Exactamente. Entonces es como que el chico, quiero pertenecer, tengo que ser flaco, tengo que usar esto, tengo que hacer lo otro para pertenecer, ¿no? Crecer duele. Y por eso es normal que los adolescentes se porten de forma que a los adultos nos parecen locas, raras o cambiantes. El peligro real no es el cambio de humor o la rebeldía, sino la rigidez. Cuando un adolescente se congela en una conducta, como deja de comer o aislarse, es cuando los adultos debemos intervenir con ternura para reabrir ese proceso de duelo que se quedó estancado. Como dijera un Toiglitch, la ternura no es solo una palabra, es un acto político, le dice un Toiglitch. La música como refugio. Averasturi explica que el cambio de voz es parte del duelo infantil.
4: En los varones. Ahí va. Sí, sí.
3: Para un chico hoy, la música no es solo ruido. Es un objeto intermediario que le permite expresar ese alboroto interno que no puede poner en palabras. La vestimenta. Originalidad o uniformidad. Es lo que ya hablamos, ¿no? En los 70 los chicos buscaban la uniformidad, vestirse todos igual. Hoy, aunque los chicos digan que quieren ser originales, terminan siendo todos iguales, se terminan vestiendo con la misma marca, los mismos jeans, los mismos usos y dejan de ser originales.
4: Claro, ¿no? Me acuerdo una frase de un músico de los 90, Kurt Cobain, ¿no? De una banda Nirvana, que bueno, nace su movimiento musical como un poco como rebelarse contra el mainstream, ¿no? Lo comercial de la música de ese entonces. Y él, hay una frase que dice: ellos se ríen de mí porque soy distinto, yo me río de ellos porque son todos iguales.
3: Claro.
4: Lo curioso es que el movimiento ese prendió muchísimo en el mainstream y después todos querían parecerse a él también, ¿no?
3: Claro.
4: Terminan siendo todos iguales, en definitiva.
3: Claro, ser la oveja negra.
4: Sí, sí, sí. Hasta que hay todo un rebaño de ovejas negras.
3: De ovejas negras, pues sí, terminan iguales.
2: Importancia de lo que es el proceso identitario, ¿no?
4: Claro.
2: Como tratamos en los programas anteriores.
3: Exacto.
2: En la vejez. Y bueno, en cómo se va construyendo, no únicamente en la adolescencia, sino que las raíces más fuertes están en la infancia.
4: Claro.
2: En el periodo en que están tus hijos, en el que están los míos. Y yo creo que... Después voy a hablar de la autora que yo voy a trabajar y el sostén suficiente que hay que tener en esa etapa, que creo que es la más importante, la niñez nuestra, y la que no es tan tenida en cuenta en en ese proceso.
3: Claro, es lo que dice Julián, lo que hablábamos en un principio, que nosotros somos el espejo de los chicos.
2: Sí.
3: Uh-huh. ¿Sí? Si el chico si le devolvemos al chico ternura, una mirada querible, el chico se va a sentir, uy, soy querido, me siento bien, soy feliz, va a tener una buena infancia. Ahora, si vos le devolvés rigidez, exigencia extrema, es decir, no le das el intervalo que dice Julián, el chico va a sufrir, obviamente. Sí. Depende de lo que nosotros le damos.
4: Ellos ven cómo el adulto resuelve los problemas o cómo los afronta también y aprenden que, bueno, se afrontan de esa manera los problemas. Si nosotros los resolvemos iracundamente, ellos van a aprender que los problemas se resuelven de esa manera.
2: Aprenden por identificación, totalmente.
3: Somos el espejo.
2: Y el primer vínculo es la familia. Después, la sociedad, como dijiste, Mona.
3: Tal cual. Por eso nosotros debemos tratar de dar la mejor imagen posible a nuestros hijos, ¿no? Uh-huh. Es lo que se espera, lo que deberíamos todos hacer, ¿no?
2: El educar, la importancia de educar.
3: Y amar, y ver con ternura, y darle el intervalo del que habla Julián, porque a veces vos tenés varones.
4: Sí.
3: Vos también tenés varones, Vicky.
2: Varón y mujer.
3: Varón y mujer, bueno. Pero, por ejemplo, si tu hijo va a la cancha, ¿no? Uh-huh. Y vos vas a ver un partido que él está jugando.
4: Sí, sí.
3: No mete el gol. Te enojas. Pero podrías haberlo hecho mejor.
4: Fíjate que, de hecho, no hace mucho, hace 2 o 3 semanas atrás, vimos un episodio de violencia en un partido de fútbol infantil en la ciudad. Digo, no todo. Porque esto nosotros lo podemos hablar, pero no todos lo sabemos controlar de todos modos a eso.
3: Exactamente.
4: ¿Sí? Sí.
3: Bueno, a eso se refiere Julián cuando dice: démosles el intervalo. No tiene que ser el mejor, sino el mejor posible dentro de su capacidad.
4: Sí, sí, sí.
3: ¿Entendés? De eso habla Julián. Y del espejo, justamente lo que hablabas vos, Vicky.
2: La fortaleza,
3: es elemental
2: la
3: eso.
4: Pensaba
3: es elemental.
4: Recién un poquito en esto que vos decías, de bueno, cuando esto se vuelve patológico, cuando algo que uno arrastra, que no puede soltar, se vuelve patológico. Y trae a colación el caso de Gustav Mahler.
3: Exacto.
4: Es un músico vienés, de músico, director de orquesta, que bueno, su vida fue atravesada por una sucesión de muertes desde su infancia hasta su adolescencia, a causa de, bueno, estas infecciones virales que a principios del siglo XX, finales del siglo XIX, no se sabía muy bien qué era, si era cólera, qué era lo que, qué era lo que la gente contraía, y de pronto se morían de una infección viral que no se sabía, no había los estudios ni la tecnología para saberlo. Bueno, él atraviesa la muerte de sus 6 hermanos, cosa que lo marca toda su infancia, su adolescencia. Llega al cúlmine, que es un hermano de él que tiene aproximadamente su misma edad, con el cual, viste que, no sé, yo no me crié con mis hermanos, pero sí sé que es muy común entre los hermanos, los que tienen más o menos la misma edad, hacen yunta, ¿no?
3: Sí.
4: Entonces, culmina con el suicidio de un hermano que era como el más pegado a él, ¿no? Todo eso, él no lo logra superar. Pasan años, desarrolla su carrera. Él canalizó en el arte todo este proceso. Pero, bueno, no lo logra soltar nunca en ningún momento de su vida. Entonces se ve reflejado mucho en su obra la relación infancia-muerte. ¿Sí? Esa relación se ve todo el tiempo. Y entonces él hacía un juego musical que es tomar canciones infantiles, ¿no? Nosotros conocemos muchas de las que nos cantaban cuando éramos chicos, las que aprendimos en la escuela, en el jardín, o de nuestros padres incluso. Y él las transformaba en marchas fúnebres. ¿Sí? Es un juego que él...
2: proceso de canalización.
3: ¿Cuánto dolor, no?
4: ¿No? Imagínate que, bueno, a través de eso él logra canalizarlo, pero bueno, no sé si en algún momento lo logra soltar.
3: Claro, mucho dolor.
4: Particularmente hoy que mencionabas al pequeño Hans, ¿no? Que paciente de Freud, Mahler también, como en su edad ya adulta, entre los 45 y los 50 años, se acercó a Freud, ¿sí? Eran contemporáneos también. Hacer terapia. Pero es bueno, ya tenía un currículum, una larga, extensa lista de obras que había compuesto,
3: claro.
4: Muchas veces tomando estos motivos. Hay uno en particular que todos lo conocemos, que acá lo conocemos como la lechuza, ¿sí?
3: Ah, mira.
4: Que en realidad es el Fray Santiago, una canción francesa tradicional. La lechuza.
2: Uno de los primeros que le cantamos.
4: Es la primera que le cantamos.
2: Más fácil.
4: Claro, seguro. Hace así, traje un instrumento acá musical para mostrarlo y mostrar el procedimiento que hacía Mahler para transformar una canción infantil en una marcha fúnebre, ¿no? Toco un poquito la lechuza para que la traigamos al oído. Esta sí.

0: Todos la hemos cantado, la hemos escuchado. Bien, bueno, ¿qué es lo que él hace? Las canciones infantiles en su mayoría están compuestas en un modo que se llama mayor, ¿sí? Entonces tenemos varios modos en la música, tenemos el modo mayor y el modo menor. Acá, si hay alguno de los profes de la facu que está escuchando, me van a tirar con de todo, pero lo que pasa es que es un ejemplo que sirve, viene muy bien. Si esto, yo les digo...
1: ¿Lo tocaste en mayor?
0: Esto es mayor, claro. Yo les toco esto, es alegre. Si toco esto, ¿cómo es?
2: Triste.
0: Y bueno, entonces, ¿viste? Lo dijeron ustedes, no lo dije yo, ¿está? Bien, bueno, Mahler era muy consciente de eso, entonces, ¿qué hacía? Tomaba las melodías, como la lechuza, y las hacía en modo menor. Hacía en este modo que ustedes han descrito como triste, triste, ¿no? Entonces, por ejemplo, el primer motivo de esta melodía, que es... ¿Qué hacía de pronto? ¿Sí? Se pone tétrico.
2: Sí, se pone, ¿no? Sí.
0: Sí, bueno, modifica un poquito eso. Después, la siguiente, que era... Él hace... hace... ¿no? Sí. Él lo hace... ¿Sí? Ya tiene otro
2: no
0: carácter.
2: No te da ni para hacerlo.
0: No, ya... Uy, no hago nada.
2: No hago nada.
0: Entonces, la primera parte le queda...

0: Sí, se pone, la lechuza se pone triste.
1: Triste.
0: La mujer odiaba, su esposa odiaba que le hiciera eso, porque ellos tenían niños pequeños en la casa y él estaba trabajando, componiendo, escribiendo música y pasaba esto. Bueno, y termina el todo calladito, como la lechuza es. Esto se puede hacer con cualquier tema. La estrellita, por ejemplo, ¿no? Uh-huh. ¿Saben cuál es la estrellita? Si lo hiciéramos el mismo procedimiento que aplicaba Mahler, sería... Cambia, ¿no? El carácter ahí se puede... Sí, y no se imaginan cómo queda si lo hacemos sobre el feliz cumpleaños, ¿no?
1: Bueno. Ay, no. Pobres chicos. Se ponen a llorar.
0: Tanto odiaba a su esposa que él hiciera esto, que ellos después tienen un episodio en su vida traumático, ya siendo muy grandes, que fallece una de las hijas de Mahler. Y a lo cual, bueno, Alma Schindler, que es su esposa, dice que Gustav Mahler, su esposo, había llamado a la muerte y le había abierto la puerta de su casa y lo culpabiliza toda su vida, tanto hasta que se llegan a separar, por la muerte de su hija. ¿Sí?
1: Con la música que hacía.
2: La importancia, claro, del ambiente, boludo.
0: Sí, bueno, imagínate que...
2: Es importante, pero...
0: Imagínate que...
2: En ese caso,
0: que algo que a los niños... Que a los niños, ¿no? Yo, no sé, yo a mi Ludovico le cantaba... estrellita cuando, para hacerle, ¿sí?, para dormir. Imagínense que en ese entorno el niño se cría con una melodía que es más bien alegre.
1: Exactamente.
0: Ahora, Mahler se los tocaba en tono menor a los hijos. Entonces, y estaban jugando, y esa imagen que ella tiene, Alma Schiller, la esposa, uh-huh, de los hijos, se lo reprocha toda su vida. De esa imagen de las niñas jugando alrededor de él con el piano y él tocando marchas fúnebres que tendrían que ser las nanas. Las canciones que nos dan la alegría.
1: Nos gustan, ¿no? Sí, claro.
0: Bueno, ha pasado de eso ya más de 100 años. Y mirá lo que son las vueltas y cómo la música vuelve a resignificar todo. En las orquestas infantos juveniles, esta obra, bueno, que él, como había dicho hoy, Titán, que es la que toma esta melodía de la lechuza y la hace marcha fúnebre, la marcha fúnebre del cazador, que es quienes van marchando por el cazador, los animales del bosque, se utiliza al día de hoy por las orquestas de infanto juvenil muchísimo, porque el modo menor hay que estudiarlo, o sea, por más allá
1: de que sea feo.
0: De esta sensación de tristeza que nos aboca, la tristeza también es parte de la vida, y también la tristeza es una oportunidad siempre para aprender. ¿Está? Sí. ¿Estamos de acuerdo,
1: sí,
0: en eso?
1: Sí.
0: Entonces, digo yo porque ustedes son las que saben de salud mental,
1: sí, sí,
0: yo sé de música.
1: De todo se aprende.
0: Bueno, entonces, ¿pero qué pasa con las orquestas de infantos juveniles? Lo que decía, se toma mucho este movimiento porque es muy sencillo de tocar y a los jóvenes les gusta mucho como primer acercamiento a la música académica.
1: Ah,
0: ¿sí? Y es una melodía que de pronto relacionan con la nana, la lechuza.
1: Uh-huh.
0: Y ellos... a las orquestas juveniles les encanta tocarlo y por eso hoy traje para compartirles una orquesta juvenil, que es la Orquesta Infantil de Lebu, es una ciudad de Chile, que son niños entre 8 y 12 años tocando este movimiento de la Sinfonía Titán de Mahler, ¿sí?, adaptado para orquesta juvenil.
1: Ah,
0: sí,
1: bueno.
0: ¿Qué?
1: Después.
0: Bueno,
1: vamos a escuchar.
0: Esto lo hicimos, esto que vamos a escuchar es de Chile, pero bueno, comentarles que también lo he experimentado cuando hubo orquesta juvenil en Concordia, uh-huh, y en la Orquesta de San Salvador también lo hemos aplicado, y a los chicos les encanta, porque es un acercamiento a esta música enorme, porque Mahler era un extraordinario compositor, a pesar de este trastorno que él tenía.
1: Que él tenía,
0: ¿no? Entonces,
1: claro.
0: Bueno, nada, ahí vamos, Coto nos va a compartir ahí.

0: Dani, antes de terminar mi espacio de adolescencia, también es importante decirte que los profesores, tanto de música justamente, en esta revolución que tienen los chicos interna, son un espejo muy importante, porque la música para ellos es muy importante. Entonces el espejo del docente, del profesor de música, es sumamente valiosa para ellos en esta etapa.
1: Bueno, retomando el tema de Mahler, voy a pasar a la autora que yo voy a tratar. En este mes de las infancias, ¿no? La importancia de crecer, que la importancia que es sentirse cuidado, ¿no? Enlazando ahí con lo que vos dijiste, Dani, de Mahler, retomando eso. En este mes de las infancias queremos compartir una reflexión a partir de los aportes de la autora Aurora Pérez, que es una médica y autora vinculada al campo de la pediatría, la psicología y el abordaje de la familia. Nosotros la tratamos en la Cátedra de Desarrollo. Pérez escribió El niño, la familia y el pediatra, un trabajo publicado originalmente en la revista del Hospital de Niños Ricardo Gutiérrez en octubre de 1977. Y posteriormente este trabajo fue incluido en diferentes publicaciones sobre infancia, familia y desarrollo. Su propuesta nos invita a mirar al niño no como un individuo aislado, sino dentro de una trama de vínculos que resulta fundamental para su crecimiento. Una de las ideas centrales de su trabajo es pensar a la familia como matriz de humanización. ¿Qué significa eso?

0: Aprende poco a poco qué significa estar con otros. Por eso, cuando hablamos de infancia, no hablamos solamente de crecimiento físico, hablamos también de afectos, de vínculos, de protección, de seguridad y de la posibilidad de sentirse reconocido. Y esto nos lleva a una pregunta muy importante. ¿Qué necesitan nuestras infancias para crecer? Les pregunto a ustedes.
1: Y para mí, teniendo en cuenta Winnicott, sino que él habla de la madre suficientemente buena, yo lo pasaría a un entorno suficientemente bueno, ¿no? No tiene que ser perfecto, suficientemente bueno. Que le haga de holding, ¿no? Uh-huh. A ese bebé, a ese niño. Uh-huh. Y en cuanto a la madre tiene, cuando Winnicott habla de la madre suficientemente buena, habla inclusive hasta de la manera en que lo sostiene al nene.
0: El sostén.
1: Porque, no, de los que lo sostiene físicamente, te digo, porque si la madre lo sostiene mal, le causa una inseguridad tal al chico que lo pone en una ansiedad, que cuando ve a la madre, en vez de sentirse seguro, se pone ansioso. Uh-huh. Entonces, tomando esa palabra de Winnicott, no solamente refiriéndonos a la madre suficientemente buena, sino a un contexto suficientemente bueno para que lo albergue y sea su holding para su niñez.
2: ¿Qué es holding?
1: Su sostén.
2: Su sostén, ahí va.
1: Janine creo que habla del lenguaje como sostén también, bueno, el lenguaje de la madre, la conexión que tiene, el niño me llora, me pide, me habla. Claro. Es decir, la madre... Por eso hablan tanto de la madre, tanto en sus primeras infancias, ¿no?
2: ¿A ustedes les pasó cuando iban a ser madres?
1: Sí.
2: Que estaban aterradas, les temblaban las rodillas de miedo, ¿no? ¿No? ¿No?
0: No tanto. No, uno se prepara, se va preparando para
2: bueno,
0: eso.
2: Bueno, a mí cuando estaba por ser padre por primera vez, fue como mucho, mucho terror. Y lo que es la cabeza del mundo capitalista, que no le falte nada, ¿no? Entonces, claro. Trabajaba un montón, quería que tuviera dinero para pues, bueno, si falta una curita, tener para ir a comprar la curita que le hace falta. Y vos sabés que cuando nació, mi nene más grande, bueno, mi esposa da por cesárea, y bueno, con todo esto, ella dormida, entonces, pues eso me lo traen al nene. Y yo, claro, ¿qué tengo que hacer? ¿Qué tengo que darle? ¿Qué tengo que hacer? ¿Qué tengo que darle? ¿No?
0: Sí, no sabe,
2: ¿Qué
0: no
2: hago? Y la enfermera me dijo una cosa que hasta el día de hoy me acuerdo y me tiembla la voz. Dale calor, papá. Lo único que necesita es calor.
1: Uh-huh. ¿Tal cual?
2: Holding.
1: El holding. Ahí está, el holding.
0: Está la importancia del sostén suficientemente sostén. Bueno del que habla Winnicott. Sí.
1: Pero
0: entonces, necesitan también... alimentación, ¿no? Educación, salud y vivienda, por supuesto.
2: Claro.
0: Pero también necesitan algo que no se puede comprar. ¿Qué es? La presencia. Necesitan adultos que puedan escuchar, que puedan mirar, que puedan poner límites sin violencia, que puedan acompañar sus miedos, que puedan celebrar sus logros y sobre todo que puedan transmitirles la certeza de que no están solos. Aurora Pérez nos permite comprender que muchas veces, cuando observamos una dificultad en un niño, también es necesario mirar el contexto en el que ese niño está creciendo. La autora plantea la importancia de considerar la trama familiar y los vínculos que rodean al niño para comprender integralmente su desarrollo. Esto no significa buscar culpables, significa comprender que una infancia se construye en relación con otros. Por eso, en este mes de las infancias, quizás podamos cambiar un poco la pregunta. Y en lugar de preguntarnos solamente qué le pasa a este niño, como lo que hoy hablábamos, podríamos preguntarnos también qué está viviendo, quién lo escucha, quién lo acompaña, qué vínculos lo sostienen. Porque detrás de cada niño hay una historia, una familia, una comunidad y un mundo que está dejando huellas. Y quizás una de las tareas más importantes de los adultos sea construir para las infancias un mundo donde puedan crecer sintiéndose queridas, escuchadas, respetadas y protegidas. ¿Qué derecho más que ese? Celebrar el mes de la infancia no debería ser solamente regalar juguetes o hacer una actividad especial. También puede ser una oportunidad para regalar tiempo, escucha, presencia y afecto.

0: Porque una infancia feliz no significa una infancia sin problemas, ¿no? Como lo que le pasó a Malena. Significa una infancia que cuando atraviesa una dificultad tiene a alguien que la sostiene. Y desde Debemos Saber queremos dejar esta reflexión. Cada niño y cada niña está comenzando a escribir su historia. Y nosotros como adultos, como familia y como sociedad, también formamos parte de las primeras páginas de esa historia. Que este mes de las infancias nos encuentra preguntándonos no solamente qué queremos darles a nuestros niños, sino también qué mundo estamos construyendo para que puedan crecer.
1: Exacto.
0: Y... porque cuidar una infancia es mucho más que proteger el presente. Es ayudar a construir una vida.
1: Tal cual. Y como dice Untiglovich, no me sale nunca el apellido, Untoiglich, y Janine también coinciden en lo mismo. Uh-huh. El espacio, cuando vos hablas, el espacio que hay que darle a los chicos, el juego. Uh-huh. El juego es el lenguaje simbólico del chico. Uh-huh. Es donde hace sus duelos por un juguete que se rompió, porque el papá viajó, porque la abuela no está. El juego es el lenguaje simbólico del niño. Es tan elemental. Sí. Y que hoy se ha perdido tanto por el tema de la tecnología, por el uso de la tecnología, que lo único que genera es más ansiedad al chico, con tanta información bajando en segundos. Sí. Entonces hay que darle más lugar al juego, a la escucha, como vos decís,
0: presencia.
1: A la presencia, dedicarle 5 minutos al juego, a leer un cuento, que vuele la imaginación del chico. Que si bien uno le cuenta un cuento, pero que él también imagine. Sí. Todo eso no lo tiene hoy en día, o son muy pocos quienes lo pueden hacer.
0: Totalmente.
1: Entonces tener en cuenta que el juego es sumamente importante para el lenguaje del chico, para canalizar su dolor, es sumamente importante.
0: El amor y el cuidado que le podemos dar, ¿no? La escucha. Uh-huh. Me haces acordar, bueno, quiero mandarle un saludo a mi sobrinita, que está internada en el Hospital San Roque, con una patología que todavía los médicos no saben, y va a ser derivada al Garrahan, así que tiene 12 años, y bueno, le mando toda la fuerza, como familiar de ella que soy, para que pueda afrontar esto.
1: Toda la fuerza para ella, Vicky.
0: En Concordia acá muchos están orando por ella, así que saludos a todos los que están orando, que hoy me mandaron mensaje. Sí. Así que bueno.
1: Todo va a salir bien, Vicky. Fe. Otra cosa que me encantaría remarcar, que me encantó una frase, Untiglovich, no me va a salir jamás el apellido, discúlpenme, Gisela Untiglovich, Untiglitch. Dice que los diagnósticos se escriben con lápiz en la niñez. Porque si no, lo marcas para toda la vida y le creas una frustración que le va a costar doblemente remontar. Entonces, importantísimos esos términos, las infancias se escriben con lápiz. Eso me encantaría, que es una frase muy importante y que hay que tener en cuenta, ¿no? Subjetivamente.
2: Sí, sí, y los adultos que somos los responsables de, por ejemplo, cuidar qué es lo que decimos sobre los niños, frente a los niños. Por ahí esto de, pero si, ¿este qué va a hacer si nunca hace nada? O, por ejemplo, ¿no?
1: Ya lo estás limitando.
2: Ya estigmatizarlo como el revoltoso, todas las cuestiones, ¿no?
1: El congelamiento humano, diría Janine.
0: Tener cuidado, claro, tener cuidado con lo que se le dice, porque lo estás estigmatizando ahí.
1: Claro, por eso.
0: En algo que no es propio. Exacto. Hay que acompañarlo, sostenerlo, apoyarlo.
1: Estigmatizar el congelamiento del humano.
0: Hacerlo lo que mejor se pueda, porque siempre cometemos errores como padre, pero bueno, lo importante es dar lo mejor de uno, ¿no?
1: Exacto. Poner lo mejor de uno, ser el mejor espejo posible y bueno, y evitar todas estas cosas que nos enseñan las autoras, ¿no?
2: Uh-huh. Bueno, yo quería compartirles una cosa que una reflexión que surgió hace unos días y ya vamos a escuchar una canción también referida a eso, que me pareció. Yo hace unos días estaba haciendo el desayuno a mis nenes y el más grande me preguntó si es verdad que en Indonesia los niños trabajan desde los 8 años. Él tiene 9. Uh-huh. No sé, posiblemente lo haya escuchado en YouTube o en algún lugar que, no sé, en la tele, no sé. Le respondí que es posible que sí. Ya que en muchos países el trabajo infantil está completamente normalizado. Y antes de empezar con una interminable lista de ejemplos, ¿no? Que están ampliamente documentados, preferí preguntarme qué pasa acá, a la vuelta de la esquina. La primera experiencia siempre es la personal. Sin ánimo de caer en la autorreferencialidad. Yo cuando tenía 13 años me pasó que, bueno, tuve que dar mis primeros pasos en la vida laboral como caddy en el golf club de acá. Uh-huh. Y resultaba que era muy, muy común que la mayoría de los chicos que trabajaban ahí tenían incluso 13 o menos años que yo. Uh-huh. Y bueno, era re común que los gurisitos fumaran. Nadie se preguntaba qué hacían gurises de 12, 13 años.
0: ¿Vos tenías
2: fumando?
0: La motivación, digamos, de trabajar, que querías trabajar.
2: Tenía la necesidad, sí. Y bueno, muchas veces sufríamos maltrato ahí por parte de quienes se venían beneficiados de este servicio. Sí, debo detenerme a recordar que la edad legal para trabajar es a partir de los 16 en determinadas circunstancias y en algunas más extremas a partir de los 14, pero solamente en el ámbito familiar, como, no sé, por ejemplo, poner al chico un ratito a atender el kiosco, por ejemplo, ¿no? Pero hay que saliendo un ratito nomás, un poquito, unos kilómetros fuera del casco urbano de Concordia, ya podemos ver que está totalmente normalizado el trabajo infantil. Vemos familias a veces enteras trabajando en la cosecha, niños de 8, 9, 10 años. No, sin entrar en una moralina barata, ¿no? O sea, pero con ir a preguntarle a las maestras de cualquier escuela rural, te van a saber decir que cuando llega la época de cosecha se quedan sin estudiantes. No hay que caer en ninguna.
1: Tal cual.
3: Y no tan rural.
2: Y no tan rural también. Pensemos qué tan normalizado está esto, que hace unos años atrás en la presentación de un proyecto que lo que buscaba era promover el trabajo en blanco, un senador entrerriano pidió la palabra para solicitar que se contemplara el trabajo infantil en ese periodo de cosecha. Sí, o sea, algo de lo cual no hay que para nada lejos de sentirse orgulloso de ser coterráneo de ese
1: exacto.
2: Sujeto, ¿no? Bueno. Porque muchos están muy normalizados en torno a esto de la cultura del trabajo y hay que enseñarle a los niños la cultura del trabajo, ¿no? Hoy decíamos algo que iba como un poco
1: del capitalismo,
2: ¿no? Y es un discurso hegemónico que está bastante extendido a lo largo de todo el territorio. Y yo me pregunto, el hijo del patrón, ¿no tiene que aprender la cultura del trabajo?
1: Tal cual.
2: Voy a citar a Aníbal Sampaio, y a usted quiero compartir una frase de la canción Garzas Viajeras con ustedes, que dice, hay fiesta arriba allá en la Loma del Palmar, está cumpliendo años el hijo del patrón, y en un bendito apretado entre las totoras, aquí abajo llora y llora, el gurí del hachador. Qué contraste, ¿no?
1: Exacto.
2: Porque
1: la cultura del trabajo para los pobres.
2: Para los pobres.
1: Para los ricos,
2: para los
1: no.
2: Ricos de la fiesta.
1: Por supuesto,
2: ¿no?
1: Que no.
2: Y bueno, es que tiene que ver con la construcción del arquetipo del gaucho, del peón rural, cómo se ennoblece el carácter sumiso del hombre uh-huh. de campo, ¿no? Viste que dice,
1: exacto.
2: No, me hizo una gauchada. Uh-huh. Una gauchada porque los gauchos hacen cosas buenas para los demás.
1: Exacto.
2: ¿Sí? Esa idea que, bueno, el gaucho que acepta su pobreza y no se la cuestiona. Muy contrastante con aquel gaucho del Martín Fierro, ¿no? Que decía, qué barbaridad, ¿no? Que el pobre gasta la vida tratando de huir de la autoridad.
1: Uh-huh.
2: Bueno, retomando un poquito así del tema de la infancia, si no nos vamos tanto, traje el tema Pioncito de Estancia, donde describe esta escena bastante con bastante poesía don Linares Cardoso, dice, gauchito varón, maduró el rigor sin saber por qué. Tierno corazón, falto de calor, le tocó crecer. El calor, el cómo
1: el decíamos, contexto, el holding.
2: El holding. Que decíamos hoy, ¿no? Uh-huh. Y normalizado que el niño, bueno, hay que crear hombres de bien, hombres duros, como el ñandubay, dice la canción, ¿no? Cachorro del viaje largo, qué duro es tu trajinar. Destino sin una queja, destino sin una queja.
1: Están acostumbrados.
2: Acostúmbrate que tu destino es este, no te puedes quejar. Claro. El dolor como va a marcar tu vida. Bueno, la canción describe cómo el niño anda jugando al trabajo, dice, anda jugando al trabajo, y, pero rinde como un adulto, rinde como el que más, dice. En pos de que el niño aprenda, ¿no? El trabajo uh-huh. este, aprenda los valores del trabajo, diría, ¿no? Pero estamos hablando de un trabajo que muchas veces ni siquiera es remunerado, bajo ese, de, bajo ese pretexto de que aprendan a trabajar, de la cultura del trabajo, quitándole al niño la posibilidad de concurrir a la escuela, de estar con su familia y, no menos importante, la oportunidad de pasar tiempo jugando.
1: De su infancia.
2: De su infancia, de vivir la infancia. Entonces, por ahí pedir esto, cortémosla con la cultura del trabajo.
1: Claro.
2: Sí, porque la experiencia va a llegar sola.
1: Exactamente. ¿Sí?
2: Los chicos tienen que estar
0: jugando. Es un modo de enseñanza. Está bien que sepan, existe esto, pero no llevarlo a cabo o mandarlo, obligarlo a pedir, a trabajar, ¿no?
2: Es que, viste que en la adolescencia también pasa, ¿no? ¿Viste?
1: Sí,
2: cuando el adolescente está deprimido, no probaste con trabajar, le dicen, ¿no?
1: Sí, ¿viste? Tal cual.
2: Y bueno.
0: No hay modo de tenerlo ocupado, dicen que. Pero están en su proceso. Cada cosa a su tiempo.
2: Sí, y bueno, algo totalmente extendido, normalizado. Pero bueno, nada, quería compartirlo un poquito pensando en esto de qué pasa acá a la vuelta de la esquina.
1: Exacto.
2: Empecemos a mirar qué. Porque nadie se horroriza cuando con el trabajo infantil.
1: No, estamos acostumbrados a verlo.
2: Urbano, nadie se horroriza con,
0: ¿sí?
2: con
0: son realidades y está acá, a la vuelta de la esquina, como lo dijiste.
2: Claro, miramos un documental de Indonesia y decimos, ay, pobre los chicos de Indonesia, ¿cómo trabajan?
1: Y lo tenemos acá.
2: Y lo tenemos acá, no tenés que irte tan lejos, no tenés que cruzar.
1: No
2: vas a cruzar el San Lorenzo nomás.
1: Y ya lo tenés.
2: Y lo ves.
1: Sí.
2: Bueno.
0: Tener en cuenta los derechos de los niños. Tener en cuenta ese derecho.
2: Todos los adultos tenemos que tener en cuenta los derechos de los niños, tengamos o no tengamos niños en nuestro entorno.
0: Sí.
2: ¿Sí?
0: Porque ellos no pueden defenderse, no tienen a nosotros para defenderlos.
2: Bueno, eso, exactamente. Quiero que escuchemos esa canción.
1: Dale, Dani.
2: Así
1: dale,
2: no
1: Dani.
2: Con tanto
1: dale, que me encantó.

0: Bueno, ahí escuchábamos recién a Mercedes Sosa, una hermosa versión de
1: Peoncito de Distancia.
0: Bueno, estoy buscando la información, pero se me fue. De las inscripciones. Porque comentar un poquito que nosotros somos estudiantes de la Facultad de Humanidades, Artes y Ciencias Sociales de UADER Concordia. Uh-huh. Y bueno, ya están abiertas las inscripciones, las preinscripciones para la cursada del año que viene. ¿Sí? Uh-huh. Estamos hablando de las propuestas académicas, son licenciatura en canto popular, que es la que estudio yo.
1: Acompañamiento terapéutico. Acompañamiento en psicogerontología.
0: Bien, a ver, vamos paso a paso. Licenciatura en canto popular, tecnicatura musical en piano y en guitarra, tecnicatura universitaria en acompañamiento terapéutico y
1: en psicogerontología.
0: Tecnicatura universitaria
2: en psicogerontología.
0: Bien, que la que estudia Moni, muy bien. Bueno, por cualquier información al respecto se pueden comunicar al 3454-153915 o dirigirse directamente a la sede que está en Quintana 37, ¿sí? A media cuadra de la peatonal, de 13 a 17 horas, que ahí, bueno, le van a dar información más detallada al respecto.
2: Perfecto. Gracias, Dani. Vos sabés que en cuanto a lo que hablaste, recién te estaba mostrando, ¿no? De cuando los hacen trabajar a los chicos y niños como productores, dice Beatriz Janín.
0: Ahí va, ¿no? Que hoy ya la habíamos nombrado.
2: Que ya la habíamos nombrado. Bien. Son autoras espectaculares, Janín, Doiglovich, Baraldi, Winnicott. No hay son los mejores. Advierte que el sistema actual valora el rendimiento por sobre el sujeto deseante, tratando de convertir a los niños en robots al servicio del mercado. Tal cual lo dijo, tal cual lo que contaste,
0: sí,
2: ¿no?
0: Sí.
2: Es increíble.
1: Quiero decir algo, Moni. También le contamos que desde la Facultad de Humanidades, Artes y Ciencias Sociales, durante todo el 2026, estamos realizando distintas propuestas en el marco de la agenda de los 50 años del golpe Nunca Más. Ante la conmemoración de las 5 décadas del golpe de Estado del 24 de marzo de 1976, a través de eventos a lo largo de todo el año 2026, nuestra institución asume la responsabilidad ética y pedagógica de preservar la memoria, entendida no como una simple evocación del pasado, sino como una práctica colectiva que fortalece la conciencia democrática y el respeto por los derechos conquistados.
2: Totalmente, bueno, gracias.
0: Muchas gracias. Bueno, nos despedimos.
2: Nos despedimos, Dani.
0: Muchas gracias, Moni. Muchas gracias, Vicky. Muchas gracias, Neri. Muchas gracias,
1: Neri.
0: Berna.
1: Gracias, Berna, por estar.
0: Y bueno, nos escuchamos la próxima.
1: Nos vemos el próximo martes.
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5: Hola, hola, ¿cómo están? Bienvenidos a Paralelo Turístico. ¿Con ganas de viajar? Bueno, quédate con nosotros acá mismo. Comenzamos ya.

0: Claro que sí, llena de magia esta tierra, esta isla diferente que es Entre Ríos, este lugar que semana a semana te invitamos a recorrer y explorar desde Paralelo Turístico TV, desde Paralelo Turístico Radio y desde todas las formas que tenemos de comunicación, que hoy por suerte, gracias a la tecnología, se han ampliado muchísimo. Decíamos, esto es Paralelo Turístico, esto es la Universidad Nacional de Entre Ríos, desde aquí hacemos el programa, pero llegamos mucho más allá. Vamos a saludar en primer lugar a los dueños de casa, que nos permiten hacer la versión radial de este programa, que tiene 24 años en la televisión, y en el día de hoy mismo, estamos entregando a los canales de televisión la emisión número 1000, un número redondo que vale la pena que lo celebremos, no solamente por el camino recorrido, sino por el compromiso que implica afrontar el futuro, seguir defendiendo el turismo de Entre Ríos, seguir promocionando los lugares que tenemos. Bueno, gracias también al señor Neri Carlos Cotto, que desde el primer día está allí en los controles, aquí en la radio, 15, 16 años más o menos, y al señor Ramiro Sureda, que viaja conmigo semana a semana. ¿Cómo estamos?
1: Hola, Marcelito. Hoy estoy contento por demás, porque no solo estamos con las celebraciones del programa de televisión, sino que además... viste que todo el mundo se queja de la lluvia y que no se puede hacer nada. Nosotros desde el turismo siempre estamos empujados a innovar y a poder sobrepasar estas cuestiones climáticas. Así que hoy vengo con ganas de viajar, pero más ganas todavía que aquellos días que son soleados.
0: Qué bueno, cierto, siempre se puede hacer cosas, porque si vamos de viaje y nos tocan días feos, bueno, no nos vamos a quedar claro encerrados que sí. En un departamento. Igual te digo, por favor, que venga el sol, ya no tenemos ropa, gente, ya no tenemos ropa que ponernos, andamos con unas cosas, unas combinaciones extrañas, rayado con lunares, ¿viste?
1: Cuando se gasten tiramos toda la mierda con el Marcel y compramos ropa nueva, pero hay que viajar y hay que disfrutar. Y vos que estás ahí en tu casa y decís, se largó la lluvia, hace día que llueve, ¿qué voy a hacer con mis vacaciones? Mira, en Argentina, en la provincia de Entre Ríos, tenés la posibilidad de estar de playa durante todo el año. Así que es. Te venís para acá.
0: Por supuesto.
1: Vení la malla, a las siempre aguas termales a mano. De Entre Ríos.
0: Siempre a mano la malla. Bueno, Ramiro, vamos a saludar a todos los que forman parte de esta gran familia.
1: También vamos a saludar.
0: Decíamos que la Universidad Nacional de Entre Ríos nos abrió las puertas.
1: Así es.
0: Son tres emisoras que llegan a varias ciudades, pero además estamos en un poquito más lejos también.
1: Así es. Desde el sistema integrado de radios de la Universidad Nacional de Entre Ríos, somos capaces de que nos escuches ahí en Concepción del Uruguay a través de la 91.3. Y también en Concordia y Salto a través de la 97.3 y en la ciudad de Paraná y Santa Fe a través de la 100.3. Como vos decías, Marcelo, no solo nos quedamos ahí, sino que también somos escuchados a través de la radio de la regional, que es la radio de la Universidad de la República allá en el Uruguay. Y en el centro del país, ¿quién nos retransmite? Radio 10 Córdoba, que está en la 98.7 del dial y también hace que nos escuchen, además de los cordobeses de la ciudad capital, en toda la provincia a través de su versión web www.radio10.ar. Llámamelo a Santiago que me explique acá lo del com, porque todo el mundo me pregunta, te equivocaste, te olvidaste, te comí.
0: Vamos a consultar, a ver qué pasó con eso. Pero te juro que entras, ¿eh? Yo he entrado y entra directo, no hace falta poner el com. Bueno, vamos a decirle a los que están allí más lejos, sobre todo los que están más lejos, porque los que están más cerca, mal que mal, conocen un poco lo que es la provincia de Entre Ríos. Ramiro decía recién, podés vivir prácticamente un veranito todo el año, no tanto por la temperatura, pero sí por el microclima que se genera. Los parques termales son verdaderos oasis que te invitan a ponerte la malla, a tomar sol cuando el cielo lo permite. Te digo que el otro día hubo creo que 5 minutos de sol y justo ese día yo estaba en un complejo termal, aproveché un poquito y se te va ese color, viste, no quiero decir una palabra desagradable, pero ese color mármol.
1: Paliducho.
0: Bueno, ese color un poquito se fue, yo tengo facilidad, me bronceo rápido, así que a ese rayito de sol que entró, ahí lo aproveché a pleno, pero vos podés hacer lo mismo, si estás en Entre Ríos o estás más lejos, aprovechá, no hace falta que haya sol, pero si hay, obviamente que todo se viste de mejores colores. Hay que visitar los complejos termales y además otra cosa, todas las termas de Entre Ríos son diferentes. Primero porque es diferente el entorno, porque son diferentes las propuestas, los servicios, y además la calidad del agua también es diferente. Va cambiando de lugar en lugar. Algunas son más cálidas, otras no tanto, otras son dulces, potables, y otras son de agua salada, saladísima. Algunas, te digo, hasta 6 veces más salinidad que el agua del mar, como por ejemplo las Termas de La Paz, las Termas de María Grande. Bueno, meterte allí es una experiencia distinta, porque no es como entrar al mar. Vos te metés en el agua caliente y automáticamente, si te querés embullir, no puedes hacerlo, porque el agua salada te empuja para arriba. Efecto mar muerto, le dicen algunos. Bueno, eso hace que gente que nunca nadó, que nunca tuvo experiencias en el agua, pueda sentirse que está haciendo la plancha y decir, bueno, aprendí a nadar. Bueno, esa experiencia solamente te la puede dar Entre Ríos. Y las Termas de Agua Dulce, que no te permiten esa flotabilidad extra, te permiten también llevarte algún termito y cargarlo, ni te digo lo que es ingerir el agua potable que hay en la costa del río Uruguay, por ejemplo, en Concordia, en Federación, en Chajarí, en Colón. Bueno, es agua muy beneficiosa. De hecho, en Concordia la están envasando y la están vendiendo, que justamente se llama agua termal o vertiente de la Concordia. Agua, algo así. Vertiente creo que se llama el bidón. Y lo pones en tu casa y lo ingerís todos los días. Pero si vas a las termas, un termito y te llevas el agua a tu casa.
1: Marcelito, y para desaznar a los criticones, también hay otra cualidad del agua termal, que es la temperatura. A veces grados más arriba, otras veces grados más abajo. No necesariamente tiene que tener siempre la misma temperatura. Esto depende de la perforación y también del acuífero, ¿no?
0: Exactamente, sí. Algunas aguas tienen excelente temperatura, uh-huh. Otras tienen una temperatura, digamos, tibia, pero caliente moderada. Y bueno, a veces en algunos complejos termales están implementando sistemas de sostenimiento de la temperatura. Porque hasta ahora, hasta lo que veníamos conociendo de los parques termales del lado uruguayo y también los primeros que se hicieron aquí del lado entrerriano, para sostener la temperatura de una piscina, ¿qué tenías que hacer? Todo el tiempo estar inyectándole, claro, agua caliente. O sea, es como una taza, ¿no? Vos tenés una taza de café, si la dejás un rato servida, al rato vas a tomar un café a temperatura ambiente. Bueno, entonces había que inyectar todo el tiempo agua caliente y la verdad que era un gran desperdicio. Si bien el acuífero guaraní sabemos que es muy generoso, tratamos de ser conscientes, ¿no? De que los recursos naturales no los podemos tirar así a la naturaleza porque sí. El agua no contamina porque es agua potable, la tiramos al río o al lago y está todo bien. Pero ¿por qué tenemos que desperdiciar tanto? Entonces empezaron a aparecer ideas para que los complejos termales digan, no, yo ya tengo la piscina con agua, tengo que instrumentar algún sistema para que no se me baje la temperatura, para que la sostenga y que sea disfrutable y no desperdiciar tanto. Bueno, algunos piensan que eso es calentar el agua, está muy lejos de eso y de todas maneras, aunque fuese agua calentada en algunos lugares, que justamente es por una cuestión ecológica más que nada, el agua no pierde ninguna de las propiedades minerales. Lo único que pierde cuando ingresa al agua y la dejamos un rato es la temperatura. Entonces, el agua termal sigue teniendo todos esos beneficios para tu piel. Otra cosa que te digo que se ha implementado mucho, la gente a veces va a las termas, se viste y se va y se baña en la casa. Hay un consejito, hay que bañarse en las termas, porque los que tienen baños, el agua de las duchas, por lo general, casi todos los complejos termales, es agua termal. Entonces vos utilizás el jabón, te enjuagás y te queda el mineral en la piel para que lo puedas llevar a tu casa. Así que, bueno, eso de bañarse en la casa, te digo que yo ya lo estoy descartando.
1: Yo también, Marcelo, ya no me baño más en casa. Escuchá, en síntesis, la termalidad, la cualidad de termalidad del agua, no se sostiene solo por la temperatura, sino más bien por los minerales que tienen estas aguas.
0: Exactamente, sí. Ahí es, no es agua caliente
1: el
0: solamente.
1: Key de la cuestión.
0: Es agua mineral, digamos, termal, que tiene muchas propiedades. Obviamente todas son diferentes y tenés que recorrerlas todas. Si por ahí decís, yo ya fui a las termas de Entre Ríos, fui a Gualeguaychú, por ejemplo. Bueno, sí, bárbaro, buenísimo, te felicito, pero no es todo lo que hay. De hecho, Gualeguaychú no tiene agua dulce, son salobres, más tipo saladas. Hacete unos kilómetros más y llegate a Termas Concepción, por ejemplo, o a Termas Colón, o a Concordia, a Federación, Chajarí.
1: Este fin de semana, Marcelo, estuve en Casilda. Y algunas de las personas con las que, bueno, pasé el fin de semana me contaban de que habían ido a las termas de Victoria. Ajá. Y que allí le habían hablado de la diferencia entre los otros complejos termales, razón por la cual habían despertado un entusiasmo porque querían ir conociendo cada uno de esos matices.
0: Sí.
1: Querían probar cómo era meterse al agua dulce y al agua salada. Chicos chiquitos, estas personas, esta familia que estuve visitando, así que querían también ir a Federación y ver cómo son los complejos para los para que jueguen los chicos y demás. Así que, bueno, siempre como hablamos nosotros y como decimos, con todos sus matices, con todas sus diferencias, Entre Ríos tiene las puertas abiertas de las aguas termales y de toda la provincia.
0: Exactamente. Dicho todo esto, entonces, si querés, Ramiro, empezamos a compartir el material que trajimos para hoy, porque después vamos a seguir hablando. Tenemos mucho para contar también de los 1000 programas de Paralelo Turístico TV. Es un logro importante.
1: ¿Vamos 24... a hacer 1000 resúmenes?
0: No sé si no. tanto, pero, bueno. pero 24 años llevando adelante un proyecto, siempre con un grupo humano espectacular, que fue mutando también, pero todos quedan después enganchados y nos seguimos encontrando con la gente que estuvo desde los inicios. Y eso es una gran alegría, ¿no? Porque saber que no hemos estado solos en este trayecto y que la verdad es toda una vida compartida. Y lo que decíamos, no tanto es el, che, festejemos por lo que pasó, no, festejemos por lo que nos queda por hacer, porque lo que pasó ya pasó y yo creo que el turismo lo tenemos que seguir construyendo entre todos. Si bien no comenzó siendo estrictamente un programa de turismo, ya te lo vamos a contar, ahora es temática 100% turística. Ramiro, bueno, vamos a recorrer, vos lo dejo en tus manos, por donde quieras llevarnos, allí vamos a disfrutar seguramente de esta sugerencia.
1: Bueno, hablando de recuerdos, vamos a investigar un poco y aprender un poco sobre un tipo de turismo que a veces lo vemos como desde lejitos, así porque nos da un poquito de cosa. Pero resulta ser que el necroturismo es una manera de descubrir nuestra propia cultura o la cultura de alguna ciudad, y esto está sucediendo cada vez más en la provincia de Entre Ríos. En este caso vamos a ir a una nota en el cementerio de la ciudad de Concordia. Ahí, ¿qué sucede? Se saca todo lo esotérico y lo que nos pueda llegar a dar un poquito de miedo, se embellece la parte de los mausoleos y demás, y se va aprendiendo por qué el nombre de una calle, por qué tu barrio se llama de tal o cual manera. Ahí podemos encontrar los apellidos, nuestros apellidos.
0: Igualmente no es el cementerio que se utiliza actualmente.
1: Claro,
0: eso le quita un poco de dramatismo, ¿no? Porque es una cosa tan histórica.
1: Es uno de los factores.
0: Claro. Estuvo tantos años abandonado que perdió un poco, digamos, esa cuestión de cementerio. Simplemente unas ruinas que estaban allí, y creo que había un reclamo general de la población y de la gente, incluso de los turistas, que se enteraban por qué no ponen en valor a eso. Hay ciudades como Paysandú, en Uruguay, por ejemplo, que tiene el Monumento a Perpetuidad, que es justamente un cementerio antiguo. Bueno, ese está impecablemente conservado. Aquí el tiempo ha hecho otros estragos.
1: Pero, a diferencia
0: de todas maneras, se puede hacer.
1: A diferencia de Concepción del Uruguay, Marcelo, que allí lograron hacer como una simbiosis entre todavía el museo, todavía el cementerio que se sigue utilizando, y el sector histórico, por decirlo de alguna manera. Acá tenemos dos, el actual y el anterior, el histórico, que es un poco más chiquito. Por eso.
0: Exacto, el cementerio de los fundadores, como sí. se llama ahora.
1: Perfecto, vamos a escuchar la nota.
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0: Hoy Paralelo Turístico se mete en el túnel del tiempo. Estamos en el cementerio de los fundadores, el cementerio viejo, como se lo conoce por los concordienses. Y Franco Alcoba, bueno, nos vas a contar un poquito de qué se trata este proyecto. Hace muchos años que teníamos ganas de volver a ingresar a este lugar que tiene tanta historia. ¿Cómo estás?
1: Hola, muchas gracias por el espacio. Y bueno, bienvenidos al Museo a Cielo Abierto Cementerio de los Fundadores, que es un proyecto que comenzamos en el mes de febrero. Es un proyecto que cuando comenzamos fue porque muchos vecinos nos solicitaban investigación sobre este lugar. Entonces dijimos, qué gran oportunidad para poder hacer un museo a cielo abierto. En el mes de febrero hicimos un convenio con la unidad penal número 3 de la ciudad de Concordia, donde los internos fueron los que aportaron la mano de obra, y paralelamente lo que hicimos fue una investigación. Una investigación que llevó varios meses, hasta que el 24 del mes pasado pudimos inaugurarlo. ¿Por qué elegimos esa fecha? Esa fecha la elegimos porque se cumplen 175 años de la fundación de este lugar. Entonces creíamos que era el día oportuno para poder volver a abrir las puertas, y en estas primeras semanas fue un éxito. Muchas escuelas nos visitaron, vecinos. Tenemos visitas históricas guiadas los viernes, sábados y los miércoles a las 4 de la tarde. Y una vez al mes se hace una visita nocturna con una puesta en escenas, actores, donde se cuentan diferentes leyendas urbanas. Uh-huh. Que también tuvo un impacto bastante positivo, tiene mucha repercusión. Así que estamos muy contentos con estas primeras semanas de que abrimos las puertas. Es un lugar sumamente importante en cuanto a historia y de patrimonio cultural y arquitectónico, porque gran parte de la historia de Concordia se encuentra en este lugar.
0: Estuvo mucho tiempo abandonado, pero lo bueno es que cuando ingresamos le han puesto cartelería, está muy bien organizado, y bueno, y la tentación de venir a esas teatralizaciones nocturnas, bueno, esa propuesta no tan original, que también puede ser un disparador turístico importante, porque la gente está buscando cosas distintas.
1: Sí, las personas están buscando diferentes propuestas, por eso en cuanto a esta innovación de las visitas nocturnas. Y sobre todo queremos combinar dos aspectos bastante importantes. La Subsecretaría de Educación y Cultura quiere combinar la parte cultural, por eso la parte artística, en estas puestas en escenas donde se cuentan leyendas urbanas, pero también la parte histórica, educativa, porque creemos que los concordienses tenemos que conocer nuestra historia, y qué mejor lugar que en este sitio. Porque, por ejemplo, tenemos familias que fueron muy relevantes. Acá estamos sobre la familia Stilart, pero también está la familia Mansores, Arrobarrena, están los nietos de Urquiza, el papá de Federico Sorraquín, nuestro primer intendente. Este lugar se llama Museo de los Fundadores porque dos de los fundadores también se encuentran aquí, que es Requena y el coronel Martínez. También consideramos que es un sitio turístico, no solamente es importante para los concordienses, sino también para lo que es nuestro país vecino, Uruguay, ya que descansaron los restos de los hijos de Artigas, Santiago y Manuel Artigas. No están en este lugar porque cuando se cumplió el centenario del fallecimiento de Artigas, el Estado uruguayo pidió repatriar los cuerpos, y ahora está lo que fue el panteón con una placa, ¿no?, haciendo conmemoración a ese hecho. Por eso este lugar tiene el marco legal, por así decirlo, es una zona de reserva histórica, es patrimonio de Entre Ríos. Por eso cuando nosotros pensamos en realizar este museo a cielo abierto, hay ciertas cuestiones que no podíamos intervenir en los panteones por ser parte del patrimonio, pero sí los espacios comunes, y sí ustedes van a poder ver cartelerías que, si bien tenemos estos días de visitas guiadas, los vecinos a la mañana pueden venir, pueden recorrer, pueden informarse con los carteles, así que también es un buen plan para aquellos vecinos que quieren venir a conocer un poco la historia, y quizás no pueden en otro momento, si venir de mañana, ¿no? Queremos invitar a todos los vecinos de la ciudad que les guste la historia de Concordia, que les guste el patrimonio, que se acerquen. Vuelvo a repetir el horario: miércoles, viernes y sábado a las 4 de la tarde, y una vez al mes, que generalmente lo hacemos los viernes.
0: Hay que estar atentos.
1: A nuestras redes sociales, concordia.educación, que ahí siempre estamos acercando toda la info sobre el cementerio de los fundadores.
0: ¿Hay posibilidad de ligarlo con, por ejemplo, fines de semana largos para que se meta dentro de la recorrida turística?
1: Si bien este es un proyecto que ya comenzó, estamos trabajando en diferentes cuestiones con turismos, también vamos a agregar algunos QR como para agregar otra información, porque los vecinos que se acercan le dan mucha intriga, quieren saber más. Entonces, la idea está, comenzó, y la idea es siempre seguir mejorando. Como es un lugar muy histórico, también hay muchos vecinos que se acercan, que nos agregan información. Es un lugar que generó mucha intriga porque estuvo mucho tiempo cerrado. Entonces, bueno, nos hicieron llegar de muchas instituciones el agradecimiento y el interés por conocerlo. Así que, bueno, creo que estamos muy felices y creo que es el camino que estamos buscando.
0: Sin duda. Gracias, Franco, por recibirnos. Y, bueno, invitamos a todos. Hay que conocer la historia de cada lugar porque para proyectarnos hacia el futuro mejor saber de dónde venimos. Y aquí es un buen lugar para empezar.
1: Nosotros tenemos una frase que decir, no se puede querer lo que no se conoce. Entonces, qué mejor lugar que conocer nuestra historia para poder querer nuestra ciudad, ¿no? Así que, bueno, gracias y estamos a disposición y los invitamos a todos los vecinos a acercarse a este lugar.
0: Gracias.
2: ¿Sabes lo que es escuchar el paso de los vivos allá afuera? Y yo, acá, encerrada. Escuchar a las parejitas que están, que se ríen. El murmullo de una ciudad que va creciendo. Y yo, esperando que el viento traiga el sonido de las campanas.
3: Qué bueno, el reconocimiento que deja de lado el susto, el romanticismo que tal vez apaga un poco, lo lúgubre de estos lugares, hacen que el necroturismo sea una muy buena opción para descubrir y para poder disfrutar y ver quiénes somos y para dónde vamos, como decía Marcelo en su frase. Y de la misma manera, como estamos, como todos ustedes saben, estamos celebrando los 1000 programas, vamos a ir haciendo una actividad que nos va a regocijar un poco el corazón, que es ir escuchando cada uno de esos jingles que fueron pasando desde el primero hasta la actualidad, ¿o no, Marcelo? A disfrutar de esa música que es identitaria de nosotros.
0: Sí, algunos se han perdido. Estuve buscando como loco el tango electrónico que era la cortina de Paralelo Turístico en sus inicios. Y algunos me dicen, ¿tenés todos los programas? No hay registro. Porque, digamos, la era del videocassette, que fueron muchos años. Bueno, eso se tiró todo porque eso ocupa mucho espacio y la idea no es hacer un museo, sino contribuir al turismo. Y era material que no le daba la calidad ya porque la tecnología cambió. Entonces dijimos, ¿para qué guardar eso? Y de la era digital para adelante hay archivo. Y bueno, entre esos archivos se perdió la música inicial, ¿no? Que era la cortina de Paralelo Turístico. Hasta que un día nos encontramos con la gente de los musiqueros entrerrianos y dijimos, ¿por qué no poner un tema que describa el paisaje? Porque el programa ya empezó a mutar para el turismo. Yo te decía hace un ratito que al comienzo, bueno, de hecho no se llamaba Paralelo Turístico, se llamaba Paralelo 31.
3: El mítico Paralelo 31. Exacto. Que todos recuerdan en la actualidad.
0: Sí, la gente todavía le sigue diciendo Paralelo. Igualmente todos decían Paralelo. Entonces sí, a nadie le molestó, digamos, el cambio. Pero bueno, era un programa más largo, con muchos bloques, porque tenía segmentos culturales, segmentos deportivos, segmentos más divertidos, de noticias y también de turismo, siempre el turismo como una pata fuerte. Y después, cuando el programa fue con el tiempo adaptándose y tratando de perfilarse para el turismo, decidimos incorporar la música de los musiqueros entrerrianos. Justamente al mismo tiempo, casi que la provincia toma como eslogan una tierra diferente. Y bueno, estaba todo ensamblado. Éramos como el programa emblema de Entre Ríos, que de alguna manera utilizaba ese eslogan y lo llevaba a todo el país y al mundo, porque ya Entre Ríos se posicionaba a través de Paralelo Turístico, porque nosotros siempre tuvimos un espíritu de expansión, digamos. Siempre enviamos el programa a muchos canales, a muchos lugares, y además fuimos uno de los primeros que hemos tenido página web y que subir los videos en
3: Marce,
0: YouTube.
3: ¿En qué canales se puede ver Paralelo Turístico en la actualidad?
4: Uy, difícil decirlo.
3: ¿Cómo es la cobertura?
4: Y son más de 100 canales en Argentina y Uruguay. Tenemos dos señales nacionales como Telemax y Norte Grande, que están en casi todos los sistemas de cable del país, y en DirecTV y en Flow. Pero después tenemos, por ejemplo, el canal AET de la Asociación Entrerriana de Telecomunicaciones, que es uno de los más importantes porque llega a más de 70 cables de la provincia de Entre Ríos. Pero tenemos señales del Uruguay como Salto, Artigas, Rivera, Tacuarembó, Paysandú. De hecho, hoy justamente uno de los primeros saludos que recibimos fue de la gente de Artigas, que está a unos cuantos kilómetros, y bueno, nos dio una gran alegría, ¿no? Porque saber que están tan atentos al número, que es un número nada más, porque el programa no tiene nada especial, son contenidos habituales, pero bueno, el 1000 es un número interesante. Deberían ser más, pero recordemos que en la época de pandemia se repitieron contenidos y entonces la numeración se interrumpió, así que ya quién sabe por dónde andaríamos, pero bueno, son 1000 programas que nos dan la alegría y el compromiso de saber que tenemos que ir por este camino, ¿no? Promocionar y traer gente que conozca este maravilloso lugar. No los estamos engañando, no le estamos diciendo vengan porque necesitamos que entre plata a la provincia, vengan porque no van a poder creer todo el tiempo que estuvieron mirando para otro lado, eligiendo otros destinos, cuando Entre Ríos es una provincia tan rica en todos los sentidos, que queda cerca y económicamente también es muy conveniente. ¿Qué hacemos? ¿Vamos con la música un ratito? Así
3: vamos, dejamos a escuchar
4: el bla
3: música.
4: Bla. Nos vamos con los musiqueros entrerrianos, entonces, una tierra diferente, uno de los temas que más nos acompañó a Paralelo Turístico.

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0: ¡Wow! ¡Qué música, Marcelo, que acabamos de escuchar! Pero, ¿cómo no enamorarse de Paralelo Turístico viendo las imágenes, escuchando la música que se preparó casi sin querer, queriendo para este programa? La verdad es que hay que felicitar a todos. A mí me toca la parte más nuevita, en los últimos años de Paralelo Turístico. Casi apenas tengo algunas imágenes de Paralelo 31 que quedan ahí en el recuerdo, pero la verdad es que tengo para decir que es un orgullo muy grande estar en un programa como este, donde por sí solo se fue generando una épica que hoy sostiene a toda una provincia, porque la verdad es que no me tiembla la pera en decirlo. Paralelo Turístico es la vidriera más grande que tiene nuestra provincia en cuanto a mostrar el turismo. Vamos a seguir así, con esta misma energía, con esta misma onda, y vamos a seguir haciendo lo que hacemos habitualmente, que es mostrar cada rinconcito de nuestra provincia. Esta vez vamos a disfrutar de otro de los matices que tiene la cultura entrerriana, que es este hábito de no solo la vitivinicultura, sino también de generar destilados, licores y demás, que tiene que ver con la historia y los inmigrantes que han llegado a esta tierra. Así que Licores Bar es el lugar a donde vamos a descubrir hoy toda una tradición y el mantener la costumbre de cómo hacer unas bebidas tan ricas y espirituosas, como se decía antes en la tele, aquí en Entre Ríos. Vamos a escucharlo.
1: Paralelo Turístico sigue recorriendo la microrregión Tierra de Palmares. Estamos nuevamente en San José y estamos visitando un lugar que yo diría que tiene tantos años casi como la colonia San José, porque es una de las primeras industrias que ha habido aquí y que sigue existiendo y con muchas características que vale la pena que las mencionemos. Olga, bienvenida antes que nada, y bueno, gracias por recibirnos, por abrirnos las puertas. La verdad, estamos felices de conocer un poquito más de la historia de esta tierra. ¿Cómo estás?
2: Bueno, bien, celebrando un año más. 2 de julio la colonia cumplió 168 años y Licores Bar cumplimos 117 años de permanencia en el mercado, con una cuarta generación trabajando. No te puedo decir el orgullo que se siente de ser parte de la familia y seguir manteniendo toda esta tradición que realmente habla de todos nuestros antepasados.
1: Qué interesante hablar de esta tradición, porque no solamente es la permanencia en el tiempo, además haber sido fieles a algunos elementos que no son negociables, que a través del tiempo se tienen que mantener y que hacen que esta licorería tenga el mismo sabor que tenía ya en sus inicios, digamos, por lo menos estas tres variedades que tenemos, que son las que han preservado a través del tiempo.
2: Sí, tal cual. Bueno, esa es la idea y eso es lo que trato de inculcar a los que siguen. Que hay muchas cosas que se pueden reemplazar por máquinas, como por ejemplo el etiquetado, el envasado, el lavado de botella. Pero los tiempos, aquí los tiempos son fundamentales para que ese sabor permanezca como lo hicieron los abuelos. Como por ejemplo la cocción del almíbar, con el tiempo que lo hacemos, a leña, con las ollas de hierro.
1: Son las mismas ollas, ¿no?
2: Son las mismas ollas, si ustedes las observan están todas remendadas, pero son las ollas que usaron los abuelos. Hierro fundido, eso te da otro sabor. Como buenos entrerrianos sabrán que todo lo que cocinemos a leña tiene otro sabor.
1: Se ha cuidado tanto que incluso hasta la leña, no es cualquier leña, tiene que ser una leña que no tenga aroma, porque obviamente en el proceso de cocción, bueno, ese humo que va inundando el ambiente también puede meterse en el burbujeo, digamos, y darle como alguna característica. En este caso es una leña que no tiene aroma, digamos, solamente ese ahumadito particular.
2: Sí, totalmente. Bueno, esto es igual que las carnes. Cuando vos haces un asado tenés que elegir una leña que no sea aromática, porque ese aroma va directamente a la carne. Y yo siempre explico que acá, en tantas horas de hervor del almíbar, al bullir, al estar rotando el líquido todo el tiempo durante el recipiente, el humo se va introduciendo. Son muchas horas de cocción que hacen que el humo vaya y venga y le deje el rastro del ahumadito, que es lo que le da el toque a nuestro producto.
1: Olga, decíamos cosas que se hacen igual que en los comienzos. Una es el sistema de cocción y otra es la maceración de las frutas, ¿no?
2: Sí, claro, el tiempo de maceración es fundamental. Como todo en la cocina, tiene su tiempo, su espacio y hay que respetarlo para que el producto salga con todo el amor que le querés dar. Creo con seguridad poder decir que somos los únicos en la provincia de Entre Ríos que mantenemos toda la estructura y toda la originalidad de la elaboración

0: simplemente eso, ponerse en comunicación, principalmente con tiempo, y recibimos a todos.
1: Si queremos probar alguno de los licores, ¿tenemos que venir hasta acá o hay posibilidad en el resto de la provincia de Entre Ríos de adquirirlos? Bueno, ¿cómo lo están comercializando?
0: Sí, de a poquito hay lugares que los van adquiriendo. Y bueno, el tema del Yatay, ustedes escucharon un poquito de lo que yo les comentaba a la gente, hoy por hoy está abriendo un nuevo abanico de una producción exótica, única y muy entrerriana. Pensar que durante tantos años ese fruto se desechó a través del tiempo en el piso y hoy se está aprendiendo a consumir no solamente la frutita madura como cualquier otra fruta, sino también procesada, y hacer un montón de productos que realmente es muy, muy interesante, y a Entre Ríos económicamente va a aportar un montón por esa explotación, ¿no?
2: Qué rico gustito que tenían esos licores, Marcelo, porque a nosotros nos tocó probar.
3: Y viste que la degustación es parte de la entrevista siempre.
2: Ese es parte del periodismo. Probar, probar y probar. Escuchame una cosa, Marcelo. Historia tiene paralelo turístico, también mostramos cultura, mostramos naturaleza y sobre todas las cosas ejercemos como buena gente de o componente del turismo la innovación. Por eso a través de los años vamos acumulando lugares en donde se puede ir encontrando el contenido de paralelo, ¿o no?
3: Así
2: es. En este caso virtuales.
3: Totalmente. Empezamos, como decíamos, hace 24 años casi con el programa de televisión. Y enseguida, muy enseguida, porque teníamos la suerte de que el que oficiaba de conductor era, digamos, una persona con muchos conocimientos tecnológicos, y diseñamos una tímida página web que ya teníamos los contenidos subidos ahí. La verdad que era increíble, ¿no? Porque nadie tenía esa posibilidad y nosotros teníamos ya los contenidos para que los pudiesen visualizar. No quedaban todos en archivo, se iban borrando porque semana a semana se pisaba con los nuevos. Bueno, después fueron apareciendo, apareció YouTube y empezamos a subir de a poquito. Y bueno, y después aparece la radio, unos años más adelante. Y después aparece también la Fundación Paralelo Turístico con el Premio Río de los Pájaros y con los otros eventos que hacemos desde esta organización. Aparecen, bueno, todas las redes sociales. Aparece, más allá de subir los videos a YouTube, aparece el canal digital. Bueno, siempre con alguna cosita más y bueno, tratando de abarcar todo, ¿no? Y ahora, dentro de poquito, si el viento nos sigue acompañando, porque estamos ahí terminando de configurar las cosas, también tendremos material de streaming diferente al contenido paisajístico, con otro tipo de entrevistas, incluso con otro tipo de programas de otra gente que se quiera sumar de alguna manera y participar dentro de lo que estamos armando nosotros para tener otras propuestas, ¿no? Con el sello siempre de Paralelo Turístico, como para que le dé un marco de, no sé si decir calidad, pero bueno, viste que la trayectoria avalaría un poco las producciones que se pueden empezar a realizar a partir de ahí.
2: O sea que vamos a tener cara, Marcelo. Bueno, vos ya la tenés porque te venden las notas. ¿Voy a tener cara yo?
3: Y seguramente muchos que
2: el
3: hoy...
2: El que quiera saber quién soy el que está detrás de la panza abajo de la butaca, ¿o no?
3: Bueno, ponele, no sé. Sí, qué sé yo. La verdad que la idea es siempre estar con la tecnología a full, y obviamente que todos estos pasos que estamos dando no se pueden dar solos, hay gente que acompaña. Paralelo Turístico tiene algún par de auspiciantes que están desde el día número uno, 24 años apoyando el proyecto, y bueno, siempre con gente nueva que se va sumando también, pero en estos tiempos difíciles hay que agradecer porque sabemos lo que le cuesta a los comercios hoy, que la gente está con menos plata en el bolsillo y que restringe el consumo. Y bueno, los comercios están allí apoyando, más que nada comercios locales, regionales, no estamos hablando de grandes empresas nacionales. Así que bueno, les agradecemos en el canal digital, por supuesto, con la mención que corresponde, pero aquí en la radio simplemente es una mención, porque es demasiado grande el esfuerzo y nosotros nos tomamos un tiempito para mencionarlos. 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

0: 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Esos son los que hoy le tenemos que decir muchas gracias.
1: 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Tu provincia, esa que querés ver llena de turistas porque necesitas que todo vuelva a florecer como antes de la lluvia.
0: Así es. Bueno, y si tenés un comercio, tenés una pequeña empresa, mira que estamos manejando los valores más bajos del mercado, llámanos, contáctate con Paralelo Turístico y sé parte de esta gran familia. Y Ramiro, hablabas del canal digital, de YouTube. Bueno, hay formas que son interesantes. No es necesario poner plata a veces para colaborar con un proyecto.
1: Así
0: como
1: es.
0: Vos decías, emitiendo en pantallas de en lugares estratégicos,
1: sí,
0: también
1: señor,
0: estás beneficiando al turismo de Entre Ríos.
1: Así es. Los otros días estuve dando vuelta por distintas ciudades, no solo de nuestra provincia, sino alrededores, y he visto con mucha alegría cómo algunos dejan de poner sus pantallas en los locales en silencio con el canal de las noticias, Marcelo.
0: Uh-huh.
1: No solo no sabe qué pasó en la noticia, sino que ves a veces un choque o algo violento así, y vos decís, ¿qué está sucediendo? Bueno, ¿saben cómo pueden hacer, como hicieron todos ellos que vi este finde? Poner Paralelo Turístico.
0: Uh-huh.
1: Ir mostrando la parte linda de la provincia.
0: No cualquier video, ¿eh? Las transmisiones en vivo son las que sugerimos nosotros, que están allí. El primer video destacado cuando entras al canal de YouTube.
1: Así es, y de esa manera poder, bueno, nada, ir moviendo la aguja del turismo entrerriano para que vengan a disfrutar de nuestra provincia.
0: Imagínate que tenés unas cabañas, un hotel, y la gente está desayunando. ¿Qué le vas a poner en la tele? ¿TN? ¿En mudo? Me parece que no da. Poné Paralelo Turístico, que la transmisión en vivo tiene 12 horas, así que lo ponés cuando terminan todos de desayunar, ya ponés lo que quieras, mirás lo que quieras, mirás la telenovela, lo que sea, pero mientras está el turista, mostrémosle todo lo que hay en Entre Ríos para que se quede más días, para que nos vuelva a elegir, para que valore el lugar hermoso, paradisíaco que los ha recibido, esta gran isla que decíamos.
1: Mirá que no hay pretextos para decir no puedo ponerlo en mi pantalla, porque estamos en Telemax, en Norte Grande, también estamos en Radio 10 Córdoba, si querés pasar, en tu local no tenés pantalla, pero si querés pasar los audios de Paralelo Turístico, tenemos un montón de formas para que vos llegues a ese contenido y puedas difundirlo.
0: Sin dudas. Hoy tenemos jingle nuevo, hace un tiempo que tenemos jingle nuevo,
1: sí,
0: con una letra muy acorde también. Bueno, la verdad que es muy descriptivo, pero en esta historia de los,
1: sí,
0: mil programas de Paralelo Turístico, los musiqueros entrerrianos y Rubén Jiménez, que es el compositor, digamos, de los musiqueros entrerrianos, es uno de los que más nos ha acompañado, digamos, en este proceso, ¿no? De aportar con sus canciones la banda sonora para varios de los contenidos nuestros.
1: Y también apoyar o colaborar con alguno de nuestros conceptos. Por ejemplo, nosotros siempre le decimos a nuestro público que tenemos la sensación, por la geografía, de que estamos en una isla y que esta isla es una isla llena de sueños. Así que los musiqueros entrerrianos, por ejemplo, hicieron este tema, La Isla de Tus Sueños, y nosotros lo tuvimos como jingle. Vamos a escucharlo.

parte de la historia de Paralelo Turístico TV. Estamos escuchando los temas musicales que han acompañado a estos 24 años. Bueno, algunos de los temas, el primero lo perdimos. Pero bueno, de la era de los musiqueros entrerrianos tenemos más. Tenemos, por ejemplo, Escucha mi voz, que es otro tema que cuando charlando con Rubén Jiménez, él me dice, ¿querés poner este tema? Porque justo, ¿viste cómo es esto? Uno usa temas musicales, pero después cuando subís a YouTube, las discográficas también, de alguna manera, ya los tienen registrados y empiezan a saltar las alertas. Y entonces yo le dije a Rubén, mira, muy bien La Isla de tus Sueños, pero no lo puedo seguir usando. Me dijo, pone Escucha tu voz, que todavía no está registrado, y nos acompañó un buen tiempo. Así que lo compartimos.

0: ¿Cómo se nos puede ocurrir a nosotros agregarle algo más a este sentir, a lo que acabamos de escuchar, a este tema, a este que fue nuestro jingle? No hay nada más maravillosa que la música entre Rihanna y nosotros la estamos disfrutando a pleno. Qué lindo poder escuchar esto. Y bueno, ahora vamos a ir variando un poco en las descripciones estas que hacemos a través de la radio. Y vamos a ir a un lugar donde podemos linkearlo con un tema que es sensible aquí en Entre Ríos, Marcelo, que es la subida y la bajada de los ríos, ¿sí? Vamos a escuchar una nota en la que nosotros hicimos algo que se suele utilizar como recurso. Hay algunos lugares que muestran en su geografía cómo el río va subiendo, bajando y va cambiando los climas, va cambiando los paisajes, perdón. Nosotros estamos en una temporada crítica, que es cuando viene la subida del río, pero eso no significa que se deje de vivir el turismo y de disfrutar los distintos lugares. Por ejemplo, en la localidad de Concordia, que es un lugar del que nosotros siempre estamos en contacto y del cual hablamos, casi el 95%, por decirlo de alguna manera, de la ciudad sigue activa con sus atractivos, con su noche, con las aguas termales, con los edificios históricos. En cada una de las horas del día uno puede seguir disfrutando de todo eso. Sin embargo, en algunos medios nacionales vemos la parte negativa, por decirlo de alguna manera, que es, sí, algunas cuadras que se inundan, evacuaciones que hay que realizarse por una cuestión de cuidado de los ciudadanos. Sin embargo, eso no significa que la ciudad se frenó. Es más, nosotros intentamos dar una vueltita a la taba y invitarte a que, si vos tenés ganas de colaborar cuando ves que surgen estas inundaciones con la ciudad, lo hagas en persona, que te vengas hasta la ciudad de Concordia y algunas otras ciudades que se inundan y puedas ver que todo sigue en pie, que todo sigue su vida. No voy a decir normal porque estamos en estos momentos de subidas y bajadas, pero la ciudad sigue viva y se merece seguir siendo visitada, porque si no nos vamos empequeñeciendo cada vez más respecto al turismo y respecto también de la economía. Así que, por favor, no te quedes con eso de que subió el agua y tapó toda una ciudad, porque no es así. Es en mucha menor medida. Obviamente que nosotros no nos escapamos de la realidad, y que si fuese más grave la situación, seríamos aún más respetuosos y sinceros en decirlo. Pero por el momento no está sucediendo de manera grave y profunda, sino que es una cuestión de, ¿cómo decirte? Es agudo, va sucediendo cada año. Nosotros lo tenemos como parte de nuestra forma de vivir, saber que en algún momento sube el río, en otros momentos baja. Y así se van generando, como les decía, varias circunstancias. Por ejemplo, ahora vamos a escuchar una nota magnífica que nos tocó vivir en el corazón del Parque Nacional El Palmar. ¿Y esto qué fue? Poder hacer canotaje, pero entre la subida y la bajada del agua, nosotros pasamos de hacer canotaje por el río a hacer canotaje por debajo de la selva en galería, ¿o no, Marcelo?
1: Sí, realmente. Maravilloso. Hay que tener en cuenta, como decías, que los ríos son fluctuantes en el litoral. Así el es. Río Uruguay, sobre todo, cuando viene agua de Brasil, sube, quedan anegadas las playas, las costaneras no se pueden utilizar. Y bueno, algunas personas que viven en zonas bajas tienen que ser evacuadas, pero eso no impide que todo siga funcionando. Cuando veas titulares que dicen Entre Ríos bajo el agua, Concordia bajo el agua, Colón bajo el agua, no es así. No estamos minimizando la tragedia que significa una inundación, pero la verdad que tu mejor manera de colaborar, como decía Ramiro, es venir hasta acá. Trae tus propias donaciones personalmente y de paso salís a comer, salís a pasear, compras algún recuerdo en un negocio, y te puedo asegurar que esa contribución más tu ayuda que trajiste va a ser muy significativa para la economía de la región. Cambiar de lugar las vacaciones, porque viste que las noticias decían que estaba todo inundado, es un gran daño que le incrementamos a una ciudad que está pasando por un momento difícil. Así que ya te digo, ya hay fecha para carnaval, hay todo, eso todo funciona, porque eso no está en zona de riesgo.
0: Otro detalle, Marcelo, en esta era de la tecnología, de la inteligencia artificial, de los medios de comunicación que están casi globalizados por completo, hay otra actividad que podés hacer, ir buscando la información que se dan en los medios locales de cada una de estas ciudades. Uh-huh. Por ejemplo, nosotros somos oriundos de una ciudad y podés conseguir ahí información sobre el lugar, más allá de que pasamos por toda la provincia.
1: ¿Vos sabés qué? Llamar a las direcciones de turismo también. Vos decís, llamar, por ejemplo, a San José, quiero ir a San José, decir, che, ¿cómo está el río? ¿Qué se puede hacer? ¿Qué no se puede hacer? Es la información más exacta que te va a llegar, porque los medios tienen que poner la foto de la inundación, que es lo que vende, y los que te van a cantar la posta son la gente que está en la ciudad y que te va a recibir.
0: Y si no, llamar al número privado de Neri Carlos Cotto, que él siempre tiene la información de primera mano. Ahora, 011-2533.
1: No, porque alguna nota.
0: No, para.
1: ¿Quién sabe de quién será eso? Bueno, Ramiro, vamos a navegar entonces allí intrépidamente entre las copas de los árboles. Qué cosa distinta. Colón también están haciendo, La magia de las crecientes se llama la excursión por las islas, porque, claro, las islas tienen adentro grandes lagunas a las que no se puede acceder, pero cuando el río crece, las lanchas pasan por ese albardón y se meten en el interior, en el corazón de las islas, y es una experiencia que solamente se la puede vivir con el río crecido.
0: ¿En Santa Elena también lo vivimos alguna vez o no, Martín?
1: Sí, Santa Elena también. Sí. Todo tiene su magia. La naturaleza es sabia y nosotros tenemos que ir acompañando. Imposible que nos pongamos en contra de ella. ¿Vamos?
0: Sí, vamos a escucharla.
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0: Volvemos al Parque Nacional El Palmar, porque otra de las experiencias que se pueden realizar aquí es incursionar por los arroyos. Samir, bueno, bienvenido a Paralelo Turístico. Contanos de qué se trata este paseo. La verdad, súper interesante y además muy educativo. ¿Cómo estás?
1: Buenas tardes. Hoy canotamos en el Arroyo de los Loros y pudimos canotar por la crecida misma dentro de la Selva en Galería. Es un paisaje fascinante, dinámico. La naturaleza en su esplendor y el día que nos hizo ayudó muchísimo más todavía.
0: Qué bueno esta posibilidad, ¿no? De que el río en sus fluctuaciones nos va regalando diferentes paisajes y propuestas distintas. Aquel que viene una vez va a decir, bueno, voy ahora y con qué me encuentro. Cualquier estación del año también es propicia, siempre hay cosas diferentes. Y interesante lo que sucede con la selva en Galería, ¿no? Estos cursos de agua que son los que principalmente esparcen las semillas para que podamos tener esta manifestación, ¿no?, de la naturaleza.
1: Sí. Es fascinante. Hace 15 días pudimos canotar a la altura de las raíces. Hoy canotamos por encima de los árboles. Entonces esa fluctuación hace que el lugar muestre las variables y hace que la gente que venga a conocer este tipo de ambientes, que pueda hacer la actividad con nosotros, entienda la magnitud de lo que es la naturaleza y los procesos naturales también.
0: Algo que queremos destacar porque nos pareció súper respetuoso, el tema de haber hablado, por ejemplo, en nuestro trayecto de los pueblos originarios, porque nosotros estamos de prestado en este lugar, ¿no? Hubo gente que ya utilizaba todas estas especies que hoy nosotros las miramos hasta desde un punto de vista decorativo prácticamente. Ellos la utilizaban con mucha sabiduría, ¿no?
1: Sí, exactamente. Lo veo desde ese punto de vista. Cada vez que conozco un poco más me doy cuenta de lo que acabas de decir. Uno incluso viviendo en este lugar se da cuenta que es un visitante. Que es un visitante de algo mucho más grande que, por suerte, para los que estamos en este mundo apasionante, que es el servicio, el turismo natural, el turismo de aventura, nos regala días variables todo el tiempo. Y en base a los estudios que uno tiene la capacidad de llegar y nutrirse de esa información y transmitirla, es que en la cara de la gente se da cuenta recién, y uno se maravilla por eso también, que cuando le decís que la gente se curaba con la hoja que tenés en la mano, te miran como que si estuvieras hablando en checo. Y eso es cada metro acá. Uno lo vive con tanta naturalidad después de tantos años que se olvida de que vive en un lugar que tiene una historia increíble, una cultura increíble y lo mágico de lo que es la naturaleza como ecosistema. Pero nosotros usamos... disfrutamos y vivimos muy poco lo que es la naturaleza. Yo creo que deberíamos volver a esa esencia desde el punto de vista turístico, desde el punto de vista también personal, bajar, entender el ritmo que se vive acá y que la gente cuando viene le lleva un tiempo bajar las pulsaciones y cuando lo logra, ahí te das cuenta que empieza a disfrutar el ecosistema, a disfrutar el parque como en su esplendor y nosotros somos parte de eso, así que la gente que venga, bienvenida siempre, siempre en cualquier época del año, bienvenida a disfrutar de un parque que es nuestro, a disfrutar de una actividad que tiene como meta la educación ambiental y poder transmitir los valores de conservación y también la esencia de la naturaleza en un estado cuidado. Así que bienvenida a toda la gente que venga a nuestro Parque Nacional El Palmar.
0: Y llegamos al final, Ramiro, no hay más tiempo, nos pasamos un poco, pero bueno, valía la pena, estaban buenos los viajes, los paseos, y bueno, nos quedan simplemente agradecer a los que están ahí del otro lado.
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0: Buenísimo, esto ha sido Paralelo Turístico Radio, nos vemos la semana que viene. Mi nombre es Marcelo Coutinho, estoy acompañado por Ramiro Zureda y en los controles el señor Neri Carlos Coto. Gracias por acompañarnos, nos vamos con los consejitos de siempre, a tratar bien al visitante,
2: a cuidar nuestros lugares.
0: Recordemos que el turismo nos beneficia a todos.
3: puede haber mayor o menor ocupación, pero acá la vida continúa, sí, también con sus problemas, también con su falta de cosas, pero no es lo mismo que en las ciudades. No. La energía y el gasto que hay en una ciudad es enorme comparativamente con este lugar. Ahora, eso no me impide a mí tener sensaciones sociales. No es que sea un pelotudo viviendo en un pueblo y hablando de mira qué bien este pueblo. No es así. Este programa sale en, no sé, 100 y pico emisoras a lo largo de todo el país. Hay algo que nos une, que es la desesperanza. Hay algo que nos une, que es el poco entusiasmo. Hay algo que nos une a todos los que vivimos por acá. Ya no establezco un tema que tiene que ver con el país, la Argentina. No sé. Todo este cacho de cosa que llamamos Argentina está más o menos en la misma. Tenemos un gobierno que está delirando. Y bueno, nos seguimos comiendo el amague, pero el gobierno está delirando. No, viste, que es. No, entonces arranco y te digo, estoy deprimido, sí, estoy deprimido. Y después cuando escucho el. Me viene como una cosa. Y me pongo a pelotudear con los potenciómetros deslizables que están sucios y por lo tanto van alternando una señal y la otra. Porque son dos potenciómetros, uno para el canal izquierdo y otro para el canal derecho. Acá, por ejemplo, acá dice IMAC 2, porque tengo una IMAC 1, una IMAC 2, tengo una MacBook 1 y una MacBook 2, sí. Tanta compu para este programa de mierda. No digas eso. No, porque en la iMac 1 tengo preparado un montón de cosas escritas, tengo los mensajes de los oyentes, etcétera. Sí. Y en la iMac 2 está las tiritas de MP3 que voy disparando, por ejemplo, disparo la cortina apertura, la cortina cierre, el separador grupo vocal, Lorena Barile tocando la cortina con flauta traversa, Mora Martínez cantándola. Bueno, hay un montón de cosas allí. Entonces, cuando yo subo y bajo los potenciómetros deslizables, que son dos controles, yo les echo una cosita que los une, ¿viste? Mirá, te estoy mostrando por radio. Sí. Les puse un plastiquito a las dos manijitas. Entonces empujo el plastiquito y las dos manijitas suben prolijamente. Bueno, esto que estoy haciendo en este momento es distraerme con cualquier cosa, porque esto que por ahí llamamos realidad y que es distinta para cada uno, hay tantas realidades como sujetos para observarlo, esto yo ya lo tengo claro. Yo tengo mi subjetividad observando esto que nos pasa. Ahora, hay cuestiones que me da la impresión, tampoco puedo asegurarlo, en las que estamos más o menos todos. Vos viviendo en cualquier pueblo, de cualquier provincia, de este sector del mundo, estás pasando más o menos por las mismas cosas, por la misma desesperanza. Entonces cuesta mucho convencerse de que, mirá, vos estás manejando un medio de comunicación. No podés deprimir a la gente que está escuchando. Tenés que darles un poco de. No sé si esto es así. ¿Es necesario que yo te inyecte alguna dosis de cosa positiva? No me sale, boludo. Quizá uno de los valores fundamentales que tengo para hacer esto es la misma honestidad, a veces brutal, que tiene nuestro presidente. Mirá con quién me comparo. Digo, honestidad, ¿por qué? porque no me invento un personaje para hacer esto y para comunicarme con vos sábado tras sábado o el día en que estés escuchando, porque no todas las emisoras lo pasan los sábados de 10 de la mañana a 1 de la tarde. Después bajan el programa, pues yo termino el programa acá con la MacBook 2, que voy grabando, yo me miro ahí, ¿no? Estoy grabando. ¡Ay, mirá! ¡Ah! Estoy grabando. Bueno, miro la señal, porque ahí no estoy grabando con video. No te distraigas. No, estoy mirando por la ventana y veo todo gris afuera. Está el día frío, gris. Y esto tiene que ver con el estado de ánimo también. No es que el día se ponga así porque yo estoy así. Pero me voy dando cuenta de que hay algunas coincidencias. Estuve pensando en la vieja frase, ¿no te da vergüenza? No existe más eso, ¿no? Porque aparentemente ya nadie tiene vergüenza. No existe la vergüenza. Pero antes se decía, ¿no te da vergüenza? Los viejos te decían, cuando metías la gamba en algo, te miraban y te decían, ¿pero no te da vergüenza? A nadie le da nada de vergüenza hoy en día. Pero a nadie. ¿Qué vergüenza le puede dar a un tipo como Milei, que dice de Bonelli, que es un periodista, que yo he criticado, para mí es un pavote Bonelli, ¿viste? Bueno, encima creo que hasta es disléxico, porque no solo no emite buenos sonidos para hablar, sino que tampoco encuentra la palabra adecuada en el momento oportuno para describir alguna cosa. Con lo cual, bueno, ya está. Ahora, Milei dice que Bonelli es una mierda humana mal cagada. Digo, no sé, porque fíjate, por más que yo sea todo lo espontáneo que pueda ser en un medio como este, no se me ocurre a mí decir una cosa así de nadie, ni siquiera de Milei. No se me ocurre. ¿Por qué? Porque me daría vergüenza. Bueno, pero este tipo deserraja que Bonelli es una mierda humana mal cagada. Aparte, la imaginación para armar la frase. Hasta mierda humana te podría salir, pero ya mal cagada. Ah, tío. Digo, no les da nada, no les produce nada. Lo más grave es que no nos produce nada a nosotros. Este es el quilombo. No que a él se le produzca. A él lo votó la mayoría. Muy bien. Es un disparate que la mayoría haya votado a este trastornado. Un disparate. Y esto que yo decía al principio, hoy en día pocos te lo discuten. Pocos. Por no decir ninguno, pero pocos te lo discuten. También pocos discuten que laburó sobre el vacío gigantesco en la política, pero también en el vacío gigantesco mío. No es todo, mirá, bueno, lo que pasa que el peronismo y Alberto Fernández y yo también. ¿Qué pasa? Estoy afuera de todo. No tengo más vergüenza. Y hay algunos ahora que se están alegrando porque dice que están apareciendo nuevas alternativas. ¿Cuál es la nueva alternativa? ¿Daniel Haddad? Pero me están jodiendo. ¿Daniel Haddad? Tengo el recuerdo de Daniel Haddad afanándose una radio. Pero una radio no es lo del edificio, es una frecuencia. Haddad, Salvi, que era juez. Sofovich y el Rana de Tinelli, en connivencia con, yo no sé si era de la Rúa, el intendente de la ciudad de Buenos Aires, para quedarse con una excelente frecuencia AM y mandarla a Radio Municipal a la Loma del Pedo, qué sé yo, la 1110, por ejemplo, 1110. Todos supimos en aquella época, donde las AM eran un producto muy codiciado, todos supimos que tener una frecuencia de 700 y pico era ser tener una posibilidad de ser escuchado en muchísimos lugares. Y a medida que iba subiendo la frecuencia, la cosa se restringía. Bueno, y ya te lo conté, juntamos 30.000 firmas en contra de estos cuatro ladrones. ¿Qué me venís ahora con que Haddad me va a venir a salvar? ¿Esto es lo nuevo? No. Lo nuevo puede ser la rusa. Puede ser lo nuevo. La rusa no va a ser la presidenta de este país. ¿Por qué? Porque no le van a alcanzar los votos. Pero sí, como ella misma dice, porque estuve leyendo la revista Crisis, que me llegó, donde se le hace un reportaje a la rusa. Sí, Miriam Bregman. Bueno, gracias por el envío de la revista Crisis. Bueno, linda nota. La invitaron a comer un asado. Está bueno eso. Y a charlar. Y ahí está la nota. No está delirando la rusa. La misma rusa dice, bueno, si es que no llegamos a eso, al menos meter 10 o 15 diputados en el Congreso y empezar a pelearla desde adentro y desde abajo. Está bueno eso que dice. Me parece que eso está dentro de las posibilidades. Daniel Haddad, ya lo he escuchado en boca de algunos periodistas salir, no te digo en defensa directa de su aparición, sino que esto es lo nuevo. Me están jodiendo. Me dejo joder. Insisto en que yo soy el culpable. Insisto en que la depresión la tengo yo, por boludo. En esto de ir y venir y en esto de confiar y en esto de no informarme mucho. Por eso arranco el día de hoy compartiendo esta desazón. El ruso Feldman, gran amigo, fallecido ya hace años, el papá de Pablo Feldman, que es uno de los que dirige Rosario 12, o por lo menos dirigía, no sé. Bueno, hace mucho que no lo veo a Pablito. Sí. Pablo, Gustavo y Hernán, tres hijos, sí. El ruso, médico, un día dijo, no voy a ser más médico, así que no me llamen doctor. Me estoy dedicando al periodismo, y se dedicó al periodismo. Y era un buen periodista. Y no quiso que nadie le diga doctor Feldman, nunca más. Había dejado de ser el doctor Feldman para pasar a ser David Feldman, periodista. Tomá. Sí. Impresionante ese ruso. Bueno, me acordaba de él porque él decía que el peor enojo del ser humano es cuando el ser humano se enoja consigo mismo. Sí. Porque no tenés a quien agarrar a patadas. Porque no tenés contendiente en ese caso, lo que tenés que hacer es tratar de ver cómo enderezás el barco a través de un golpe de timón. Pero a veces no se puede, a veces no se puede, entonces te deprimís. No, pero vos que sos un comunicador, vos tenés que inyectar, no tengo que inyectar nada. Yo tengo que tratar de salirme de mi cápsula y ser de alguna manera un intérprete de al menos un sector al que me dirijo. No me dirijo a los gorilas antiperonistas. No me dirijo a los peronistas. Estoy hablando de la gente de a pie como uno, que tiene su pensamiento político, que tiene lo suyo adentro, que bulle, que va y que viene. Pero yo creo que si en algo puedo ser útil mediante un medio de comunicación como este, es tratar de entender cómo estamos y cómo somos, sin levantar el dedo y decir esto habría que hacer. No, porque no me da el cuero. No tengo verdades, ya te lo dije, tengo dudas. Y todo esto que vengo diciéndote desde hace 19 minutos con 40 segundos, dudas. Son dudas que me enriquecen. No necesito certezas para enriquecerme. Ya con la duda pongo en funcionamiento un poco el melón, contradigo todo aquello que está funcionando hoy en día, que la inteligencia artificial lo que hace es hacernos el cerebro más perezoso. Y, bueno, montones de cosas que voy comprendiendo, pero digo, esto que estoy diciendo me parece que nos abarca a todos, al menos a la mayoría. Hay un sector... Patricia Bullrich, sabemos que algunos sectores están pasando un momento difícil. Algunos sectores, Pato. Momento difícil, Pato. ¿Qué estás diciendo? Bueno, en fin, no sé. Espero que estas supuestas reflexiones sirvan para alguna cosa, para hacernos pensar. Al menos para dejar de echar culpas afuera, por más que tengamos un presidente que dice que un periodista es una mierda humana mal cagada. Hasta Nelson Castro dice que es psiquiátrico. ¡Nelson Castro! De derecha total, Nelson Castro. O sea que debería estar defendiéndolo. No, ya no se puede. Ya no hay manera de defenderlo. No hay forma. Lo lamentable es que tanto vos como yo estamos esperando que se caiga solo, porque del otro lado todavía no hay nadie. Y si aparece algo nuevo, es Daniel Haddad. ¡Me quiero matar, boludo! No, soy...

0: Aguante la bandera de los jugadores y las y los desconcertadores del mundo mundial. Daniel Feierstein, Diana Cordon, Diego Genú, Fede Yáñez, Gabriel Brenner, Fernanda Nicolini, Adrián Badino, Laura Lobo, Martín Leguizamón, Nene Ábalos, Melissa Trad, Malmod. Ah, le dieron un reconocimiento, una beca. Ah, después te cuento. Pepe Esteves, Julio Villarroel, Basti y Guille Piantoni, Sebas Fernández, Juan Stali, Juan Cabush, Amadeo Rojo, Luciana Gleser, Raúl Sibecki, Alejandro Raymond, Sonia Tesa, Nico Tomé, Tanu Pessoa, Diagonal 8, Gonzalo Gesualdo, Mercedes Pessoa, Ledo Berlusconi, Alejandro Jasinski, Adriana Marcus, Beto Almeida y, por supuesto, ¿quién les habla? Mora. Mora Martínez.
1: Qué lindo es eso, carajo.

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0: Mónica, Eduardo, Patricia, Gastón, Laura, Olimpia, Flor, Darío, Ariel, Adriana, Néstor, Verónica, Julia, Gabriel, Marcelo, vinieron de Mar del Plata, Buenos Aires, Córdoba, La Plata, Rojas, Rosario. Muchas gracias por elegir el fin de largo de agosto para participar del encuentro de Tarot. Sobre todo a quienes eligieron alojarse en nuestra hostería La Merced y se quedaron al cierre en La Merced, que fue muy divertido además, y gracias por la hermosa caminata guiada por Eliana. Ahora, nuevo finde, el 19 de septiembre es el Día Nacional de las Personas Sordas y este año se conmemora en San Marcos Sierras. La Superjornada 19S es un encuentro que busca transformar cualquier barrera en un puente para generar un vínculo puramente humano, cultural y recíproco. ¿Cuándo? 17, 18, 19 y 20 de septiembre. ¿Dónde? En la Plaza Cacique Tulián de San Marcos Sierras, Córdoba. ¿Quiénes asisten? Todos, todes están invitados. Es multicultural. Vendrán personas sordas de diferentes partes del país a ofrecer sus conocimientos y también habrá oyentes parlantes acompañados por especialistas en lengua de señas. ¿Tiene algún costo? No. Es un evento público, gratuito y de acceso libre. La accesibilidad en la comunicación y en la información. Todo el evento contará con intérpretes de lengua de señas argentina, español. ¿Qué actividades habrá? El 17 y 18 de septiembre, cita con la permacultura en el espacio de AMA, gestionado por Jerónimo Notre, persona sorda, residente en San Marcos Sierras hace más de 10 años. 19 y 20 de septiembre, intercambio cultural, charlas y funciones que contarán en la Plaza Cacique Tulián, que contarán charlas y funciones que se desarrollarán en la Plaza Cacique Tulián. Senderismo, aprendizajes, intercambios, proyectos, todo durante los 4 días del encuentro. ¿Cómo te podés informar? Escribiéndole, no audios, es necesario que te lo diga, no llamadas, es necesario que te lo diga, presta atención, querés. Escribiendo a Jerónimo al 351-75-74-275. Es recordable. 351-75-74-275 o ingresando al Instagram @superjornada.19s. Superjornada.19s, los días 17, 18 y 19 y 20 de septiembre en San Marcos Sierras, Córdoba. Escribí a Jerónimo al 351-75-74-275 o a @superjornada.19s. Una vez inscripto en La Merced, ay, que tenés una bonificación en la estadía. Les esperamos.
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A ver, espérate, porque tengo algunos oyentes que nos escribieron a eldesconcierto@gmail.com. Muchas gracias por seguirnos en las redes. María Gabriela Torres Verde. Buen día, te escucho por YouTube en vivo también y también en las grabaciones que quedan desde La Carlota, Córdoba, al sur. Abrazo fuerte y gracias. Patricia Taliabue, feliz cumple atrasado, querido Quique. Saludos desde Tres Arroyos en un sábado nublado y fulero. Lelio Lai, buen día para todos los oyentes y especialmente para los Pessoas. Julio Jesús, Luis Jesús Moroni, estoy de vacaciones en la Costa Brava y recién hoy pude escuchar el último programa y me enteré de tu cumpleaños. Te mando abrazo enorme y mis mejores deseos. Cuídate mucho, besos a Leda. Miguel Ardanza, desde Rosario, feliz cumple, oso de civil. Ángel Orlando Bustos, buen sábado, saludos desde Rosario. Sebastián Quinelato, buenas, feliz cumple, Quique querido. El domingo pasado brindé por tus 76. Te llevo en mi corazón. Abrazos patuitos. María Patricia de Marinis. Miguel Bru, presente. Gracias, Quique, por su recuerdo. Su madre, Rosa, luchó desde entonces hasta ahora. Hermosa mujer. Ana María Soteras, qué buen comienzo, Quique, doctora en AI, dirigiendo ciencia y tecnología, tomadura de pelo total. Saludos y felicitaciones por el programa. Adrián Lanín, Norita siempre acompañaba las vigilias por Miguel Bru. Un rato siempre estaba el 17 de agosto y también acompañaba a su mamá con trámites. Gracias por recordarlo, ya nadie lo nombra ni avisa en los medios. Alejandro Rodríguez, desde Mardel, te escucho hoy. Acá tu voz suena en los separadores de Radio de la Azotea. Salud, amigo Pessoa, gran periodista. Diego, lo escucho en El Destape y Radio con Vos. Milena Cantero, no se olviden que Miki es hijo político de Macri y Cristina. Roberto Canepa, nunca cuento esto, pero soy coda, es decir, hijo de padres sordos. Ni me gusta mucho el término porque es algo devenido del inglés. Voy a tratar de ir, pero sin duda voy a difundir. Gabriela Cornara, buen día, gracias por otra dosis de Pessoa para seguir la semana. Cariños. Nancy Orieta, perdón, comparar el peronismo con un rubio de ojos celestes para el pueblo sería positivo. Víctor Molina, me gustó mucho la charla con Sibeki, me despejó algunas dudas y me generó otras. Eso está bueno.

Y yo no sé cuánto sabés vos. Yo tengo un recuerdo del colegio secundario, de haber escuchado su nombre. Después alguien me habló del contrato social. El Bigote Acosta siempre hablaba del contrato social. Nunca leí el contrato social. O sea que de Jean-Jacques Rousseau sé muy poquito. Así que, bueno, o Juan Jacobo, si vos querés traducirle los nombres. Los nombres no deberían ser traducidos. Él era Jean.

0: Yo sigo con el Alazán Fasol, llego, me siento. Desde hace un montón de años que estamos y siempre estoy.
1: Sí, es verdad. Siempre estoy. Es verdad. Inclusive estás siempre, pero con la misma disposición.
0: Siempre.
1: Esto es así.
0: Siempre.
1: Bueno.
0: Hay cosas que no cambiamos en el barrio.
1: Exactamente.
0: Yo voy a atajar siempre bajo los tres palos, los que sean.
1: Bueno,
0: pero
1: hay una palabra que es inmarcesible, que no sé si viene a cuento, pero bueno, googleala.
0: La voy a googlear.
1: Bueno, Martín, abordemos el tema de Jean-Jacques Rousseau. Contame quién fue, quiero saber todo.
0: Bien, me encanta Jean-Jacques Rousseau. Y yo también soy de los que dicen los nombres como les pusieron.
1: Claro, claro.
0: Porque es así.
1: ¿Para qué va a traducir?
0: ¿Para qué va a traducir? Y que salga como salga.
1: Sí,
0: si lo podemos pronunciar bien y si no lo podemos pronunciar tampoco.
1: Sí, sí, vamos. ¿Entendés?
0: Pasa por ahí. Jean-Jacques Rousseau.
1: Sí.
0: Es interesante Jean-Jacques Rousseau porque, ¿sabes que su pensamiento, el tipo nace, los números son siempre precisos porque es lo que peor sé, 1712, 1778. Ah. Ese es el periodo del, ya me salgo el problema de la
1: fecha de encima, sí, okay.
0: Porque me molesta.
1: Vamos.
0: Bueno, pero su pensamiento no solamente abarca una parte política, sino que abarca una parte cultural y llega a nuestros días de una manera muy fuerte, ¿no? Mira lo que te digo, Jean-Jacques Rousseau cruza no solamente el rock internacional, sino que el rock nacional.
1: Mira, ah, bueno.
0: Y ahí, viste, es como para tener un datito y después, si querés, vamos a meter la parte del rock internacional y el nacional,
1: sí,
0: porque
1: sí.
0: El tipo cruzó, fue un tipo de consulta de muchos rockeros famosos, de muchos artistas famosos, de muchos rockeros nacionales también, fuertes, y hay canciones que lo nombran, o que vos podés hacer un análisis con respecto a Jean-Jacques Rousseau, y pensadores como Foucault, y pensadores como como pensadoras como Simone de Beauvoir también se basaron mucho en el espectro de Rousseau. Hay mucho de Rousseau, pero bueno, vamos al pensamiento político, que es divertido, es interesante, y ver cómo también nos toca, ¿no?
1: Sí.
0: El tipo fue un estudioso y crea lo que se llama el estado de naturaleza.
1: ¿Qué es, ¿no?, eso? ¿Qué es eso? A ver.
0: El estado de naturaleza es una hoja en blanco, podríamos decirle, que utilizan los contractualistas. Los contractualistas son tres, Hobbes, Locke y Rousseau, que escriben en tiempos distintos, y los tres, para poder desarrollar su teoría, hacen una hoja en blanco que es, bueno, partamos de esto.
1: Ajá, ok, bien, sí.
0: De donde va a partir Rousseau es un estado de naturaleza donde él es muy utópico, es muy idealista.
1: Ajá.
0: Y plantea un estado de naturaleza donde reina la bondad originaria.
1: Ah, mira, sí, ok, bueno.
0: Entonces el tipo de ese estado de naturaleza, es decir, el hombre es el entero por es un entero por naturaleza.
1: Sí.
0: El hombre posee esa bondad originaria, y al decir que es un entero, él nos está diciendo que no está fraccionado por la sociedad civil.
1: Ok, bueno.
0: No, la bondad originaria lo hace gozar en ese estado de naturaleza. Él lo llama
1: pero,
0: buen salvaje.
1: Perdón, entonces es como decir que la maldad del hombre la adquiere después que nace, y después que empieza a adquirir esa maldad en función de la sociedad.
0: Claro, hoy te va a decir que el hombre, mientras esté en el estado de naturaleza, que es ese paraíso absoluto,
1: es bueno.
0: Es esa bondad originaria, no está fraccionado.
1: Ah.
0: Ahora, cuando entra la sociedad civil,
1: va
0: a vivir encadenado justamente a esa sociedad civil, porque esa sociedad civil lo fracciona.
1: Ahí está.
0: Lo va a fraccionar en religión, en partido político, en género, en gustos deportivos, en lo que quiera.
1: Sí.
0: El hombre nace libre, pero cuando entra la sociedad civil vive encadenado.
1: Ok, entiendo.
0: Y ahí se fracciona, deja de ser un entero absoluto.
1: Sí.
0: Ese buen salvaje no existe más.
1: Bien, bien.
0: Porque él dice, es como poner un pucho o un cigarro en un vaso de agua cristalina.
1: Ajá.
0: Ese agua no se recupera.
1: No.
0: Pero el tema es que tenés que vivir en ese agua.
1: Claro, sí, sí.
0: ¿Entendés?
1: Sí.
0: Él va a ser muy crítico, tanto con Hobbes como Locke, con respecto a la salida del estado de naturaleza, porque Hobbes, para hacerlo rápido, te dice que vos salís del estado de naturaleza de él, que es totalmente distinto, por medio de un contrato.
1: Ajá.
0: Locke te va a decir que vos salís de, también de su estado de naturaleza, pero

0: de un contrato, porque esos contratos remiten a las necesidades que en ese momento tiene el hombre, tanto en Hobbes como en Locke.
1: Ok, sí.
0: Pero él escribe con el diario de ayer, porque él escribe mucho tiempo después que estos dos hombres, que tienen sus necesidades económicas y políticas. Ahora, él va a decir que hablar de un contrato social como pasaje del estado de naturaleza a la sociedad civil es de estúpido, porque estamos hablando de las necesidades del hombre. Él lo que dice es que el estado de naturaleza y sobre todo el hombre, a partir de los años que empieza a transcurrir y a partir de los siglos,
1: sí,
0: la sociedad evoluciona.
1: Uh-huh. ¿Sí?
0: Hay una concepción evolutiva de la sociedad, donde se cruza la economía, donde se cruza la política y donde se cruza la sociedad.
1: Bueno,
0: vos no salís por medio de un contrato.
1: No, claro, pero la evolución de la sociedad depende de la evolución de sus componentes también, es decir, de ese ser humano que se suma a ese contrato social.
0: Pero él dice que el contrato no se tiene que dar ahí. Yo te llevo a cuando estudiamos en el secundario.
1: Sí.
0: En el secundario decían, Leguizamón, ¿cuáles son las etapas evolutivas de la sociedad? Yo decía sociedad antigua, sociedad moderna, sociedad capitalista, sociedad, etcétera. La verdad es que hablamos de los hombres que eran recolectores, que se dividían por las fuerzas de trabajo, etcétera.
1: Sí.
0: Bueno, lo que Rousseau plantea es eso. En cambio, no es un contrato que vos entras a la sociedad y ordeno como yo quiero la sociedad.
1: Ajá.
0: Que es lo que va a hacer Locke, que es un pensamiento netamente liberal, que va a hablar justamente de una economía netamente liberal a partir de un contrato.
1: Sí.
0: Y lo que hace Hobbes es un contrato para justificar el autoritarismo, que se llama Leviatán.
1: Claro.
0: Entonces, él dice, no analicemos Hobbes y Locke desde el autoritarismo o la economía liberal. Analicemos una vez que nosotros evolucionamos o nos conquistaron.
1: Sí.
0: Porque Rousseau va a hablar mucho de lo que fue la conquista de América.
1: Ajá.
0: ¿Qué es lo que tenemos que hacer una vez que estamos en sociedad? Porque no hay vuelta atrás.
1: Claro.
0: ¿Entendés?
1: Claro.
0: Si lo llevamos a la conquista, vinieron los españoles y no hubo vuelta atrás.
1: No hubo.
0: Te llevo a Estados Unidos, llegaron los ingleses y no hubo vuelta atrás.
1: Uh-huh.
0: Entonces, se construyó una monarquía en Francia y no hubo vuelta atrás.
1: Uh-huh.
0: Lo que va a decir Rousseau es, hagamos un contrato social dentro de esa sociedad en la que estamos viviendo.
1: Ajá.
0: Lo que habla Rousseau, que es el primero que empieza a desarrollar esta palabra, que es tendencia,
1: sí,
0: diría Mariano Moreno, por ejemplo,
1: uh-huh,
0: porque Mariano Moreno va a utilizar mucho esto, es ciudadanía. Nosotros, dentro de la sociedad civil, dentro de la sociedad, porque todavía no es civil, no tiene derecho, uh-huh, tenemos que construir ciudadanía. Y los que estamos ya en esa sociedad civil, tenemos que empezar a hablar de declaraciones, derechos y garantías.
1: Eso es.
0: Para obtener una palabra que es dignidad. Entonces, ahí hablamos de un contrato. El contrato, en términos de Rousseau, es la revolución. Es la revolución francesa de 1789, que se empieza a llamar ciudadano Pessoa, ciudadano Robespierre, ciudadano Leguizamón. Es la revolución en 1776 norteamericana, que empiezan a dirimir todo en asambleas.
1: Eso es.
0: Entonces ya no hablamos más de ser súbditos ante una corona o ante un virrey o alguna colonia, en el caso norteamericano, que eran los ingleses.
1: Sí, señor.
0: Rompemos con esa hegemonía colonial y empezamos a ser ciudadanos, y después nos puede ir bien o nos puede ir mal.
1: Correcto.
0: Pero ese contrato,
1: sí,
0: tiene, va a ser revocable, porque nosotros podemos revocar esas asambleas. Podemos revocar esa república. El contrato en Hobbes era irrevocable. La resultante del contrato en Hobbes con esa sociedad civil que está basada en un Leviatán es el fascismo.
1: Correcto.
0: Es Mussolini en Italia, es Hitler en Alemania, son las dictaduras en Argentina. De hecho, la última dictadura, la del 76, cita el contrato social de Hobbes como el lugar de las tinieblas, ¿no? El Leviatán.
1: Bien.
0: Locke es más liberal y no apoya tanto ese autoritarismo.
1: Sí.
0: Locke se va a acercar un poco a Hobbes, pero él tiene tres premisas, Locke. que son la propiedad privada, el dueño de las tierras, y ahí hablamos de un contrato que se puede revocar, que podemos sentarnos a hablar.
1: Sí.
0: Es la familia Ingalls. Sí. Locke es la familia Ingalls. O sea, tengo las tierras, Pato viene papá Charles con las carretas,
1: sí, señor.
0: Pero lo que está en la carreta es mío. Y correcto. Si yo tengo más que vos,
1: sí,
0: tengo que tener derecho a una parcela un poquito más.
1: Correcto. Bien.
0: En cambio, Rousseau plantea la idea de ciudadanía, la idea de un contrato revocable. Empieza a hablar de lo que va a ser la futura democracia sin mencionarla. Habla de la Declaración Universal de los Derechos del Hombre, Rousseau, en ese contrato. Ahí empieza a aparecer.
1: Sí.
0: Y por eso es máxima en la Revolución Francesa, y por eso es máxima en la Revolución Norteamericana. Y por eso nuestro Mariano Moreno con Guadalupe Cuenca lo va a traducir
1: muy bien.
0: Francés al español.
1: Claro.
0: La primera traducción en español la hacemos acá, de este lado del Río de la Plata.
1: Mira.
0: En la Buenos Aires de 1807, post invasiones inglesas.
1: Entonces, a Rousseau lo puedo ubicar, digamos, a días de hoy, un tipo de izquierda.
0: Yo te diría que es un tipo... no sé si sería de izquierda o progreso, es un ciudadano como usted, como yo, un tipo que valora los derechos humanos, un tipo que valora la diversidad de género, un tipo que se puede sentar a hablar y que no es reaccionario.
1: Ajá.
0: Es un tipo que piensa en el otro antes que en él, un tipo que piensa en el bien común, que si él lo escribiera ahora hablaría de los derechos de las personas. En ese momento hablaba de los derechos humanos, de los derechos del hombre, era 1700. Hoy diría de los derechos de las personas.
1: ¿Es él el que alumbra la palabra democracia?
0: Alumbra la palabra ciudadanía y la palabra democracia.
1: Ahí estamos.
0: Es un moderno.
1: Sí.
0: ¿Sí? Vos fíjate, y te linkeó con el rock, que vos sabés que a mí me encanta.
1: Sí, señor.
0: Un joven estudiante de cine en California,
1: sí,
0: en la Universidad de California de Los Ángeles, allá por los 60, filma su primer corto en base a las consignas de Rousseau.
1: Mira.
0: Ese joven se llamaba James Douglas Morrison.
1: Ajá.
0: Que después fue Jim Morrison, el cantante de los Doors.
1: Muy bien.
0: Y planteaba la idea de caminar por el lado salvaje, por un estado de naturaleza, basándose en los textos de Rousseau.
1: Ahí está.
0: Si jugás un poquito más, te vas a New York, después voy a bajar acá, te vas a la Velvet, un señor que se llama Andy Warhol. Su libro preferido era El Contrato Social de Rousseau.
1: Bien.
0: Un pintor de la calle de ese momento de la Velvet, que se llamaba Basquiat, que es el primero que grafitea.
1: Sí.
0: Las primeras cosas que grafiquetea es El Buen Salvaje de Rousseau.
1: Si leo El Contrato Social ahora,
0: sí,
1: ¿qué saco de ahí?
0: Y la idea de ciudadanía, la idea de derechos de las personas, la idea de declaraciones, derechos y garantías, la idea de entender la identidad de las personas antes que todo, la idea de defender la ideología, la idea de no censurar, la idea de no fragmentar más a partir de una idea democrática.
1: Es decir, el tipo plantea un mundo que para nosotros hoy en día es ideal.
0: El tipo plantea, dice... Tratemos de que esto sea ideal.
1: Claro.
0: Va a ser difícil. Simone de Beauvoir escribe La Mujer Rota después de haber leído El Contrato Social de Rousseau.
1: Muy bien.
0: Si vos ponés una play, estoy muy, muy, muy a full. Si vos ponés una play,
1: sí,
0: ¿no? O en nuestro caso, un cassette viejo.
1: Sí.
0: Un disco que se llama 30 minutos de vida de un tal Morris, que lo conocés.
1: Sí, lo conozco. Sí.
0: Y suena el oso.
1: Sí, señor.
0: Yo vivía en el bosque muy contento, pero un día vino el hombre con sus jaulas y me llevó a la ciudad. Esa es la fragmentación del estado de naturaleza.
1: Ahí está.
0: Vuelvo al bosque, estoy contento de verdad, quiero recuperar esa bondad originaria rousseauiana. Y ahí empieza el rock nacional también, y ya lo trajiste acá.
1: El peronismo se acercaba, no sé si en alguna época, al contrato social de Rousseau, y lo que vivimos hoy en día nos aleja de ese contrato.
0: Totalmente. El peronismo, en su primera etapa...
1: A eso me refiero.
0: Perón leyó mucho el contrato social, está claro. Perón era un gran lector. Y te digo, y las primeras bases del radicalismo, Leandro Alem y Yrigoyen, también leyeron a Rousseau. Y Alfonsín también leyó a Rousseau.
1: Mira.
0: Alfonsín también leyó a Rousseau con esa idea de citar el preámbulo. El preámbulo nuestro está basado en el contrato social de Rousseau.
1: Sí.
0: Ahora, te vas a las situaciones terribles que vivimos hoy en día, o a las diferentes etapas de autoritarismo que tuvimos, y son netamente hobbesianas.
1: Ajá.
0: Ajá. Y si vamos al periodo de menemismo, tenés un montón de cosas de Locke.
1: Sí.
0: Los tres contractualistas dialogan con la Argentina constantemente. De hecho, cuando se forma el Estado Nacional en 1880, es netamente loquiano, pero con algunos rasgos de Rousseau. Sí. Cada dictadura tiene cosas de Hobbes y cada gobierno autoritario tiene todo de Hobbes.
1: ¿Y este qué tiene?
0: Volvemos a Bianchi, como te digo siempre. No tiene nada de Rousseau, no tiene nada de Locke. Y se acerca más que nada al Leviatán de Hobbes.
1: Ah, ok, está bien. Bueno. ¿Es difícil leerlo al contrato social?
0: No, porque Rousseau tiene una manera fácil de escribir. Rousseau era un gran seductor. Rousseau era un hombre que quería ser libre todo el tiempo, un hombre que no tuvo familia, pero tuvo hijos.
1: Sí.
0: ¿Sí? Me refiero a que vivía de una manera libertina también, ¿no? Y escribía de una manera muy seductor. De hecho, su forma de escribir es muy parecida a la de Rostand, el que escribe Cyrano de Bergerac. El Cyrano tiene mucho de Rousseau en su forma de escribir.
1: Ahí está.
0: Tiene esa idea de jugar con el romanticismo. Rousseau era un gran espadachín, un gran esgrimista, ¿no?
1: ¿Y qué pasó? Porque la Revolución Francesa marcó un hito en este mundo sumamente importante. ¿Pero qué pasó con las monarquías que continuaron? Por ejemplo, las que tenemos en los países del norte, en Inglaterra. ¿Qué pasó con esas monarquías y Rousseau?
0: No, que, por ejemplo, Inglaterra nunca fue rusoniana. Ajá. Inglaterra, mira, si jugás con las imágenes, Inglaterra, Estados Unidos, es expulsado por el pensamiento de Rousseau. Entonces sigue siendo colonia. España, en el virreinato del Río de la Plata y del Perú, es expulsado por el pensamiento de Rousseau.
1: Ahí está.
0: Entonces, detestan a Rousseau.
1: Sí.
0: Se puede decir que España va a tener una monarquía más moderada y más loquiana. De hecho, después vino el franquismo y todo lo que implicó. Y después, cuando viene, se termina la etapa dura de España, España se vuelve muy rusoniana. De hecho, el gobierno de España de ahora es muy rusoniano. Por eso, nuestro gobierno hobbesiano no le gusta el gobierno español.
1: Ahí está. Voy entendiendo despacito y ubicando despacito a Jean-Jacques Rousseau.
0: Jean-Jacques, un grande Rousseau.
1: Año, repetime la fecha de nacimiento y muerte.
0: 1712-1778. Y Hobbes es 1588-1679,
1: sí. Atrás,
0: que es el primero.
1: Sí.
0: Después viene Locke, que es 1632.
1: Sí.
0: Y 1704, y Rousseau escribe con el diario de ayer, 1712. O sea, Rousseau nace muchos años después que muere Locke.
1: Bueno, Moreno.
0: Y si te lo llevas en imágenes para hacerlo más pedagógico, Locke es la metáfora de la familia Ingalls.
1: Ah, ok, sí. Sí.
0: Hobbes es el Mad Max, la película de Gibson.
1: Sí, señor.
0: De 1980 a la 1. Porque todas las demás son
1: qué bueno.
0: Ahí tenemos Mad Max de Gibson, donde el hombre es el lobo del hombre, el caos, las tres causas de la discordia, ¿no?
1: Sí,
0: Y como diría Borges, la gloria está para aquel que sobrevive.
1: Qué bueno.
0: Literal.
1: Qué bueno.
0: Y si nos vamos a Rousseau, es un Jim Morrison que camina vestido de Mariano Moreno.
1: Qué manera.
0: Siempre por el lado salvaje.
1: Qué manera de empujarme. Bueno, voy a buscar. lo debo tener en la biblioteca de la hostería, que es una biblioteca grande, pero nunca se me ocurrió manotearlo. O sea que vamos con el contrato social.
0: Y es un buen momento para leer el contrato social de Rousseau.
1: Sí, sí, porque aparte te podés cazar una amargura de aquellas cuando comparás.
0: Y sí, obvio. Pero si después vos abrís el abanico cultural donde te aparece Andy Warhol, a Simone de Beauvoir, a Morrison,
1: y a
0: Morris y a Charly García, y lo disfrutás.
1: Bueno, pero no siendo Martín Leguizamón, ¿quién hace esa serie de relacionamientos? ¿Dónde están eso? Eso lo haces vos, pero ¿está en alguna parte? No está.
0: Perdón por ser tan disruptivo. Mira, el texto que te lo voy a mandar, texto que escribí hace mucho tiempo para la universidad, que está publicado sobre, que se llama Una introducción al contractualismo.
1: Sí.
0: Mirá cómo empiezo, ¿eh? Y no se ría.
1: A ver.
0: Dice, me dormí y soñé con una época de hace mucho tiempo. Vi un grupo de rebeldes bailando en el aire. soñaba mientras dormía. Eso no lo escribió Rousseau. Eso es una canción del grupo punk The Clash, sí, de 1980.
1: Qué maravilla.
0: Y la canción se llama El vals del rebelde.
1: Qué lindo.
0: Perdón por ser tan disruptivo.
1: No, qué perdón. Martín, te mando un abrazo grande y te agradezco mucho. Y te agradezco que sigas siendo un tipo humilde a pesar de aparecer en Página 12.
0: Yo le digo una cosa, para mí, yo atajo en varios arcos porque soy arquero, y uno de mis arcos es el desconcierto, y no me cambie, yo quiero seguir siendo el arquero del desconcierto.
1: Abrazo grande. Chau, gracias. Lo escuchaste a Martín Leguizamón. ¿Y dónde lo escuchaste? ¿Y dónde lo vas a escuchar a Martín Leguizamón? Lo escuchaste en El Desconcierto.

esto es un lloriño. Bueno, el título también es lloriño. Pertenece a Lyle Mays, pero en este caso lo interpreta Pedro Vasconcelos.

0: Miro las noticias, pues sabemos que las noticias que nos llegan son las noticias que quieren que nos lleguen. Bueno, esto ya es indiscutible. Tenemos todo filtrado, no sabemos nada que pasa en Medio Oriente, entonces no tenemos ni idea de cómo vive esa gente. Es más, por ahí nos muestran algunas cuestiones y decimos, ¡ay, qué raros que son! Bueno, es una forma de encarar el mundo terrible, porque no tenemos en cuenta al otro, básicamente. Allá está lleno de otros y de otres. Entonces, deberíamos tener una imagen, no sé, un poco más fidedigna, un cachito más. Y a veces me pregunto, ¿qué pasa con esta guerra con Irán que no termina nunca? Tan poderoso fue siempre Irán que el mejor ejército del mundo, los dueños del planeta, no pueden arrasar con todo en media hora. Dice, ¿qué es lo que...? ¿No pueden abrir el estrecho de Hormuz para que pasen unos barcos con petróleo? Y ahora me están contando que, bueno, que han hecho una especie de corredor de seguridad. Dice, no, la verdad es que no sé ya a quién creerle, ¿no? Por supuesto que a Donald Trump no le creo nada, nunca le creí. Pero bueno, de esto me va a desasnar Melissa Tradmalmod. Melissa, ¿estás por ahí?
1: ¿Cómo andás, Quique? Estoy por acá y la verdad que igual te quiero decir que incluso los que seguimos la política internacional estamos a veces igual de confundidos, porque esto que decimos, sobre todo en esta época, sí, creo yo, sí, más allá de, digo, todos los gobiernos siempre han tenido sus intereses y los estadounidenses, no hay que dejarse engañar, ¿viste? También, digo, demócratas y republicanos también ellos siempre han tenido, bueno, sus propios intereses y no siempre ha habido tantas diferencias entre gobiernos, ¿viste? De un color político y de otro.
0: Sí.
1: Pero creo que hay algo, y lo venimos charlando este año, hay algo también de la figura de Donald Trump que agrega como mucha incertidumbre en general a la política internacional.
0: Sí.
1: Ya por una característica propia de él. Pero sí me parece que no hay que perder de vista. Vos sabés que en política internacional hay un concepto que usamos un montón y es el de la disuasión. Y el de la disuasión tiene mucho que ver con no siempre, obviamente, lo que dicen las autoridades de determinados países o incluso algunas decisiones que toman tienen que ver en efecto con eso que dicen, ¿no? Sino
0: sí,
1: que lo que intentan justamente es jugar, digamos, es una jugada de ajedrez digo tal cosa o hago tal cosa,
0: sí,
1: para disuadir a la otra parte,
0: claro,
1: de no realizar determinada acción.
0: Claro, que tampoco, tampoco te garantiza que esa disuasión sea real, ¿no? Que lo que yo...
1: Exacto.
0: Yo cuelgo un cartelito en la puerta de mi casa y digo, ojo que tengo un Smith & Wesson 38 caño largo. No saben si lo tengo o no lo tengo, pero
1: tal cual.
0: Es disuasorio un poquito, ¿no?
1: Bueno, eso mismo, sí, aplicarlo a la geopolítica porque sucede todo el tiempo,
0: sí,
1: y me parece que el ejemplo más obvio con el que más se ha jugado durante históricamente o las últimas décadas seguro,
0: sí,
1: es la cuestión nuclear.
0: Claro,
1: ¿no?
0: Claro.
1: Con la cuestión nuclear la idea no es decir voy a tirar no sé cuántas bombas atómicas,
0: no.
1: La idea es decir no juegan conmigo porque tengo bombas atómicas,
0: claro,
1: y las,
0: claro,
1: puedo usar.
0: Sí, sí, sí. Muy bien, muy bien, muy bien, muy bien.
1: Y por eso algunos países juegan incluso con el misterio. Porque, por ejemplo, Israel no es un país que reconozca oficialmente tener armas nucleares y, sin embargo, hay un montón de estimaciones de cuántas ojivas realmente tiene.
0: Ah,
1: o sea, decimos,
0: okay,
1: sí, es
0: okay,
1: un poder nuclear, ¿no?
0: Sí, sí.
1: Y yo creo que lo que viene pasando, vos decías, lo de Estados Unidos e Irán, ¿no? Empezó por lo nuclear, o sea, la razón por la que supuestamente ataca Estados Unidos e Israel, atacan a Irán, es por decir, Irán está desarrollando armas nucleares,
0: sí,
1: Irán no puede desarrollarlas porque es un régimen y no sé qué. Yo creo que, viste, esas ideas siempre hay que discutirlas, yo creo que Israel es un régimen también y eso hay que, sí, ponerlo sobre la mesa, viste,
0: claro,
1: porque si no,
0: sí,
1: vos, no sé, abrís Infobae y parece que el régimen era el de Venezuela, el,
0: claro,
1: de Nicaragua,
0: claro,
1: el de Corea del Norte,
0: sí, sí,
1: y parás de contar.
0: Y después a vos te acusan de antisemita. con estos comentarios que vos haces.
1: Me acusan de muchas cosas, no, Quique, no. ¿Qué querés que te diga? Pero ese es realmente, nada, lo hemos charlado antes, me parece, es un eslogan triste, sí. Porque por un lado utilizarlo para atentar contra cualquier persona que hable en contra de las políticas del Estado de Israel, primero es injusto, viste, está usado bajo intereses muy específicos,
0: sí.
1: Y además te voy a decir más, acusar a cualquiera antisemita por hablar en contra de las políticas de Israel, que es, recordemos, un Estado acusado de genocidio en la Corte Internacional de Justicia,
0: sí.
1: No es que lo acusa a la izquierda a diario, ¿no?
0: Ah,
1: ¿eh?
0: Claro.
1: O sea,
0: muy bueno eso.
1: La sí. Corte Internacional de Justicia, el sí. Primer ministro tiene una orden de arresto por la Corte Penal Internacional y después el criminal es uno, por decirlo, pero lo más grave de todo eso es que después, claro que el antisemitismo existe y claro que hay gente sí. Que se aprovecha de las cosas que pasan
0: sí.
1: Para así verter odio, ¿viste? Y,
0: sí.
1: Y ser un montón de cosas horribles. Y entonces le bajás el precio al antisemitismo si le decís antisemita,
0: claro,
1: a cualquiera, ¿viste?
0: A cualquiera, sí, ok. Sí.
1: Pero me parece que, bueno, que ahí hay algo para mirar de cómo empezó esa guerra entre Estados Unidos e Irán, diciendo, tienen armas nucleares, entonces tenemos que evitar que las consigan. Y mirá cómo te crean hasta una guerra con esta cuestión preventiva, ¿no? Que lo hemos,
0: ajá,
1: escuchado tanto,
0: okay,
1: por
0: sí.
1: Parte de Estados Unidos.
0: Muy bien.
1: De ataco por las dudas.
0: Sí.
1: O sea, lo cual es una locura si lo pensamos racionalmente.
0: Uh-huh.
1: Y bueno, y en este caso, creo que cuando hablamos incluso, te ponía yo el ejemplo de las armas nucleares,
0: sí.
1: Pero vos decías, bueno, la cuestión del Estrecho de Hormuz, por ejemplo,
0: uh-huh.
1: Para mí, justamente, Irán supo jugar sus cartas muy bien,
0: sí.
1: Entendiendo que se enfrentaba a dos de los ejércitos más poderosos del mundo, como
0: sí.
1: Son Estados Unidos e Israel,
0: sí.
1: Por más que Irán no es un bebé de pecho, Irán
0: además... Sí, se sabe.
1: Estaba detrás de un montón de grupos que también cometen atentados, que usan la violencia... Pero Irán jugó la carta de la estrategia, de decir, bueno, si yo no me puedo enfrentar necesariamente a la potencia, se enfrentaba con dos potencias nucleares, dicho sea
0: sí,
1: de paso, o sea,
0: sí.
1: Tanto Estados Unidos como Israel,
0: uh-huh,
1: son países con poder nuclear, ¿no? Entonces dijeron, bueno, ¿cómo podemos enfrentar esto? Pensando también en esta otra cuestión de que todos especulábamos que probablemente no iban a invadir a Irán, porque es un país con millones de personas, territorialmente es grandísimo,
0: claro.
1: O sea, hubiese sido bastante compleja esa operación.
0: Sí.
1: Bueno, Irán lo que hizo fue decir, bueno, ¿qué recursos tengo a mano y cómo puedo disuadir justamente una guerra de mayor escala, ¿no? Y lo que hicieron fue entrar por la cuestión comercial, una de las cosas que hicieron,
0: sí,
1: ¿no? Que
0: sí,
1: fue
0: sí.
1: Decir, el que pase por el Estrecho de Hormuz,
0: sí.
1: Bueno, que tenga cuidado, ¿no?
0: Okay,
1: porque pueden
0: okay.
1: Pasar cosas.
0: Sí, sí, sí.
1: Y de hecho puede, viste, ya la sola amenaza ya sirve, no hace falta casi que,
0: sí.
1: Que mandes a reventar un montón de buques,
0: ajá.
1: Porque los buques ya sabiendo que puede llegar a pasar,
0: ah,
1: o
0: papá.
1: No pasan,
0: sí, claro.
1: O los seguros, que porque hay que pagar también seguros internacionales, ¿no?
0: Sí.
1: Para estos buques que viajan y que recordemos que por ese estrecho pasa un gran porcentaje del comercio del gas y petróleo del mundo.
0: Ok.
1: Entonces los seguros se vuelven más caros,
0: sí.
1: Todo se vuelve más riesgoso.
0: Mm.
1: Acá entraron hace poco, hablamos de los hutíes en Yemen, que también que son un grupo más o menos aliado de Irán, y empezaron a atacar también en el otro estrecho, que es Bab el-Mandeb, eso lo charlábamos
0: sí.
1: La última vez.
0: Sí.
1: Entonces, claro, todo empieza a ser una ensalada, ¿viste?
0: Muy grande,
1: de
0: muy grande.
1: Mientras no llegan a una resolución en ese fallido acuerdo que estaban negociando, bueno, el Estrecho de Hormuz, como tantos otros, son de alguna manera un peón que usan, viste, en
0: okay.
1: Ese juego también okay. Para disuadir.
0: Bueno,
1: entonces,
0: y...
1: por más que lo que dice
0: sí,
1: Trump tenga
0: sí.
1: Efecto o no en la práctica, las palabras importan, las palabras, digo, de los jefes máximos de esos países.
0: Pero
1: ¿no?
0: También hay palabras de parte de Irán advirtiéndole a Inglaterra que si sigue ayudando a Estados Unidos se transforma en un enemigo y atajate. Esto dijeron, ¿no?
1: Claro.
0: Sí.
1: Claro, porque lo que empieza a hacer Irán también, a mi manera de ver, de manera bastante inteligente e ilegal, pero de manera inteligente, es empezar a embarrar a la cancha metiendo otros actores.
0: Ah, ok.
1: Porque así como lo hicieron con Inglaterra...
0: Perdón,
1: claro,
0: perdón. ¿Por
1: sí.
0: Qué decís ilegal? ¿Qué es lo legal y lo ilegal en un caso de guerra?
1: Bueno, sí.
0: No, pero me quedé pensando en eso. ¿Qué es legal o ilegal?
1: Es como que me siento, viste, cuando tenés que venir a defenderme, digo que una causa perdida, pero hay una cosa de que el derecho internacional también legisla los tiempos de guerra, ¿no? Y los tiempos de conflicto.
0: Muy bien.
1: Porque, bueno, porque las cosas pasan, pero después se espera o se pretende que haya cierto nivel de justicia, aunque lo veamos pocas veces.
0: Muy bien.
1: Y en ese marco es que, bueno, la guerra tiene reglas, y esas reglas en general fueron pensadas, más que nada, con la siguiente lógica. No siempre se va a poder evitar el llegar a un conflicto armado.
0: Claro.
1: De hecho, se supone que la ONU existe para eso, para garantizar la paz y la seguridad después de la Segunda Guerra Mundial, o intentarlo.
0: Sí.
1: Pero lo que dice el derecho internacional es, bueno, no siempre los conflictos se van a poder evitar. Entonces, cuando no se puedan evitar, no se puede evitar la escalada de violencia, el derecho internacional como mínimo debería garantizar el bienestar de la población civil, ¿no? De los que no están enfrentados, y claro, sí, ofrecer ciertas garantías si se quiere, no sé, vos te podés llevar, por ejemplo, prisioneros de guerra, pero tienen que haber ciertas circunstancias.
0: Muy bien, yo
1: salvaguardar la vida.
0: Comparto y entiendo, pero el amigo de mi enemigo, y si el amigo de mi enemigo lo ayuda, vuelve a ser mi enemigo, esto es clarito.
1: Tal cual, eso en la práctica funciona así. Ahora, ¿por qué te digo ilegal? Porque, así como vos nombrabas el caso de Inglaterra, hay que recordar que cuando empezó esta guerra, este segundo round de la guerra, recordemos que el año pasado Estados Unidos e Israel ya habían atacado algunos lugares de Irán, también bajo la excusa de lo nuclear. Pero lo que pasa en este caso, que eso es lo que yo te decía, para mí fue una jugada inteligente, pero también ilegal por parte de Irán, fue la de meter a otros países, cuando empezó a atacar, te acordarás, como otros países del Golfo. Atacó lugares de Arabia Saudita, de Emiratos Árabes, algunos países del Golfo y demás. En ese contexto, ¿qué es lo que decían? ¿Qué es lo que hizo Irán? Demostrarles a todos esos otros países que están por ahí cerca que también pueden perder en esta guerra en la que se mete Estados Unidos. Entonces, sí es ilegal porque, digo, no había ningún enfrentamiento necesariamente entre Emiratos Árabes e Irán de manera directa como una guerra.
0: Sí, y ahora que nombraste Emiratos Árabes, ¿pasó algo en los últimos días o en las últimas horas entre Emiratos Árabes e Irán? ¿Algo pasó?
1: Bueno, en realidad vienen todo viene siendo un polvorín esa zona, sinceramente. Lo que estamos viendo es un absoluto reacomodamiento, si se quiere, de las alianzas, porque incluso más que lo de Emiratos Árabes, te diría que de los últimos días la noticia que a mí me parece como más relevante para pensar son los acuerdos de la Meca, que fue un acuerdo que establecieron Arabia Saudita, Turquía y Pakistán. Y estos países lo que dicen, porque lo que te digo, allá todo el mundo está viendo esto como una avalancha, porque desde hace mucho tiempo obviamente hay estructuras de alianzas y enfrentamientos, pero con el 7 de octubre, con el ataque del 7 de octubre del 2023, de Hamas a Israel, eso movió todas las fichas, porque Israel se metió en Gaza, porque Israel se metió en el Líbano, porque aprovecharon y asesinaron a los líderes de Hezbollah en el Líbano, y porque cayó el gobierno de Siria, y le pegaron a los hutíes, como empezó, viste, una cosa como a desbarrancar, y es en ese marco que, claro, todos los actores, viendo además que algunos límites se han cruzado, ¿no? De hecho, por ejemplo, yo te decía, veíamos a Irán e Israel enfrentarse de manera indirecta a través de los años, a través de grupos. Y después del 7 de octubre los hemos visto enfrentarse de manera directa, y una guerra en curso. Y vemos a todos estos aliados de Irán debilitados. Entonces, ¿qué dicen estos actores a los cuales les han pegado también? Emiratos Árabes, Arabia Saudita. Emiratos Árabes además tiene una cosa de venderse, viste, como este lugar del turismo.
0: Muy bien.
1: ¿Viste?
0: Sí.
1: Y de repente les caían drones y les tiraban, y era como se desarma también esa idea que ha creado Emiratos Árabes, o la idea que quiere vender.
0: Cinematográfica.
1: Y es en ese marco.
0: Sí, cinematográfica.
1: Exacto.
0: Claro, sí.
1: Y es en ese marco que se generan los acuerdos de la Meca, donde Arabia Saudita, como decía, Turquía y Pakistán deciden hacer una alianza. Es una alianza militar, ellos le dicen de defensa. O sea, ellos dicen, no es una alianza para atacar a nadie, ¿viste? Hay que verlo. No, eso es en las palabras.
0: Es maravilloso.
1: Sí. Pero es una alianza de defensa. ¿Y qué es lo que, así, en dos palabras, qué es lo que implica esa alianza? Lo mismo que lo que hace la OTAN, que es el famoso artículo 5 de la OTAN, que dice, un ataque contra uno de nosotros es un ataque contra todos.
0: Es decir,
1: si vos atacás a uno,
0: muy bien,
1: tenemos que saltar todos.
0: Muy bien.
1: Y volvemos a la disuasión.
0: Claro.
1: Que nos se une con otros también para disuadir que lo ataquen.
0: Muy bien.
1: Y esos son los acuerdos de la MECA ahora, ¿no?
0: Claro,
1: con un actor del que poco hemos hablado este año. Yo te he charlado más de la comida, de todo eso, que
0: sí,
1: en Turquía.
0: Sí.
1: Pero Turquía es un actor político muy interesante. Erdogan es un tipo que se ha vuelto muy relevante ya no solo para la historia de Turquía, sino para la de la región. Y ahora tenemos tres países que se terminan aliando de esta manera, donde uno dice, bueno, tenés el poder desde el dinero que tiene Arabia Saudita por
0: claro,
1: el petróleo y demás.
0: Sí.
1: Tenés a Pakistán, que poco hablamos de Pakistán, pero es un país que tiene poder nuclear también.
0: Mira,
1: ¿no? Entonces,
0: sí, sí,
1: hay armas nucleares ahí.
0: Sí.
1: Y tenés a Turquía, que tiene todo un sistema de drones, de inteligencia y demás.
0: Mm.
1: Y fíjate vos cómo se complementan los tres, llegado el caso,
0: sí,
1: si algo pasara ahí, ¿no? Entonces, todos están viendo, ¿viste?
0: De qué manera
1: ponen
0: el cartelito en la puerta. Ojo que tengo un 38.
1: Exactamente. Sí. Es un momento muy histórico y así de,
0: sí,
1: así de embarrado como suena cuando lo charlamos, es porque así está la cancha, digamos. Estamos en un momento de tanta reconfiguración que no hay nada que esté como, ¿viste? Como se dice, escrito en roca, ¿no? Como que
0: sí,
1: no hay nada que esté...
0: Ahora,
1: es absolutamente fijo, las Melissa, cosas están cambiando.
0: Acá hay un ganador obvio de aquí y de allá, que es las fabricaciones de armas. Los fabricantes de armas están haciendo un negocio desde hace muchos años y ahí se frotan las manos y deben tener algo que ver en el armado de algunos conflictos. No deben ser tipos que, ay, mirá, se están peleando, vamos a venderles. No, se deben meter en los conflictos concretamente para vender armas, digo.
1: Sí, eso pasa siempre. De hecho, no sé, si no fueron a ver la última película de Superman, era más o menos eso. Era representar literalmente,
0: claro,
1: porque ya es, parece una caricatura casi.
0: Claro.
1: Pero es real, digamos, sí, las empresas de armas... Y ni hablar, digo, nosotros este año, bueno, nosotros, el mundo igual, pero Estados Unidos este año tiene elecciones de medio término.
0: Sí.
1: Todos lo que son los lobbies en relación a las armas tienen muchísimo impacto en las elecciones de Estados Unidos siempre.
0: Eso.
1: Sí. Porque ellos tienen, viste, sus famosas enmiendas.
0: Sí, sí.
1: Y uno de sus derechos es el derecho a portar armas.
0: Claro.
1: Y entonces... creo que es la NRA, es la sigla de la agrupación esta en Estados Unidos que tiene mucho que ver con las armas, y ellos directamente te definen elecciones ahí, en el país más poderoso del mundo,
0: sí,
1: involucrado en no sé cuántos conflictos armados, si nos vamos a poner a contar cada uno.
0: Sí, ajá.
1: Entonces, sin duda que tienen un lugar. De más, yo no sé si está tan a veces explicitado, o al menos no ha sido mi campo de estudio, quizás hay alguien que lo haya estudiado mejor. ¿Qué tan explícitos están esos vínculos, viste, a la hora de explicar conflictos concretos?
0: Claro.
1: Que tienen un lugar, claro que sí, y lo sabemos todos.
0: Sí.
1: Ahora, como siempre pasa en las ciencias sociales, uno nunca tiene una sola variable que explique una cosa.
0: Muy bien. Bueno, último. Es decir, nosotros estamos bárbaros acá. me quedo con Milei, no viviendo en Medio Oriente.
1: Y mira, depende, porque si te fijas, Milei, cuando empezó la guerra en Estados Unidos, o sea, entre Estados Unidos, Israel e Irán,
0: sí,
1: él hablaba de un conflicto del que somos parte.
0: Muy bien.
1: Y ayer nomás, no sé si fue ayer o hoy, estuvo esta diputada de la Libertad Avanza,
0: sí,
1: Sabrina Ahmechet, creo que es el apellido,
0: sí,
1: no
0: sí
1: sé si se pronuncia así, que es una, bueno, viste, digamos, son estos diputados que en realidad velan por los intereses de Israel y circunstancialmente están en el Parlamento argentino,
0: porque ellos
1: se sienten más israelíes, ¿viste? que argentinos.
0: Qué maravilla.
1: Esta mujer es tremenda, o sea, si ustedes se van a escuchar algunas de las cosas que ha dicho, son terribles, absolutamente aliada de Israel, y bueno, tuvo unas declaraciones, que no me acuerdo si fueron ayer o hoy, en el Congreso, hablando de cómo la Argentina es parte de este conflicto en Medio Oriente, porque cuando fue el ataque de Hamas se llevaron algunos argentinos de rehenes, ¿viste?
0: Claro, claro.
1: A ver, hay muchísimos argentinos viviendo en Israel, sí. Digamos, eso no implica, y obvio que el Estado tuvo que estar presente en eso, que fue hasta una negociación para devolver rehenes, ¿no?
0: Sí.
1: Ahora, que una diputada nacional sale a decir ahora que nosotros somos parte de ese conflicto que sucede en Medio Oriente, bueno, nos estamos convirtiendo en carne de cañón.
0: Muy bien.
1: Por gusto.
0: Por
1: o sea,
0: gusto, sí.
1: Nadie nos llamó a esa fiesta.
0: Pero bueno, pero independientemente de eso, no se le da mucha bola, estamos todos preocupados por llegar al 15.
1: Sí. Pero bueno, hay que recordar que... Sí. Yo no creo en esas visiones fatalistas de que entonces va a haber un atentado en la Argentina. Pero sí hubo dos atentados en los 90 en la Argentina, contra la AMIA y contra la Embajada de Israel.
0: Muy
1: entonces,
0: bien.
1: A mí me parece que la historia nos tiene que enseñar un par de cositas, por lo menos.
0: Y entenderlas.
1: Y por más que me parezca, por más que me parezca como extremo, yo no creo que porque Sabrina Schmechet dice esto nos van a venir a atacar. Pero bueno, hay que ser más cuidadosos también igual con la política exterior de un país.
0: Listo. ¿No? Melissa, ¿dónde te encuentro? ¿Cómo hago? ¿Dónde te busco?
1: Como Melissa Trad, TRAD, estoy ahí en Twitter, Facebook, Instagram. Y bueno, seguimos charlando de estos temas que también tratamos aquí en el desconcierto.
0: Dale.
1: La semana que viene voy a estar en Estados Unidos en una conferencia, así que después te estaré contando cómo están las cosas por allá, cómo está la previa a las elecciones. Los dejo con esa inquietud para la próxima columna.
0: Beso grandote, cuídate, che, por favor te lo pido. Chau.
1: Un abrazo grande,
0: chau, Quique. Chau. La escuchaste a Melissa Trad Malmod. ¿Y dónde la escuchaste? ¿Y dónde la vas a escuchar? La escuchaste en el desconcierto.

0: Cosas de amor.
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1: Che, bueno, te dije que me faltaba un datito de Melissa Trad Malmod. El datito es que fue seleccionada como becaria del programa de Latinos, Medios y Democracia de una entidad. Ah, por eso se va a Estados Unidos entonces. ¿Será por eso? Digital Democracy Institute of the Americas. Sí, becaria de ese programa. ¿Quién? Melissa Trad Malmod. Tomá.
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Oyentes que nos escribieron al desconcierto de quiquepesoa@gmail.com, muchas gracias por seguirnos en las redes. Cristian Fernández de Zárate, hola Quique, imperdible cada fin de semana, agradecido. Liliana Mancinelli, escuché a dos italianos enojados con la Odisea, uno porque no tiene antique, es Hollywood pero no pasado, no vi la peli, no puedo ir al cine por ahora, mi niete Charlie dijo que no le perdona que no hayan incluido el encuentro de Odiseo con su madre en el inframundo. Te acerco estas miradas. Un abrazo, dice Lilian. Amalita Mercado, una de las pocas cosas que nos unen es el desconcierto. Gracias, Quique, querido y equipo. Abrazo inmenso desde Chilecito. Fernando Arrizurieta, te escribí al YouTube por tu nota sobre la IA y te mando este link donde mantuve una conversación increíble donde verás qué educada que es. Te mando un abrazo. La producción Acota Presurosa nos dejó el link. Adriana Marcus desde el sur del sur. Respecto a la conversa con Raúl Sivecki, sugiero ver videíto bello, La Abuela Grillo. Hay varias versiones. Editorial Madre Selva editó un libro con textos en guaraní, castellano, quechua y mapudungún. Hermoso. Livio Rovere, hermosísima la charla con Sivecki. Marga Keudel, te voy escuchando así de a ratos en la semana. Escuché al pianista Mati y me gustó mucho y fui a buscarlo por YouTube y me encontré Idea del Amor, que creo que te va a gustar mucho. Abrazo grande. Te escucho desde mitad de los 80, te pierdo, te vuelvo a encontrar y así. Saludos. Y ya que empecé, sigo. Apareció tu columnista hablando de México y me pinchó el globito porque yo creía que la Claudia Sheinbaum iba cambiando algo, pero con claridad nos contó que no es así y me dio mucha decepción. Era como una luz y se apagó. Mónica Boutonnet. Qué bueno, nosotros también tenemos que ir por nuestro pasado, donde se respetaba la tierra y vivíamos en comunidades táctiles, no virtuales. Necesitamos propuestas que apasione al pueblo trabajador y reconocer que lo que está en peligro es nuestra soberanía. Banfield, Gabriel Pérez de Banfield, buen día, Quique, gracias por ayudarnos a reflexionar y a pensar. Saludos desde Banfield, Silvia Fandino. Qué alegría poder escucharlos, los admiro y les agradezco sus conversaciones y reflexiones que me permiten pensar. Abrazos enormes, feliz cumple Quique. Mauricio Mayol, no tenemos cultura de cuidarnos cuando estamos en un vehículo. Veo siempre gente tomando mate, pasándose el mate adentro del auto, charlando, como si estuvieran en un café, con lo locos que estamos y por eso pasan tantos accidentes. Sofi Vallejo, no sé qué le pasa a la gente al volante. Yo manejo, pero he tomado la decisión de hacerlo con cuidado, sin apuro, y me pasan como deseando atropellarme. ¿Cuándo aprenderemos que el auto es un arma mortal? Fabiana Reales, gracias por cada charla con Diego Genú.

Entre meses sanmarqueños, conglomerado de Susanas. Hubo una época en que todos los varones de entre 30 y 40 años de este pueblo se llamaban Pablo o Nicolás. Esto no generó mayor trascendencia y, como en los viejos tiempos, se le puso a cada uno el apellido de su oficio y a otra cosa mariposa. Luego ocurrió que todas las mujeres de relevancia se llamaban Susana. Y además de tener oficios, como buenas madres latinoamericanas, tenían también ocupaciones diversas, consultorios amplios, doctrinas en pugna, y pasaron a apellidarse Susana Fuego, Susana Águila, Susana Regadera, Susana Box, Susana Fútbol, Susana Araña, Susana Documento. Y quizás también por contagio o por afinación, las demás mujeres también pasaron a llamarse Susana, Susana Alfajor, Susana Abrigo, Susana Moneda, Susana Acero. Todas Susanas del tercer mundo funcionando como un conglomerado, como un sindicato, logrando ubicar a Pablos y Nicoláses y también a Césares y a Lucianos, a Alejandros, a Julios y, por qué no, también a Cristinas, a Zulmas y a Camilas. Fue una alineación cósmica de Susanas que trajo orden y cobijo. Un reinado de madres multifunción, madres chancleta en mano, madres espalda ancha, madres enharinadas, madres milagros y varices, delantal, calculadora y nudillos inquietos. Belleza, trabajo y tracción a sangre, fuerzas de Susanas, criando a todo un pueblo. Fue como un eclipse, como un arcoíris nítido, como una convención furiosa de mujeres a las que era imposible contradecir. Estas cosas nunca suelen coincidir y es difícil que todas las Susanas brillen al mismo tiempo. Sin embargo, lo dice la historia, aquí en mi pueblo sucedió y es casi imposible que vuelva a suceder. Ojalá así lo quiera la Pacha. Con una vez es suficiente. Alejandro Raimond.

A ver, un par de cosas, ¿no? Siempre tengo con quien charlar de un par de cosas. Recibí un mensaje de Franco Martín López, donde me dice: tengo en mi poder un correo electrónico del que soy destinatario, en el que el empresario británico Maurice Ostro escribe: el 23 de diciembre del 2025, I'm looking at data centers in Buenos Aires. 5 meses después, el gobierno de Javier Milei envió al Congreso el régimen de incentivos que favorece esos proyectos. Y en el mismo periodo estuvo 2 meses en la Argentina Peter Thiel, fundador de Palantir.

0: Después hay otra cosa. Establecimos una charla con Daniel Feierstein y él dice algo sobre los Gandalf. Discúlpeseme mi ignorancia supina, aunque como periodista yo debí haber leído algo de los Gandalfses y hacerme el que estoy anoticiado, pero prefiero que no. Daniel Feierstein, ¿estás por ahí?
1: Aquí estoy, Quique, ¿cómo estás?
0: Bien, acá, ignorando como de costumbre. ¿Qué es esto de los Gandalfs?
1: Bueno, es una información medio para nerds, pero como yo soy un poco nerd, a mí me pegó ahí porque es el universo Tolkien, ¿no? Pero esta vez bueno, utilizado sí. Con mucha inteligencia, ¿no? El universo Tolkien es el universo del Señor de los Anillos.
0: Claro.
1: Que es un universo que este señor que mencionabas, Peter Thiel, lo tiene muy presente porque han nombrado a su empresa Palantir,
0: digamos, sí,
1: ¿no? Y Palantir es algo creado en ese universo del Señor de los Anillos, que eran unas piedras que permitían ver tanto otros lugares del mundo como el pasado o el futuro.
0: Ajá.
1: Digamos, es
0: sí.
1: Una herramienta que permite ver. Pero, mirá el modo en que se entienden las cosas en cada momento, esas piedras son utilizadas por el mal, son utilizadas por claro. El señor oscuro,
0: sí.
1: Digamos por Sauron, que sí. Es el mal,
0: sí.
1: Que las utiliza para dominar a la humanidad.
0: Ajá. Sí.
1: Y este tipo le pone Palantir a su empresa, que se encarga exactamente de eso.
0: qué bueno.
1: Entonces,
0: sí. Tiene la misma honestidad que Javier Milei.
1: De alguna manera, sí, digamos, en otra sí. Escala, está en otra liga.
0: Eso,
1: digamos,
0: eso,
1: ¿no?
0: Eso.
1: Juega
0: eso.
1: En otra liga.
0: Sí,
1: juega en otra liga, pero digamos que sí.
0: Sí.
1: Y bueno, lo que a mí me sorprendió, y por eso digo cómo Argentina nos da esas bellas sorpresas, ¿no? Que es la sí. Reaparición de la originalidad política. Porque, ¿qué pasa? Hay un grupo de gente, todavía no se sabe bien quiénes son, y eso es interesante también,
0: digamos,
1: ¿no? Un grupo de gente que va disfrazada, unas 30 personas, de Gandalf, a la casa de Peter Thiel. ¿Quién es Gandalf? Bueno, es otro personaje. Un personaje fundamental de la saga del Señor de los Anillos de Tolkien,
0: sí.
1: Que es un mago sabio, podríamos decir, que tiene tal sabiduría de darse cuenta que esos anillos que creó el mal, que son el poder, son una tentación, y entonces que incluso
0: sí.
1: Aquellas personas que están en el campo del bien se sienten tentadas a agarrar el anillo porque el anillo te hace mucho más poderoso.
0: Muy bien.
1: Pero como te hace mucho más poderoso, te corrompe.
0: Claro, claro.
1: Y Gandalf okay. Es el que propone que hay la única manera de resolver la situación es quemar el anillo, tirarlo a una montaña de fuego,
0: sí.
1: Quemarlo, porque ese anillo, aunque parece que nos permitiría combatir al mal con más fuerza, en realidad lo que va a hacer es corrompernos al ponernos ese anillo, ese ansia de poder nos corrompe. Y entonces esta gente va a la casa de Peter Thiel,
0: sí.
1: 30, disfrazados de Gandalf, que es un mago con una túnica gris, porque es
0: sí.
1: Inicialmente Gandalf el gris,
0: sí.
1: Con lo cual no se puede ver quiénes son, con barbas, con anteojos, es un mago viejo,
0: sí.
1: Pero estos pibes son pibes jóvenes, supongo, y con una bandera que dice una frase fundamental en uno de los enfrentamientos de Gandalf contra un monstruo mitológico que se llama el Balrog,
0: ajá.
1: ¿Sí? Gandalf le dice algo que nos hace acordar la Guerra Civil Española. Le dice, no pasarás. Le dice, ¿no? Esto es al Balrog. Y se arroja contra el Balrog y terminan como pareciera que mueren los dos en ese combate porque se caen en un abismo tremendo. Luego Gandalf como que va a aparecer un tomo más tarde, después nuevamente reconvertido. Pero entonces esa bandera dice, you shall not pass.
0: Ajá.
1: Que no pasarás, se lo ponen en inglés y luego la concha de tu madre.

0: el aporte argentino, digamos, you shall not pass, la concha de tu madre.
1: No, muy bueno.
0: Una bandera frente a la casa de Peter Thiel, con 30 tipos cantando, que además pasan los granaderos y los empiezan a aplaudir, digamos, a los granaderos, digamos, se arma toda una situación entre jocosa y simpatía, digo, y muestra esto, ¿no? Como en esto que parece tan estancado en lo político, donde son todos estos candidatos tratando de venderse y como parte del mismo juego y todo, que de pronto, como pasó en otros momentos de la historia argentina, no aparezca la originalidad política, ¿no? Utilizar su propia metáfora del Señor de los Anillos para responderle en la clave de su propia metáfora, ¿sí? Si vos sos el Palantir, nosotros somos Gandalf,
1: ¿sí?
0: Que vamos a enfrentar ese mal, conscientes de que no es poniéndolos el anillo, sino destruyendo esa tentación del poder que corrompe, ¿no?
1: Ahora, viste que yo te dije, te manifesté mi ignorancia respecto a esto. Digo, si yo que estoy más o menos en contacto con los medios, te tengo que preguntar a vos, ¿quién carajo es Gandalf? Digo, ¿cuál es el desarrollo de esta especie de protesta? ¿Hasta dónde llega esta protesta? ¿Llega hasta un tipo como vos, por ejemplo, que ha leído eso y que rápidamente lo recuerda y que hace una traducción instantánea? No me pasa. ¿Soy yo el subejemplo o sos vos?
0: No, Quique, me parece que ninguno de los dos, porque todo hecho de la realidad y también toda protesta tiene varios niveles. Entonces yo te diría, aunque no sepas quién es Gandalf, obviamente que si sabes, encontrás más gracia.
1: Claro.
0: Y si no te vas haces eso, le preguntas a alguno, te vas a leer, ver quién es, pasó.
1: Okay.
0: Pero yo te diría que hay varias capas, porque lo que hay es, supongamos el que no conoce el universo Tolkien,
1: ¿sí?
0: Por eso decía que es para un tema de nerd. Y lo que sí conoce, como vos decías, es quién es Peter Thiel, y sabe que se le presentaron 30 tipos disfrazados en la puerta, no importa de quién, con una bandera que le dicen no pasarás en relación a la defensa de la tierra argentina.
1: Y la concha
0: no pasarás, la concha de tu madre. Y le cantan, había varias canciones, pero una de las más simpáticas es, dice, vos tenés palantires para ver el futuro, pero si ves el espejo vas a ver un boludo, ¿vale? ¿No? Que también es algo que puede entender cualquier argentino, ¿no? Esta lógica de vos te crees que ves el futuro, pero en realidad no son más que un boludo, ¿no?
1: Es cierto. Y aparte lo que vos destacás en realidad es más que la dimensión de la protesta, la originalidad de la protesta.
0: Es que esa es la potencia, exactamente, porque además me parece que conecta, y esto es importante, Quique, que es algo que está pasándolo. Lo están viendo todos los estudios de opinión, encuestadoras, que es la primera vez que al gobierno se le está pudriendo en su núcleo central, que son los pibes, digamos, ¿no? Este gobierno llegó con el apoyo de los pibes y el nivel de desánimo con este gobierno es más fuerte en los pibes ahora que en la gente más grande. Esto es, la gente más grande, que era más partidaria del PRO, de Bullrich, y que terminó votando al gobierno en el balotage, esos sectores, históricamente de derecha, históricamente esos de alguna manera son los que lo siguen apoyando.
1: Claro.
0: Pero esa potencia que él tuvo en los pibes se está perdiendo, y esos pibes, su infancia, porque el universo Tolkien era muy, muy marginal cuando yo lo contacté, digamos, por eso digo que es muy de nerd, porque eran unos libros que circulaban, digamos, entre algunos grupos de gente.
1: Sí.
0: Pero después, cuando nosotros somos más grandes, Quique, en la edad de mis hijos, aparecieron las películas del Señor de los Anillos. Y eso lo vieron todos los pibes, digamos, ¿no? Entonces, para el grupo, yo diría, para todo sub-35, Gandalf es mucho más evidente y mucho más claro, porque fue como decir Harry Potter en su momento.
1: Sí,
0: digo, son esos universos que se hicieron muy populares, aunque eran de nicho hasta ese momento, ¿no? Existían los libros y la película como que les sí. da otra proyección. Pero igual, como te decía, yo creo que hay distintos niveles. Aún el que no conoce nada de eso, la protesta tiene esa originalidad y que, insisto, es como decís, no pasa por su masividad.
1: Eso. Sí.
0: Pasa por cómo impactar, ¿no? Esto es.
1: Claro. Y a ese núcleo, a ese núcleo joven al que haces alusión. Ahora, si ese núcleo joven no lo vota, este tipo no es reelecto.
0: No. No. ¿Eh? Y eso es lo que lo pone interesante, porque después se abre que creo que es lo que están viendo todos, y entonces empezó la temporada de subasta, ¿no? Porque la lógica de
1: sí,
0: decir,
1: es
0: bueno,
1: verdad. Sí.
0: Este no, y entonces tanto desde el campo popular como desde los sectores dominantes empieza toda la búsqueda de entonces quién.
1: Exactamente. Digamos, ¿no? Sí.
0: Si daban por supuesto que este tipo era reelecto y ahora parece que no. Sí. Bueno, la pregunta es cómo seguimos con esta política con otros, y eso es viable, y entonces empiezan a circular
1: los candidatos. ¿No te da la sensación de que igual, aunque empiecen a circular los candidatos, existe una especie de vacío si aparece Daniel Haddad?
0: Sí,
1: en función de los vacíos llegó Milei. Esto sigue estando vacío.
0: Bueno, ese es el gran desafío, digamos, ¿no? Yo creo lo que va pasando, por lo menos hasta ahora, es que no están encontrando esa figura, digamos.
1: Sí.
0: Me parece que hay una figura un poco más clara en el campo de la oposición, igual con mucho debate también, además que sería Kicillof.
1: Sí.
0: Y mucha duda en el campo de los sectores hegemónicos de quién podría ocupar este lugar, ¿no? Porque pareciera que ninguno mide, pero tal como decía, entonces aparece cualquiera. Otro empresario, hagamos un nuevo Macri, Brito, o traigamos a Haddad, a ver qué pasa con un periodista, digamos. Postulate, Quique, que por ahí también.
1: Sí. Ahora,
0: podés estar en la danza de nombres, digamos.
1: Bueno, pero esto también alcahuetea, y te corresponde, ¿no? Alcahuetea un estado social. Quiere decir, esta desorientación también proviene de nosotros como cuerpo social.
0: Sí,
1: no es que está fracasando la política. Estamos fracasando nosotros, Daniel.
0: Es que ese es el problema. A mí me parece que ese es el problema más serio de lo que se viene, ¿no? Porque uno diría, tan metidos en a ver si religio o no, si alguien le gana, si quién es el candidato, qué.
1: Sí.
0: Lo más profundo es otra cosa, que es qué fuerza social puede desarmar esto que se ha ido construyendo estos años. Y eso no depende de un candidato, tal como decía. Entonces, como que yo creo que el problema que tenemos hace muchos años es que hemos puesto el carro delante del caballo.
1: Okay.
0: ¿No?
1: Sí.
0: El candidato de alguna manera no es tan relevante si uno tiene una fuerza social dispuesta a una cantidad de cosas. Y el candidato se convierte en el tema central porque esa fuerza social no está. Y eso, como decís, no es responsabilidad de la política, es responsabilidad nuestra, digamos. O sea, que
1: sí.
0: ¿Qué hemos o no hemos podido construir en estos años?
1: Claro,
0: y es
1: también difícil dirimir la cuestión de qué nos correspondería. Porque si vos hablás de una clase política, decís, bueno, aquel que esté asediando el poder de alguna manera tiene que tener la noción de que es posible que llegue al poder, por lo tanto debe construir una fuerza tal que le permita tomar ese poder y seguir adelante, y no hacer lo que hizo Milei, que llegó prácticamente solo y en pelotas al poder y empezó a negociar y a poner a cualquiera en cualquier parte. Así nos va. Digo, ¿y cómo hace la sociedad para saber qué es lo que tiene que ordenar?
0: Es que, no, yo creo que es a darnos cuenta de que la realidad que vivimos es consecuencia de nuestras acciones. Entonces el orden es ese, por eso decía el carro delante del caballo, ¿no? O sea, somos nosotros, la sociedad, la que se tiene que articular en grupos, en fuerzas que permitan sacarnos de esta distracción en la que nos tienen.
1: Sí.
0: Y conecto con los Gandalf.
1: Sí.
0: Porque cuando empiezan a investigar un poco, que la revista Anfibia saca esta semana una nota tratando de entender por quiénes son los Gandalf. Ajá. Y resulta que es una organización que se llama, que existe hace como un año y medio, y que se llama la Yihad contra las corporaciones de la distracción.
1: Qué maravilla.
0: Y lo que reivindican es esto: qué la maravilla. Acción humana, la acción directa, el despegarse de las redes sociales.
1: Sí.
0: Se juntan, pero en esas reuniones políticas que hacen, los primeros 20 minutos son para aburrirse. Conjuntamente, digamos, aburrirse.
1: Sí, sí.
0: Que son cosas que hemos ido perdiendo, pero son importantes. Claro, si vos estás todo el tiempo capturado por el Instagram, el X, que no dialogás con otro, no solo que no construís con otro, sino que ni siquiera te aburrís.
1: Claro, digamos que entonces, un rato a solas con otro.
0: Exacto, ¿no? O sea, con otros ahí,
1: claro,
0: pero sin el celular, sin ese aparato que nos captura, que es cierto que nos resuelve cosas, pero también nos captura la atención. Por eso es linda esta idea de corporaciones de la distracción, ¿no? Es esto de el tiempo de las redes, de las series, que todo ese tiempo es tiempo que le quitas a esto que decimos que necesitamos construir, ¿no? Y que se construye colectivamente.
1: Qué maravilla. Ahora, teniendo, otra vez vuelvo para atrás, ¿no? Teniendo una sociedad que está no preocupada, está angustiada por la parte económica, no nos queda mucho tiempo. Y el tiempo que nos va quedando lo utilizamos en pelotudeces para distraernos un rato. Entonces digo,
0: ese es el tema.
1: Bueno, ahí estamos complicados.
0: Ese es el tiempo.
1: Aburrirnos un rato en grupo me parece maravilloso.
0: Tal cual, pero además como punto de inicio de otra cosa, ¿no?
1: Nos aburrimos
0: un rato para ver después
1: a ver
0: qué hacer.
1: ¿Cómo arrancamos? Gracias.
0: Tal cual, y
1: gracias,
0: ahí el valero se nos conecta, digamos, ¿no? En ese aburrimiento.
1: Y cuánta falta nos hace mover el valero, ¿no? Y a medida que vamos leyendo sobre la inteligencia artificial, que nos hace mover cada vez menos el valero, porque nos soluciona un montón de cosas, ya no sabemos ir a la casa de nuestra tía si no tenemos el GPS.
0: Claro, se nos llena de telaraña el valero, tal cual. Entonces
1: no sabemos cómo circular por nuestra ciudad o
0: cómo acordarnos con quién nos encontramos mañana.
1: Sí. ¿Vos quién eras?
0: Para que miro.
1: Abrazo grande, Dani.
0: Abrazo, Quique.
1: Gracias, muy amable. Es lindo charlar con vos. Bueno, lo escuchaste a Daniel Feierstein. ¿Dónde? ¿Y dónde lo vas a escuchar? Lo escuchaste. Perdón, tenía que preguntarte dónde te puedo seguir, si hay alguna cosa, hablando de las redes y estas historias. ¿Dónde te contacto?
0: En las redes yo, pese a todo lo que dijimos, estoy.
1: Sí, claro.
0: Me resultó un poco más amigable para algunas cosas, pese a toda la violencia que hay ahí. Ahí soy Daniel Feyers. Y después estoy como Daniel Feyers en Instagram también, una red que no termino de entender, pero cosa. Ahí estamos.
1: Qué lindo. Abrazo.
0: Abrazo.
1: Bueno, lo escuchaste a Daniel Feyerstein. ¿Y dónde lo? Y lo escuchaste en El Desconcierto. Y ahora, Amadeo Rojo.
2: 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La leyenda secreta de la faraona. Una de las pocas faraonas del antiguo Egipto fue Hatshepsut, quien gobernó entre los años 1479 a C.I., no sé qué significa. Ah, no, antes de Cristo. 1458 antes de Cristo, durante su mandato, Hatshepsut tuvo una exitosa carrera militar, expandió las redes comerciales de Egipto y fue inmortalizada en el arte y la cultura como un faraón tradicional. No has oído hablar de ella, no eres el único. Su rol en la historia no fue bien conocido hasta unos 100 años, porque tras su muerte, sucesores borraron su nombre de la mayoría de los monumentos y obras de arte.

0: Y así pasó Amadeo Rojo. Ay, Amadeo. Che, ¿estás por ahí? Sí, esperate. Seguimos dándole vueltas al tema de la inteligencia artificial. Escuchamos cosas, charlé con Miguel Benazayag, develó algunos misterios, pero digamos que me da la sensación de que estamos a las puertas de algo absolutamente nuevo, aunque ahora nos está maravillando. Algunos dicen temerle, otros dicen esto nos va a dejar sin laburo, otros dicen esto va a poluir todo el planeta. Bueno, viste, hay un montón de reacciones y seguramente Juan Cabush tiene alguna otra interpretación respecto de lo que nos va a pasar o lo que nos está pasando con la inteligencia artificial. Juan, ¿estás por ahí?
1: Hola, Quique, ¿cómo estás?
0: Bien, bien. Acá, dándole vueltas a este asunto de la IA.
1: Mirá, ya está. Hay que aprovecharla como todo.
0: Sí.
1: Yo creo que yo en esto no cambia del concepto que uno tiene con el vínculo del aprovechamiento de los recursos, sean en este caso de tecnología, o sean recursos naturales.
0: Sí.
1: Todo tiene que ver con el uso correcto, ¿no?
0: Ajá, sí,
1: el
0: bueno.
1: Uso, la palabra del uso y el consumo consciente, que es lo que me parece que es lo que marca la diferencia en estas cosas. Igualmente, es muy difícil hablar de un uso razonable,
0: sí,
1: porque está ahí, porque es divertido, porque es interesante y porque nos resuelve muchas cosas, o creemos que nos resuelve muchas cosas en la vida. Después de que te escuché en alguna nota que te habían hecho hablar a través de la inteligencia artificial a vos,
0: sí,
1: o
0: sí, sí,
1: te habían hecho pensar. Bueno, la idea era preguntarle a la inteligencia artificial si realmente ellos veían la magnitud del impacto ambiental que tenía el uso de esa tecnología. Obviamente lo hice a través de distintas plataformas,
0: sí,
1: hay muchas, y en la mayoría le echaban la culpa a la otra. Era muy gracioso porque nombraban la otra tecnología al rival, decían no, porque esta tecnología X está utilizando tantos metales. Bueno, a ver, la realidad es que cuando hablamos de inteligencia artificial tenemos que hablar de grandes fábricas, o sea, grandes establecimientos, naves industriales,
0: sí,
1: que adentro tienen servidores, tienen memorias, tienen almacenamiento de datos,
0: sí,
1: tienen manejo de la información, para lo cual necesitan grandes instalaciones, necesitan grandes consumos de energía, necesitan refrigeración, necesitan una serie de recursos que son importantes.
0: Sí, sí, sí, claro.
1: Pero los recursos son importantes.
0: Sí. Yo estaba viendo un documental hecho en la fábrica Opel en Alemania de cómo se fabrica un auto. El sistema que tienen usa, creo que, dos o tres personas. El resto son todos robots. Es muy gracioso ver eso y no pensar que ya existía la inteligencia artificial, sin recurrir a 2001, Odisea del Espacio, Arthur Clarke y todas esas cosas que solemos repetir. Pero es todo inteligencia artificial. Esa fabricación de un auto, desde que arranca el rollo de chapa de acero hasta que sale el auto, está todo robotizado, pero todo robotizado. Es realmente impresionante verlo. Digo, ¿por qué nos llama la atención entonces la aparición de la inteligencia artificial? ¿Qué es lo que de alguna manera nos separa de eso?
1: Bueno, punto uno, el nombre atractivo que tiene.
0: Ah, ok.
1: Es interesante.
0: Muy bien, muy
1: punto
0: bien.
1: Dos,
0: sí.
1: Punto dos, que realmente la diferencia está en que está acelerando los procesos de pensamiento. Tres, tiene que ver con la cantidad de información que tiene almacenada,
0: sí,
1: y a la cual puede procesar para tomar decisiones. porque está tomando decisiones. Igual la idea mía no es hablar de inteligencia artificial, por cuanto no soy especialista, ni mucho menos, soy un simple usuario, pero lo que yo veo desde el lugar que yo tengo tiene que ver con esto, que la cantidad de información que maneja es distinta.
0: Ah, ok.
1: ¿Vos decís? O sea, siempre, ahora le hemos puesto inteligencia artificial a cosas que se venían haciendo. Una industria, las decisiones sobre ajustar la variabilidad de los procesos, corregir las temperaturas, corregir las presiones, corregir los caudales, se hacía, siempre se hizo de distintas maneras. No sé, los ingenios azucareros desde los años 60 en Argentina, manualmente casi, o una robotización muy básica. Claro. Pero ya se hacía.
0: Sí.
1: Ya se tomaban decisiones en función de datos.
0: Sí.
1: Es que es lo que hace la inteligencia artificial. Sí. Lo que ha cambiado acá, me parece a mí, es la magnitud y la extensión de la relación del uso efectivo, correcto, aprovechable, y del uso sin sentido, de esparcimiento, de boludeo, hablando en alemán. Que me parece la gran diferencia. Y ahí es donde hay que apuntar. A ver, la inteligencia artificial es una herramienta terriblemente importante.
0: Sí.
1: Tan que tenemos que usarlo, como todo, conscientemente, y aprovecharlo. Porque si no, seguimos extendiendo estas instalaciones, seguimos demandando recursos, y ahí entrar a la parte ambiental, seguir demandando recursos para usos sin sentido. Es como cuando yo salgo de mi casa, que vivo en una ciudad chica, y agarro mi auto para hacer 4 cuadras, ir a la ferretería, saturar la red de circulación, consumir combustible, generar gases de efecto invernadero, incomodar, hacer ruido en 4 cuadras que podría hacer caminando para ir a la
0: tranquilamente
1: ferretería. Es lo mismo. Sí. Es lo mismo, lo que cambia acá, obviamente, la magnitud.
0: Ahora, la aparición de estas herramientas, no me voy a remitir a la imprenta de Gutenberg, que también en su momento dijeron, este es el final, ya está, se terminó el mundo. Bueno, pero la aparición de estas herramientas siempre conlleva esto que estás diciendo, haber un uso racional, y nunca le dimos bola al uso racional. Es como estar con el dedito levantado diciendo, loco, basta con esto, porque mirá, y nadie te da bola. Porque cuando aparecieron los celulares, que invadieron el planeta, y todo el planeta tiene mal que menos un celular a mano, todos dijimos, bueno, esto es importante porque te permite la comunicación. Después el celular nos comió el coco y estamos pelotudeando con el celular, pero todo el día, con el scrolleo y todas esas cosas, sin importancia. Entonces digo, ojo con que estamos levantando el dedito, pero después no le damos bola a nada.
1: Bueno, pero ¿por qué? A ver, lo que pasa aquí es, ¿quién se opone a esto? ¿Quién dice no se usa? A ver, hoy en términos ambientales, no me quiero salir mucho de ahí, pero en términos ambientales, hoy una charla simple, básica, con un chatbot, o sea, 2 preguntas que le hago a un chat para que me responda si me queda bien un suéter de color o no color, o de otro color, una charla de esa me está consumiendo 1 litro de agua para refrigeración de este sistema, y me está consumiendo una determinada cantidad de energía para que mi pregunta sea irrelevante, sin sentido. Y estamos hablando de 1 litro de agua por persona, por consulta.
0: Mamma mía.
1: A ver, Quique, básicamente son 3 recursos grandes que este uso o sobreuso o uso superfluo de la herramienta está demandando, porque el uso básico se controla y se alcanza con instalaciones mucho menores. Pero, a ver, necesitamos aumentar las instalaciones porque el uso superfluo ha crecido notablemente. Pero en general, el problema principal, hay 2 problemas ambientales principales, grandes.
0: A ver.
1: Uno es la cantidad de gente.
0: Ajá.
1: Si seguimos con la cantidad de gente, vamos a tener un mundo agotado.
0: Sí.
1: Y otra es el aumento de los bienes superfluos.
0: Okay.
1: O de los servicios superfluos.
0: Sí, señor.
1: Si hoy todos los chinos se levantan y quieren comer un plato de carne de calidad, bueno, se agotaron las cabezas de ganado en el mundo. O sea, listo, eso es claro.
0: De un saque, es claro. Sí, de un saque.
1: Si hoy todos nos sentamos un día entero a preguntarle a cualquiera de las plataformas de inteligencia artificial cómo actuar en nuestra vida o preguntas superfluas, agotamos. Entonces, tienen que venir estas grandes minerales extraídos de África, con los problemas ahí de poderes y de situaciones tribales y de dominación, consumimos grandes cantidades de agua y que se las sacamos a otros provechos, generalmente en zonas donde el agua es demandada. Y consumimos grande cantidad de energía.
0: Pero Juan, ¿cómo le decís a una persona que no pelotudee tanto con la inteligencia artificial? ¿Cómo le decís a esa persona que se está divirtiendo haciendo cosas con la inteligencia artificial? ¿Cómo lo convencés a ese tipito, tipita, que está gastando al pedo energía, agua, etcétera? No sé si lo podés convencer. Es demasiado atractivo.
1: Sí, pero me parece a mí que el cambio está en entender el impacto de mis actos, como en general, ¿no?
0: Sí.
1: O sea, si yo no evalúo las consecuencias que tiene lo que yo hago, porque no es conveniente decirme a veces para el marketing que tienen hoy todas estas plataformas, no es conveniente decirme que yo no puedo. Que no es bueno para la salud del planeta y por ende para la salud y la sustentabilidad de nuestro futuro,
0: claro.
1: El sobreuso. A ver, como en algún momento el ruludo de Camel fumaba un cigarrillo y nadie le explicaba que todos creíamos que era la vida ideal. En el medio del África recorriendo caminos con fumando un cigarrillo. Y bueno, pero esto culturalmente fue cambiando hoy. Ya uno mira en algún ambiente a alguien que fuma y ya lo está mirando con enojo. Ya esa persona
0: está
1: ir a fumar un lugar solo.
0: Está.
1: Ha habido un cambio en eso.
0: Sí, pero espera, porque me parece que no estamos de acuerdo en que el cambio haya sido positivo, solo porque vimos que es dañino el cigarrillo de Camel y de ese aventurero. Pero me da la sensación de que cada vez menos tenemos en cuenta a la otra persona. Cada vez más estamos solos. Entonces digo, esto atenta contra la posibilidad de entender que necesitamos cuidar toda esa energía, toda esa agua, etcétera. Estamos cada vez más lejos, no más cerca, digo.
1: Yo creo que no. En eso permitime disentir.
0: No, bueno, okay,
1: creo que hay una cultura hoy más del impacto, pero en este sentido me parece que tenemos que cambiar el pensamiento y correr atrás un poco del carro.
0: A ver.
1: Mostrando todo lo bueno que tiene versus, o sea, lo bueno que tiene el aprovechamiento consciente o el uso consciente.
0: Entiendo.
1: A ver,
0: sí.
1: La ciudad de Buenos Aires en el año 2012-2013 hizo una reformulación de toda su red eléctrica, de su red de iluminación pública, cambiando a LED y poniendo, se llamaba de otra forma, pero poniendo una red inteligente, o sea, usando la inteligencia artificial para conducir su red de alumbrado. Los ahorros en iluminación, los beneficios por llevar luz a más lados, el aprovechamiento de eso como indicadores de algún otro incidente, el monitoreo y demás, fueron cuestiones que vinieron o derivaron del uso de la inteligencia artificial.
0: Muy bien.
1: Bueno, tenemos que explotar esto, tenemos que explotarlo. Sí. Hoy, a ver, lo llevo a otro lugar y sigo poniendo el nombre de inteligencia artificial, algo que antes se llamaba de otra forma. La llegada de la tecnología, vos que venís del campo, el tambo siempre fue una actividad, no era para cualquiera, el tambo siempre fue una actividad realmente pesada para la gente que trabajaba en el tambo.
0: Sí.
1: Hoy Existen los rambos, los tambos robotizados, sí, donde la vaca elige en qué momento va a ordeñarse sola cuando se siente. Ajá. Y si no es el momento, el tambo robot le dice, vos no podés entrar porque ya te ordeñé hace media hora.
0: Listo.
1: Y si la vaca está con actitudes complicadas, se mueve mucho, se escapa, la inteligencia artificial sabe dónde está, sabe el rendimiento de la vaca. Sí. Entonces, hemos usado una herramienta que antes se le llamaba de otra forma, pero que es inteligencia artificial, para llevar al máximo de eficiencia un tambo, llevar a las condiciones de trabajo del trabajador del tambo mucho mejores. Entonces, ese es cuando yo digo comunicar el uso consciente y el aprovechamiento saludable de esta tecnología.
0: Okay.
1: Porque, a ver, este proyecto, para darle magnitud que a veces nos cuesta entender, este proyecto que se está planteando con la OpenAI, la empresa esta que tiene uno de los RIGIS que va a instalarse en la Patagonia, se supone, todavía no sabemos, se va a instalar en la Patagonia por las condiciones ambientales, porque está cerca del Chocón, porque está cerca de Vaca Muerta y demás. Pero a ver, en plena actividad de esa estación de inteligencia artificial, va a consumir la energía que consume Rosario.
0: Ah.
1: O sea, ponelo en magnitud.
0: Correcto, sí.
1: Ponelo en magnitud.
0: Bueno, y los beneficios que va a arrojar eso en el consumo. Está bien, ese es el consumo. Pero los beneficios, ¿qué serán? ¿Para quiénes serán? ¿Qué va a mejorar?
1: Bueno, ahí es lo que tenemos que lograr, que se mejore esta historia de compensar esa energía por ahorros de energía en otro lado. Hoy hay tres ciencias, o son más o menos la misma ciencia que tiene tres nombres, la domótica, la inmótica y la que es la inteligencia artificial dentro del hogar, la inteligencia artificial dentro de los edificios, las instalaciones mayores, y las inteligencias artificiales a nivel urbano.
0: Hoy, por ejemplo,
1: modular una red de conducción de agua para que en una ciudad yo tenga disponibilidad de agua en todos los puntos sin pérdidas.
0: Ajá.
1: A ver, una red de agua normal de cualquier cooperativa, cualquier proveedor de agua de una ciudad, tiene pérdidas que están por encima del 50%.
0: Ah, mira.
1: O sea, del agua que se entrega, que sale del agua de la planta de agua potable, y la que se mide en todos los hogares, estamos hablando de un 40 o 50% de diferencia entre los mejores récords. Hay sistemas que pierden un 70%.
0: Claro.
1: ¿Por qué? Porque la presión, mayor presión hace que haya mayores pérdidas. Cuando hay una pérdida no se detecta a tiempo, demora mucho tiempo en detectarse.
0: Muy bien, muy bien.
1: Porque hay sabotaje, por mil cosas.
0: Sí.
1: A ver, si yo tuviera la red de conducción de agua correctamente monitoreada y modulada por una inteligencia artificial, el consumo de agua sería el mínimo.
0: Claro, claro.
1: Ahí es cuando yo digo que la compensación del consumo de energía o de agua que voy a tener por esta estación de OpenAI en la Patagonia, la tengo que lograr ahorrando energía, ahorrando agua y ahorrando impactos ambientales en otro lado.
0: Claro.
1: Para eso necesitamos un uso y un consumo consciente. Si voy a estar haciéndome dibujitos con mi cara y con otro pelo, con otro color de cara, con otras cosas, y ahí es donde corremos el riesgo de estar dilapidando estos recursos.
0: Ah, pero bueno, me parece que estás hablando de otra condición humana, no de la nuestra. Pues la nuestra es me chupo un huevo, porque la nuestra es todo se realiza en la ciudad de Buenos Aires y el resto del país a nadie le importa. Por lo tanto, pueden instalarse allá. Total, está en el sur, eso. ¿Quién sabe, loco? O sea que no terminamos de entender que pertenecemos a un conjunto de seres humanos que habita un país. Lo tenemos rifado, lo tenemos entregado. La lucha tuya es despareja, sumamente despareja. No digo que sea al pedo, digo que, bueno, siempre termino diciendo resistencia y acción es lo que nos va quedando y es lo que vos hacés, pero yo no me quiero engañar con esto. No, es muy lindo el discurso, pero la verdad es que no creo que le demos bola.
1: Sin dudas, vos sabés que el axioma del ambiental de los 70 y los 80 siempre fue no en mi patio trasero. O sea, hagan lo que hagan, sí, pero no en el patio de mi casa. O sea, yo quiero que hagan una instalación, sí, una planta, porque sí, quiero consumir, pero no en el patio de mi casa.
0: Claro.
1: Yo siempre lo digo, hace 3 años aquí, sí, en un grupo que yo pertenezco de gente, de estos grupos de WhatsApp, se largó una encuesta para prohibir la colocación de este modelo 5G.
0: Ah, sí, sí.
1: Y la encuesta se largó por WhatsApp. Sí. O sea, una incongruencia total. O sea, si queremos usar WhatsApp, vamos a necesitar esa herramienta. Claro. Si no ponemos la antena, no podemos usarla. Entonces, no me hagan la encuesta por WhatsApp. O sea, al menos seamos criteriosos. Sí. O sea, nadie está dispuesto a ceder nada.
0: Sí.
1: Yo creo que el gran cambio... que yo creo que en Europa ha logrado un
0: avance,
1: pasar esa línea, esa energía de activación mínima,
0: sí,
1: con esto del consumo consciente.
0: Sí, sí, okay.
1: Consciente.
0: Sí,
1: yo,
0: sí,
1: consumo lo que necesito, lo que aprovecho y compenso en cierta forma los recursos que necesito para... No lo hablo en todo y no lo hablo de toda la gente... Pero hay un estrato social que entiende que el consumo tiene que ser consciente por los beneficios que obtiene,
0: sí,
1: de consumir conscientemente.
0: Sí.
1: Y hay otros estratos sociales que lamentablemente hay que sancionar. O sea, si yo en un hogar necesito 10 metros cúbicos por día, por mes de agua,
0: sí,
1: para poder tener el agua potable que necesito,
0: bien,
1: gasté 11,
0: sí,
1: como hacen en Alemania, ese extra me lo cobran.
0: Un ojo de la cara, como decía mi vieja.
1: Entonces me estimula desde lo tarifario,
0: okay,
1: a que yo haga una gestión consciente. Ahí no está. La hago naturalmente.
0: No.
1: Pero
0: no,
1: al menos
0: tengo
1: una herramienta para hacerlo.
0: Muy bien, muy bien. O sea que ahí funciona lo punitivo como para enseñar, como para aprender. Y si no querés aprender o entenderlo, bueno, vas a tener que garparlo. Y si lo tenés que garpar, ahí
1: sí,
0: aprendiste.
1: Sí. Pero garpar y mucho,
0: claro,
1: garpar y mucho.
0: Claro, claro.
1: O sea, que lo punitivo duela,
0: sí,
1: no que sea un coscorrón en la cabeza que no duela mucho.
0: Bueno, pero
1: eso
0: necesita un orden político del que carecemos.
1: ¿Sabe que necesita, y yo no uso términos vulgares habitualmente,
0: sí, pero
1: necesita huevo?
0: Ajá, okay.
1: Necesita coraje.
0: Sí, coraje,
1: necesita
0: coraje. Muy
1: coraje.
0: Bien. Decisión.
1: Sí, yo voy a sancionar.
0: Sí.
1: Yo voy a evitar que en el centro de la ciudad de Córdoba, que es un centro, que los autos que no tienen autorización no pueden entrar. Señor, tiene que dejar el auto a 20 cuadras,
0: ah, sí,
1: y caminar 20 cuadras.
0: Sí, sí. Eso se hacía en Estados Unidos hace 2000 años, o sea, los Manhattan Transfer, que llegaban con el auto hasta un... y a partir de ahí tomaban un subte o un tren interno, bien, o un bondi.
1: Sí, en Europa se hace.
0: Sí.
1: Bueno, ¿por qué no lo hacemos nosotros?
0: Bueno,
1: no en mi patio trasero,
0: no,
1: que no me toque a mí.
0: Que no me
1: Yo
0: toque,
1: quiero que haya un lindo ambiente.
0: Esa es buenísima. Gracias, Juan.
1: Gracias, Quique.
0: Te mando abrazo grande. Lindo, lindo charlar de esto. Lindo, lindo, lindo.
1: Bueno,
0: lindo.
1: Dale.
0: Bueno, lo escuchaste a Juan Cabush. ¿Y dónde lo escuchaste? ¿Y dónde lo vas a escuchar? Lo escuchaste en El Desconcierto. ¿Y dónde lo escuchaste? ¿Y dónde lo vas a escuchar? Lo escuchaste en El Desconcierto. ¿Y dónde lo escuchaste? ¿Y dónde lo vas a escuchar? Lo escuchaste en El Desconcierto. 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Mensaje, tengo un mensaje de Jorgelina Barros. Buen día, mi nombre es Jorgelina Barros, vivo en Villa La Angostura. Hoy a las 14 horas salimos desde el Puente de las Piedritas de Villa La Angostura y desde la terminal de micros Bariloche a las 14 horas para acompañar a las comunidades Melo y Quintriqueo que están siendo desalojadas.
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1: 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Y yo sigo con algunos aprendizajes del pasado, ¿no? En el pasado, no sé si tan remoto, tuve la suerte de conocer a Hermeto Pascual. Y Hermeto me enseñó un par de cosas que quedaron muy grabadas en mí. Por ejemplo, que cuando uno habla, canta. Y no discutamos más sobre esto. Es una canción, la forma de hablar, la forma de expresarse, el lenguaje también es parte de la música. Y cada uno de nosotros tiene una melodía particular para hablar. Después cuando se pone a cantar, canta. Pero hay una relación directa. Y cuando estás hablando, utilizás mucho más que 12 cositos que usa la música, 7 notas y 5 semitonos. Mucho más que los cuartos de tono. O sea que es prácticamente imposible, pero Hermeto me dijo que no, llevar un habla a un pentagrama. Sería complicadísimo, ni la inteligencia artificial podría hacerlo. Pero bueno, digo, hay una relación directa entre el habla y el canto. Ahora, aquella persona que canta, el tipo de voz que tiene, ¿le hace elegir un tema determinado para cantar? O uno va educando la voz de acuerdo a lo que quiere. Pero, a ver, yo, por ejemplo, a ella la he escuchado muchas veces y tiene una voz dulce y los temas que encara casi nunca son agresivos. Entonces digo, a ver, ¿cómo es esto? ¿El tono de voz que uno tiene te va llevando a elegir? Lo que vos elegís va conformando tu forma de cantar y tu tono de voz. Es un lío, es un lío, porque aparte ella tiene aspecto de gente de pueblo originario. Esto la llevó a que cuando vos escuchás una caja que hace tum, tum, tum, y aparece la voz de ella automáticamente. Entonces, ¿qué pasa ahí? ¿Cómo es este misterio? Misterio gigantesco. Verónica Condomí, ¿estás por ahí?
2: Hola, Quique, acá estoy.
1: Qué linda.
2: Frente a vos, a pesar de la distancia.
1: Qué linda, qué linda. Bueno, ¿viste que hay gente con la cual crees que sos medio amigo y te viste tres veces en tu vida? ¿Qué otra magia esa?
2: No me vas a bajar el precio, ¿eh? Yo creo profundamente que después de tantos años, a pesar de no vernos,
1: sí,
2: de no vernos,
1: sí,
2: somos amigos.
1: Qué linda que sos.
2: Porque cuando uno tiene una lealtad en el corazón que te hace reconocer,
1: sí,
2: al otro,
1: sí,
2: uno lo pone acá en el casillero de amistad.
1: Qué
2: es así.
1: Qué maravilla.
2: Y a Leda también.
1: Qué maravilla. Eso. Rescate total en medio de este naufragio, rescate total de los afectos. Y la música tiene.
2: Ah, vale.
1: La música tiene eso, ¿no? Afectos. Decime cómo fue tu recorrido. ¿De dónde arrancaste? ¿Te miraste al espejo y dijiste, soy una india, voy a cantar como indio? ¿Qué
2: no,
1: hiciste?
2: No. Yo creo que tuve la suerte de escuchar en mi casa,
1: sí,
2: la pasión en mi familia.
1: Ah, ok.
2: Porque mi viejo era cantor, compositor, pero también cantaba mi vieja, cocinando.
1: Ah, sí.
2: Y en las reuniones, mis tías, mis tíos y los amigos que venían con instrumentos. Entonces, para mí, arrancó la pasión desde la niñez pidiendo por favor que no me mandaran a dormir y que me dejaran estar ahí y ser parte de.
1: Sí.
2: Y eso lo pude entender años después,
1: sí,
2: de la suerte que tuve de haberme alimentado desde tan chiquita con tanto amor y tanta pasión por la música. Y todos en mi familia cantaban a la vez, hacían voces, compartían lo que podían, y eso para mí sigue pesando en la realidad de mi vida hoy,
1: sí,
2: como, viste, un tesoro que,
1: claro,
2: que es parte de mi vida.
1: Sí. Y la
2: así que bueno, sí, desde ahí para acá.
1: Claro, pero la elección de la elección de los temas, ¿cómo se produjo?
2: Bueno, eso es otra cosa.
1: Ah.
2: Yo creo que siempre lo que elige, por lo menos en mi caso, es el corazón.
1: Ajá.
2: Lo que te toca, lo que te moviliza, lo que te hizo un ting, y entonces uno elige adueñarse de ese tema, aunque no sea propio,
1: sí,
2: durante el tiempo que dura el tema.
1: Eso es, ok.
2: Entonces uno, sí, lo agarra, lo fagocita y lo devuelve en una versión que sale como uno es.
1: Claro, sí.
2: Y bueno... y cuando uno compone, me parece que es parecido, ¿no? Uno
1: eso,
2: tamiza lo que lleva adentro.
1: Ajá.
2: Después vienen otras cosas, que son las profesionalizaciones de
1: ajá,
2: la voz.
1: Ajá.
2: ¿Entendés? Los
1: bueno,
2: aprendizajes que hacen,
1: sí,
2: que una voz transite la salud vocal toda la vida o no.
1: Claro. No, bueno, pero a ver, también la sobrevivencia te va empujando a hacer determinadas cosas, porque algún productor puede decirte en un momento dado, che, dejate de cantar esta cosa, canta esto porque vamos a vender un poco más el codis y la vas a pasar mejor. Esto también es parte de la realidad del músico.
2: Sí, sí, pero vos acordate que yo soy un artista independiente de toda mi vida,
1: sí,
2: y nunca tuve una empresa, un productor, una discográfica que me dijera qué cantar.
1: Okay.
2: Para bien o para mal, siempre, sí, tuve la suerte de poder elegir.
1: Ajá.
2: Qué, cómo, cuándo, dónde, por qué, con quién, de qué manera.
1: Sí, okay.
2: Y eso es, para mí, en estos tiempos que corren, un as de la manga.
1: Uh-huh.
2: Puede, sí, elegirte, sí, un público o no,
1: uh-huh,
2: pero yo sé que lo que hice hasta ahora tiene que ver con mi elección profunda, con quienes he compartido, qué he cantado, qué canto actualmente.
1: Sí,
2: entonces,
1: sí,
2: es un privilegio poder elegir. Esa es la verdadera libertad.
1: Claro, y aparte esta especie de lealtad para con vos misma y tu elección va llevando de alguna manera a que yo diga en una apertura ridícula como las que hago siempre, que yo diga que la voz tuya está identificada con determinados temas. Es difícil encontrar un tema agresivo en tu voz. A lo mejor lo cantás en algún momento, no importa. Pero digo, la relación que se establece rápidamente es dulzura, es ritmo, es agua, es orilla, es árbol, es fruto. Va por ahí la cosa. ¿O no?
2: Qué bueno, me gustan todas esas cosas que nombrás como parte de un universo,
1: sí,
2: sonoro.
1: Sí.
2: Me gusta porque, en definitiva, si eso es lo que te hace identificarme en mi sonido, me,
1: sí,
2: gusta.
1: Okay.
2: Me hace
1: sí,
2: sentir que, bueno, no está tan mal,
1: bueno,
2: lo que está transmitiendo,
1: sí,
2: mi,
1: sí,
2: sonido.
1: Claro.
2: Independientemente de que uno va cambiando con la vida y va,
1: sí,
2: cambiando las elecciones. No,
1: sí,
2: es lo,
1: sí,
2: mismo por ahí lo que yo cantaba hace 20 años que lo que puedo cantar ahora,
1: sí,
2: pero por una cuestión también de elección. Y ese abanico de posibilidades está buenísimo, que uno tenga la ductilidad,
1: sí,
2: la flexibilidad de seguir eligiendo otras cosas distintas, nuevas,
1: okay,
2: las mismas.
1: Ok, pero hay un trasfondo que es el que yo digo que es el de la lealtad, porque escuché tu último trabajo solista del año 23, pero también escuché eso que hiciste en el 25 con otro tipito. Digo, y hay un respeto por lo que vos hacés que va de suyo, que no hay que forzar nada. Y esto me parece que tiene, por supuesto que debe tener su precio también, ¿no?
2: No sé, obviamente, pero me parece que cuando uno termina un trabajo,
1: sí,
2: y revisás y decís, ya está, y lo soltás.
1: Sí.
2: Y hay una satisfacción, una tranquilidad, una alegría de, ay, dejé mi huella. ¿Hay lugar para más? Sí. Está buenísimo.
1: Okay, okay. Che, ¿y el Nopia cómo entra en tu vida musical?
2: Voy adelante de un piano. Desde la niñez,
1: sí.
2: Lo primero fue la guitarra, porque mi viejo tocaba la guitarra y yo quise, a ver, agarrarla también.
1: Claro.
2: Y lo primero que agarré fue la guitarra. Pero después, en la casa de mi abuela, de mi tía abuela, abuela Lidia, queridísima, sí, amada de mi corazón,
1: sí,
2: había un piano y ahí me trencé a, sí, encontrarme con mis dedos y las teclas, y
1: eso,
2: me gustó.
1: Claro.
2: Y a partir de ahí, toda la vida estuve cerca de un piano, por suerte.
1: Sí.
2: De hecho, es el instrumento que más me ha resultado sencillo. Por ejemplo, la guitarra es muy difícil,
1: ajá,
2: porque no es visual para mí.
1: Ah, okay.
2: Yo miro la guitarra y no encuentro,
1: sí,
2: con la vista dónde están los acordes.
1: Bien.
2: Entonces
1: bien.
2: Tengo que, contar a,
1: sí,
2: veces.
1: Sí.
2: Sí, toco, viste, ya sé dónde están determinados acordes.
1: Traste 3, dedo 1,
2: sí,
1: de...
2: Exactamente. En cambio, el piano,
1: sí,
2: para mí es un universo mucho más amable porque es visual.
1: Ah, okay.
2: Para mí.
1: Sí.
2: Y no solo visual, sino que mis dedos,
1: sí,
2: tienen una memoria que pueden reconocer recorridos armónicos sin necesidad de que la mente intervenga.
1: O sea,
2: y eso
1: que,
2: es bárbaro.
1: O sea que haces convivir, por decirlo de alguna manera, dos músicos en uno. Porque hay un músico que está tocando el Nopia y hay otro músico que está cantando. ¿O no?
2: Exactamente, sí. En eso se podría decir que sí. O lo que uno reconoce como multiinstrumentista.
1: Eso es.
2: Así como te decía, mi recorrido de la guitarra al piano, lo más difícil que fue para mí aprender en la vida instrumento musical es el

0: corazón, latido que sostiene, sí, más allá de que las métricas a veces se muevan, sí, y no haya un pulso estático como en un cronómetro.
1: Claro.
0: Pero es así, y es lo que permite que uno entienda la subdivisión rítmica, más sí, allá de que uno esté cantando, fraseando melódicamente con la voz.
1: Claro. Bueno, porque recuerdo en un showcito que hicimos con unos músicos amigos, en un momento me toca tocar el bombo, que siempre me gustó, nunca fui bombisto, pero me gustó. Y resulta ser que el entusiasmo que yo tenía acompañando esa chacarera terminó en una especie de Kawasaki 1000, porque yo iba acelerando y el Beto Sola, que era el guitarrista, iba cantando y entre estrofa y estrofa me gritaba, tirá pa' atrás, porque yo me iba al carajo, y es inevitable, ¿no? Hay una especie de entusiasmo que te entra.
0: Pero hay otra cosa, por eso es tan diferente la música en vivo,
1: sí,
0: que cuando uno graba,
1: eso,
0: ¿viste?
1: Eso,
0: porque
1: eso,
0: el fervor de la batalla,
1: sí, muy
0: de
1: bien,
0: estar ahí,
1: muy bien,
0: es tremendo.
1: Tremendo. Sí.
0: A mí, por ejemplo, cuando yo empecé a tocar el bombo y cantar,
1: sí,
0: que era la época donde yo tocaba con Ernesto Snager y Facundo Guevara, por suerte.
1: Sí, señor. Sí.
0: Yo cuando llegaba el momento de en la chacarera, sí, jugar con el bombo,
1: sí,
0: me recopaba y venía la segunda parte de la chacarera. Y yo decía, uy, cierto.
1: ¿Cómo arrancamos?
0: La chacarera, uy, sigue. Y me costaba pescar el hilo,
1: qué
0: viste, de lo que seguía, y lo miraba como diciendo, seguía un poquito más.
1: Qué bonito.
0: Hasta que me daba cuenta cuál chacarera y cuál era la letra que seguía. Después eso se me pasó, ya estuve más en sincro con el presente, que es una cualidad muy importante para la música. Vos tenés que estar,
1: sí,
0: en el presente,
1: en el presente.
0: ¿No? Si te fuiste un poquito, chao.
1: Qué maravilla,
0: fuiste.
1: Qué
0: rítmicamente o melódicamente.
1: ¿Cómo sería la vida sin música?
0: No sé. Para mí sería, si yo no la hubiera descubierto, quizás no sería un sufrimiento.
1: Claro.
0: Como para tantas personas que no, sí, pasan su pasión o su necesidad de música en lo cotidiano.
1: Claro.
0: Yo creo que para mí, habiendo recorrido una vida con música,
1: sí,
0: hoy en día no tener música sería una gran tristeza, una gran tristeza. La pongo así y lo pienso y me angustio.
1: Sí,
0: claro. Qué suerte que existe la música, porque la música, viste, no defrauda, siempre te da, viste, siempre te,
1: sí,
0: acompaña,
1: sí, sí,
0: siempre,
1: sí,
0: te arrulla en,
1: claro,
0: en determinada forma, viste,
1: claro,
0: y si necesitas,
1: claro,
0: agitar el avispero interior, te pones algo que haga pum, pum,
1: sí,
0: pum,
1: sí, sí,
0: o si necesitas aquietarte también.
1: Qué maravilla. Qué maravilla.
0: Y esa es la música.
1: Sí.
0: Es poderosa.
1: Es estúpido.
0: Poderosa,
1: es
0: mágica y maravillosa.
1: Es estúpido lo que estoy pensando, ¿no? Pero si te dicen, mirá, vas a perder uno de los sentidos, vos elegirías la vista antes que el oído, digo, ¿no?
0: No sé, es muy...
1: No, es estúpido, es estúpido. Pará, no digas nada. Déjalo pasar.
0: Es muy hiriente.
1: Déjalo pasar.
0: Sí. Sí, porque hay tanta gente que le falta un sentido y,
1: sí,
0: hace de su vida lo que puede y a,
1: sí,
0: veces logra maravillas con lo que tiene.
1: Ahora, la gente,
0: entonces,
1: la gente que no ve, la gente que no ve desarrolla una percepción en el oído fantasmagórica, ¿eh?
0: Y la gente que no ve a veces canta increíble, toca,
1: claro,
0: increíble.
1: Claro. Sí,
0: y,
1: bueno,
0: y no solo es la parte de escuchar, sino de qué puedo hacer con esto.
1: En el principio, cuando me contabas tus comienzos, bueno, aparece la palabra legado, que es lo que estamos batiendo un poco con la gente con la que charlamos, ¿no? Esto del legado, que no necesariamente es positivo. Se puede legar basura. Legado es lo que uno deja. Uno puede dejar basura también. Pero cuando hablamos de legado, lo pregunto y digo, por lo que vos contaste, la música fue un legado de tu casa, de tu familia, de tus viejos, de la abuela. Ahí hubo un cúmulo de cosas. ¿Cuál crees que es tu legado?
0: ¿El que yo recibí o el que yo tengo para dar?
1: No, tu legado, el que vas a legar.
0: Mira, yo estoy muy feliz, tengo una sola hija,
1: sí,
0: de descubrir que ella tiene la pasión, porque si hay algo que no se puede dejar de herencia es la propia voz.
1: Ah, okay.
0: O sea, no se puede vender, no se puede prestar, no se puede regalar, ni siquiera dejar de herencia.
1: Sí.
0: Ahora, que ella en su trayectoria de vida, sí, haya encontrado la

0: pasión cantando y haciendo música, para mí es una felicidad porque la veo y digo, qué lindo, se alimentó bien.
1: Ajá, ok,
0: claro. Aunque hubiera elegido otra cosa, ¿no? Pero a mí me da una satisfacción de verla cómo disfruta.
1: Sí.
0: Y eso me da tranquilidad también, de decir, bueno, lo que tenía para dar en este aspecto,
1: ajá,
0: funcionó por ósmosis, más allá de que sí, ella tiene su propia voz. Y también, en esto del legado, siento que acompañar a mis alumnos en este proceso de curar y encontrar la propia voz para decir o para cantar,
1: sí,
0: también me da felicidad y satisfacción, porque siento que hay muchas personas que pasan por esta vida y no se dieron el permiso de descubrir su propia voz.
1: Okay.
0: Y otras que se quedaron con las ganas, pero tuvieron un corte en la educación,
1: mm-hmm,
0: que le dijeron, vos no, vos vas a
1: sí,
0: fútbol, o
1: sí,
0: vos vas
1: sí,
0: a hacer gimnasia, vas al coro.
1: Y vas a ser médico, o médica.
0: Exacto, ya y está. Entonces, mis acompañamientos,
1: sí,
0: desde la enseñanza, desde lo que yo entendí que era bueno y lo que a mí me sirve cuando canto,
1: sí,
0: poder pasar eso también es mi legado. Y eso también me da felicidad. Hay mucha gente que ha curado su voz y ha encontrado, sí, el camino del canto y ha,
1: sí,
0: podido trascender y hacer de su vida el canto una pasión.
1: Qué
0: entonces
1: bueno.
0: En su vida el canto una pasión. Eso también es satisfactorio y siento que es parte de un posible legado.
1: Qué bueno. Te mando abrazo grandote. Lindo encontrarme con vos de vez en vez y sentir que somos amigos.
0: Y que me alegra verte así, con una sonrisa. Y bueno, quizás nos veamos por aquellos pagos.
1: Listo.
0: O por estos pagos.
1: Acá
0: en algún
1: estoy,
0: pago alguna
1: acá
0: vez.
1: Estoy.
0: Sí.
1: La última vez que,
0: beso a la Flía.
1: La última vez que viniste estabas en la pileta charlando con Leda, no sé de qué cosa, algún chusmerío seguramente.
0: Hermoso, como siempre. Porque, ¿sabes lo que pasa cuando uno se encuentra con los amigos?
1: Sí.
0: A pesar del tiempo,
1: sí,
0: uno dice, bueno, y como te iba diciendo, la conversación continúa,
1: sí,
0: es
1: sí,
0: atemporal,
1: sí,
0: y
1: sí,
0: eso
1: sí,
0: es lo maravilloso.
1: El famoso
0: de los lazos del corazón.
1: El famoso, como decíamos ayer. Bueno, te mando beso grande, gracias, muy amable.
0: Abrazo gigante, gracias.
1: La escuchaste a Verónica Condomí. ¿Y dónde la escuchaste? ¿Dónde la vas a escuchar? La escuchaste en El Desconcierto.

Para hoy, Mercedes Pessoa seleccionó un paseo de domingo de Solange Rodríguez Pape, escritora, profesora e investigadora ecuatoriana, nacida en Guayaquil en 1976. Reconocida por sus cuentos de terror, fantasía y literatura de lo extraño, ha desarrollado una destacada trayectoria tanto en la docencia universitaria como en la creación literaria. Sus textos exploran lo insólito, los fantasmas, la memoria y los aspectos más inquietantes de la vida cotidiana.

Como ocurre en toda familia normal, suelo salir de paseo con mi madre las tardes de domingo. Hacemos juntas el trayecto en auto, mirando por la ventana cómo ha cambiado el paisaje urbano que va del centro al norte, los espacios de los árboles talados que han transformado nuestra ciudad en un pozo caliente. Sorteamos los nuevos cráteres para las líneas telefónicas en el asfalto removido. Los cambios en la ciudad no se detienen jamás. La rueda de la fortuna, el teleférico, el islote natural que se ha ido formando en mitad del río y donde ahora habitan pájaros. Así que ella no puede reconocer los lugares que cruzó a pie cuando era más joven. Se equivoca al señalarme el sitio donde funcionaba una relojería. Se confunde con la dirección de la casa de su infancia. Hasta existen avenidas que ahora se llaman diferente. ¿Cuánto tiempo ha pasado?, pregunta mamá. Para ella es incalculable, yo tampoco puedo decirle. Baja del auto, quejándose por su cuerpo y por sus piernas engarrotadas que no avanzan. Tomo su mano reducida, un cartílago con piel para ayudarla, y la sujeto como si fuera ella la que me condujera a mí. Entramos juntas al gentío de los grandes almacenes que se preparan para la Navidad. Primero se le antoja hacer compras, pero luego recuerda que no tiene dónde poner las cosas, ni a quién regalarle. ¿Qué quieres?, le pregunto. Un adorno para el árbol, me contesta, pero guárdamelo tú porque este año tampoco podré colgarlo. La conduzco con habilidad, evitando los espejos. La entretengo enseñándole una cosa y otra, las flores amarillas que tanto le gustan y que ahora está de moda bordar en la pechera de las blusas. Le pido su opinión de una camisa fea. Hago que se ría. Hablo en tono bajo, con normalidad, pero inevitablemente alguien siempre termina dándose cuenta de lo de mi madre y me clava los ojos. Ha elegido una reluciente pompa azul que irá a parar a los cajones de las cosas que ni puedo regalar ni tiro. Esos cajones que existen en cada hogar y que se van llenando de ovillos anudados y monedas de países a los que uno nunca vuelve. Hacemos una cola infinita donde mi madre, para pasar el rato, se pone a enumerar conversaciones que tuvo hace tiempo. Se entretiene recordando viejas anécdotas, antiguas amistades, hasta que, entre el gentío, algún conocido me saluda y yo giro la cabeza para no verlo, esperando que pase, porque no quiero contarle a nadie que he salido con mamá también esta tarde de domingo. Entonces, en ese descuido, escucho un grito. ¡Ay! Un lamento inconsolable. Yo no era así, dice mi madre conmovida. Así no me veía. Y se queda entristecida frente a su reflejo de cuerpo entero, que también me paraliza. Qué raras son, desde hace varios años, las tardes de domingo en que abrazo a mi madre que casi, casi se desvanece para protegerla de las personas que nos apretujan y nos atropellan en los atestados centros comerciales, y le digo en su frágil oído que no se preocupe, que siempre estaremos juntas, que al salir de ahí le compraré un helado del sabor que ella quiera, que no haga caso a los espejos, que jamás le han podido hacer justicia a los muertos. Solange Rodríguez.

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3: 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Y comenzamos Simplemente Jazz de hoy, diferente, con un estilo más moderno, a pesar de quien vamos a compartir en la historia y en la música hoy se llama Oscar Peterson, que había nacido un 15 de agosto de 1925 en Mississauga y murió un 23 de diciembre del 2007. Fue pianista canadiense de jazz. Y su estilo fue formado durante los años 40, como el caso de otros pianistas. Pero esto te lo voy a contar después, porque ahora llega la música recuperando temas de aquellas épocas, masterizados, muy especialmente de la mano del gran pianista Oscar Peterson.

y comenzamos a disfrutar un estilo diferente, pero un estilo más moderno de jazz, con toda la forma que tenía este pianista que se llamó Oscar Peterson. Su estilo, formado durante los años 40, como el caso de otros pianistas como Errol Garner y George Gershwin, oscila entre el swing y el boogie, y se engloba dentro de la tendencia clasicista o tradicionalista de jazz. Seguidor de Art Tatum, se trata de un pianista acústico de gran técnica, con una destacable capacidad para tocar con velocidad y con una gran habilidad para el swing, independientemente del tempo en ejecución. Pero ahora, vamos nuevamente a la música. Tenemos mucho material para compartir de este gran, gran, gran intérprete del jazz. Y hoy vamos a cerrar con algo diferente, porque como murió en nuestra época, tuvo la posibilidad de estar al lado de grandes, entre ellos Don Jovín. Y te lo voy a presentar ya cerrando Simplemente Jazz con un tema muy especial, pero eso lo dejamos para después. Nos vamos a la música con este especial de este hombre junto a Count Basie. Fíjate cómo suena After You've Gone, Oscar Peterson.

No solamente vamos a hablar de Oscar Peterson hoy, simplemente ya, también vamos a ocuparnos de entender un poquito cómo es esta música y sus avances, porque yo te cuento que el jazz redondeó su idioma cuando en noviembre de 1925 Louis Armstrong, al frente de sus Hot Five, empezó la serie de grabaciones que, partiendo de la música de sus paisanos radicados en Chicago, concretó las bases que dominaron por casi dos décadas su lenguaje. Pero, como ya hemos dicho en otra ocasión, el satchmo, recordamos que así le decían al gran Louis Armstrong, no fue el inventor del idioma, sino su catalizador más importante. Este fenómeno se iba a repetir 20 años después, cuando el quinteto de Parker y Gillip iniciaron la serie de grabaciones que fijaron las premisas de un nuevo lenguaje que estalló como una granada en los equipos combinados de los desprevenidos, delirantes de la música de las grandes bandas. Había nacido el bebop y su consecuencia, el llamado jazz moderno, pero hubo que esperar algunos años antes de que nuevas generaciones de jóvenes jazzmen encontraran los caminos que los llevarían a concretar modificaciones en el lenguaje otra vez. Volvemos a la música hoy con Oscar Peterson. Tengo mucho para compartir. Fíjate cómo suena aquí a Lovely Way to Speed.

y dejamos un poquito la historia para meternos en la vida de Oscar Peterson. Aunque subestimado, Peterson es también compositor. Por ejemplo, escribió y grabó la afamada Canadian Suite en 1964. Varias de sus propias obras las ha grabado con piano eléctrico, excepcionalmente vocalista. Su voz recuerda mucho a Nat King Cole.

Y hoy, contándote la vida de Oscar Peterson, revisando material, encontré algo autobiográfico que quiero compartir con vos hoy en este programa especial. Aunque su padre era ferroviario, no le quitaba tiempo para su afición a la música, motivando al pequeño Oscar para volcarse a ella. De esta manera, empezó a recibir lecciones de piano clásico y a los 6 años aprendió con gran rapidez. Tras ganar un concurso para jóvenes talentos a los 14, empezó a trabajar en un espectáculo semanal de la radio de Montreal. Peterson tuvo sus primeras experiencias musicales serias tocando con la orquesta de Johnny Holmes. En 1945 hasta 1949 grabó 32 temas para Victor de Montreal. Sí, para la grabadora de discos. Se trata de interpretaciones en trío que muestran a un Peterson cómodo con el boogie boogie, del que se apartaría muy muy pronto con el estilo próximo al swing de Teddy Wilson o Nat King Cole. Un joven, su técnica era ya muy admirada por los aficionados y por los críticos. A un joven tocaba de esta manera. Fíjate cómo suena este ritmo junto a Buddy and Soul.

Y seguimos en Simplemente Jazz compartiendo la vida de Oscar Peterson. Pero quiero que lo disfrutes en este tema que se llama Humoresque, que te presento ya.

Y seguimos compartiendo Simplemente Jazz con la vida de Oscar Peterson. El productor Norman Granz descubrió a Peterson en 1949 y pronto lo promocionó como una de las jóvenes promesas de su conjunto de músicos para espectáculos del Jan Session Jazz at the Philharmonic, con el cual debuta a finales de ese año. Estamos hablando de 1949. Peterson grabó en 1950 una serie de dúos, teniendo como compañeros en el contrabajo a Ray Brown y a Major Holley. Su versión de Tenderly se convirtió en un éxito. Su fama se acrecentó en 1952 cuando formó un trío con el guitarrista Barney Kessel y con Brown Kessel. Kessel precisamente fue reemplazado más adelante por Haber Ellis. Pero aquí tenemos al trío, aquí están ellos, aquí te los muestro, aquí lo compartimos. Peterson, Oscar Peterson y su trío. Fíjate con este tema tan interpretado por grandes, grandes del jazz, Summertime, a su estilo.

siguiendo con la vida, con la biografía, estamos aprendiendo juntos esta vida especial de Oscar Peterson, este hombre que interpretó el jazz porque lo sentía en sus venas. Él formó un trío y este trío fue uno de los grupos de jazz más importantes entre 1953 y 1958. En 1958, precisamente cuando Ellis abandona el grupo, se dedicó a prescindir de la guitarra y se unió a un baterista, Ed Tijepen, el trío Peterson Brown Tijepen, que estuvo trabajando entre 1965 y 1966, tuvo éxitos muy importantes. Se incorporaron Buddy Durman, Ray Price, con bajos de Sam Jones y George Marantz. Pero volvamos a la música, y esta vez te voy a presentar otro clásico del jazz, claro, al estilo especial de Oscar Peterson, Take the A Train.

Y seguimos con más música hoy en Simplemente Jazz con la Vida de Oscar Peterson. Y aquí está otro de los temas musicales que traje para vos. Versiones renovadas, especiales, en vivo, pero al estilo moderno en cuanto a retener nuevamente estas producciones musicales con grabaciones originales, pero poniéndole la tecnología para que suenen de esta manera. Aquí está Oscar Peterson, Georgia, On My Mind.

En 1960, Oscar Peterson creó la Advanced School of Contemporary Music de Toronto. Peterson grabó su primer disco en solitario en 1968. Durante su estancia en el sello Grants, trabajó con el guitarrista Joe Pass y el bajo de Nils Pedersen. Apareció en docenas de grabaciones con otras estrellas. Hizo 5 discos en dúo con importantes trompetistas: Dipsy Gillip, Roy Eldridge, Harry Sweck, Clark Terry y John Faddis. Y tocó con Count Basie.

Y vamos despacito llegando a la parte final de Simplemente Jazz de hoy, contándote la vida de este hombre que realmente revolucionó con su música, con su piano, el jazz. Te digo que una grave afección cardiovascular en 1993 lo dejó fuera de combate durante 2 años. Desde entonces regresó gradualmente a escena, aunque su mano izquierda había quedado afectada.

Oscar Peterson murió el 23 de diciembre del 2007 con 82 años en su casa de Mississauga, en Ontario, Canadá. Hoy hemos compartido la música y parte de la vida de este gran, gran hombre del jazz, pero también hemos compartido la música y hemos vivido parte de la historia del nacimiento de algunos estilos del jazz como el bebop. Y contándote en parte de esta historia, te digo que había nacido el bebop y su consecuencia, el llamado jazz moderno, pero hubo que esperar algunos años antes de que nuevas generaciones de jóvenes jazzmen encontraran los caminos que los llevaran a concretar modificaciones en el lenguaje otra vez. En realidad, esta búsqueda no había cesado nunca, pues desde el mismo momento del nacimiento oficial del bebop, gente como Lionel Tristano o Thelonious Monk oteaban nuevos horizontes. Directa o indirectamente, sus experimentos fueron recogidos por otros músicos, pero un gran cambio iba a tener sus manifestaciones más evidentes a mediados de los años 50, traído de la mano de una juventud rebelde de jazzistas negros que tenían música, económica y socialmente muchas cosas que decir. Así nació el Hardbop. La costa oeste acaparaba las encuestas de popularidad de las revistas especializadas desde 1952. Y esto irritaba a los músicos negros del este, que sabían que el rumbo en jazz se fijaba lejos de California, y emergieron con una música diferente que etiquetaron como hard bop, bop duro, sistematizando algunos elementos del bebop, eliminando otros y dándole algunos nuevos. Hablamos allá por el año 1954. Nosotros vamos a un temita más de Oscar Peterson y ya entramos en la parte final de este programa, recordando la vida de Oscar Peterson. Pero vamos con este tema.

Y ya en la parte final de Simplemente Jazz de hoy, con el recuerdo de Oscar Peterson, un hombre del jazz, te cuento que en el año 1954 marcó un momento crucial para el jazz moderno. Desde la década del 40, Ragtime and Blues era el nombre de la música que bailaba y cantaba la comunidad afroamericana. Y 10 años después, el soul ocupó su lugar. En la réplica profana a la música de las iglesias negras, que difundían cantantes como Mahalia Jackson o Clara Ward, cuya voz era conocida en toda la nación, Dinah Washington, Aretha Franklin y Ray Charles, originalmente cantantes gospel, ellos mismos traían en sus discos hit la moda soul que John Henry definió con la ironía. La diferencia entre la música gospel y el soul radicó en que, mientras los pastores cantaban Lord, que quiere decir Señor, los cantantes soul decían baby, nena. Claro, esto lo decía John Henry. Al mismo tiempo, aparecía un estilo fuertemente rítmico llamado funk o funky, que combinaba elementos viejos y nuevos, y una de cuya característica era la exageración del valor de la corchea swing, hasta alcanzar la medida del cuatrillo de semicorcheas, produciendo un feeling rítmico duro y marcial. Y vamos poniendo punto final al programa de hoy. Llegamos hasta aquí con este encuentro de Simplemente Jazz, con parte de la historia de esta música norteamericana, y hoy traje en el recuerdo, a través de la biografía y a través de la música, a Oscar Peterson, un hombre que amaba el jazz. Lo supimos entender y lo supimos comprender y escuchar a través de su piano y estos temas musicales que hoy compartimos. Un hombre que no solamente tocó jazz, sino también estuvo con grandes de diferentes partes del mundo. En el final, juntos, Tom Jobim y Oscar Peterson. El tema se llama WAV, hecho en 1976 en una grabación especial de la BBC de Londres. Y te lo presento ya de esta manera. Me despido, soy Jorge Bondino, que si te gustó esta buena música de jazz, te invito a que juntos volvamos a reencontrarnos dentro de 7 días. Chao. Disfruta Tom Jobim y Oscar Peterson.

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Hola, hola, hola. ¿Listos para viajar a través de las palabras? Entonces, bienvenidos a Viajero Frecuente. 2 horas para hablar de lugares que nos llenan el alma, para descubrir esas perlitas escondidas que tiene nuestra Argentina y también para conocer esas historias viajeras, de esas que te inspiran armar bolso, mochila, maleta y salir. Mi nombre es Gaby Jatón y como siempre, en la edición de este programa que podés escuchar en radios de todo el país, me acompaña Genaro Cabezas. Y también podés volver a disfrutar cuando y donde quieras en formato de podcast en Spotify y en nuestro o cualquier otra plataforma, ¿no? Y en nuestro canal de YouTube siempre nos encontrás como Viajero Frecuente Radio. Y acordate de repasar todo lo que hay en nuestra web www.viajerofrecuente.com.ar, que está impecable y al día gracias al trabajo de María Seo, que cuida cada detalle. 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En esta semana, el programa número 529 de Viajero Frecuente y un recorrido muy, pero muy interesante. Arrancamos con mi diario de ruta, que lo titulé Que el clima no te condicione. Ya vamos a hablar de eso. Después, la noticia de la semana con una alerta muy importante sobre las estafas virtuales en reservas de vacaciones. Y cerramos el primer bloque a pura fiesta con El País Festeja, la agenda que tenemos de todo el país. En el segundo bloque, y siguiendo un poco con la estela que nos dejó la nota sobre el general San Martín de la semana pasada, nos vamos a la provincia de Mendoza, directo al campo histórico El Plumerillo, allí en Las Heras, para revivir la gesta sanmartiniana junto al historiador Roberto Tripolone. Y en la segunda mitad del programa, Viajeros que Inspiran, charlamos con Nicolás Toraglio. En redes lo encuentran como Nico Toraglio, un apasionado que recorre el país por trabajo, pero aprovecha cada rincón para descubrir tesoros históricos y paraísos ocultos. Sigan sus redes porque la verdad que es súper, súper interesante. ¿Estás listo? ¿Estás preparada? Entonces, prepárate unos mates, un cafecito, una picadita, o bueno, lo que el horario proponga, porque por 2 horitas vamos a viajar, así que ya empezamos.

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0: Como siempre, empezamos este bloque con mi diario de ruta y esta semana lo titulé Que el clima no te condicione. Y una vez, el gran Herman Zapp, para quienes no lo conocen, el papá de la familia Zapp, que junto a Cande y sus cuatro hijos recorrieron el mundo durante 22 años en un Graham Page modelo 1928, me dejó una frase dando vueltas en la cabeza. Estábamos hablando del frío, de la lluvia y de todos esos cambios de clima que inevitablemente aparecen cuando uno viaja tantos kilómetros y atraviesa tantos países. Entonces yo le comentaba, ¿no?, justamente eso, la cantidad de climas distintos que les deben haber tocado. Y él, con esa simpleza que lo caracteriza, me dijo: si el clima te condiciona, no sos viajero. Y la frase me quedó como resonando durante mucho tiempo, porque ¿cuántas veces postergamos un viaje o cambiamos un destino porque va a ser frío, porque anuncian lluvia o porque va a ser demasiado calor? Y sin embargo, tal vez justamente ahí aparezcan esas experiencias que nunca hubiéramos vivido de otra manera. Si llueve, quizás terminemos entrando a un museo que pensábamos dejar para otra ocasión, o descubramos un cafecito escondido para probar una torta típica, conocer la receta, hablar con quien la prepara y llevarnos una historia que no estaba en ningún itinerario. Y si hace calor, tal vez cambiemos los horarios, salgamos al atardecer, cuando el destino cambia de color, cuando la gente vuelve a las plazas, cuando el cielo regala esos finales de día que muchas veces son el mejor recuerdo del viaje. O simplemente encontremos una sombra para compartir unos mates o leer un libro. Debo admitir que yo también miro el pronóstico, soy de esas, y hay algo frente a lo que no negocio. Son las tormentas fuertes. Si hay alerta y los lugareños me dicen, se viene feo, para mí esa palabra es santa, es lo que tiene el valor. Ahí guardo a la gavia aventurera en la mochila, dejo de lado por un lado las palabras sabias de Herman Zapp y busco un lugar seguro. Porque una cosa es que el clima no te condicione y otra muy distinta es ignorar los riesgos. Pero para todo lo demás, intento que el clima no decida por mí. Si va a ser frío, llevaré un abrigo más o alguna manta extra. Si hace calor, cargaré más bermudas y una botella más de agua. Porque entendí eso, que un destino no deja de ser maravilloso por un poco de lluvia, por un poco de viento, por unos grados de más. Tal vez, quizás, sean los años, probablemente los kilómetros recorridos, o esas historias que fui escuchando, o ese espíritu viajero que cada vez más seguido, así como que me susurra al oído, dale, que un poco de frío, de calor o de lluvia no te impida vivir una nueva experiencia. Y ahora quiero saber de ustedes, ¿alguna vez el clima les cambió un viaje? ¿Para bien o para mal? Queremos leerlos, Déjanos tu comentario o tu mensaje en las redes sociales. Estamos como Viajero Frecuente Radio.
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Llegamos a la parte de las noticias, noticias viajeras, y hay un tema del que tenemos que hablar sí o sí, porque ya empezamos como a planificar las vacaciones, pero lamentablemente también se despiertan los oportunistas de siempre. Presta mucha atención si estás buscando alojamiento por internet o por redes sociales, porque según los últimos informes del sector turístico, las estafas digitales al momento de reservar crecieron más del 40% en lo que va del año. Una locura. Y da mucha bronca porque uno junta cada peso durante meses, se ilusiona con esos días de descanso y en dos clics te arruinan el viaje. ¿Cómo están operando? Bueno, crean perfiles falsos, clonando la identidad de los complejos de cabañas o departamentos que son reales. Te copian las fotos exactas, la ubicación, pero cambian el teléfono. Te ofrecen precios irrisorios y descuentos exclusivos si haces la transferencia en el acto. Y cuando llegas con las valijas, la reserva no existe. Por eso, insisto, el ahorro nunca debe ser a costa de la seguridad. Busca alojamientos en sitios oficiales y en prestadores verificados. Y acordate que para algo estamos nosotros aquí. 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Son lugares que conocemos, que chequeamos, que conocemos a su gente, a los dueños, que estamos hace años charlando con ellos para que vos reserves con total tranquilidad. No dejes que una falsa oferta arruine la ilusión. Cuidemos el esfuerzo y viajemos seguros. Es una recomendación de Viajero Frecuente.

llegamos a esta sección que me encanta, es El País Festeja. Cada semana siempre vamos preparando para que vos encuentres esa fiesta cerca de tu lugar, de tu destino. Y ya estamos cerrando agosto. Una locura, por favor. Arrancamos el sábado 22 de agosto en Humboldt, provincia de Santa Fe, con la tradicional Gran Goulash. Una cita gastronómica imperdible con tortas alemanas y el clásico vino caliente especiado. El domingo 23 de agosto en Maimará, Jujuy, se conmemora la heroica gesta del éxodo jujeño con una marcha evocativa. Mientras que en Xavi, el acto patrio se combina con la tradicional corpachada, el ritual de la ofrenda a la Pachamama. Ese mismo domingo 23, en Villa del Rosario, provincia de Entre Ríos, celebra la fiesta provincial de las mandarinas. Y en San Martín de los Andes, Neuquén, se vive la fiesta nacional del montañés con el clásico concurso de hacheros. Y para el fin de semana del 28 al 30 de agosto, fin de agosto se termina, en Bernardo de Irigoyen, Misiones, está el Festival Internacional de Turismo La Frontera, y en Las Toscas, Santa Fe, el, atenti a esto, Rodanteros, el primer encuentro de rodanteros en el Jaucanigás, ese lugar precioso que es como si fuesen los esteros de Liberá santafesinos. Un evento espectacular entre lanchas, travesías y fogones. 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
0: Seguimos en Viajero Frecuente, segundo bloque de este programa número 529. Y si te estás sumando recién, bienvenido y qué lindo es tenerte del otro lado. Si ya nos venís escuchando, bueno, gracias por quedarte en el programa. Nos encontrás como Viajero Frecuente Radio en todas las redes sociales y www.viajerofrecuente.com.ar para que repases toda la información de los destinos, escuchar los episodios y poder encontrar más info para tus próximos viajes. 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Qué lindo que es la primavera para ir al norte también. Hoy en Lugares que Valen el Viaje nos quedamos un poco con esto que decíamos, ¿no? De la estela y la emoción que nos dejó la gesta de General San Martín, que hablamos la semana pasada, ¿no? Un poco de todos sus viajes. Y nos vamos para la provincia de Mendoza, al departamento de Las Heras, así pegadito a la capital, para visitar el campo histórico El Plumerillo. Yo no lo conocía, lo conocí este año, y la verdad que me sorprendió gratamente del lugar, increíble, la verdad que muy digno de conocer, ¿eh? La verdad que muy, pero muy lindo. Allí vamos a charlar con Roberto Tripolone, él es historiador y es el responsable de cuidar y mantener viva la memoria en este lugar tan, pero tan especial. Les recuerdo, la nota es muy larga, la nota completa la van a tener disponible en Spotify y en nuestro canal de YouTube. 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
0: Hace una semana les contaba de este viaje relámpago que hice para la ciudad de Mendoza, y dentro de esos hermosos hallazgos que uno va teniendo en los viajes, me encontré casi así por casualidad y por una recomendación del GPS, el campo histórico El Plumerillo. Así decía, dije, debe estar bueno, me imagino que debe estar bueno, venía como con muchas ganas de conocer mucho más del General San Martín, y me encontré con un lugar increíble, con... Bueno, era como entrar en un túnel del tiempo, realmente. Allí Nico nos hizo una visita guiada que fue espectacular y nos dijo, tienen que hablar con Roberto, que él es el historiador y sabe un montón y les va a contar muchísimo más de detalle. Por eso tengo del otro lado de la pantalla a Roberto Tripolone. Él es historiador y me imagino... experto en todo esto que tiene que ver con, bueno, toda la gesta sanmartiniana, pero en este lugar tan particular, ¿no? Que es el Plumerillo, allí en Las Heras, muy cerquita de la provincia, de la ciudad de Mendoza, que fue como donde se gestó un poco todo, ¿no? ¿Estoy bien orientada?
5: Sí, perfecto. Es difícil nacer en Mendoza, estudiar historia y no estudiar el cruce de los Andes, ¿no? Es difícil, ¿no? Bueno, el campo histórico del Plumerillo en realidad era antiguamente, ahora se llama así, pero era antiguamente el campo de instrucciones del ejército de los Andes, ¿no? Ajá. Nosotros tenemos que, si viajamos un poquito en el tiempo y nos vamos a ese 1814, que es donde llega José de San Martín a esta provincia, ¿no? Para hacerse cargo como gobernador de la intendencia de Cuyo. Para el que no conoce muy bien qué es esto, esa intendencia comprendía lo que hoy es Mendoza, San Juan y San Luis. Digamos, San Martín tiene su primer cargo político, en ese primer cargo político es como si hoy fuera gobernador de estas tres provincias, ¿no? De esta región cuyana. Y cuando llega San Martín primero, es un desconocido, ¿no? La gente no lo conoce. Él no conoce Mendoza, él no ha llegado nunca. Viene con un objetivo que es conformar un ejército o formar una fuerza con dos posibilidades, ¿no? Primero, que puede ser un acto de defensa ante lo que había sido, o lo que conocemos como esta restitución monárquica, digamos, los españoles, los realistas, se han sacado encima a Napoleón, ¿no? Esto está pasando en Europa y están recuperando esas colonias sublevadas, podríamos decir.
0: Claro, entonces, porque ya había pasado el 25 de mayo.
5: Claro, ya había pasado hace rato. Incluso San Martín llega 2 años después, claro, de ese 25 de mayo, ¿no? Viene a sumarse. Y en esta intención podemos pensarlo como un acto de defensa, porque San Martín también piensa esto, es, ok, si yo estoy pensando ingresar o invadir por la cordillera, ¿por qué ellos no podrían estar pensando lo mismo, ¿no? Entonces, inicialmente un acto de defensa es que esto no va a suceder nunca, y posteriormente es llevar adelante el plan continental, que es conformar el ejército, cruzar la cordillera, ¿no? Y en esto él tiene varios problemas. Y a mí, si hay una figura que creo que me gusta, y me gusta mucho, es José de San Martín, pero principalmente por este costado, y podríamos decir un costado, si lo llevamos un poco acá al barrio, podríamos decir un poco testarudo, ajá, ¿no? Porque
0: me gusta esa mirada.
5: Porque él empieza con un objetivo y un plan que todo se empieza a derrumbar, ¿no? Porque él llega a una provincia que es muy pobre, pero cuando hablamos de pobre, hablamos pobre con mayúscula, ¿no? Prácticamente sin recursos, donde tiene que sacar recursos de cualquier lugar. De hecho, hay un historiador que es John Lynch, que dice, o él plantea, no sé si San Martín le interesa la política y quiere ser gobernador de Cuyo, pero es la única manera que él encuentra para poder administrar los recursos de una provincia para conformar el ejército de los Andes, que así va a ser, ¿no? Claro. Entonces, llega a otra situación, llega Mendoza, no tiene ejército, ¿no? Tiene 146 milicianos, que es como, si fuera una persona como yo, que no somos de profesión, claro, militar, pero que si hay que defendernos agarramos un arma y tiramos un tiro, claro, ¿no? Pero no somos profesionales. Entonces empieza a tener varias complicaciones. Otra de esas complicaciones es que cuando él piensa el plan continental, lo piensa varios años antes, y ese componente de América o de América del Sur, que acá podemos incluir México porque también entra en esta América hispana, lo que sucede es que cuando él piensa ese plan continental, lo que vos, ahí un poco tomo tu dato de la Revolución de Mayo, lo mismo que pasa en Buenos Aires, ¿no? Sucede en Santiago de Chile, en Quito, en Caracas, en Bogotá, en México. Entonces, cuando ahora pensamos ese mapa, vemos que hay un montón de ciudades en manos de los patriotas. Sin embargo, entre que él llega al Río de la Plata, tenemos San Lorenzo, él va hasta el ejército del norte, viene a Mendoza, esa restitución monárquica toma o recupera México, Quito, Caracas, Bogotá y Santiago de Chile, mientras él está acá, ya en Mendoza, lo cual todo ese contexto que él piensa, porque él dice, ok, hay que romper con Lima, que es el bastión fuerte de los realistas, pero él dice, tomamos un puñado de soldados, cruzamos la cordillera, porque en Chile hay un aliado que ha hecho la misma revolución que nosotros, y juntos vamos a romper el bastión de Lima. Ok, pero en ese contexto todo se modificó. Y Chile, en octubre del 14, él llega en septiembre del 14 a Mendoza, en octubre del 14, en el desastre de Rancagua que se conoce, caen los patriotas chilenos. Y ahí hay un éxodo hacia Mendoza, ¿no? Entonces, ahora cuando pensamos en ese mapa, es todo un mapa realista, excepto las Provincias Unidas. Lo cual ese plan inicial se modificó por completo, porque ahora no hay que cruzar con un puñado, hay que cruzar con un ejército conformado. Claro,
0: y ya es casi defensa también, ¿no?
5: Y claro, en un contexto de guerra tremendo, y volvamos a decir lo mismo, Mendoza no tiene ejército, claro, ¿no? Entonces, es bastante interesante porque ahí llega un grupo de auxiliares, el auxiliar del Río de la Plata, que ha venido a apoyar a los patriotas chilenos en ese éxodo de chilenos hacia Mendoza, y ahí llega el que después vamos a conocer como el general Las Heras. Por eso, donde está el campo histórico del Plumerillo, se llama el Departamento de Las Heras, en honor a Juan Gregorio, ¿no? Entonces, que él va a ser, o él va a traer un grupo de auxiliares que sí son militares, ¿no? Que sí ya han cruzado la cordillera, que han batallado en Chile, ¿no? En varias batallas, que les ha ido muy bien, y ese va a ser como el gen de origen del ejército de los Andes, ¿no? Y ahí ya tenemos un contexto interesante. Esto va a pasar primero en la ciudad de Mendoza. Ese ejército se empieza a engrosar, a engordar, empiezan a llegar fuerzas de otro lado, y tienen que mudarse porque la ciudad ya no alcanza, ni los conventos, los generales se quedan en la casa de pobladores, digamos, destacados de la élite de Mendoza, claro, pero ya no alcanzan los lugares, y pasa otra situación. Al no haber esa formación militar dura, cualquier persona empieza a ser parte de ese ejército, lo cual la conducta era un problema, ¿no? Pulperías en la ciudad, claro, bueno, burdeles y todo lo otro que, claro, podamos decir. Por lo tanto, se decide alejar al ejército de la ciudad y se elige un lugar tremendo, un tierral enorme, no había nada porque eran tierras improductivas, que es el famoso campo histórico, hoy el Plumerillo.
0: El Plumerillo.
5: ¿Okay? Claro. Que lo que vos conociste fue una pequeña porción de ese campo enorme que se resguardó. Vos lo que, o los visitantes que puedan ir al campo histórico del Plumerillo, hoy se han resguardado 4 hectáreas de un campo que tenía casi 20 veces ese tamaño, ¿no? Era un campo muy grande donde ahí se practican cargas de caballería, donde se practican cañonazos, ¿no? Lo cual tenía que ser un lugar muy grande y abierto. Y nosotros toda esta información la rescatamos de un pequeño soldadito en ese momento que va anotando y escribiendo cómo estaban ubicados los galpones, ¿no? Las barracas, lo que eran las prácticas del día, el día a día del ejército, que hoy lo conocemos en muchas de las calles por el famoso General Espejo, ¿no? Él es un pequeño soldado que ha ingresado, un adolescente, y él va escribiendo todo. Gracias a esas memorias, hoy podemos, podríamos decir, recuperar gran parte de esa historia, porque él ve el día a día, ¿no? Él dice, claro, en la mañana hacemos tal cosa, almorzamos tal otra, ¿no? Entonces, es bastante interesante, gracias a eso, se puede recuperar gran parte de ese periodo histórico, ¿no?
0: Y ese diario, podríamos decir, de Espejo, del General Espejo, sí. ¿Lo encontraron ahí en el sitio?
5: Sí, en realidad, él la escribe bastante después, sus memorias, y hay un libro alucinante que lo recomiendo, que es El cruce de los Andes, ¿no? Es un librazo, no sé si lo tengo a mano, no lo tengo a mano, pero es un librazo tipo Biblia, ¿no? Ajá. Es gigante, donde charla no solo de esta de parte él, de Mendoza, él, de su sino autoría. Del cruce de los Andes, claro, campaña de Chile, Perú, habla de toda esa parte, ¿no?
0: Wow.
5: Es muy interesante ese libro, son las memorias del General Espejo. Bueno, viste que yo me voy, Gaby, yo me voy a cualquier parte.
0: No, y yo te sigo, porque a mí me fascina, no sé cuánto va a durar esta nota.
5: Claro,
0: pero
5: trato de volver a la pregunta inicial, el campo histórico del Plumerillo. Entonces, en ese campo histórico se empiezan a conformar o a formar este ejército, se empieza a enseñar a las personas, inicialmente son personas que van desde 15 a los 45 años, se necesitan reclutar más personas, se baja la edad de 14 a 55 años, ¿no? Y cuando nosotros queremos pensar en esto, prácticamente la población masculina de Mendoza está en ese campo instruyéndose, ¿no? Mendoza es un sacrificio gigante para poder sostener esta formación, ¿no? El objetivo, el sueño de, o la locura del General San Martín, porque es bastante utópica, ¿no? En un contexto bastante complejo. Entonces dijimos, sin ejército, sin recursos, en un contexto de guerra, con un enemigo que te pueda acechar, emboscar en cualquier parte de la cordillera. Lo cual es tremendamente difícil y lo voy a decir como un tipo ahora, después se transforma, ¿no? En el enorme estratega, pero hasta ahí es medio una locura, ¿no? Pero bueno, San Martín va a tener como gobernador intendente de Cuyo y como general en jefe del ejército de los Andes una posición muy cercana al pueblo cuyano, ¿no? Esto va a generar gran simpatía. Nosotros recordemos, vos que visitaste el campamento de instrucciones, vos viste que la barraca de San Martín, digamos, ese despacho, tenía las mismas características que las barracas de cualquier soldado, come el mismo guiso que come cualquier soldado, que es un guiso que se denomina charquicán, que es una receta del sur de Chile, ¿no? Principalmente de Valdivia, que es un guiso
0: muy ingenioso. Claro, muy ingenioso, sí, porque después lo enfriaban y lo hacían como barritas.
5: Claro, claramente. Entonces, bueno, él come de eso mismo, esto genera mucha simpatía, él se pasea por el centro de la provincia, o el centro antiguo de la provincia, que es esa que vos visitaste, que es el área fundacional, ¿no? La Alameda y todos esos sectores, entonces él va a generar gran simpatía porque ese primer sacrificio que él le pide a la población o al pueblo cuyano, lo están haciendo ellos también, ¿no? Parte del salario de San Martín va hacia la formación del ejército de los Andes, parte del salario de sus oficiales van destinados a la conformación del ejército, lo cual esto genera una mirada muy cercana del bajo pueblo, y las clases populares se vuelcan a esta idea de libertad, ¿no? Y cuando nosotros hablamos y decimos, che, bueno, pero ¿cuántos podrían ser o cómo debería haber sido? Nosotros pensemos que el ejército de los Andes tiene más de 5.000 personas. En la hoja original de servicio, digamos, que la que cruza, son 5.423 personas. Mendoza tiene apenas un poco más de 12.000 habitantes. Lo cual es un número gigantesco si hoy lo tendríamos que llevar a una cuestión comparativa. Claro, si lo ponemos en el Mundial, que estamos viendo una cancha que está repleta con, no sé, 80.000 personas, decimos, che, un número muy bajo, pero para el periodo, para la época, es un número enorme, gigantesco, ¿no? Y entonces este sacrificio se pone en marcha, y San Martín va a empezar desde ese lugar, primero a formar el ejército, segundo que desde ahí va a generar, podríamos decir, un tablero de ajedrez, porque cuando nosotros hablamos de San Martín en modo, ¿no? Que decimos, che, lo estudian en todo el mundo como el gran estratega.

0: puentes, ¿no? Para cruzar los ríos, y se transita en forma permanente. Nosotros, antes de la Revolución de Mayo, pertenecemos a la Capitanía General de Chile, y Mendoza no lleva o no traslada para comerciar con Buenos Aires, sino una minoría, sino que lo lleva al puerto de Valparaíso, lo cual nosotros cruzamos en forma permanente. Si bien es verdad, hay momentos, hay ventanas, pero se cruza normalmente.
1: Claro.
0: Cuando yo te dije recién, el general Las Heras cruza en 1813 los Andes con el grupo de los auxiliares del Río de la Plata y cruza en octubre, lo cual es mucho más
1: Claro.
0: peligroso que el cruce que van a hacer ellos. ¿Cuál sería lo complicado y enormemente, enormemente complejo, ¿no? Es un contexto de guerra que pasa con más de 5.000 personas y esa logística, porque el que conoce la alta montaña mira hacia arriba y no hay leña, ¿no? Porque es una montaña pelada, podríamos decir. Entonces, no hay leña, no hay pastura para los animales. Nosotros también pensemos que van 1.800 caballos que tienen que comer y estar bien alimentados. Van casi 10.000 mulas. ¿Lo tengo que imaginar? ¿No? Es que, sin embargo, no alcanzan. No alcanzan para trasladar todo lo que se necesita porque se ha calculado
1: Claro, porque hay
0: 20
1: que
0: días
1: llevar
0: de marcha.
1: armamento también, digamos,
0: ¿Cómo?
1: todo lo, para sostenerse ellos más el armamento.
0: Pero sin duda, el armamento, la comida del resto de las mulas, hay que
1: Claro,
0: trasladar
1: sí.
0: pasto, hay que trasladar leña para hacer fuego, ¿no? Realmente es complejo, ¿no? Por eso también se va planificando cuando uno hace la ruta sanmartiniana, va viendo diferentes carteles como, bueno, acá acampó el ejército de los Andes y va a ver que nace en un arroyo y la marcha muere en un arroyo. Digamos, el día de marcha era de arroyo a arroyo para tener agua para los soldados y agua para los animales. Y ahí al otro día
1: Algún
0: retomaban la
1: pastito
0: marcha por el
1: seguramente
0: siguiente
1: habría,
0: arroyo, ¿no?
1: claro. Que algún pastito seguramente a orilla del arroyo también habría.
0: No, claro, y hay sectores donde se han analizado, donde, por ejemplo, hay una zona que se denomina Tambillitos, ¿no? Hay un proceso de logística y estudio del terreno que es arduo, es muy interesante. Principalmente el que deja todas estas anotaciones es Álvarez Condarco, que es una persona muy cercana a San Martín, que de hecho va a ser el padrino de su hija. Que ha estudiado cartografía, es tucumano, ¿no? Y él empieza a dibujar todos estos recorridos mapas colaborando con vaquianos, ¿no? Que eran personas que trasladaban ganado en forma, en muchos casos, clandestina hacia Chile para comerciar por pasos poco conocidos,
1: Claro,
0: ¿no? Entonces
1: ahí
0: ellos van a
1: estaba la
0: empezar a
1: clave.
0: recorrer, es alucinante este trabajo de logística, porque de inteligencia, podríamos decir hoy, porque nosotros vemos días, bastante días antes, que ya han salido ganado, 400 cabezas de ganado están marchando hacia la cordillera para pastar en la zona de Tambillo. Hay una zona entre donde van a pasar dos columnas, que en una va comandada por el general Aster y la otra va por San Martín. En el centro de eso hay una zona de pasturas. Bueno, ahí se lleva el ganado para que estén más cerca, se lo lleva con más tiempo, ¿no? Entonces
1: Qué
0: hay
1: locura,
0: un proceso de logística
1: increíble,
0: impresionante, ¿no?
1: increíble.
0: Y cuando nosotros pensamos que en ese San Martín, podríamos decir, impresionantemente audaz en términos estratégicos, acá no voy a explicar de ninguna manera ningún detalle de un campo de batalla o la estrategia de un campo de batalla, que es muy interesante, pero como para que nosotros tomemos noción de cuando hablamos del gran estratega, pensemos en cómo él planifica el cruce de los Andes. De alguna manera tiende un tablero de ajedrez en toda la cordillera, ¿no? Y logra desafectar muchísimos soldados realistas sin ni siquiera tirar un tiro, ¿no? Entonces, cuando él dice, ok, el territorio está lleno de espías. De hecho, algunos meses antes del cruce de los Andes, hay un complot que intenta asesinar a San Martín, logran descubrirlo, pero si no hubieran logrado, posiblemente hoy no estaríamos contando esta historia.
1: Es el
0: ¿No?
1: asesinato es por los realistas,
0: Exacto.
1: desde digamos que algo
0: Exacto.
1: estaban sospechando.
0: No, no, sospechaban, sabían todo.
1: Ah.
0: Sabían absolutamente todo. Saben dónde están acampando, saben cuánta gente hay, saben cuándo van a cruzar, saben todo. De este lado de la cordillera, también saben todo del otro lado.

0: Claro.
1: ¿No? Saben cuánta gente lo está esperando, saben absolutamente todo. Ese trabajo de espionaje está muy presente.
0: Así que, Roberto, bueno, no será la última vez que charlemos.
1: Me encantó
0: charlar con vos, más de una hora de nota, así que obviamente más que rica. Yo tengo que cortar porque, bueno, es una hora, más de una hora de nota, pero yo me quedaría mucho más tiempo porque me quedaron muchas más cosas para saber, que seguramente en otra nota lo haremos.
1: Pero puede quedar otra pendiente para otra ocasión.
0: Sí, porque tenemos
1: que hablar de lo que sea, de lo que quieran, no estoy a disposición.
0: Sí, sí, porque te voy a llamar después para el manzano, seguramente, o algo de eso.
1: Así cuando quieras.
0: Roberto, muchísimas, muchísimas gracias.
1: A vos y muchas gracias por el espacio y esta charla tan linda.
0: Bueno, estábamos hablando con Roberto Tripolone, él es historiador y, bueno, un genio de cómo nos dio a conocer esta historia, un poco de conocer un poquito más a San Martín.
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Y para los que están pegaditos a la radio desde el primer minuto, muchísimas gracias por la compañía. Y para los que están acomodando recién en el auto, en la cocina, bueno, qué bueno que estén ahí, ¿eh? Nos encuentran como siempre en las redes sociales como Viajero Frecuente Radio, www.viajerofrecuenteradio.com.ar. Es la web para que sigas también viajando a través de los posteos y todo eso. Entramos en la sección Viajeros que Inspiran y el invitado de hoy tal vez no se defina como así como un viajero tradicional, pero vaya si lo es, para mí sí. Él recorre la Argentina de punta a punta por cuestiones de trabajo, pero aprovecha cada viaje para descubrir, y digo descubrir en el sentido literal, pequeños grandes paraísos o piezas históricas olvidadas en nuestro país. Y como es sumamente generoso, comparte esos hallazgos en sus redes sociales para que todos podamos conocerlos. Él se llama Nicolás Toraglio y en las redes lo encuentran como Nico Toraglio. Los invito a seguirlo porque la verdad que tiene unos videos particulares y muy, pero muy buenos. Así que los seguimos, les comparto con ustedes la nota. Y recuerden que la entrevista completa va a estar disponible en Spotify y en YouTube.

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0: bloque viajero de los que me gustan. Y en esta oportunidad, así como cosas que te trae el algoritmo, ¿no? Y información que te trae el algoritmo. Y a este viajero lo encontré así, por una información que me interesó mucho, un video que me interesó mucho. Dije, a ver, ¿quién es el autor? Y empecé a mirar, bueno, entré a su perfil y dije, wow, tengo que conocerlo. Él no se define como un viajero de... Mirá, me dice que yo no soy viajero de profesión o algo así, pero para mí sí es un viajero nato, porque no solo viaja por placer, sino que viaja mucho por trabajo, porque cada vez que le escribo está en una ciudad distinta, así que es un tremendo viajero. Tengo del otro lado de la pantalla a Nicolás Toraglio, perdón, Nicolás Toraglio, casi te bautizo, ¿no? Hola Nico, gracias por tu tiempo y bienvenido a Viajero Frecuente.
1: Hola Gaby, ¿cómo estás? Un gusto.
0: Bueno, eso, ¿no? ¿Cómo la vida te lleva? Me decías fuera de aire, bueno, siempre me gustó viajar, siempre me gustó conocer lugares nuevos, pero también tu profesión te lleva a eso, porque, a ver, te dedicas a hacer mantenimiento en empresas y recorres prácticamente el norte del país.
1: Se fue fusionando un poquito el gusto y el placer con el trabajo. Claro. Por trabajo se viajó bastante por todo el país, mucho al norte argentino, centro y también a veces sur. Y el resto del tiempo que tengo libre me subo a la camioneta y viajo más. Me gusta conocer, así que sí. Podría ser la definición de viajero, creo que va.
0: Sí, claro que va. Nico, ¿cómo, vos me decís, siempre estuvo en mí esas ganas de viajar? ¿Cómo viene ese ADN? ¿Viene de familia? ¿Viene de padres así muy inquietos? ¿Viene de ser muy curioso vos en los libros o en, no sé, en documentales cuando eras chico? ¿Cómo nace esa pasión?
1: Es raro porque es antagónico. No vengo de una familia que haya viajado mucho, todo lo contrario, no. Ajá. Ni siquiera lo clásico de Córdoba, que es los fines en el río.
0: Claro,
1: de todo el mundo.
0: Porque encima sos cordobés.
1: Claro. No se dio, yo creo que no se dio mucho en mi niñez, no fue eso lo que me marcó. Me empezó a gustar a mí, me empezó a gustar primero la naturaleza.
0: Ajá.
1: Salir a Córdoba, a ríos. Hace muchísimos años atrás me enamoré de las cascadas, que fue el primer punto de pie, y remonté y busqué muchísimas en toda la provincia de Córdoba. Me metí mucho en el mundo del trekking, remontar ríos y encontrar saltos de agua. La cascada era lo que me llamaba la atención. Bueno, se me fueron acabando. La verdad es que se me fueron acabando. Y en el proceso de buscar cascadas y conocer pueblos, me fui enamorando de la identidad de los lugares. Creo que eso es lo que me gusta. Porque por ahí me dicen, ¿te gusta la arquitectura? Sí. ¿Te gustan las iglesias? Sí. ¿Te gustan las ruinas? ¿Te gustan las cuevas? ¿Te gustan? No sé, me gusta la identidad de los lugares.
0: Ajá.
1: Me gustan los lugares que son no tan turísticos quizás, que sino más bien arraigan la verdadera idoneidad del pueblo, digamos, de la gente que vive ahí. Eso disfruto muy mucho.
0: Claro. ¿Haces investigación previa o vas como... así lo que va surgiendo?
1: Sí, soy un adicto a Google Maps, creo. Ajá. Que paso más tiempo. Mi tiempo libre al frente del celular está en Google Maps. ¿Mirá? Tengo marcado cientos de millones de puntos y lugares que la vida no creo que me dé el tiempo para conocer. Y estoy todo el tiempo haciendo eso. Cuando sé que voy a viajar a un lugar por trabajo, empiezo a buscar qué hay alrededor, qué puedo ver, qué puedo conocer. Y cuando planifico mis viajes y salidas, es lo mismo. Trato de explotar muchísimos lugares. Por mi profesión no me puedo tomar demasiados días, o sea, siempre, si me tomo o es un fin de semana o vacaciones cortas de 5 o 6 días y hago viajes de muchísimos kilómetros, como bueno, el que estuvimos charlando, que estuve haciendo hace 2 semanas por el norte, en donde recorrimos una infinidad de lugares en pocos días.
0: La idea es... Cuando me escribiste y me dijiste, bueno, porque tuvimos que postergar esta nota, contémosles a los oyentes, tuvimos que postergar la nota porque vos te ibas de viaje. Uh-huh. Cuando después me dijiste, bueno, visité esto, ay, digo, es el viaje que tengo en mente, porque es no solamente la provincia de Salta, que es hermosa, pero la Salta un poco más profunda, ¿no? Todo, Salta y Jujuy. lo más profundo, lo que por ahí no están todos los itinerarios, o la haces ya cuando tenés un montón de viajes al norte y ya te empezás a meter en esos lugarcitos, ¿no? Que son como más...
1: Bueno, a mí me gusta justamente, empiezo siempre al revés, hago primero los pueblos más inhóspitos, las cosas más raras, y después cuando ya agoté la zona, termino en la ciudad capital.
0: Claro.
1: Los lugares turísticos.
0: Está realmente bien. Así. Vuelvo al inicio, y vos me decías, bueno, me enamoré de las cascadas, que en provincia de Córdoba tienen miles, y si no las tienen, las inventan, a ver...
1: Las dos cosas.
0: Tienen esa capacidad hermosa de poner carteles de cascada en todos lados, me encanta. Pero, ¿a qué edad estamos hablando?
1: 15, 20 años atrás. Hoy tengo 41, hace 20 años empecé a recorrer los ríos, a buscar cascadas, en época que no había Wikiloc ni tanto
0: sí,
1: GPS.
0: Sí, nada, era instinto.
1: Y la mayoría de las cascadas que hoy son conocidas no tenían sendero.
0: Claro.
1: No había nada, era salir al río con la esperanza o la fe de que porque geografía básica te daba a entender de que más tarde o más temprano tenía que haber una caída de agua.
0: Claro.
1: O que te contaban, los lugareños, o, bueno, caminar.
0: Nico, ¿y
1: eso después?
0: Sí, dale.
1: No, ese rubro, ese mundo se fue achicando y después de la pandemia se hizo muy popular. Hoy el trekking y las cascadas, Córdoba y en todas las provincias son cada vez más. Hay muchísima gente y bueno, yo me fui alejando también de eso, de los grupos masivos y el sendero ya obvio y me empecé a hacer otro tipo de viajes. Claro. Un poco.
0: Nico, ¿y lo hacías en soledad o tenías alguien un compañero o compañera de travesías?
1: Mira, mayoritariamente he andado toda mi vida solo en este rubro. He tenido, por supuesto, relaciones, parejas que han sido gamba, vamos a decir, en esto, pero nunca di con alguien que sea 100%, que le guste esto al 100%. Sí, amistades, muchísimas, pero nunca alguien en mi círculo tan íntimo, digamos, que le guste lo mismo. Entonces, me acompañaron, no voy a decir que no muchísimo, pero la mayoría lo he hecho solo.
0: ¿Y te sentís cómodo en esa soledad?
1: Sí, la verdad que sí. Es parte también de lo que hago en la vida,
0: claro,
1: que viajo
0: es
1: solo.
0: Es verdad, viajas entonces, solo, estás mucho tiempo solo.
1: Paso mucho tiempo solo, estoy muy cómodo con eso. Disfruto la compañía, todo bien, pero en ciertos lugares, cuando voy a la naturaleza, cuando voy a explorar un lugar, me gusta disfrutar.
0: Que se quede.
1: Un poquito más.
0: Claro, personal. Y porque yo creo que cuando te empezás a acostumbrar a andar solo, bueno, vos conocés tus ritmos, tus pausas, tus gustos, paro acá, hago imágenes, no hago, me quedo, siento, contemplo, escucho el silencio, escucho la naturaleza y capaz que el de al lado, la mejor onda, pero no es como
1: sí,
0: vos.
1: Sí, no. Bueno, el ritmo de uno es el de uno y bueno, uno está acostumbrado.
0: Está perfecto.
1: Hoy lo tengo mi hijo que bueno va a cumplir 13 y que ya me acompaña bastante. Este viaje al norte era parte, para que él conozca, yo he hecho gran parte de la Ruta 40, por ejemplo, pero él no, entonces empieza a acompañarme a los lugares inhóspitos que siempre vio en fotos y que por A o por B, si bien en Córdoba anda mucho conmigo, no me acompañaba y hoy con esa edad empieza a agarrarle el gustito, entonces... Creo que ahí voy a tener el compañero fiel.
0: A eso te iba a preguntar. ¿Tenemos un pequeño Nico ahí?
1: Sí. Sí, Guille cada vez le gusta más la salida, le gusta andar en la camioneta y tierra y salirse de las ciudades grandes y los lugares espectaculares. Y este país tiene millones. La verdad que no, yo no me dejo de admirar nunca y lo he recorrido bastante. Siempre me asombra. Un poquito más. Cada provincia tiene tanto, pero tanto que es increíble.
0: Yo, vos sabés que me pasa lo mismo con vos, que vos. Yo hace 10 años que hago el programa y siempre trato de encontrar, viste, esas perlitas que yo le llamo, esas que por ahí nadie conoce o lugares muy recónditos. Y me sigo sorprendiendo que después de 10 años de programa sigo encontrando lugares que... No los escuché nombrar, ¿viste? Porque no es que a lo mejor los visité a todos, pero después de tantos años de investigar, de leer, de contactar gente, de hablar con directores de turismo, de, viste que si a lo mejor no vas específicamente, pero ya te lo nombraron, te dijeron, sigo encontrándolo y digo, ¿y esto? ¿Cómo? ¿Dónde estaba que yo no lo vi? Y digo, es increíble, ¿no? Es increíble. Y qué lindo.
1: Sí, la verdad que sí, sí, sí.
0: Y qué lindo pensaba, ¿no? Cuando vos me contabas de Guille, tu hijo, que qué hermoso compartir esta pasión también, ¿no?
1: Sí, de a poco se va animando más. Si bien ha caminado de chiquito muchísimas cascadas, muchos ríos, ha andado siempre en la naturaleza conmigo, empieza a animarse a estos viajes un poquito más largos, en donde ya, bueno, tenés que estar mucho tiempo arriba de la camioneta, tenés que llegar a entender lugares donde realmente son inhóspitos o, bueno, hay cosas que no están, ¿no? Acostumbrado a vivir en la ciudad, lo saco a un paradigma completamente distinto y termina durmiendo conmigo en Cusi Cusi o en el Angosto, lugares donde hay 10, 15 personas. Sí. O sea, a mí eso me gusta muy mucho, tenía la suerte de, qué sé yo, hacer noche en Las Papas, por ejemplo, llegar por el río, dormir en Las Papas y cruzar el campo de Piedra Pomme hacia entero. He hecho cosas que no las podía hacer cuando él era más chiquito y que hoy con 13, bueno, ya las programo.
0: Qué bueno, qué divino, zarpado ese lugar. Nico, ¿y cómo fue? En algún momento dijiste, che, tengo que empezar a publicar, a compartir un poco esto. Lo hago de gusto.
1: Creo que eso
0: lo hago
1: fue el comienzo de la charla cuando yo te dije 25.000 veces de que no me dedicaba a esto, ¿sí? Que es un hobby. La realidad es que viajar me gustó siempre, la fotografía o filmar siempre me gustó, y me pasaba algo que volvía de un viaje y encima los viajes que meto, le meto muchísimos lugares y bueno, me decían, bueno, a ver, mostrame, contame el viaje, y tenía lo que nos pasa a todos. 60.000 fotos, 50.000 videos, y estás una hora en una carpeta buscando, para que tengo la foto justa, sí, que te quiero mostrar.
0: Y que nunca la encontrás.
1: Y que nunca la encontrás y no terminás de mostrar la esencia. Entonces empecé, no sé hace cuánto, hace varios años ya, a editar, 5 o 6 años, a editar para mí. Pequeños compilados con las fotos y los videos, las partes esenciales que me gustaban del video. Sin hablar en ese momento, sin publicarlo, sin nada, simplemente eran resúmenes de lugares. En algún momento llegó la era del TikTok, hace un par de años, y que a mí me pasó muy por encima, y bueno, empecé a publicar algunos videos, después la verdad que no fue algo que me gustó, cerré, me parecía dedicarle demasiado tiempo, y el perfil de hecho lo cerré, pero empecé a publicar en mi perfil esos videos. Y la verdad que no sé en qué momento alguien me dijo, ¿por qué no contás las historias? Porque venía siempre... Me gustan las historias de los lugares y yo las contaba cuando mostraba los videos.
0: Claro.
1: Y bueno, empecé a hacerlo. A la gente se ve que le empezó a gustar. Hubo un par de videos que se hicieron, vamos a llamar desde la humildad de donde estoy parado hoy, virales. Y eso, nunca le di mucha pelota a las redes sociales, porque la verdad que no me dedico a eso, pero sí me dio algo que me encanta, que es en contactarme con gente. Con información, con claro, datos. A mí me pasa, yo tengo muchas anécdotas muy lindas del video, así como el lugar. Yo, por ejemplo, siempre quise ir al fuselaje de Laguna Brava.
0: Ajá.
1: La Laguna Brava se llega hoy con un monopatín eléctrico, la realidad es que el camino está bárbaro.
0: Está bárbaro, sí. Vehículo.
1: Pero al fuselaje no, porque el camino a la Laguna Brava lo bordea por la derecha hacia el este y se seguiría hasta Chile. El fuselaje está en el oeste. Llegar ahí es hoy o caminás muchísimo o tenés una 4x4. La camioneta llegó a mi vida hace un par de años, no mucho, antes no la tenía, y siempre quise llegar. Y llegamos, fuimos hasta el fuselaje, literalmente estuvimos ahí, hice el video se hizo viral, y lo hermoso, por ejemplo, de eso es que me contactó el hijo del piloto.
0: ¡No! ¡Zarpado!
1: La historia de mi papá que le contó tantas veces, que aterrizó avión, esto de contactos.
0: Ese avión era con las vacas, ¿no es cierto?
1: Llevaba yeguas de competición preñadas, 8 yeguas de competición preñadas, se le rompió un motor y aterrizaron en el laguna.
0: Sí, sí, sí.
1: La Laguna Brava es una semisólida, es una, sí, en realidad es un salar, o sea, es un barral y ahí quedaron, sobrevivieron. Esa noche dicen que estuvo por debajo de los 20 grados centígrados, porque wow, ahí arriba, 4.300, lo agarró una noche muy, muy brava y se lo aguantaron ahí. Bueno, y la historia, el hacerse viral del video, me contactó con alguien de ahí, de eso. Entonces, ese gustito le empecé a agarrar a que algunos videos que se hicieron populares o se hicieron virales, me llegó a contactar gente que a lo mejor vivió en la historia o que fue partícipe, y eso sí me gusta muchísimo.
0: Claro. Es que sos viajero, y ahora te explico por qué. Yo tengo una teoría. Cuando ya los lugares dejan de ser, el primer plano o lo importante, y lo importante pasa a ser la gente que vive en ese lugar o que te cuenta esa historia, ya dejas de ser turista para convertirte en viajero. Yo tengo esa teoría.
1: Comparto siempre.
0: Entonces, una más a mi favor, que sos viajero. Sí, yo creo que...
1: No reniego de eso, reniego de la profesionalidad del tema, digamos. Es como, soy un fotógrafo improvisado, un filmador improvisado, viajero improvisado. Pero bueno, sí, la verdad que...
0: Ah, no, soy improvisado.
1: Es lo que me gusta realmente.
0: Claro. No sos improvisado. Si buscas información, si esto aparte, si te interesan las historias, si tenés ese respeto por las culturas y todo eso, sos viajero. Admitilo, Nico.
1: Lo soy.
0: Pero, ¿cuándo fue ese clic, esto de dejar de ser turista para empezar a ser viajero? Ese de dejar de hacer el trekking y buscar la cascada para empezar a interesarte en el gaucho que a lo mejor está ahí con los caballos tomando agua en ese río, o en la doña que está preparando las empanadas en la plaza y qué sé yo, y le preguntas cómo hace la receta, o no sé, miles de esas historias que uno se empieza a encontrar cuando te empieza a interesar un poquito más la gente que el lugar donde está.
1: Mira, yo creo que no, fue una fusión con las cascadas también, porque la búsqueda de cascadas que no son conocidas, que no son turísticas, te lleva a caminar lugares que más inhóspitos, en donde ya no hay sendero, donde la única persona que a lo mejor llegó es el lugareño, claro, es el que le conoce, o tiene un rumor, una idea, y te empezás a topar con ese mundo, con esa gente. ¿Dónde dejo el auto para poder subir, caminar el río para arriba los 12 kilómetros que tengo porque creo que hay una cascada? Bueno, terminás en la casa de alguien que vive ahí, te empezás a interactuar con ese tipo de gente que está más aislada o que vive diferente a lo que uno conoce de viviendo en ciudades, ¿no? Eso creo que fue marcando de a poco el comienzo. Y después salir y tengo un amigo con el cual ahora estuve en el norte, con el que tratamos de andar en dos camionetas por una cuestión de los lugares donde nos metemos, de ser dos.
0: Está bien, sí.
1: Y él creo que me inculcó más eso de la idea de dormir en lugares muy inhóspitos, que para mí quizás eso era lo que no hacía. Me gustaba ir, estar, pero ya no me imaginaba durmiendo. Claro.
0: Hípico, no.
1: Y él fue, creo que fue el precursor de la idea de él de, no, yo quiero dormir ahí, no quiero solamente estar, charlar y comer la empanada, quiero amanecer en ese lugar. Y empezamos a programar viajes que lo hacíamos juntos, viajes largos como este, pero ahora durmiendo en el lugar, medio como que le empecé a ceder la oportunidad, así, bueno, yo elijo, vamos a ir a ta, ta, ta, ta, y vamos a dormir donde vos digas. Y él, buscá dónde. Y empezamos a pasar noche, como te digo, en Las Papas. Lo digo Las Papas porque realmente Las Papas es increíble. Sí, un pueblo de 2 habitantes.
0: Hace rato que estoy buscando nota con ese lugar. Y no consigo quién.
1: Bueno, yo tengo el celular, si querés, de argentino, que es el dueño de la única posada ahí. Encantado la vida de atenderte.
0: Dale.
1: Las Papas, llega el río, crece y el pueblo queda aislado. Claro, el único camino es el río. Ajá. Entonces llegás a un lugar que bueno, tiene una esencia, que ojo, ¿no? Hoy tiene una antena de Starlink y no es que viven como completamente aislados realmente, pero sí con una cuota de cercanía interna, porque son 12 personas y claro, ya. Entonces no hay médico, no hay maestro, no hay cura. Cuando hay chicos, los maestros van 15 días, dan clase, o 20 días, se vuelven y se acabó. Entonces ese tipo de lugares vivís otro tipo de realidades, ¿no? Y me gusta cada vez más. He descubierto que mientras más aislado, más inhóspito, generalmente la gente es más hospitalaria.
0: Sí. A mí lo que me encanta de esos lugares así, de tan poquitos habitantes, que cuando te vas, terminas saludando a todos por el nombre. Y te estás despediste a todos con un beso y sabiéndoles el nombre a todos y a cada uno. Y quizás la historia de la mayoría, ¿no? Y vos decís, wow, zarpado. A mí me encanta eso, digamos, tener esa oportunidad del interactuar, que a lo mejor te sentaste a tomar unos mates con alguien y de golpe tenés medio pueblo alrededor tuyo y estás charlando con todos, ¿no?
1: Totalmente. Sí. Son lugares que no reciben demasiada gente, y la gente que reciben la aprecian, la tratan bien, la cuidan. Y si uno se muestra, por supuesto, este tipo de turismo también se ha hecho popular, al igual que las cascadas, la viralidad de ciertos lugares no siempre arraiga o lleva a las mejores personas, ¿no? El mundo del trekking yo me alejé bastante porque, no solo porque hay mucha gente en los lugares, sino que ahora hay mucha basura, hay mucho, sí, ¿viste? Parlante haciendo ruido, hay mucho poco respeto de la naturaleza, hay mucho de todo, entonces no siempre trae todo lo bueno.
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último bloque de este Viajero Frecuente y les recuerdo nuestras vías de contacto. 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Muchísima gente nos escucha en el auto. Muchísimas gracias por eso. Me encanta cuando me mandan esos mensajitos. Seguimos disfrutando también de este viaje de tesoros ocultos de la Argentina de la mano de Nicolás Toraglio. Nico Toraglio en las redes sociales.

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0: Nico, te llevo para la parte gastronómica y en esta autenticidad, lo lindo también de conocer estos pueblos y estos lugares tan por ahí escondiditos es que la parte gastronómica está como muy conservada también. ¿Qué es lo que más te gusta o qué es lo que te ha sorprendido? ¿Qué sabores te han sorprendido?
1: Bueno, debo confesar que del límite provincial de Córdoba, para trazar una línea perfecta para arriba en todo el país, yo vivo empanadas. De lo que sea, la que sea. Es como...
0: son tan ricas.
1: Sí, a la, sí, empanadas de lo que sea. Es increíble. El mundo de las empanadas en el norte es fantástico. Yo no soy... soy de probar muchas cosas. Me gusta, pero pruebo y tomo decisiones. No consumo... una variedad grande de lo que es alimento y demás de comida. Algunas cosas las pruebo por probar y porque, bueno, tengo que hacerlo, y otras dejo pasar porque no me llaman tanto la atención. Mi hijo quizás es más, él le gusta más de todo probar, y después si le gusta no es otro tema. Sí, me asombra, te diría que más que la culinaria, me asombra la parte médica, la parte de lo que es toda la parte de herbal, yuyo, cosas que los lugareños siempre de la zona te marcan. Sí. Por ejemplo, en este viaje, yo no lo conocía, pero en este viaje la pupusa, que es una flor que crece a más de 4.000 metros de altura, pupusa, que se toma en un té de hierba, es pupusa, y eso te levanta el mal de altura de una manera increíble.
0: Buen dato.
1: Guille estuvo el día de Cusi Cusi, estuvo muy mal, le agarró, esa noche le pegó el mal de altura, estábamos a 4.100, no estábamos muy muy alto, pero le pegó mal, y tomó té de hoja de coca, que obviamente te ayuda muchísimo, viste, hay quienes mascan la coca, a mí no me gusta, y la lugareña nos recomendó que tome té de pupusa. Yo la conocí a la pupusa desde las papas, en las papas nos ofrecieron, y la verdad es que es un disparador, en una taza de té. Es como que reaccionó los pulmones, te acomoda. Mira, muchísimo.
0: ¿Cómo la naturaleza te da, te brinda el remedio, ¿no? Qué increíble.
1: Sí, claro. Si la googleas a la planta, claro, crece a más de 4.000 metros de altura. Entonces, es una planta que nació para eso, claro, está ahí arriba para eso, digamos.
0: Qué bueno. Mira, ¿y sos de traerte de esos yuyitos después?
1: Sí, me traje pupusa de contrabando, así un montón de chistes, digo, caminera de Córdoba, y tengo que explicar la bolsita de yuyo, pero sí, me traje la pupusa a Córdoba. Más que nada para tenerla, porque
0: ando en altura. Para próximos viajes, bueno, claro, para próximos viajes.
1: Sí.
0: ¿Y sos yuyero con el mate?
1: Más o menos, depende del momento. Un rato y después me gusta el mate neutro, yerba y nada más. El yuyo es como los endulzantes, los saborizantes, que le ponen, bueno, le ponen naranja, lo que sea. Después un ratito me de hecho estoy todo el día tomando mate.
0: Claro. ¿Y en ruta sos de darle al mate? ¿Cómo
1: vas? Sí. Si sos copiloto mío, sí tenés que poder cebar mate. Tomes o no tomes, pero es un requerimiento... sí o sí. Mateo mucho mientras voy manejando. Y después nada, muy tranquilo, manejo todo yo, 90%, 99% creo que todo el tiempo manejo. Estoy acostumbrado, no tengo problema, claro. Yo hago tirones de 1.000 kilómetros diarios, así que no es problema, me gusta, disfruto, aparte disfruto el manejo, una cosa es el manejo laboral y otra cosa es el manejo paseando,
0: claro.
1: Paseando.
0: Sí.
1: Eso... disfrutando.
0: Sí.
1: No.
0: Eso que me decís, bueno, manejo, hago tirones de 1.000 kilómetros, sos de... lo vi en un reel, pero quiero saber si es normal, digamos. ¿Sos de esos de ver un cartel y decir, che, ¿qué onda acá? ¿Qué habrá? Y de correrte quizás de un 100%. Poco del itinerario y ver a ver qué es lo que pasa.
1: Sí, yo creo que soy insoportable. Si estás viajando conmigo, sí soy insoportable. Soy insoportable porque, si bien de prima planifico muchísimo, ya son viajes muy acotados porque le meto a cada día muchísimos kilómetros y muchísimos lugares. Encima tiro el freno a mano en cualquier paisaje que me gusta o me bajo en cualquier caminito que me llama la atención. Así que sí, tengo ese problema.
0: Y sos de... Y ponele el caminito que te llama la atención y sos de parar a hacer imágenes y de decir, pará, que esto acá hay que parar, hacer imágenes, sentarse, contemplar, sentarme a tomar unos mates, o el itinerario y el horario es primordial.
1: Bueno, ahí es donde entro en lucha con los que me acompañan y vamos viendo.
0: No, ponele que vas solo.
1: No, solo 100% no, al itinerario, a menos que tenga una prioridad de horario, de llegar a algún lugar solamente por el tema de dormir. No, yo, lugar que me gusta, el lugar que paro, filmo, saco fotos, me tomo, según el lugar y según lo que quiera, 2 minutos o 1 hora, me desvío lo que quiero y voy juntando lugares, es así, eso lo hago.
0: Me siento muy identificada.
1: Para mí el viaje es más importante que el destino.
0: Tal cual, me siento muy identificada. Porque yo soy de las que, viste, pone el GPS y te dice, bueno, en 2 horas llegás, olvídate, no hay chances que llegue en 2 horas. Si el GPS dice 2, yo le pongo 4 fija, porque paré 1000 veces, me desvié 1000 veces y bueno, fui haciendo, diferentes cuestiones, ¿no? No hay chance de seguir el GPS tal cual lo marca.
1: No, a mí también se me hace muy difícil. Se me hace muy difícil porque me llama la atención todo, entonces voy frenando y desviando.
0: Claro. Hablabas de que en estos últimos viajes, te has abierto a esto de dormir en el lugar y poder amanecer en esos lugares increíbles, ¿no? ¿Cómo manejan esa parte de alojamiento, digamos? ¿Buscan hospedajes? ¿Duermen en carpa? ¿Duermen en la camioneta?
1: Sí, mire, tengo las dos opciones. La verdad que como hacemos algunas cosas por ruta y algunas cosas, tenemos la ventaja los dos que andamos, son dos camionetas bastante preparadas. Entonces tenemos la autonomía pensada de los lugares inhóspitos y hay que dormir. Digo esto, los dos tenemos carpa, los dos tenemos bolsa de dormir, los dos tenemos anafe, los dos tenemos equipo, por las dudas, no como plan inicial, sino como plan de resbaldo. Y después vamos buscando alojamientos, hospedajes, camping, depende de la época del año, y donde nos van dando los kilómetros, bueno, paramos.
0: Claro.
1: Es más fácil con el motorhome, creo. Pero bueno, el motorhome te limita a los lugares. Esa es mi disyuntiva personal.
0: Claro, bueno, bien. Todo tiene... viste, no hay un vehículo perfecto. Ya le busqué la vuelta de 1000 maneras, no, claro, y claro. No hay chances, digamos. Todos te limitan de alguna manera. Creo que el motorhome cumple mucho. Creo que un motorhome 4x4... sería como el ideal, pero también es una mole gigante. Yo todavía no he encontrado el vehículo perfecto. Mi vehículo, que es una Transit, la verdad que yo la amo porque nos ha permitido hacer viajes increíbles. Se autopercibe 4x4, pobrecita, y se la rebanca, pero bueno, hay lugares que respeto cuando veo que hay mucha piedra, que hay... Viste esos lugares, digo, bueno, no, será para otro viaje, para otro vehículo, de alguna, no sé, a lo mejor ir con otro vehículo y, viste, pasarte o algo de eso, pero ir con alguien más y pasarte al otro vehículo. La respeto, pero bueno, la hemos metido en lugares que que quizás no debería estar, pero bueno, se la banca bien. Pero bueno, no, creo que no hay... que no está todavía, no se ha creado ese vehículo donde te permita todo, ¿no? Pero
1: sí, todo es difícil.
0: Pero te permite esto, que decís, bueno, vas por una ruta y decís, che, esto está espectacular, estacionás y decís, bueno, nos quedamos a dormir acá, listo. No hay decisión tomada y ya está, ¿viste? Y ahí nomás plantas bandera. Entonces, bueno, eso está buenísimo. Che, Nico, dos situaciones que me gusta siempre preguntar, y es una de estas en estas travesías que vos decís, ¿qué hago acá? ¿Por qué no estoy mirando Netflix en el sillón de mi casa? Que estoy acá, no sé, por una situación X que te esté pasando. Y la otra por la contraria. Y decir, wow, la pucha, que vale la pena estar vivo.
1: Bueno, primero que nada, soy enemigo del sillón y Netflix. Para mí Netflix y el sillón es el enemigo número uno en mi vida.
0: Bueno, no sé, algún placer, qué sé yo, sentado con amigos tomando cerveza.
1: No, pero déjame, dame la oportunidad, porque esto es, para mí es como el motor de todo. No es porque odie el sillón o Netflix porque no me resulta atractivo, sino porque considero que va a ser mi única opción en algún momento en mi vida. ¿Eso qué quiere decir? Que yo sé que en algún momento, inserta aquí la edad que sea, será 60, será 70, será la edad que sea, la única posibilidad de recreación va a ser el sillón en Netflix, porque las piernas no me van a dar, por la salud, por las cosas de la vida. Entonces me rehúso desde siempre a gastarlo antes.
0: Claro, adelantar tu futuro.
1: Hoy quiero hacer todo lo que pueda evitando el sillón. Total, el sillón yo sé que va a estar ahí, va a estar ahí.
0: Está bien.
1: Entonces,
0: salite del sillón y de Netflix y busca otra situación. No sé, ¿por qué no estoy sentado tomando fernet con mis amigos, charlando en un bar?
1: Eso es cuando hago cosas que no debería. Cuando recién compré la camioneta, que era mi primer 4x4, pensé que era invencible y le enterré hasta el chasis en la salina de Córdoba. Estuve 7 horas para salir. Con la que era mi pareja en ese momento, vi hermoso el atardecer, pero la camioneta enterrada hasta el chasis, no, a kilómetros de
0: ¿La salina esa
1: de
0: que están yendo para Catamarca?
1: Claro, es por el lado cordobés o el lado Catamarca, el lado. Claro, sí, depende, sí, del lado. Sí. Cruzan, es límite entre Córdoba y Catamarca.
0: Es verdad. Son blanditas.
1: Claro, eso es un barral. Bueno, yo me enterré hasta el chasis, estuve 7 horas para salir. Cabé.
0: ¿Solo?
1: ¿No? Con mi pareja en ese momento.
0: Sí, pero sin otro vehículo. Wow.
1: Solo.
0: Y ahí sí seguramente tu pareja debe haber dicho, ¿qué hacemos acá?
1: Nada, Bueno, ahí fue ese el momento que vos decís de decir, che, ¿cómo no me quedé a ver televisión? Claro. Sin embargo, 7 horas después salí, volví a las 3 de la mañana, tengo un montón de historias alrededor, me crucé con gente que me ayudó, y siempre me he aferrado al lunes, tengo una historia bárbara.
0: Claro, bueno, sí, obvio.
1: Siempre elijo la historia antes que no hacer nada.
0: Claro, obviamente. Y esa situación de decir, de estar en un lugar y decir, no puedo estar mejor, no hay una situación mejor que esta.
1: Me he enamorado de 100.000 lugares en donde he dicho, acá está, listo, no, me pongo a vender sahumerio, no sé, pero te dejo el laburo, dejo todo, me busco dónde vivir acá, este es el lugar en el mundo. Me ha pasado y me sigue pasando, me enamoro rápido de algunos lugares. Pero bueno, después te cae la ficha de la responsabilidad, de las realidades, y seguimos. Y el de conocer más, porque también me pasa eso. Digo, este es el lugar cúspide, para el día que me jubile va a ser acá, y después conozco 10 lugares que me gustan más, y así seguimos recorriendo.
0: Bueno, pero ¿cuál es ese lugar? Por uno, decime.
1: ¿Cuál es un lugar?
0: Uno de esos.
1: Uno o dos lugares. En Córdoba, la verdad que la zona de Yacanto, la zona de los linderos, es una zona que me fascina. Me fascina. Como te dije, esa nadar a la cascada donde nace el río del Durazno es una cosa que, a nivel naturaleza y pureza del agua y del lugar, creo que siempre digo, esa es la zona donde me gustaría vivir en Córdoba o estar. Catamarca me encantó. Catamarca la he recorrido muchísimo. Y tiene lugares que son increíbles, pero inhóspitos, que no sé si son para vivir, pero son lugares que te abren la cabeza. Uh-huh. En el circuito del famoso Balcón de Piscis, que todos hacen, cuando vos bajás, tenés la oportunidad de bajar ya con 4x4, así o así, que están las lagunas, está la Laguna Verde y está el Ojo. El Ojo es un... podés ver en mi... tengo reels sobre... Es increíble, es un lugar que te vuela la cabeza, el color del agua. Uh-huh. Qué sé yo, después de hacer Laguna Brava, por ejemplo, que le dimos la vuelta, fuimos hasta el Volcancito, que es una pequeña emulsión de, volcánica con un diámetro muy pequeño, creo que tiene, no me acuerdo bien, pero son 12, 13 metros de diámetro, que es un pequeño volcán, y sin embargo tiene más de 100 metros de profundidad, es un agua turquesa que está burbujeando todo el tiempo, en el medio de la nada, son lugares que te asombran. Y después, bueno, lugares que me han asombrado de cómo llegaron ahí o cómo están ahí, ¿no?
0: Claro.
1: Te contaba antes de la entrevista de la iglesia de los Navarros, por ejemplo, que estaba en el medio de la nada,
0: claro.
1: Abandonada literalmente en el medio de la nada.
0: Locura, divino. Nico, la verdad que hermoso tu relato, me encanta, y me encanta también esto de mostrar que no es necesario hacer de la vida un viaje, ¿no? Para ser viajero. Vos aprovechás tus viajes de trabajo para meterle un poquito de aventura, y cuando tenés tus días libres también le metés más aventura. Así que sos tremendo viajero. Espero que lo hayas entendido. Y te autopercibas viajero, sí, ahora. Sí, pero ahora cuando te quieran hacer la próxima nota, decís, sí, soy viajero.
1: Directamente me anuncio así.
0: Claro.
1: Yo creo que sí, yo creo, siempre reniego y discuto con la gente que me dice, bueno, pero cuando tenga más tiempo, cuando tenga más plata, cuando tenga un mejor vehículo, yo le digo siempre, mira, si te gusta, si no te gusta, va bárbaro, pero si te gusta, olvídate, porque yo lo he hecho en moto, caminando, en auto, hoy tengo la posibilidad de la 4x4, lo he hecho con poca plata, con mucha plata, con dos mangos, durmiendo en carpa, o caminando simplemente con un colectivo. O sea, la realidad es que si tenés el gen adentro, no esperes.
0: Claro, tal cual.
1: Yo eso siempre trato de decir eso con la gente que me dice que le gustaría y que no lo hace por.
0: Claro.
1: El por, tachalo. Exacto. Hacelo a la medida que se pueda, claro, por supuesto, pero...
0: Sí, pero es encontrarle la vuelta, ¿no? De alguna u otra manera.
1: Encontrarle la vuelta.
0: No podés hacer el tremendo viaje al norte que hiciste, por ejemplo, en estos días, pero sí podés hacer un viajecito un poco más corto, que también vas a encontrar lugares increíbles y experiencias, sí, claro, y lo que hablábamos hoy, gente
1: si
0: increíble.
1: Explorás, que te sea donde sea, que donde vivas, donde estés, si explorás, tenés lugares cerca. Argentina es
0: impresionante.
1: Exacto.
0: Nico, muchísimas gracias por este tiempo, por compartir tus historias, tus experiencias. Y bueno, nos dejaste buena data también para ir explorando y conociendo más rutas.
1: Bueno, muchas gracias a vos por la invitación.
0: Bueno, hermoso, ¿eh? Bueno, estábamos hablando con Nicolás Toraglio. Lo encuentran en las redes sociales como Nico Toraglio. Bien fácil para recordar, y entren, porque la verdad que tiene no solamente videos increíbles, sino con muy buena data, que es lo importante.
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Y así llegamos al final de este viajero frecuente número 529. Hoy aprendimos a no dejar que el clima nos condicione la aventura en mi diario de ruta. Nos pusimos en alerta frente a las estafas, en reservas para viajar tranquilos, y recorrimos las fiestas populares desde Misiones, Santa Fe, Jujuy, Entre Ríos, Neuquén, todo el país. Pisamos suelo sagrado del campo histórico del Plomerillo, en Las Heras, allí en Mendoza, con Roberto Tripolone, y nos dejamos inspirar por una mirada curiosa y generosa de Nicolás Toraglio, descubriendo esas joyas escondidas que tiene la Argentina. Gracias enormes por acompañarnos del otro lado. Gracias a cada una de las radios de nuestra red increíble, esta red viajera que retransmite este contenido con tanto cariño. Y quienes nos escuchan a través de Spotify y en YouTube, que siguen a diario la web y en las redes sociales, gracias también. Como siempre decimos, si te gustó este programa, compartilo con alguien que ame viajar. Si te inspiró alguna historia, guárdala para tu próximo itinerario. Y si te dieron ganas de salir a la ruta, aunque sea unos poquitos kilómetros, entonces misión cumplida. Mi nombre es Gaby Jatón, en la edición estuvo Genaro Cabezas y nos volvemos a encontrar la próxima semana en esta misma radio, en este mismo horario, para seguir viajando juntos a través de las palabras. Chau, chau. Que tengan una hermosa semana.

0: muy linda la feria, muy linda. 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

0: Muchísimas gracias.
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0: Buenas, buenas, buenas, buenas. Atensado, atensado. Puede ser que no se me esté escuchando en el micrófono. O no tengo retorno. Una de dos. ¿Cómo andamos, Mariano?
1: Hola, hola. ¿Cómo estamos?
0: Estamos acá, estamos muy bien. Recién llegado de vóley de mi parte. Estamos preparándonos ya para los Inter. No sé bien qué fecha es, pero se vienen.
1: ¿Son en octubre?
0: Sí, normalmente son en octubre, pero no me acuerdo bien qué días. Sí, siempre son jueves y viernes o cosas así, días de semana.
1: ¿Va a estar en Gualeguaychú, no?
0: En Gualeguaychú. Yo manejo el sector vóley.
1: ¿Y cómo vienen?
0: Venimos ahí, hay nuevas caras, hay nuevos PJ, nuevas caras, nuevos todo. Capaz tenemos la oportunidad de jugar en el segundo día. Esa es nuestra meta.
1: Hay expectativas.
0: En principio, hay expectativas de que este año sí vamos a ganar dos partidos, por lo menos.
1: Listo.
0: Se juegan, son dos zonas, vamos a explicar, ¿no? Son dos zonas de cuatro equipos, me parece, por zona. En el vóley, por lo menos. No sé cómo serán las otras. Y los dos mejores de cada zona después pasan al día siguiente, se hacen semis, final y a la mierda. Pero bien, el año pasado ganamos uno, muy sobradito dentro de todo. Y el equipo no es que era muy malo del otro lado. Y después...
1: ¿A qué facultad le ganaron?
0: Importante. Para poner en un compromiso. Había un chabón en esa facultad, es la de ingeniería, la de Oro Verde. Es una facultad nueva, me parece, o una cosa nueva, no sé.
1: No sé si sí, no sé, no estoy seguro.
0: Bueno, no sé, los de ingeniería, ese equipito era nuevo, por lo menos. O sea, no habían estado años anteriores, que yo sepa. Y bien, había dos o tres gurises que pegaban a la locura. Pegaban, pero había un flaco, no nos vamos a olvidar nunca más ese partido, había un chabón que se la queremos dar porque que la reviente, porque pegaba muy alto y muy para abajo y no sé, estaba bueno. Pero ese partido lo ganamos. Y después había el segundo partido, ya hablé de esto, ¿no? Varias veces, pero bueno. El segundo partido lo perdemos en el tercer set y lo perdemos, no sé, 10-15, una cosa así. Y un bajón.
1: Si perdiste uno, ya está, quedaste afuera.
0: Sí, perdiste dos. Había un equipo que era obvio que íbamos a perder porque eran los campeones hace como 4 años.
1: Ahí va.
0: Y era muy difícil de perder. Aparte que jugaban bien. O sea, eran los campeones por algo.
1: Sí.
0: Así que, bueno, eso.
2: ¿Hay vacantes todavía en el equipo?
0: Yo creo que no. O sea, no estamos viendo, estamos más o menos... Pasa que en parte no decidimos quién, o sea, nosotros no somos los que deciden quién va, quién no va, pero más o menos siempre intentamos tirar la idea de quiénes son los que más están aptos para jugar, digamos, los que mejorcito juegan, porque nosotros queremos ir y por más que sea... Claro, queremos ganar. Es la única competencia facultativa que tenemos durante el año. Estaría bueno ir y ganar varios partidos.
1: Y ya más o menos se imaginan quiénes van a jugar y demás, ¿no?
0: Sí. Del otro lado, sí.
1: No, pero ustedes.
0: Sí. Lo que te digo, claro. Nosotros más o menos ya más o menos vamos a tener una idea. Aparte es una charla que con amigos siempre tenemos todos los años, a menos desde que estamos cursando juntos, de no, y bueno, y si va este de punta y este otro de punta, o si va él de central,
2: charlas técnicas. Tenemos que,
0: sí, totalmente charlas técnicas. Pero es el típico, tipo, y estamos todo el tiempo diciendo lo mismo y mandándonos listas. Para mí la lista de los 10 que van tienen que ser tal. Y después yo le digo, no, bueno, pero si va este, este capaz no dice que no, este no dice que sí. Y todo un tema. Aparte del caer día de semana. Y hay veces que se cursa parciales esos días. Sí. Es medio fechita de parcial, más o menos. Depende si hacen materias anuales o cuatrimestrales, ¿no? Pero
1: Te compromete. Te iba a preguntar, si pierden, por ejemplo, quedan afuera, ¿se vuelven enseguida o se quedan?
0: No, quedamos de igual.
1: ¿Hasta que termine todo?
0: Hasta que termine todo, se vuelve todo junto, digamos.
1: ¿Y qué onda la noche?
0: el año pasado no se hizo.
2: ¿Se
0: no sé
2: festeja
0: por qué.
2: Con el campeón?
0: O sí se hizo. No sé qué hace el campeón. Bueno, lo que pasa es que en la noche no está el campeón. El campeón se lo decide al otro día.
1: Claro, la noche del campeón descansa.
0: Claro, son dos días y una noche. ¿Entendés? Al segundo día ya son las finales de todo.
1: ¿Pero hacen alguna peña y eso? ¿Sí, comida?
0: Sí, a la noche. La primera noche se hace como una comida. Que ahí, bueno, depende. El año pasado creo que fue pollo. No sé si hubo otra comida algún otro día. Y después sí, se hace como una mini peñita ahí. Y van a Fernet, Gancia, todas las bebidas, ¿no? Típicas. Y el año pasado, no sé, porque yo no me quedé. Preferimos irnos a un año que sí me quedé, que estuvo bueno, qué sé yo, pusieron música como hasta las 3, 4. Y después, taza a taza, hay unas combi que te llevan al lugar donde te quedan a dormir, a los campings. Normalmente quedan cada uno en camping distinto, así. Pero el año pasado nosotros decidimos quedarnos en el camping nomás. Y ahí compramos algo para tomar y nos quedamos ahí hablando al pedo. Como nadie de volei había pasado, ni femenino ni masculino, al día siguiente, no teníamos que dormir temprano ni nada. Aparezco y desaparezco. Aparezco y desaparezco.
2: Sí.
0: Y bueno, está buena. Aparte ves otro de la facultad, pero lo más común es que cada facultad se vuelve al camping. No quedan tantos en la peña.
1: No, es que aparte. ¿Están con los profesores ahí, no vos? ¿Comiendo?
0: No. Sí, comiendo sí. Pero después se van ellos. Pasa que para volverse al lugar, la combi es hasta cierto horario.
1: Claro.
0: Hay como una combi a tal hora y ya
1: o
0: está.
1: O te volvés o...
0: O te volvés o te quedás y después...
1: Adelante.
0: Volvés por tu cuenta. Sí. encima no podía ir a pata porque queda todo muy lejos. O sea, son cabañas lejos. Sí, como que te diga que la peña acá y te tenga que volver a
2: sacarlo.
0: A Yui.
1: No,
0: las termas, yo
2: no tengo nada.
1: Sí.
2: Entre que volvés,
1: se suspende.
2: 3 de la mañana.
0: Sí, no. Y si tenés que pagar un Uber, para irte a ser muy caro. Bueno, acá hay mucho Uber, pero ya no hay casi Uber, es todo remis en Gualeguaychú.
1: Así que bueno, están ahí preparándose a full y.
0: Preparándonos, sí. Poquito a poquito.
2: ¿Está corte, ¿cómo está? Michael Jordan en el The Last Dance.
0: ¿O yo. Voy a seguir girando, me parece.
2: ¿Vas a seguir?
1: Quedan torneos por jugar.
0: Que me lesione feo. Y encima mañana juego una liga, así que estoy a pleno gole. Yo, ojo. Después de acá, tengo un amistoso.
2: Mirá el pibe.
1: ¿Ahora?
0: ¿Te acordás que hace, no sé, menos de un mes dije que ya no iba a jugar mucho vole, que me iba a dedicar al ping-pong?
1: Falso.
0: Totalmente falso.
2: Nunca digas, nunca.
0: Nada, el ping-pong tengo ganas de armar la mesa, siempre lo digo. Estaría bueno armar una... Hay que comprar red y paletitas. Y fue. Y nos robamos esta mesa de hotel acá. Ya está.
1: Sí.
2: No se entera nadie. Solamente
0: no se va a enterar nadie. Falta un mesón. Una mesa.
2: De la nada.
0: Y bueno, ustedes, ¿qué se cuentan ustedes, hijo? Cuéntenme un poco de ustedes. Yo no lo veo nunca, ustedes.
1: Y acá andamos. Yo estoy... a facultad full. Y bueno, ayer se me dio... Pude terminar el Red Dead Redemption.
0: ¿Se me dio?
1: No, terminé el Red Dead.
0: ¿Lo terminaste?
1: Sí.
0: Mirá, ¿pero hace cuándo estás jugando?
1: Hace como un año.
2: ¿Estás de duelo?
1: Sí, porque no... No
0: no conté el final. Yo no lo jugué todo.
1: ¿No lo jugaste?
0: No.
1: El final es el final que todos saben que va a pasar.
2: Se muere el protagonista.
1: Yo no voy a decir qué pasa.
0: ¿No te parece? Igual ya lo sabías.
1: Todos saben que... Lo que no sabía yo dije, bueno, ¿puedo seguir jugando mi partida?
0: No. Pero es raro, no hay una partida plus.
2: Claro, porque está el protagonista.
1: Claro. Yo dije, bueno, ahora como que podés seguir jugando, pero...
0: Claro, que no pasó nunca la misión final.
1: Los días previos o algo así, pero no. Podés jugarlo, sí, pero como que pasan muchos años y estás jugando contra personaje.
0: Mirá, no sabía.
2: Como que te tiran esa de post crédito.
1: Sí, que en realidad esa es la que da el pie al inicio. Por eso te levantaba él hoy. Se llama el epílogo del juego, que es el post, te da el pie para el comienzo del Red Dead primero.
0: Del 1, claro. Sí. Ah, qué raro no tenga como una nueva partida plus así con Arthur y otro final o
1: no,
0: algo más,
1: claro.
0: Viste que siempre está eso. Bueno, la mayoría de los juegos está como la nueva partida. Nueva partida plus.
1: Sí, pero no.
2: Pero es raro.
1: No, de hecho yo hoy arranqué y dije, bueno, voy a jugarlo de nuevo y no voy a terminar el juego. Porque cambia mucho, entonces decís, no está tan bueno.
2: ¿Cuántas misiones tiene?
1: No, ni idea.
2: ¿100 y pico? ¿O más?
1: No me fijé. ¿Es el más largo de Rockstar ahora?
2: ¿Vos sos de eso que se juegan los juegos tipo hasta misiones secundarias antes de terminar el juego?
0: O las que pintan.
2: ¿O te pasaste toda la historia y te quedaron una banda secundaria?
1: Yo me pasé todas las que tenía para pasarme. El tema es que el juego tiene muchas secundarias que no te las muestra. Sino que tenés que buscarlas.
0: Son tipo encuentros, ¿no?
1: ¿Eh?
0: Como encuentros con NPCs.
1: Sí, o son secundarias como tal, pero te lo muestran cuando te acercas a la zona.
0: Claro, sí.
1: O está el horario, entonces vos nunca sabes bien cuándo sí, cuándo no.
0: En el GTA V hay muchas de esas, ¿o no? Que vos vas caminando por ahí
2: nada.
0: O sea, que yo tampoco.
1: Sí.
0: Vi un video hace poco y pasaba eso, tipo, el chabón mostraba un mod, iba caminando y le saltaba una misión y la hacía, digamos.
2: Claro.
0: Estaba curioso.
2: Bueno, ya que estamos enganchando con eso, ¿vieron lo que se, ¿Se filtró?
0: Del GTA 6. Vi ayer.
2: Mr. Leaker.
0: Sí, el hacker este que encima... Se ve que tiene un montón porque amenaza prácticamente a WhatsApp.
2: Es loco porque... O sea, como que el chabón dice que ahora llegó la data de que supuestamente tiene una copia que puede jugarla. O sea, él puede siquiera agarrar y decir, bueno, subo esto a Drive.
0: Bueno, hay mucho de los gameplay que hay algunos que suenan canciones que salieron en 2025, una cosa así. Claro. O sea, que sí o sí el juego terminado el que tiene.
2: Y bueno, después decía que había... Pasa que yo no sé cuáles son las filtraciones reales, cuáles son las de 2023, porque viste que había muchas que estaban medio verdes. O sea, hay una que ponele... Va a un strip club, para no decir lo que es.
1: A la botita.
0: A la botita.
2: Y muestran así a los personajes y ponele, se encuentra con un mafioso y ese personaje no tenía texturas. O sea, era el muñeco gris directamente. Sí. O tenía las líneas de corte así del cuerpo.
1: Claro, el viejo.
0: Sin modelado, digamos.
2: Sin toda la textura del PJ. Uh-huh. Y después, bueno, había un montón de videos que me parecieron una locura lo del tema de las luces.
0: Nada. Como que está re oscuro, ¿no? El juego.
2: No, como que tiene muchas sombras, muchas luces. Tipo, el atardecer se ve re lindo, parece.
0: Ah, yo no vi entonces en Play. Yo vi varios en la oscuridad y es como re oscuro el juego, re oscuro mal.
2: Claro. Y no sé, para mí cuando salga en compu, 12 GB de RAM mínimo.
0: Sí, no, decían.
2: Pero digo de VRAM, o sea, de placa
0: de
2: video.
0: De VRAM. No sé si tanto. 12 es mucho. Para mí va a ser 8 el mínimo, pero. O 6. Pasa que esos juegos siempre se pueden bajar todo. Después sale en PC y se le puede hacer pizzeriado el juego.
1: Va a ser interesante verlo el tema del agua. Porque por lo que se dice, la física del agua va a ser muy, muy buena. O sea, están trabajando mucho en el motor para hacer la física del agua. Y luego cuando te metas al agua a ver qué pasa. Porque ahí sí.
0: Y lo pasa que creo que va a haber, todo. Creo que va a haber.
2: Y no, capaz es como el GTA Vice City. Se mete la voz y se muere.
0: Y muere. Va a haber, creo que.
1: La computadora va a morir.
0: Creo que se dice que va a haber como actividad de secundaria que es surfear, por ejemplo. Que va a poder surfear. No, y que va a poder jugar al básquet. Eso también se filtró.
2: Hay dos videos que yo vi que era uno jugando al básquet del chabón y otro que era de. Que justamente estaban haciendo. Esto de meterte al agua.
0: ¿Surfear?
2: No, surfear no, el otro.
0: ¿Nadar?
2: Tipo que viste que te llegan con el esquí, con el esquí acuático.
0: Sí, no sé cómo llama, pero sí.
2: Pero sí. Y bueno, y se podían hacer esas dos cosas.
1: Te vas a fundir la PC. Sí, o sea, prepárate. Sí, sí.
0: Pero va, qué sé yo. Viste que siempre si lo mueve una PC, lo que pasa que igual compararlo con la de consola es difícil porque ellos tienen como ese hardware y ese hardware y se manejan.
1: Claro,
0: se adapta.
1: Claro.
0: Y no sé, yo creo que con la PC que tenemos, o que tengo yo por lo menos, lo voy a poder mover en medio bajo.
2: Y yo necesito una placa.
1: No,
2: yo necesito una placa de video.
0: Necesito una placa de video, papá.
2: Urgente.
1: ¿Vos cuánto tenés?
0: Yo tengo la 6700 XT de 12 GB.
1: No, andás.
0: Pero no para jugar. Bueno, capaz en alto lo puedo jugar.
1: En medio alto lo puedes jugar, sí.
2: Va a estar chill.
0: Pero en resolución buena, digamos.
2: Claro. No, yo tengo la 1080. Igual,
0: si llega a salir el emulador de PS5 ya para esa época y anda, yo pro.
2: Y ya, hay emulador de Play 4.
0: Sí, pero el de Play 5 se está gestando. Hay dos chabones, no sé cómo se llama. Hay dos chabones que están, o dos grupos de personas que están ahí medio compitiendo a ver quién lo hace primero. Y ya se pudo entrar al menú del Astrobot, por ejemplo.
1: El tema, los emuladores suelen ser más pesados que la consola en sí misma, digamos. O sea, como que te va a pedir mucho.
0: A veces sí, pero hay veces que se logra que rinde igual. Como el de Play 4 hoy en día anda bastante bien. La mayoría de los juegos se puede jugar muy bien, digamos. O sea, se le cambia la resolución a 2K o todo el barullo y anda bien. Siempre, bueno, las PS4 por lo menos, siempre es a 60. El máximo, 60 FPS el máximo. Algunos juegos lo intentan pasarse de 60, pero por ahí se rompe todo.
2: Claro.
0: Pasa que es re difícil hacer un emulador.
1: No, es
0: una hazaña técnica.
2: ¿Es tu tesis?
0: No, estaría. Yo, es un emulador de la vida.
1: Yo jugué, me acuerdo en su época, el emulador de la Nintendo 3DS, creo. Mm-hmm. Te fundía la computadora en esa época.
0: Ahora anda bien, yo
1: ahora,
0: no sé en el celu.
1: Claro, están recontra optimizados, andan en el celu.
0: Manda más o menos en el celu.
1: Yo me acuerdo que eso era, no sé, 2014, 2015 capaz, que estaba recién salida. Entonces era muy...
2: Los celulares no eran tan potentes.
1: Claro, no, las compras celulares eran más o menos. Y estaba muy base, estaba muy... decir, los programadores para programar el emulador hacían lo que tenían que hacer, no estaba optimizado claro. El emulador. Ahora vos entrás y tenés 40.000 emuladores que están...
2: Le podés bajar todo.
1: Exacto, están todos...
2: Podés jugar el Pokémon cartón y...
1: Bueno. Exactamente, entonces no. Pero yo me acuerdo de esa época que se te fundió todo.
2: Encima hay un montón de problemas que hubo entre Nintendo y ponerle todos los emuladores.
1: Sí.
2: Hace poquito que, bueno, yo le comenté a Tommy de que quería poner el Mario Kart y que no encontraba las cosas, o sea, no podía ponerle. Había un video 2024, 2025 que él me pasó y no estaba nada, o sea, no te pasaban links, no te pasaban info, y después busqué y es que Nintendo agarró y mandó a todos, tipo, le pintó esa.
0: Sí.
1: Es que...
0: Eso ya había pasado, ¿sabes cuándo? En las... Bueno, no me acuerdo. En las páginas de ROMs.
2: Claro, sí. Yo me
0: las
2: acuerdo que...
0: Las páginas de ROMs...
2: En Paradise, en ese momento, sí, era más o más...
0: La mayoría de que no tenían... O sea, que vos pelabas la ROM así nomás, que era error original, no sé qué puta, o no sé cómo hacían. Nintendo dio de baja como, no sé, 300 páginas de ROM, una cosa así.
2: Sí. Ahí,
0: después,
2: sí,
0: a la semana vuelven. Sí, pero... Sí. Es como todo, qué sé yo. La piratería no es legal en los países en los que esa página está permitida y pum, se da de baja.
2: Claro. No, y aparte... Ahí está el debate, viste, eso de juegos que se pierden, juegos que ni siquiera pone, capaz tienen versión física ya.
1: Claro.
2: Y que ya no hay forma de jugarlos. No te puedes comprar el Mario Kart 64 y tener la Nintendo 64 pues, en Argentina, ponele.
1: Sí. No, la cultura de la piratería mantiene vivo muchos juegos que ya no existen.
2: Sí.
1: Yo, por ejemplo, yo me encontré hace poquito, hace como 5 o 6 años, no menos, dejó de funcionar Flash.
2: Los juegos Flash.
1: Y muchísimos juegos, miles de juegos se perdieron. Hace poquito encontré una biblioteca que tenés 70.000 juegos Flash. Está ahí, buscá y están todos los juegos que jugábamos cuando era chiquito.
2: Qué locura.
1: Están ahí metidos.
0: Bueno, el que está saliendo en Steam ahora es el Dungeon Rampage.
1: Claro,
0: ¿se acuerdan de Dungeon Rampage? Sí. Ese estaba bueno, era de Facebook. Yo jugué la beta que estaba, que era de uno solo y ahora está online todo. Y creo que está gratis. Y bueno, vos podés donarle a los chavales que lo están haciendo o comprar personajes y cosas así.
2: Hay muchos juegos que estaban en Facebook, me acuerdo, y que se pasaron así por más a mobile. Ponele, sí. Hace poquito vi que en Facebook de vuelta pusieron el Angry Birds. El Angry Birds Friends.
1: Sí.
2: Podés jugarlo, tipo.
0: ¿En Facebook?
2: Sí. Mira. O sea, viste que no estaba, o sea, de la nada como que Facebook, no sé qué pasó, que borró todo. Dejó el 8 pool.
1: ¿Qué fue?
2: Y dejó un juego más, ponele, que sí. Era un juego de azar y nada más.
1: Estaban re abandonados.
2: Ponele Dragon City, me acuerdo que fue uno de los primeros que se fue que a Celu.
0: Sí, mutó a Celu.
2: Se fue a Celu
0: toque.
2: Y chao.
1: Es que Dragon City porque... salió ya medio en época Celu. Dragon City lo salió en 2012, 2011.
2: Que estaba el Free Ninja, ya estaban un par de juegos.
1: Claro, yo estaba todo mundo entonces para el celular.
2: Pero...
1: los juegos más viejos que eran todo lo de Zynga y demás, no.
2: Sí. Yo me acuerdo de esos juegos tipo réplica de Pokémon, Miscript,
1: sí.
2: Zumba al Kingdom.
1: Había 40.000.
2: Yo me acuerdo que había uno que se llamaba Pocket Gold. Sí. Estaba en una islita y movías los muñecos como para torturarlos. Pues supuestamente eras el dios de ellos.
1: Claro.
2: Entonces te daban como distintas armas y cosas así. Y de la nada desapareció ese juego.
0: Y
2: después bueno, pero me enteré que era ponerle un juego que después portearon a Wii. O sea, hay una versión de Wii para ese juego.
1: Dios.
2: Y después para el celu hubo una.
1: Es que muchos se portearon. Yo me acuerdo, los juegos que yo jugaba, yo no tengo ninguno. Pero.
0: Yo de nombre no tengo. Aparte del Dungeon Rampage, yo jugaba uno que era como de animales. Que era medio Worms.
1: No.
0: Era medio Worms, que era de conejo, de. Perrito,
1: sí, sí, sí,
0: de.
1: Sí.
0: Pero era como un Worms.
2: Ah, mira.
1: Sí.
0: Lo ubicás del Worms, sí.
2: Sí, sí, sí. Sí.
1: Ese juego fue de los. No sé si los primeros que se pegó, pero.
0: Sí, de
1: 2010.
0: Pero estaba bueno, ese estaba bueno, me acuerdo.
1: Sí.
2: Yo me acuerdo un par. Hubo una vez que cuando quería buscar el Pocket God, justamente, me puse a buscar así videos, juegos de Facebook. Tipo, top 20 videos, juegos de Facebook. Y de ahí mirar, ponerle que había parte 1, parte 2, parte 50.
1: Sí.
2: Me miré todo hasta que lo encontré. Pero había millones de juegos. Era una locura.
1: Yo me acuerdo que yo jugaba mucho los managers de equipo de fútbol, de deporte. Que ahí sale, por ejemplo, muchos juegos que son muy famosos son el Top Eleven y demás.
0: Que también mutan a Celu.
1: Que esos dos se mutaron. Pero yo me acuerdo el Top Eleven, en su época era El juego que jugaban todos los futboleros.
0: El Criminal Case.
1: Ese debe ser.
0: Pasame vidas. Tipo mandarle notificación, pasame vidas.
1: Es el que más se pegó porque tiene como 50 juegos ahora en Celu.
2: El Farmville.
0: Sí. Que para mí los más pegados, agarraron se mandaron a Celu, pero casi que el día uno. Seguían en Facebook y al mismo tiempo estaban en Celu.
2: Claro.
1: No, pasa que.
0: Sí, vos podías vincular la cuenta y te daban tus cosas.
1: Pero ponele. Yo me acuerdo del Farmville. Fue el juego que explotó Facebook. Y
0: el juego que más explotó Facebook no es el Candy Crush.
1: No, porque Candy Crush la pega cuando sale la salud. El juego que más movió guita y que más usuarios movió fue el Farmville de Zynga. Que sacaron como 5 juegos después del Farmville 2, Farmville 3, Farmville 4.
2: Yo mirá, ahora que me acordé, este lo vi hace poquito en Steam, el Galaxy Life. Tipo de gestión.
1: El cartón menos juegas.
2: Ahora lo sacaron para Steam. Creo que está gratis en Steam y bueno, tiene la modalidad de micropago y todo.
0: Yo capaz nosotros éramos muy chicos, ¿no? Pero capaz los juegos de gestión estaban muy de moda por el Age.
2: Sí, ¿no?
0: Yo
2: no jugué a Age y jugaba más juegos de gestión que.
0: Bueno, el Age es un juego de gestión.
2: Claro, pero
0: full así de niño. Nosotros jugamos la versión de niño.
1: Había una explicación, porque hay una movida sociológica interesante.
0: Ah, mira.
1: No, yo lo investigué. En su momento lo investigué muy profundamente. Que todo esto fue muy paralelo a la salida del me gusta con Facebook. Entonces, estaba el tema de enviar corazones, de enviar vidas, de compartir todo, que el otro vea tu...
2: De las reacciones, como...
1: Exacto, entonces estaba muy esa movida.
2: Dopamina instantánea.
1: Era dopamina y aparte sentir que socializabas.
2: Pero esa era de la buena.
1: Sí.
2: Esa era buena dopamina. Porque vos le pasabas una vida y le escribías a tu amigo, che, ¿cómo está? Me pasó una vida en Farmville.
0: Hoy en día, ahí está el Galaxy, mirá vos que decías.
2: Sí.
0: Está gratis. ¿Cómo se dice? Este tipo de juego, el único que la siguen pegando es el Clash of Clans.
2: Y...
1: ¿Pero el Clash salió para Facebook?
0: No. Pero de esta onda de estrategia, gestión, que no es tan... No llega a ser el Age.
1: No, y el que la pegó fue el Clash of Clans, sí.
0: Es como un coso nuevo.
2: Hay gente muy enganchada, tipo que la avisa al celu que están atacando su aldea
1: todo. Sí.
2: Bueno, acá el Cartown, ponele, ese era un juegazo.
1: Yo lo vicié mal. O sea, que habrá sido el que más vicié en...
2: Era un juego como de gestión, vos armabas
1: era de autos.
0: Man, son los Tycoon de Roblox.
1: Sí.
0: ¿Cómo caímos? Caímos en esa.
1: No, pero la diferencia que Roblox es para niños, ponele. Y juegan gente de ponerle adolescente y un poquito más. Pero eso es lo menos. Es mayoría niños. Estos juegos de Facebook
0: los jugaban
1: exclusivamente los adultos porque era para más 18. Y era muy raro que tus padres en esa época te dejen tener Facebook.
2: Yo me acuerdo que había un juego que era de History Channel, que era del precio de la historia.
1: Que era tipo compra. Sí.
2: Vos agarrabas y tenías ponerle, no sé, arrancabas con $1,000 y aparecía gente en tu local. Vos eras supuestamente los chabones de precio de la historia. Y te iba vendiendo, te aparecía ponerle, te vendo estos auriculares que lo usó, no sé, un rapero famoso en los años 90. Y vos le ofertabas y ellos te ponían un precio. Y bueno, y después lo ponías en venta y medio que sacabas ganancia y así. Era como de gestión, pero...
0: ¿Habrá una compañía, esto a investigar, ¿no? ¿Habrá una compañía de que hacía esos juegos que hoy en día haya hecho algún juego muy relevante? Tipo que vos diga, no sé, el Worms, por ejemplo, o el Clash of Clans o qué sé yo. Capaz de desarrolladores individuales.
1: Creo que Supercell...
0: ¿Es parte de eso?
1: No sé si estuvo... Los primeros juegos de Supercell eran de esa época. No sé si Supercell estuvo en Facebook en algún momento, pero es de esa época que empezó a sacar juegos para celular. De hecho, el primer juego de Supercell que se pega es justamente una banda Farmville. Es el... Yo tengo un nombre, no me acuerdo el nombre. El High Day.
2: Es verdad, es medio Farmville.
1: Farmville, pero de celular. Que es el primer juego que sacaron ellos que la pega mal. Ese lo habrán sacado... No sé si lo habrán sacado en Facebook en su momento. Pero me acuerdo
2: que ya tengo el juego que vos decías, Tommy.
1: Ya, hablamos de
2: saber. Wild Ones.
0: A ver. Ah, sí, ese de la esquina.
2: Es un conejito con una bazooka.
1: Ese era un juegazo, era.
0: Ese era muy bueno. Este, el High Day, decís vos.
1: Exactamente.
0: De Supercell.
1: Sí.
0: Y tiene pinta de juego por Facebook.
1: Es que fue el... Y sí, es de esa época, 2012, debe ser High Day.
2: Bueno,
1: Hay unos juegazos en Facebook... Y es una movida interesante. De hecho, uno de los que más se pegó fue el Pet Society.
2: Sí, toda la gente que...
1: Y yo nunca lo entendí.
2: Conoce...
1: Yo vi que sí.
2: La gente normal conoce como el Peso Saviti en Facebook, Peso Saviti.
0: Sí. El Supercell tuvo un juego en 2011 y cerró en 2012. Era un juego de rol y acción que se llamaba Gunshine.net.
2: Después lo compró una.
0: No sé, pone temática y fue de los primeros juegos de móviles después que lanzó.
2: Bueno, son casi media. No sé si quieren poner
0: una pausita. Y después vamos a seguir hablando de jueguitos. Hoy fue un día full de jueguitos porque vamos a hablar algo de juegos y de juegos de mesa.
1: ¿Qué van a jugar un juego de mesa? ¿Qué van a jugar un juego de mesa?
0: Vos sabés que, bueno. Me encanta ese de qué van a. Y bueno, yo vi hace poco en un programa de Vorteritz, no me acuerdo en cuál, porque por ahí yo lo pongo cuando estoy en el laburo. Y estaban hablando de un juego de mesa que se llamaba La Entrada al Infierno o Salir del Infierno, de la Casa del Infierno, escapa de la Casa del Infierno, algo así.
1: Sí.
0: Carísimo, igual como 70 lucas. Bueno, sí, es lo que sale.
1: Los juegos de mesa salen en eso, sí.
0: Los juegos de mesa que tienen muchas cosas salen en eso. Y está bueno porque es como un juego así de rol. Tengo ganas de jugar eso, tipo juegos de rol, pero no un Dungeon and Dragon. Un tipo, vos sos un chabón en una casa y tenés que escapar. Y vos tenés que rolear que sos el chabón ese. Y tenés. Y el. Como que las cartas eran el mapa y vos cada carta que ibas tenías que armarte tu mapa e intentar salir.
1: Claro, son esos mapas que es tipo.
0: Tenés una misión cooperativa o individual. Sí. Y vos tenés que.
1: Son esos mapas que se revelan todas las partidas, tipo que son medio. Claro,
0: todo el tiempo.
1: Son cartas que barajás y.
0: Sí. Cada partida es distinta.
1: Exacto.
0: Pero te van así un buen juego de mesa de sentarnos y estar 2 horas discutiendo algo, cualquier cosa.
1: Un. ¿Cómo se llama? Este que es de guerra.
0: El TEG.
1: Un buen TEG.
0: ¿Qué tema vas a poner, Hernán? No tenés ni idea. El TEG es bueno, pero el TEG es lo que tienes que. Siento que no hay tanta profundidad.
1: No, pero la simpleza está en que es divertido. Bueno, sí, porque te cagás a bombas a todo el.
0: Bueno, a mí me gustan también los juegos que son de rapidez mental. Que yo no soy el más rápido mentalmente, pero me gustan. Que, por ejemplo, alguien tiene uno que es de tirar una. Tenés que tirar una palabra y hay tres mazos de cartas. Y en una carta dice que es de ortografía, otra de una algo y otra que tiene que tener. Es monosílaba, qué sé yo.
1: Sí.
0: Y te dice, tiene que empezar con la A, tiene que ver con el clima y tiene que. No sé, tiene que tener un acento. Y ahí vos tenés que tirar una palabra rápido, ¿entendés?
1: Está
0: bueno, y el que adivina la palabra o tira una palabra y te dicen si es verdad, pum, sí. Saca una, ponen otra y así.
1: Esos juegos a mí se me hacen son muy buenos para jugarlos, pero son muy para jugarlo una vez, dos veces.
0: Sí, no podés jugarlo todos los
1: porque
0: días.
1: Porque se me acuerdo, por ejemplo, el que jugamos con el juego de tu hermana,
0: el de música.
1: El de música, lo jugás 2 o 3 veces, pero ya te sabes los temas y entonces ya.
0: Igual ese tiene un montón de canciones. Es como.
1: Cada uno, lo que yo que ese juego tiene, aparte tiene extensiones. Pero puedes comprar más tarjetas, entonces ese puede ser si está bueno. Pero son pocos, si te los memorizás bien ya pasa enseguida.
0: Sí, pero bueno, tenés que jugarlo mucho. Pues yo hablaba con mi hermana, que lo vamos a hablar después del corte de última, pero hay que intentar comprar un juego de mesa por mes. O un juego de mesa cada 2 meses. Va a llegar un momento que va a tener que comprar cada 2 meses porque te va a salir un huevo comprar un juego de mesa. Pero,
1: un buen juego de mesa, sí.
0: No sé, este mes compras el Monopoly, que está a veces hay de 30 lucas, hay de 50.
1: Yo creo un buen Monopoly.
0: Bueno, ahí.
1: Creo que eso es que se juega con calculadora electrónica. Ese.
0: Bueno, vamos a una pequeña pausa y vamos a escuchar El Magnetismo de Él Mató a un Policía Motorizado.

0: aplauso, hay aplauso. Buena, buena. Volvemos y apareció Kimei. La cámara va y vuelve, que me va y vuelve la cámara.
1: No te preocupes.
2: Hacime la transición.
1: No, capaz que hago transición, sí.
0: Ah, no hay transición.
1: ¿Listo?
2: Ahí está, ahí volvemos. Ahí estamos.
0: Vos estamos hablando de los juegos de mesa, Kimi. ¿Vos qué opinás de los juegos de mesa?
1: Top 3 juegos de mesa.
0: Nah, va, no sé. ¿Vos jugaste muchos juegos de mesa así raros? ¿O no, va a ser muy típico todo?
2: A mí me gustó mucho el Life.
0: ¿El Life?
1: El Life es buen juego. Sí. El pase del Life. Es mucha suerte y yo siempre tengo mala suerte. Entonces,
0: RNG.
1: A mí me da mal.
0: Yo quiero jugar un juego de mesa que no tenga que ver con RNG, sino que tenga que ver más con las decisiones que tomemos como grupo o las decisiones que vos tomé individualmente. Por eso quiero jugar un juego medio de rol, así. Pero todo sale muy caro.
1: No, bueno, pero el tema del RNG lo que tiene es que si no sos competitivo, te reís mucho.
0: Sí, eso
1: yo me acuerdo, ¿sabes? La primera vez que yo jugué al Life, lo jugué con... Recién conocí a una amiga. Nos juntamos a la sala con un amigo más y dijimos, vamos a jugar al Life. Nos pusimos a jugarlo y terminé ya como con 10, 15 hijos. O sea, claro. Ya cuando tenés tantos hijos ya perdés. Porque tenés impuestos al hijo, que si yo, entonces... Yo perdía por todas partes, pero yo me cagaba.
3: Encima es chistoso porque ese juego tipo te da un autito y el cosito. Tipo, sí. Tu personaje. Y sí, cuando tenés muchos hijos ya no te
1: No sabes dónde meterlo. Yo le iba pidiendo tipo acostados entre medio de los dos personajes.
0: Y otros juegos que son buenos y que para pasar el rato son los que son por preguntas. Tipo, hay uno muy conocido que nosotros jugamos.
1: ¿El de preguntas del Carrera de Mente?
0: Sí, creo que es el Carrera de Mente. Tenés que tener un librito y tenés de geografía, sí, de matemática, de historia, de no sé qué. Y vos tenés que responder preguntas. Eso está bueno. Parte de te nutrís de cultura general.
3: Che, acá mañana está mostrando la página de Toico, que no nos está pagando nada.
1: No,
3: pero ojo que dice Mystery Box XL, 5 juegos de mesa a 135
1: con transferencia, 150.
3: 150, bueno, pero 6 cuotas de 24.000.
0: Escúchame.
1: Ojo.
0: Si ahí te vienen 2-1. Te está cagando.
1: No, porque no vienen un juego igual.
3: Tiene que venir juego igual.
0: Bueno, pero si te toca un 1 y el de las palabras que yo te dije que son mazo de cartas nomás, te está cagando.
1: Tiene mucho juego de mazo de cartas, sí. Sí.
3: Pero cambia. ¿Te llega a tocar un preguntado?
0: Ah, bueno.
1: ¿Sabes qué?
3: Yo siento que el preguntado es un buen juego de mesa.
0: Sí, y bueno, es lo que te digo yo, juegos de cultura general, tipo de preguntas de cultura general. Sí,
3: no sé si tiene extensiones igual, no sé qué tantas cartas trae, pero es chistoso jugar así por equipo, competir a ver quién sabe más y todo eso.
0: Sí. Los juegos de mesa que se hicieron muy viral en un momento son los de cartas, pero tipo el qué amigo de...
1: Claro, que te juntas una carta de uno y otra carta de otro y...
0: Claro, y que tiene muchas extensiones y cosas así. Hay uno que el che amigo o algo así se llaman, que son todas de chistes argentinos, digamos.
3: Bueno, volviendo, justo enganchando con lo de los juegos de Facebook. Mesa.
0: De Facebook.
3: El preguntado es un juego que trascendió.
0: Sí.
1: Vale, sí,
3: verdad, Facebook, y mucho. Zenus, y era como chistoso competir con tu amigo.
0: Y cada tanto pinta. Zenus. O sea, si alguien tiene preguntado descargado y te dice, che, juego un preguntado. Y uno se lo descarga en el celular y juega.
1: Y lo tenés
0: ahí. Competir un toque.
1: Hay uno que trascendió a un mismo nivel, que era también de preguntas y respuestas, que era con castillos. No sé si se acuerdan.
0: ¿Castillos?
1: Sí, que tenías que destruir los castillos enemigos. Pero tengo un mapa.
3: Pero es tipo de preguntados.
1: Preguntados, mismo estilo.
0: Mira,
1: no acuerdo el nombre, ya me acordaba.
2: Hablando de juegos, la noche de los juegos en la Facultad de Ciencias de la Alimentación.
0: Por eso estamos hablando de eso.
1: Se está produciendo.
3: Se está gestando.
2: Se está gestando.
1: Lo pensamos desde el principio.
3: Mirá que no la pensamos y.
1: Salió.
3: Salió.
0: La verdad. Sí, ¿hasta qué hora van a estar?
2: Hasta la hora que pinte. Ahora ya está abierta las puertas para que vengan los chicos, cualquiera que venga a querer jugar o pasar un buen rato.
1: ¿Qué opciones hay?
2: Tenés el truco, el uno, después tenés juegos de play.
1: Hay
2: de todo.
0: ¿Está como la vez pasada?
2: Sí, sí.
1: ¿Hay un ajedrez?
0: ¿Está en la mesa de ping-pong?
2: Sí.
0: Y para mí acá volvamos para allá,
2: un ratito.
3: ¿Y un ratito? Yo hasta las 10 estoy.
0: Yo tengo las 10 el amistoso, así que a estas horas estoy.
1: Ah, Marco juega el voleta.
0: Yo juego el voleta ahora, ¿no?
3: Me sirve.
0: Mi rodilla me van a... El domingo yo le dije, encima mañana yo... Bueno, al final no laburo, pero yo laburaba de mañana al principio, ahora, ¿no?
3: Ahora dejé el trabajo por el gol.
0: Dejé el trabajo, laburo por el gol. Yo mañana laburo a la tarde y después voy a jugar la liga esta y después voy a un 15. Así. así que voy a andar apurada. El domingo le dije, el domingo ni me levanto.
1: No.
0: El domingo no existo.
3: Si te caemos con una caja de un juego de mesa.
0: Ah, el domingo existo.
3: O sea, hay un juego que yo jugué una vez que era el... barba, algo así. Es un juego, básicamente. Voy a explicar el juego y después lo voy a decir. Ajá. Porque no me acuerdo.
0: Capaz lo conocemos.
3: El juego es como que hay una sopa de letras literalmente en la mesa. O sea, tenés pedacitos con cada una de iniciales. Y el juego te da papeles y te dice un nombre con un nombre de un prócer argentino, un tal, un auto de, no sé, tal modelo. Y vos tenés que ir armándolo con las letras
0: que están ahí.
3: En la mesa.
0: Ah, está bueno.
3: Y bueno, es como pelearte también con tu amigo o familiar, lo que sea, por las letras, porque es como, justo necesitaba esa. Chao,
0: no, dame la J.
3: Claro.
0: ¿Cómo se dice? El juego este que tenés los triangulitos acá y tenés las letras también, sí, para más palabras. No me acuerdo cómo se llama, pero.
3: ¿Apalabrado?
1: No.
0: Viste que siempre que nos juntamos con los recreativos, el Juli lo tiene en la casa, claro, ahí. Y ese juego de que están ahí media hora los tipos a los tumbos.
3: Bueno, el que yo decía es el bucanero.
0: El bucanero.
3: Te trae la caja, es como una especie de cofre, o sea, el más top de los bucaneros, es como un cofre así que vos abrís y te trae todas las cosas. Y bueno, básicamente cuando vos ganás esa ronda, porque completás más rápido la listita que te dan, ganás una moneda. Entonces es como que la idea es ganar más monedas de oro y monedas de plata.
0: De plata, mira, sí, está bueno. El problema a veces de los juegos de esto, de mucho RNG, muchas cosas así, que no tiene un fin, ¿viste? Como que el que gana, como vos decís, moneda, el que gana cartas, el que más esto tiene. Ya llega un momento en el que si uno tiene muchísimas y el otro no tiene ninguna, como que al otro le deja de incentivar a jugar.
1: Sí, ¿no? Un Monopoly, ¿vale?
0: Claro, el Monopoly, justamente. Sí. El que cayó más veces, justo caíste seguidas en un color, ya sacaste casa al toque, bueno, o sea, eso es el RNG, bueno, que a veces es divertido, a veces te mata la partida.
3: El que decimos nosotros es el de Scrabble.
1: Sí.
0: Ese es muy conocido también.
3: Está muy bueno.
0: El típico que tenés que tener.
1: Sí.
0: Bueno, eso es lo que voy a entender. Los primeros meses para mí, la teca es comprarse esos. Primer mes uno, te compraba un Monopoly. Uno más o menos, uno bueno, da igual.
3: ¿Vos sabés?
0: Mes 2, un TEG. El TEG es caro.
3: Sí.
1: El TEG es caro, sí.
0: Mes 3,
1: hay que saber cuál comprar. Porque, por ejemplo, yo tengo el... ¿Cómo se llama? Este que es el Glue.
3: El club.
1: ¿Sabes cuál es el club?
0: Es como
3: yo nunca lo jugué, pero siempre.
1: No.
3: Siempre quise jugarlo.
1: El club es tipo un juego de detectives. Hay un homicidio, tenés que descubrir dónde fue, con qué arma y quién fue.
0: ¿Sabes cuál tengo yo? El misterio, o tenía.
1: Que era el mismo, pero con monstruos.
0: Sí, pues sí, porque está el vampiro, el fantasma y todo eso. El mayordomo, claro, acá uno le dan como cartas y en esas cartas te dan pistas del asesinato.
1: Sí.
0: Está bueno, sí. Vos sabés que yo una vez jugando ese juego, anécdota, yo era más chico, no me acuerdo, pero vivía donde estoy viviendo ahora. Y tenía como un velador, no se llama velador, una pantalla, ¿se llama, no? Lo que va en el foco.
3: Sí.
0: ¿Pantalla se llama?
1: ¿La parte de arriba?
0: No, la parte, lo que, ¿viste la florcita esta que tienen estos?
1: Sí.
0: Bueno, eso, pero tenía como un redondo así que tapaba todo el foco.
1: Ajá.
0: Y nosotros estábamos jugando en el comedor.
3: Como difusor así de la luz.
0: Sí, creo que se llama pantalla, no me acuerdo. Y yo gano la partida a la segunda ronda, una cosa así, porque tiro el voleo y le pego. Y gano la partida a la segunda ronda y para festejar agarro y me subo arriba a la silla y subo arriba a la mesa y salto y me pego a la cabeza
1: con
0: el cosito
1: todo
0: ese y se revienta la pantalla y yo me empiezo a sangrar toda la cabeza. Claro, me abrí un poquito acá. Y tuvimos que ir a leer a todo y me pegaron la gotita.
3: Noche anecdótica.
0: Era terrible. Mis viejos se cagaban de risa los otros días, pero en el momento era como, ¿qué hace? Está loco, nene, está loco.
3: Bueno, yo un juego que vi hace un poco, que es el juego viral de TikTok.
0: Ah, el de la
3: pum. El basta. Que es tipo la vuelta de letra y que te dicen, no sé, tal. No sé si es bebidas con bebidas y tenés que decir bebidas con todas las letras.
1: Está bueno. El tema es que por experiencia propia no tiene punto medio. Tipo, o termina medio rápido, tipo porque nadie sabe de nada.
3: O termina.
1: O se te va recontra de las manos.
3: Claro.
0: ¿Sabes cuál hacíamos? También.
1: Pero es un buen juego, me lo recomiendo mucho.
0: Esos juegos se pueden jugar también al habla nomás. tipo, decir una letra o decir una categoría y todos tenemos que decir cosas de esa categoría.
1: Sí, pasa que lo basta lo que tienes es que te va controlando, te controla el abecedario.
0: Claro.
1: Y el tiempo.
0: Sí. Entonces, y tenerlo físico ya era otra cosa.
1: Claro, es como que más dinámico el juego.
0: Sí, sí, sí, sí. Bueno, todo esto iba, aparte por la noche del juego de alimentos, iba por el mundial de uno, ¿no? Me había dicho Hernán, quería tirar acá en cosa y nos fuimos. Hablamos totalmente de juego de mesa.
3: Ah, no, está bien. Teníamos dos temas para hablar. Él, porque bueno, lo vi primero en un post y me dio curiosidad investigar sobre el mundial de uno, que se supone que es un festejo por los 50 años de Mattel, un aniversario. Por el 50 aniversario de Mattel. Mirá, yo busqué y me pareció raro porque yo busqué la info y me apareció 11 de noviembre de 2021. Yo dije, pará, eso ya pasó.
0: Claro.
3: Y se supone que esta es como una segunda edición que se va a dar este año. Y básicamente podemos participar nosotros. O sea, podríamos clasificar.
0: Pero es un uno virtual.
3: No. Hay dos modalidades para clasificar.
0: A ver.
3: Tenés la modalidad virtual, que con la aplicación de uno. Es más, Mariano me dijo, che, pero si vos clasificás, te va a tener que pagar el pasaje, el hotel, no sé qué.
0: Sí, o no.
3: Y vimos y no, te cubre todo.
0: Te cubre todo. Sí, y sí. Podríamos participar.
1: Sí, eso
0: estaría bueno.

0: limpiar.
1: Bueno, pero ya tengo que empezar a registrarnos, boludo. Sí. Pasa el formulario.
0: Clasificatorias digitales a través de torneos semanales gratuitos en la app oficial de Uno Mobile. Entre el 31 de agosto y 27 de septiembre de 2026.
1: Ah, estamos ahí.
0: Estamos jugados.
1: Estamos muy tarde.
0: Pero
1: es por puntos.
0: No, porque no arrancó la clasificación.
2: No arrancó.
0: O sea, el 31 arranca. Y bueno, básicamente se juega con las reglas oficiales de Mattel, que creo que no se pueden encimar las cartas. Y,
1: sí, las que aparecen en el juego, digamos.
0: Y bueno, después...
2: No, no te puedes esconder cartas en la silla.
1: No me puedo ganar entonces.
0: Y te bueno, cortan las alas. En Estados Unidos las clasificaciones se hacen tipo en Florida, en Illinois y en California. Bueno, básicamente eso. Me pareció dato raro porque...
1: Curioso,
0: porque encima es como que, bueno, puede clasificar cualquiera. Imagínate que de la nada...
1: Pero vos imagínate que pegás de la nada un viaje
0: argentino,
1: a...
0: Argentino gana el Mundial de Uno. Chequeate ese título.
2: Pegado, muy pegado.
1: Mal.
3: Un concordiense.
0: No, y después busqué información sobre el de 2021. Y bueno, fue como el torneo inaugural. La sede fue HyperX Esport Arena. Y bueno, también se dio el 11 de noviembre de 2021. O sea, y bueno, y se mantiene el precio, el price pool.
4: $50,000.
2: ¿Sabes qué?
0: Sí.
1: ¿Qué harías vos con $50,000?
2: Y yo...
1: ¿Qué no haría? El otro día hablamos de esto. ¿Sabes cómo patinamos la isla? Dos fines en Kika.
2: Sí. Dura poco.
1: No hay nada caro en Kika, ¿viste?
0: Te gastás unos casi
2: 30
0: millones en una noche.
2: La resaca. No, pues te metés una noche en Buenos Aires.
1: Claro, tenés que ir a pagar mesa.
2: ¿Pagar mesa en Buenos Aires?
1: A dos, tres mesas, a gente.
0: A Puerto Madero.
2: A Lagarto, a Cocodrilo.
1: A
2: Caimán.
1: ¿Cómo se llama?
2: ¿Algún animal raro?
1: Ya es nombre de boliche. A Banana.
0: Y bueno, y después otro que teníamos, que no lo hablamos la semana pasada y que fue más noticia todavía.
1: Lo de Just Dance,
0: el campeón argentino de Just Dance.
1: Qué locura, porque yo al principio cuando vi esos videos de él bailando ahí todo desaforado, pensé que era IA el chabón. O sea, pensé que la competencia entera era un video de IA bien hecho.
0: Ojo.
1: Porque viste que ahora, incluso los videos de farmear aura y todo eso, te das cuenta que es IA, pero... Te das cuenta que guía porque es imposible que esas personas estén ahí.
0: Claro.
1: Pero si no está muy bien hecho, como la gente aplaude alrededor del público. Y yo dije, esto tiene que ser guía, no puede ser. No puede ser que esté jugando así.
0: El de Brasil, ¿no? Decís vos, el de guía.
1: ¿Cuál es el
0: de farmear ahora?
1: No, hay acá Argentina también que está Coscu como jurado y otro
0: más. Ah, eso decía, pero los que están en la plaza,
1: y está el Momo.
5: Franco Vitali, de 25 años, becario doctoral del CONICET y licenciado en biotecnología, se consagró campeón mundial de Just Dance en agosto del 2026.
1: Seguramente hay más.
0: Tranquilamente podría ser Kimi.
2: De hecho.
1: El Kimi.
5: Campeón en Kazajistán.
1: ¿En Kazajistán fue?
0: Sí. Nosotros estábamos viendo...
1: Estamos hablando de Los Ángeles con el 1 y esto es en Kazajistán.
0: Estábamos viendo que... el mundial se da todos los años, o sea, es un evento de varias competencias, no es que solamente sea el mundial de Just Dance.
1: ¿Cómo habrá clasificado él?
0: Acá lo tengo.
1: ¿Lo tenés?
0: Lo tengo. Básicamente dice que para clasificar él se mantuvo en el ranking mundial durante la temporada competitiva, o sea, top global, costa top global, logrando puntuaciones casi perfectas. Y obteniendo récords de precisión en los modos competitivos oficiales. Después, hay como especie de clasificación regional, o sea, como quedaban vacantes para las distintas regiones. Uh-huh. Y bueno, América Latina era como una de esas. El aspirante debía competir bajo jueces, siendo monitoreado en tipo 1v1 a eliminación directa. O sea, él perdía y chau, afuera.
1: O sea, ganó todas. Vi que...
0: Él un capo.
1: ¿Puede ser que una la ganó por uno o dos puntos, una cosa así?
0: Sí, la última creo.
2: No, creo...
0: El segundo, ponele que el segundo mapa, digo.
2: No, creo que fue... Creo que fue... No. No sé si no fue el primer partido que tuvo.
1: ¿Primero?
2: Porque el último estuvo... Él fue 2-1, digamos. Dos mapas, dos canciones a uno. Pero las dos que...

0: No la ganó cómodo. En la primera serie me parece que él tuvo una que estuvo muy ajustada.
1: Pasa que esos tipos que lo hacen perfecto. Sí, o sea, depende mucho del sensor de que lo está tomando. Va, no sé. Pasa que por ahí si la agarrás la maña, por ahí ya le.
0: Es que la diferencia eran de 20 puntos, 40 puntos. Claro. Que uno dice, 40 puntos es mucho. Si vos jugaste a Just Dance, sabés que son no, 100.000 puntos.
1: Claro, ponele. Eso, es poco 40 puntos.
0: 100.000 puntos, que la diferencia es de 40 puntos, nada.
2: Che, mirá, acá dice que el premio son $20.000. O sea, el premio de uno, o sea, que es una locura.
1: Y el uno está más pegado.
2: Sí.
1: Ahí te das cuenta.
0: Me parece que hay que descargarse la aplicación de uno.
1: ¿Sabes qué pasa? Que yo ya la puse a descargar.
3: ¿Puedo tirar unas noticias?
2: Sí.
1: Tírala.
3: Jornada de Desarrollo Territorial, Desafíos Contemporáneos y Oportunidades para la Transformación de los Territorios. El jueves 27 de agosto, a las de 15 a 20, se realizará en la Facultad de Ciencias de la Administración, en la UNER, una jornada de desarrollo territorial en un espacio de encuentro y reflexión sobre los desafíos que atraviesan actualmente los territorios en América Latina. Una linda jornada para poder disfrutar usted como estudiante de acá de Administración. Después, después de la UNER, se abre una convocatoria de una nueva edición del Registro Cultural, una inscripción que estará disponible hasta el 16 de octubre y abierta a estudiantes, docentes, no docentes y grados que integran la comunidad UNER que se dediquen al arte y la cultura. Los invito a salir a lo que salga, a mandar unas imágenes.
2: A participar.
3: Y bueno, y mañana, a partir de las 10 de la mañana, en la intersección de las calles Arruabarrena y Belgrano, se reinstalará el cartel que señaliza el sitio de memoria, un espacio donde funciona un centro clandestino de detención a lo largo de toda esa jornada, desde las 10 hasta las 4, a las 4 hay un acto, y se acompañará con la restitución del desaparecido con un cartel, con distinciones y actividades culturales como talleres artísticos, radio abierta y un grupo de música. Más que invitados, eso a las 10 de la mañana hasta las 4, a las 4 hay otro evento, ahí, y al sábado, o sea mañana, a las 11 de la noche en La Cigarrera tendrá lugar una velada de bandas locales con la música de Toti 96, Adam Sandler y Flores Negras. Una noche de trap, blog, hardcore y punk que tendrá feria de discos y parches.
1: Se viene
3: el
1: under.
2: Vos
1: sabés
2: que justo me pidió stickers de Toti.
1: ¿En serio? Sí. Ah, entonces lo va a repartir ahí.
2: Sí. Así que sí, encima está de estreno porque había sacado un EP que se llama Flea Market Music. Así que
1: damn. Estamos. Todo el under vivo como nunca. No, me quedé sorprendido con lo del coso. Estoy jugando una partida de uno. No sé si quieren que la relate mientras cuentan algo.
2: Estoy
1: jugando contra Carlos, contra Sabrina y contra Olivia.
2: Después, un dato es que, bueno, el evento, no es, como había dicho, no es solamente Just Dance, sino que es el Game of the Future. Es un mega evento con distintas disciplinas que básicamente como que implementan el concepto de juegos virtuales, o sea, todo que sea con controles o lo que sea, y movimientos o sensores de movimiento o cosas así. Algunos de los deportes que había eran Fightital Football, partidos de videojuegos UFL, o sea, como que una cancha de fútbol 5 virtual, donde encima el equipo argentino también se coronó como campeón mundial. O sea, doble campeonato.
1: Y es terrible la cantidad de campeón argentino ahí, de todo, ¿no? Porque a mí en Twitter cada tanto me aparece, creo que sigue una página que dice cada vez que Argentina gana algo. Y es una locura porque, no sé, hay gente capaz surfeando en la otra punta del mundo, Malasia, que es Argentina, y está participando en un torneo y lo gana. Y no se estaba zarpado.
3: Tierra de campeones.
2: Después, bueno, hubo también duelos de básquet 3v3, freestyle. Decía rondas digitales de, bueno, Counter Strike. Esto me parece raro porque dice, combinadas con combate físico de laser tag. O sea, no sé si jugaban al Counter y a la vez jugaban tipo...
0: o el Counter tipo simulado o con detector de movimiento.
2: Claro, algo así.
1: Mirá, en la aplicación de uno se suman los más dos. Da igual el color, todo.
0: No, es que sí.
1: Dato de color, dato que tira la pasada.
2: Y bueno, y después esports tradicionales tipo Dota 2, en Mobile estuvo el Mobile Legend y de Battle Royale. Es raro porque no usaron el Fortnite, sino que usan el PUBG.
0: Es que el PUBG es como más... como este, como más...
2: Más competitivo.
0: Claro, o sea, más competitivo.
2: Es complicado de ganar.
0: Es sí, no tiene tanta cosa de freestyle y demás, sino que es... tengo que equiparte bien y pegar los tiros. Chao.
2: Claro.
1: Estoy a una. No, me muero.
2: Y bueno, después otro
1: gané.
2: Dato.
1: ¿Gané? Y no hay que esperar toda la vuelta, mirá. Gané sí. Directamente.
0: ¿Te vas a Los Ángeles ya?
2: Te vas a Los Ángeles.
1: Logro desbloqueado. Victoria.
2: Bienvenido
1: uno.
2: A Las Vegas.
1: Bienvenido a Los Ángeles.
2: Bueno, y después otra info es que, bueno, el torneo 2024 se hizo en Rusia. El 2025 se hizo en Emiratos Árabes. Y bueno, este año en Kazajistán. No sé si está confirmada la sede todavía. Eso sí, no busqué y nada.
0: Nunca hay torneo de este estilo en Argentina.
2: Y el año que viene está el medio.
0: ¿Qué está? Pero
1: ya se
0: está
1: jugó el medio. No el medio, la
0: verdad. Ah, tenés razón.
1: ¿No jugó hace poco?
2: Sí.
0: ¿El año que viene?
2: En agosto, a principios de agosto, creo que se habían liberado los cupos para el Movistar Arena. Estaban re caros igual, pero...
0: ¿Qué onda, vamos?
2: Pero creo que hay todavía cupo vacante, lo ves recontra de lejos, pero para mí es una experiencia que tenés que hacerla. O sea, justo está en Argentina.
0: Le tiro una botella de agua así.
2: No, y aparte puede ser que clasifique el equipo argentino, o sea, Bestia y 9Z pueden ir.
0: ¿Es Bestia no lo tengo, es nuevo?
2: No, Bestia están hace rato. Es más, el año pasado.
1: ¿Tuvieron un quilombo?
2: Cuando 9Z estaba en su década oscura.
0: No.
2: Porque este año ponele viene ganando.
0: Sí, yo estuve. Este año estuvo
2: en. Están top 5, creo, mundial.
0: Estuvieron en el Major.
2: Sí,
0: el
2: están ganando tipo un montón de. Ganaron un torneo TRS
0: o sea, están
2: en
0: pegado.
2: Asia. Y ponele Bestia el año pasado. Había conseguido la clasificación al Major. Y porque no tenían todos el visado, lo sacaron directamente.
0: Robo.
2: Siendo que.
1: Pero supuestamente, bueno, Papo salió a hablar un montón de veces. ¿Se dijo en eso, no? Sí, Papo salió a hablar de que ya tenían la visa, que no le dejan de volver a participar.
0: El equipo de Papo es.
1: Claro, sí. Bestia,
0: claro,
1: el equipo
0: claro,
1: de Papo.
0: Claro.
2: Y creo que Vitality. Papo, sí. Había pasado lo mismo, pero como es Vitality, los perdonan. Claro. Y a eso, como
0: ¿qué te
2: que...
0: parece?
1: Y no. Bueno, pero hay un derecho de piso ahí.
0: ¿Sabes?
2: También, sí.
0: ¿Sabes qué falta en el mundo del counter?
1: ¿Qué falta?
0: Que vuelvan los mundiales.
1: Y puede ser, che. Pero no hay mucha paliza de parte de algún.
2: Hay un rumor igual de un equipo de país.
0: No, pero Dinamarca puede ser, pero siempre se dijo, pero Argentina.
1: Hay nivel, te digo. Pero no todos los equipos argentinos tienen gente de Chile, de Uruguay, cosas así.
0: No, pero.
2: Sí, pero hay jugadores.
1: Hay jugadores argentinos.
0: Sí, el único mundial lo ganamos. No, salimos Luke segundos.
1: Luke es el único que ubico.
0: Lo ganamos.
2: Estraca.
1: El
0: de.
1: La viejarda.
0: ¿Cómo este? Era Straka.
2: Hay que hacer un trabajo práctico. Yo te juro, me pondría y te armo el programa.
1: ¿Sabes que ahora en el CS estoy en 8000 puntitos?
0: Listo, estaba.
1: Ya estoy para el mundial. ¿Cómo? 8500 tenía y perdido recién, pero bueno, tengo 8000 todavía. Hubo un programa de juguitos de mesa y toca pendiente jugar algún juego de mesa. Alguno bueno. Alguien que largue la billetera.
0: Uh-huh. Acá está.
1: O que tenga ya en la casa. ¿Qué está buscando?
0: El Mundial 2016.
1: Ah, a ver quién nos ganó.
0: No, nosotros creo. Te voy a decir el equipo. Johnny Boy.
1: Johnny Boy.
0: Johnny Boy, te falta.
1: Ah, ya no, es que yo no tengo esas cosas.
0: ¿Viste Orpas? Que hay un ángel pintado en una pared.
1: Es por
0: Johnny Boy.
1: Ah, mirá.
0: Histórico.
3: ¿La del fuego?
1: La del fuego, sí. La del fuego. Ángel de fuego.
0: No, es ahí. Que salta con un fuego y...
1: Defuse. Bueno, con esto ya vamos terminando. Vamos a terminar con un tema, con un gran tema, que es la argentinidad de la Bersuit. Gracias a todos los que nos escuchan, la argentinidad al palo. Bueno, lo mismo. Gracias a todos los que nos escuchan, tanto por el stream, por la radio y por la web para todo el mundo. Esto fue Salga lo que salga. Adiós.

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0: Hola, hola, hola, Concordia. Hola, vos que estás del otro lado, que estás en la zona norte, sureste y oeste. Soy Quique San Miguel y te doy la bienvenida en esto que es la octava temporada, capítulo 102 de La Santa Voz Murguera, un espacio donde la cultura local tiene voz propia. Y bueno, como siempre, tenés que quedarte acá en esto que es Radio UNER Concordia 97.3 de 21 a 22 horas. Y bueno, ahora sí, voy a dar comienzo y voy a presentar a mi amigo, mi co-equiper, Gastón Walton. ¿Cómo anda, Gastón?
1: Hola, amigo querido. ¿Cómo estamos? Buenas noches para todos y todas.
0: ¿Cómo andas vos?
1: Bien, bien. Ahora...
0: Linda semanita.
1: Hermosa semana. ¿Eh? Hermosa semana. ¿Sí? Aquel que pudo disfrutar,
0: ¿sí?
1: La verdad que lo felicitamos.
0: Bien, bien.
1: ¿Sí? La ropa, ¿cómo la tenés en tu casa?
0: No, yo mando todo al lavadero. Todo al lavadero.
1: Bien, genial, entonces. Suerte la tuya, porque yo no sé a dónde más colocar ropa en casa.
0: Bueno. Pero bueno, fue una linda semanita.
1: Sí, dentro de todo.
0: Mañana el solcito, así que bueno.
1: A disfrutar
0: el sol, porque el miércoles nuevamente agua por todos lados.
1: Sí, señor, bueno, sí, señor.
0: Así que le damos la bienvenida a nuestro tercer co-equiper. Él es
1: Carlos Cotto, más conocido para nosotros, es el amigo Neri, el gran amigo Neri, que nos dirige, nos comanda y nos dice, así tienen que asegurarse.
0: ¿Cómo andás, Cotito? ¿Bien?
1: Siempre, siempre.
0: Siempre atrás de
1: con
0: los cristales.
1: La victoria, siempre con la B de la victoria.
0: Bien, bien. ¿Quién sabe qué será esa seña, no?
1: Sí,
0: pero bueno, le contamos que La Santa Voz Murguera te trae todo lo que tiene que ver con la educación popular, el arte urbano, reflexiones filosóficas, cultura local, bandas, murga y todo el folclore de la ciudad. Y contale a la audiencia qué tenemos para hoy.
1: Hoy, como todos los jueves, señoras y señores, La Santa Voz Murguera te trae una variedad de cultura, arte, música y todo lo referente a la cultura popular de la ciudad. Y arrancamos de la siguiente manera, en el primer bloque,
0: sí,
1: te traemos el bloque literario, y nos visita y nos van a contar sobre la tercera jornada didáctica y promoción de la lectura.
0: Bien.
1: Dice, leer abre mundos, compartidos los transforma.
0: Bien.
1: Vamos a ver qué es lo que nos dice el invitado, que ya está muy cómodamente sentado acá. Y vamos a ver qué propuesta nos trae este encuentro.
0: ¿Qué será la tercera jornada?
1: La tercera jornada, a ver. ¿Qué se trae? Estamos en el mes del niño, creo que algo.
0: Borges lee, dice.
1: Mira, y sí, algo veremos. Veremos.
0: Buena propuesta, que,
1: Sí, señor. Después de ahí saltamos al segundo bloque, que es el bloque a puro rock, y en esta ocasión nos visita la Sociedad del Sur.
0: Bien.
1: Un grupo de una banda de esta ciudad que viene a compartir su música, a rememorar buenos momentos, décadas de buena música. Así que veremos a ver qué se trae.
0: 80, 90.
1: Más o menos, 2000.
0: Rock nacional.
1: Esa música que uno
0: que te gusta
1: supo bailarla en su momento.
0: ¿Sí?
1: Y yo en alguna llegué, en otra no llegué.
0: ¿No?
1: Así que
0: bueno,
1: veremos.
0: Bien.
1: A ver qué tocan los chicos.
0: Bueno, gente, esto es La Santa Voz Murguera, un espacio donde la cultura local tiene voz propia. Y en esta octava temporada, capítulo 102, vamos a dar comienzo a este bloque literario. Y como vos lo presentaste, Gastón, hoy recibimos, ¿no? Él es docente, él es escritor, es el organizador, ¿no? De la tercera jornada didáctica y promoción de la lectura, Borges Lee. Así que le damos la bienvenida a Martín Acevedo. ¿Cómo anda, Martín?
2: Buenas noches, Quique, buenas noches, Gastón, buenas noches, Carlos, y buenas noches a los oyentes. Estoy bien, contento por compartir una vez más este espacio con ustedes y que me permitan difundir, en este caso, esta actividad, las terceras jornadas de promoción y didáctica de la lectura Borges Lee, que yo las coordino de forma general junto a la rectora de la Escuela Borges, la licenciada Lorena Acevedo.
0: Bien, ¿cómo surge esta idea, no? ¿Cuándo surge la jornada, en este caso jornadas de lectura, pero en este caso son las terceras? ¿Cómo surge la idea?
2: Surge más que nada en la premisa esta que ya viene de la Ley Nacional de Educación, de vincular a la escuela con la comunidad y de ofrecer un espacio también de encuentro, en este caso en torno a la lectura, con otros docentes o también pueden ser estudiantes de profesorado que se dediquen a la didáctica y sobre todo a la promoción, ¿no? A generar nuevos lectores.
0: Mirá qué bueno. ¿Y hoy es importante promover la lectura en las escuelas?
2: Y diría que sí, y no solo en las escuelas, tenemos que militar. La palabra genera a veces controversia en el ámbito, pero a mí me gusta usarla, decir que soy un militante de la lectura y de los libros. Supuestamente genera polémica por lo bélico, pero hay que dar la batalla, dar la batalla porque la lectura es quizá, excepto algún otro, ¿no? Un momento de encuentro con la otra subjetividad, abrirte al otro, a la alteridad, ¿no? Y cuando hay realmente una experiencia lectora, es decir, cuando nosotros no hacemos que los pibes lean para responder un cuestionario, sino para que lean de forma
0: reflexiva
2: y vivencial,
0: claro,
2: es decir, que vivan lo que leen, eso tiene que provocar una transformación en ellos. Si son la misma persona antes y después de leer y simplemente fue una tarea escolar, y hemos perdido un momento muy interesante que podría haber sido, ¿no?
0: Tal cual. Esta jornada, por lo que estuve leyendo ahí la gacetilla, ¿no? Tiene reconocimiento, ¿no? Da puntaje oficial para a través de la Departamental de Escuela.
2: Sí, así es. Todas las veces que las organizamos tuvieron ese reconocimiento, así que sirve también para quienes llevan adelante, ¿no?, la carrera docente, para sumar puntos en las credenciales y demás, que es tan importante para el desarrollo profesional dentro del ámbito estatal.
0: ¿Cuándo van a ser estas jornadas?
2: El día 24 de agosto, es decir, la próxima semana, el lunes, desde las 8 horas hasta las 15:30.
0: Bien.
2: Me han comentado que parece extenso el periodo, pero ocurre que tenemos 15 disertantes.
0: Bien.
2: Mientras escuchaba, ¿no?, los comentarios que hacían ustedes al principio, pensaba también que ha sido una impronta que hemos tratado de manejar desde el inicio, es vincular a la lectura más allá también del ámbito escolar.
0: Claro.
2: Es como una práctica social. Por eso, por ejemplo, en este caso, la apertura de las jornadas está a cargo de la conferencia de apertura de Sergio Broski.
0: Ah, Sergio.
2: Con una conferencia que se llama Leer para Vivir.
0: Mira qué lindo.
2: Y ya sabemos, ¿no?, toda la trayectoria que tiene Sergio en la promoción precisamente de la lectura, en generar espacios de encuentro en torno a la palabra. Es también otro militante del encuentro y la palabra.
0: Mira qué bueno. Esa vendría a ser la propuesta, ¿no? Y se van a encontrar con algunas actividades los docentes o la gente que vayan a esta jornada.
2: Sí, va a haber conferencias como la de Sergio. En realidad, de ese tipo solamente va a haber dos. Uh-huh. Una, la que mencioné, y otra va a estar a cargo de Graciela Vialet, que es una autora de amplia trayectoria a nivel nacional e internacional, la autora del Jamón del Sándwich, que seguramente varias personas lo habrán tenido porque es casi un clásico de la lectura infanto-juvenil. Además, se ha dedicado a investigar y a estudiar y a proponer prácticas en torno a la literatura infantil y juvenil, pero vinculada a la ESI.
0: Mirá.
2: Y ha trabajado en eso en los antiguos programas de promoción de la lectura del Ministerio de Educación, cuando había ministerio, ¿no? Esas serían las conferencias centrales. Luego va a haber mesas, componentes también. En ese caso va a haber una mesa, por ejemplo, dedicada a la didáctica, en este vínculo sí escolar, en la que va a participar Marisa Begiristain, María Isabel Banchero y Romina Zapata, que son profes que se dedican a esto, justamente a investigar y a formar en torno a la didáctica de la lectura. También va a haber una mesa de escritores, pensándolo más también desde este aspecto cultural, en la que va a estar Fernando Bellottini, Patricia Constantín, y los voy a acompañar yo. Y nos gustó esta vez, lo pensamos, esto no del encuentro, porque muchas veces ocurre que si bien los docentes nos cruzamos con otros compañeros en los pasillos y en la sala de profesores, pero no se da un momento preciso en el que nos encontremos para hablar de nuestras prácticas, para compartir lo que hacemos, y mucho más que sea algo que trascienda la institución a la que trabajamos.
0: Tal cual.
2: Entonces va a haber una mesa de proyectos de lectura que van a compartir ahí algunas compañeras, para justamente hablar de las prácticas, de lo que hacemos, y poder enriquecernos.
0: Sí, la experiencia con la lectura.
2: Exacto.
0: Tal cual.
2: Esa sería la idea. Después va a haber talleres, por eso es bastante amplio.
0: Mirá qué lindo.
2: Son 4 talleres. Uno va a estar, por ejemplo, a cargo de Dina Pérez, que ha sido ilustradora de Disney y ha hecho libros álbum. Entre otras cosas, fue la que hizo la... sería el diseño gráfico y artístico de la serie Violeta, que muchos nenes, nenas lo habrán visto en la tele, ¿no? Otra a cargo de Alejandro Beques, que se llama Contra Borges. Y después también tenemos una a cargo, un taller, por ejemplo, que lo va a dar Nadina Barbieri, gran narradora oral, ¿no? Y actriz. Y otro que va a estar, en el que lo va a dar Sonia Galeano, sobre la importancia de la letra cursiva para el desarrollo cognitivo.
0: Qué grande, Sonia.
2: Así que
0: hay para entretenerse.
2: Sí, sí.
0: Pero bueno, es una jornada enriquecedora, pero larga, pero yo creo que la gente va a salir satisfecha, me parece, con esto, de tanta lectura.
2: Claro, sí. Y aparte, lo que intentamos con esto es esto de los distintos enfoques, ¿no? Las distintas miradas en torno a nuestras prácticas, en torno también a la importancia social de la lectura. Hoy que estamos muy atomizados, aislados, que nos justamente
0: por el celular
2: y porque también hay políticas que van a que ese dispositivo sirva para eso. De hecho, el dispositivo está hecho para que nos aislemos, más que para que nos conectemos. En generar estos momentos de tener al otro también de forma presencial, porque podríamos hacer todo grabado y que salga.
0: Tal cual.
2: Pero poder encontrarnos con el otro desde la palabra e incluso desde el cuerpo, me refiero, ¿no? En la presencia real. Son cosas que tenemos que tenemos que rescatar y que tenemos que incentivar. Esa ha sido la idea, y además esto no... Hay una cuestión que me parece que a veces no se tiene tanto en cuenta con este trabajo, es que parte de una escuela pública.
0: Tal cual.
2: Y que es un trabajo que nos lleva horas y horas, más allá del desarrollo en el aula, de las clases.
0: ¿Hace cuánto que más o menos vienen preparando esta tercera jornada?
2: Y yo diría que desde el año pasado, con las primeras puntas.
0: Claro.
2: A principios de este año ya empezamos con el contacto con los ponentes, a ver quiénes eran, cómo lo diseñábamos, quiénes podían estar, todo eso.
0: ¿Y para ustedes qué importancia o qué significa, ¿no?, la participación de Graciela Vialet?
2: Desde el año pasado buscamos un referente así de esa magnitud. El año pasado estuvo Gustavo Bombini, que es como, no sé, casi un profeta en lo que es la didáctica de la lectura, una lectura obligatoria, valga la repetición del término, para los docentes del ámbito y del campo. Y en este caso, porque en la escuela le damos también mucha importancia al tema de la ESI, en tanto y en cuanto también un modo de cuidado hacia los estudiantes, ¿no?
0: Claro.
2: Y como Graciela ya se ha dedicado obviamente a eso, nos pareció algo significativo. Contactamos con ella y es una persona totalmente cálida y agradable, no tuvo ningún problema, enseguida para coordinar y para poder estar. De todas maneras, todas estas cuestiones requieren de un esfuerzo de nuestra parte, de ya sea también incluso económico, por eso es que pedimos una contribución, porque hay ponentes que hay que cubrir ciertos gastos y demás. Nadina viene desde Córdoba, o sea que es todo un movimiento que generamos a partir de eso.
0: Así que ellos, los invitados, están llegando el día lunes.
2: Sí, ya a veces juntan a otras actividades, claro. ¿No? Porque tampoco nos daría para pagar viáticos de todos. Entonces, y también hay que presentes, cosas así para
0: tal
2: quienes.
0: Tal cual. Contale a la audiencia, ¿no? Que recién se está enganchando, ¿no? Acá en lo que es la Santa Voz Murguera. ¿A quién le va destinada esta jornada, ¿no? Y si se pueden inscribir, si hay cupos o no.
2: Hay cupos porque la rectora, ella es muy hospitalaria, le gusta que todos tengan su lugar, que puedan estar cómodos, que puedan también tener acceso, qué sé yo, aunque sea agua caliente para prepararse un mate. Entonces hay cupos y se pueden inscribir a través de el link que van a encontrar en las redes sociales de la escuela. Buscan Escuela Borges o Escuela Número 6 Borges en las redes sociales, ya sea en Facebook o en Instagram. Y seguramente la primera publicación que van a encontrar en este caso es la de las jornadas, y van a ver que en los comentarios o en el texto que acompaña la publicación, donde van a encontrar el programa de lo que estuve hablando yo recién, también un enlace que los va a llevar a un formulario y ahí van a poder inscribirse.
0: Bien, ¿a quién va destinada esta jornada?
2: A docentes y a estudiantes de profesorado, también a público general, ¿no? Porque hay muchas personas que se dedican a promocionar la lectura en talleres,
0: claro,
2: que se dedican al ámbito cultural, y esa sería.
1: Vendría a ser a todo público, o casi.
2: Claro, sí, sí. En realidad, cualquier persona que tenga un mínimo interés podría ir y por va a salir lectura enriquecedora.
0: Tal cual, bien, tal cual. ¿Qué mensajes, ¿no?, les daría vos a los docentes y a los estudiantes, al público, ¿no?, o a los invitados para participar de esta jornada?
2: Quizás puedo ser reiterativo, porque lo que diría es que tenemos que tener el atrevimiento de encontrarnos y de romper ciertos moldes, ¿no? Porque ahora estamos también muy atrapados en la vorágine del trabajo diario, de que hay que cerrar el trimestre, que hay que poner las notas, de que
0: queda poco para el 28.
2: Exacto. Pero que a veces está bueno. Yo no soy muy futbolero, es decir, disfruto de ver un partido de fútbol, claro, pero si me preguntás detalles técnicos y cosas así, me pierdo. Pero lo que suelo decir es que lo que está bueno en la vida en general, pero en casi todo lo que hacemos, es, siempre lo pongo de ejemplo a Messi, ¿no?, parar la pelota y mirar unos segundos, aunque sea,
0: claro,
2: qué es lo que pasa alrededor, porque eso es lo que te va a dar la posibilidad de hacer la siguiente jugada.
0: Bien.
2: Y creo que el encuentro nos da ese lugar, ¿no? Que paremos, sí, la pelota un momento de nuestras prácticas en el aula, nos encontremos y entre todos veamos cómo ese encuentro, así como la experiencia lectora nos modifica, cómo ese encuentro también puede ser una experiencia que aporte a nuestra práctica.
0: Enriquecedora, emancipadora, que vos veas, mirá, está el profe allá de lengua y literatura, pero lo veo pasar porque los docentes andamos de acá para allá y qué sé yo, en varias escuelas, y ese detenimiento, yo creo, ese encuentro más que nada, hace a que las prácticas sean interesantes, ¿no? En ese encuentro, y más en la didáctica, que la didáctica dice todo, ¿no?
2: Sí, aparte, también para nosotros mismos, porque muchas veces nos sentimos dentro de la picadora de carne con eso también, de cortar a las corridas de un lado para otro. Tener un momentito en el que hablar de lo que hacemos, darle significado, encontrarnos con otro colega y nos dice, mirá, yo hago tal cosa, o qué interesante lo que dijo esta persona. Escuchar a Graciela Vialet, por ejemplo, que están los libros, pero ¿cuántas veces tenemos la posibilidad? Y aparte, no solamente es que ella va a disertar, va a tener un espacio de diálogo con las personas que estemos ahí.
0: Tal cual.
2: Entonces, eso me parece que es una buena oportunidad, dialogar también con los autores, ¿no? que muchas veces los vemos ahí casi helados en el papel, pero ver que son personas con las que podemos encontrarnos, dialogar. Por ejemplo, yo he notado que en los estudiantes, en los jóvenes, cuando he ido yo a encontrarme a las escuelas que tienen el atrevimiento, la osadía o la generosidad de leer mis textos, como los chicos reciben, ese es el que escribió el libro.
0: Claro.
2: Es como que le genera ahí una
0: curiosidad.
2: ¿No? Curiosidad y
1: o el asombro de decir, mirá, era él, era, o a veces te ven pasar y no se imaginan que vos escribiste o hiciste un libro, y es el asombro, creo yo, que ocasiona hacia la persona.
2: Claro, sí, aparte como que siempre está distante, ¿no? Tenemos el libro que lo hizo otro que quién sabe dónde está. Bueno, claro. No, ese otro está ahí. Y quizás lo hizo pensando en algún otro parecido
0: tal
2: a vos.
0: Tal cual. Si tendrías que poner en palabra, ¿no? ¿Qué sería la literatura para vos?
2: Ah, bueno. Yo diría, para mí es mi vida. Una vez, acá, Sergio me lo dijo justamente, estaba invitado por otra cosa, y me había preguntado por mi carrera, y yo dije que había leído desde chico, sobre todo lo encuentro desde ahí, para tratar de comprender el mundo y comprender a los demás.
0: Mira qué bueno.
2: Y a él no le salió más que el analista, y me dijo, y para comprenderte a vos, evidentemente.
0: Mira, tal cual. Sí. ¿Y la lectura? ¿Qué le recomendaba a las nuevas generaciones de la lectura?
2: Muchas veces ocurre, sobre todo por la inmediatez, porque hoy hacemos una pregunta y está respondida, y también por las prácticas escolares, prácticas que sí deberíamos revisar, que todo tiene como una visión utilitaria, leemos para responder un cuestionario. Pero creo que la mayoría de las personas hemos disfrutado de ver una película, por ejemplo.
0: Claro.
2: De dar un paseo, de hablar con un amigo. Y creo que la lectura es eso, es la experiencia de hablar con otro. Y que tenemos que tomarlo desde ese lado, ¿no? Ni siquiera porque muchas veces vemos, ¿no? Para aprender. ¿Para aprender qué? Quizá haya ese otro que escribió el libro, que ya tampoco es el que escribió el libro una vez que vos lo lees, ¿no? Sos vos también. Pero que diga algo de lo que se está pasando.
0: Tal cual.
2: Como nos pasa con la música también,
0: por
2: ¿no?
0: supuesto.
2: Que vos escuchás la letra de una canción y te sentís un poco menos solo porque decís, el loco que está en la canción llora por lo mismo que estoy llorando yo.
0: Tal cual.
2: Y a la literatura pasa más o menos eso también, ¿no? Encontrarte ahora, por ejemplo, pienso en por qué el jamón del sándwich ha sido un clásico para los chicos. Y repercute, porque a la protagonista le pasan cosas parecidas a lo que les pasaban, y creo que incluso a lo que les pasan, porque la protagonista tendrá unos añitos más que yo, si uno hace la cronología, porque ella tiene celular todo, pero no tiene Facebook, por ejemplo. Entonces tenemos que empezar a calcularle la edad por eso. Pero ¿qué es lo que le pasa? Que los chicos se sienten identificados. Incluso uno que los conoce y los ve y piensa que tienen realidad distinta y piensan distintos, con el personaje se unifican y se ven todos reflejados en ella. Entonces ocurre eso de que ya no te sentís tan solo. Quizás tiene que ver también con algo de la proyección, diría.
0: Tal cual.
2: Pero eso, permitirnos llegar a otros. Muchas veces yo soy también un gran militante de la lectura, de literatura cercana a nosotros.
0: Mira qué lindo.
2: De leer a los autores que nos los podemos encontrar. Pero también porque me parece interesante poder ver nuestra realidad cercana desde una mirada no automática, que es con la que la tenemos casi siempre, ¿no? Para poder sobrevivir, sino detenernos a ver con nuevos ojos lo que nos pasa y que nos hable de la realidad inmediata y de lo que sufrimos día a día todos, o disfrutamos también.
0: Qué bueno.
2: Pero también pienso que a la vez la lectura, aunque sea paradójico, nos permite viajar más allá de nuestras posibilidades e ir de nuevo, digo, no solamente al lugar, sino a la subjetividad de otra persona.
0: Claro.
2: Pienso, por ejemplo, cuando he leído libros que tratan sobre algún pueblo, de un lugar desconocido, y los personajes viven cosas medio parecidas que las que vivimos todos los hombres en el planeta. Pero pensar en la geografía de ese otro lugar, en el que yo lo más probable es que nunca lo pise en mi vida, porque aparte no hablo de las grandes capitales.
0: Pero te lo vas imaginando.
2: Claro, te lo vas imaginando y decís, de algún modo yo he estado en ese otro lugar, claro, imaginario. Vale, pero bueno.
0: Martín, se nos está yendo el bloque, pero contale a la gente que recién se engancha en la Santa Voz Murguera. ¿Cuándo va a ser esta tercera jornada, ¿no?, de didáctica y promoción de la lectura Borgelé?
2: Va a ser este lunes 24 en la Escuela Jorge Luis Borges. No dije la dirección, Salto Uruguayo 500, esquina La Madrid, a unas cuadras de San Carlos.
0: Bien.
2: Y contigo al Polideportivo desde las 8 de la mañana hasta las 15:30.
0: Bien. Así que, bueno, invitarle a toda la audiencia que está escuchando, que se quiera sumar, que se quiera inscribir, lo puede hacer a través de...
2: De las redes sociales de la escuela, ahí van a encontrar el enlace, la primera publicación los va a llevar a un link para el formulario, pueden buscar en Facebook o en Instagram, Escuela Borges, o Escuela Borges Concordia, o Escuela Número 6 Borges, les va a salir de todas formas. Van a ver la fachada de la escuela, que si alguna vez fueron a San Carlos o al Poli,
0: tal cual,
2: la pueden ubicar y van a encontrar la publicación, el enlace y el formulario y se inscriben.
0: Bueno, Martín, gracias, ¿no?, por venir, brindarnos toda la información sobre esta tercera jornada, ¿no?, de lectura. Gracias por promocionar, ¿no?, y que la gente lea, eso es interesante. Y gracias por pasar por acá por la Santa Voz Murguera.
2: Por favor, gracias a ustedes, a vos, Quique, a Gastón, a Carlos, por siempre generar este espacio, ¿no?, y lo que hacen también semana a semana por la cultura local.
0: Bueno, para nosotros un honor, y están las puertas abiertas cuando quieras venir a promocionar algo sobre la lectura, sobre los libros que vos escribís y demás. Así que desde ya, muchas gracias.
2: Gracias, buenas noches.
0: Bueno, nosotros nos vamos a una pausa y ya volvemos con esto que es La Santa Voz Murguera, un espacio donde la cultura local tiene voz propia.

0: Bueno, y volvemos acá en esto que es la Santa Voz Murguera, un espacio donde la cultura local tiene voz propia. En esta octava temporada, capítulo 102, y le contamos a la gente que la Santa Voz Murguera es retransmitida.
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0: Bueno, y ahora sí, un saludo ahí para Adriana de ahí de Colón, que siempre está al pie del cañón con la Santa Voz Murguera. Un saludo para ella y para toda la comunidad ahí de Colón. Y bueno, ahora sí, en esta octava temporada, capítulo 102, vamos a recibir a una banda de acá de la ciudad. Así que le damos la bienvenida, ¿no?, a ellos, que son Sociedad del Sur. ¿Cómo andan, chicos?
2: Buenas tardes, buenas noches.
3: Buenas, ¿cómo va?
0: ¿Cómo andan la Sociedad del Sur?
2: Acá andamos visitándote, conociendo tu programa, tu proyecto, y difundiendo nuestra fecha del sábado 22.
0: Bien.
2: Ahora nomás en 2 días.
0: En 2 días. ¿Cómo se vienen preparando? ¿Cómo están para el sábado?
2: Bueno, con mucho ensayo, mucho preparativo. Esta fecha es una fecha reprogramada. Teníamos fecha en julio, uno de esos sábados que jugó la selección. Uh-huh. Y bueno, creo que hicimos bien en elegir quedarnos en casa, alentar, mirar el partido, que era lo que todos queríamos, y esta fecha está reprogramada por eso, para este sábado a las 22.
0: Bien, ¿dónde va a ser?
2: Este sábado a las 22 los esperamos en Hostel Bar, Espino 272, y compartimos fecha con los chicos de Cuesta Abajo.
0: Ah, mirá qué lindo.
2: Sí, sí.
0: ¿Y en la qué hora más o menos va a dar comienzo?
2: Y suponemos que va a empezar cerca de las 23 el show.
0: Bien.
2: Sí, la gente está citada a las 22, pero vamos a arrancar y vamos a esperarlos para arrancar iniciar a las 23.
0: Genial. ¿La banda hace cuánto que está conformada o consolidada?
2: Qué buena pregunta. A ver, chicos, yo estoy mal de la memoria.
3: ¿Cuándo arrancamos? ¿2023, 2024 por ahí? Más o menos.
2: Sí, no recuerdo exactamente. Llevamos mucho el cálculo, pero 23.
3: Arrancamos como un dúo primero, después se sumó Agus con la tecla.
4: Sí, nos fuimos armando de a poquito.
3: Fuimos sumando gente de a poco.
2: Y no nos animamos a hacer muchos de una, ¿viste?
3: Claro.
0: ¿Y por qué Sociedad del Sur?
3: Qué buena pregunta.
2: ¿De dónde? Barajaron muchos nombres y... Y bueno, no sé, porque quedó este, no me acuerdo.
0: Quedó la sociedad ahí.
3: Estábamos buscando un nombre y ¿cómo es? Y justo, bueno, sí, era como una reunión grupal, no encontrábamos algo y encima nos juntábamos siempre a ensayar en el sur de la ciudad.
0: Ah, bien.
3: El apellido de ella es Sur, hicimos un juego de palabras
0: y salió Sur.
3: Y salió la Sociedad del Sur.
2: Quedó, nos pareció pintoresco, ¿no?
0: Bien. ¿Cómo definirían su sonido en la actualidad? ¿Cómo la identidad que tienen?
2: Buena pregunta también.
3: Sí, sí, sí.
2: A ver, chicos.
4: Todas las miradas hacia mí. Tengo que contestarlo yo. Creo que fuimos variando. Pasamos por como etapas.
0: Bien.
4: Al principio buscábamos un sonido, una cuestión acústica, era más que nada. Algo más tranqui, más íntimo. Bien. Y fue evolucionando. Fue como que no sé si fue que nos empezó como a quedar el acústico medio
3: corto, medio...
2: Medio,
3: sí,
2: poca cosa.
4: Medio poca cosa. Nos empezó a resultar medio poca cosa.
2: Cada vez queríamos que suene algo más.
4: Sí, sí, sí. Le empezamos a buscar un poquito más de sonido a la cuestión. Sumamos, bueno, Fran, nuestro compañero, tocaba percusión, una percusión un poco más pequeña. No teníamos bajista, que hoy nos acompaña, Diana.
3: Le mandamos un saludo.
4: Sí, le mandamos un beso.
3: Sí.
4: Y empezamos a incorporar y fue como que el sonido ya solo empezó a cambiar. Y pasamos de un acústico a algo un poquito más completo.
0: Bien, buenísimo.
2: Y eso también llevó a que, perdón, vayamos cambiando el repertorio, ¿no? Porque
0: sí,
2: no sabíamos bien por qué camino íbamos, pero bueno, creemos que estamos un poco más encaminados.
0: Bien, buenísimo. Ya que están encaminados, ¿nos pueden hacer un temita? Porque vinieron a mostrar su música, ¿no?
2: Claro, bueno, hoy preparamos estos temas en versión acústica y obviamente el sábado con versión de la banda completa vamos a estar.
0: Genial.
2: Bueno, vamos con un tema en inglés. Tenemos mitad repertorio en inglés y mitad en español, así que hay para todos los gustos.
0: Buenísimo. Bueno.

0: Sociedad del Sur en la Santa Voz Burguera.
1: Muy buena presentación, ¿eh? Qué grande, los chicos.
2: Muchas gracias.
1: Muchas influencias musicales tienen.
3: Hay una mezcla, muy variada. Sí. Tenemos algunas influencias, más que nada de rock internacional, pop, también, muy de los 90, parte del 2000, algunas cosas actuales.
4: Sí, 90-2000 es lo que nos define mejor, me parece, 90-2000.
2: Nos quedamos a vivir en ese en sí. esa época.
0: Los 90.
2: Con todo lo que se implica.
1: Qué adolescencia. ¿Eh?
2: Sí.
1: ¿Muchas horas de ensayo?
2: Bastantes horas de ensayo. Y después cada uno tiene su momento en la semana en que le dedica un rato a repasar, a escuchar, a volver a escuchar. Grabamos con los celus cuando estamos ensayando para después ver qué podemos ajustar. Así que, bueno, las horas que se puedan durante la semana.
1: Tal cual. ¿Tienen letras propias o no?
2: Y algunas.
1: ¿Sí? Uh-huh. ¿Quién escribe?
2: Yo.
1: Bien, buenísimo.
2: Sí.
1: ¿Y
2: ahí vamos?
1: Bien. ¿La cantan no o no las canciones?
2: Sí, vamos a hacer un tema propio.
1: Bien, buenísimo, sí. buenísimo.
2: Si quieren podemos compartir un pedacito.
1: Bueno, dale, como quiera. Sociedad del Sur en la Santa Voz Murguera. Mientras se organizan, le contamos a la gente que la Santa Voz Murguera retransmitida.
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0: Sociedad del Sur en la Santa Voz Merguera. Espectacular, ¿eh? No,
1: esa es la versión abreviada, la versión para la radio.
0: Bien, buenísimo, el acústico.
1: El acústico.
0: Qué bueno, Brice. Me imagino, ¿no?, que la convivencia de ustedes debe ser genial, ¿no? ¿Cómo viene la convivencia?
1: Vamos bastante bien.
2: Logro bien, logro bien.
3: ¿Te imaginas que llevaban todos mal?
2: No nos divorciamos todavía.
0: No.
1: Tiene lo suyo compartir muchas horas por semana, ¿no?
0: Tal cual.
1: Pero bueno, cada uno aporta algo, ¿no? Para que sea todo pacífico, creo.
0: Bien. Para aquellos que lo están escuchando, ¿cómo lo encuentran en las redes?
1: Bueno, en Instagram nos encuentran como La Sociedad del Sur, Sur escrita con H, S-U-H-R, como es mi apellido.
0: Bien, buenísimo. ¿Qué se esperan para el día sábado?
1: Bueno, para el sábado esperamos sumar muchas más entradas anticipadas, así que se pueden comunicar con nosotros por el Instagram, La Sociedad del Sur, S-U-H-R. Si nos conocen alguno de los chicos de la banda o alguno de los chicos de Cuesta Abajo, ¿sí?, la banda de Pablo Kaufman, pueden escribirnos por WhatsApp, por Facebook o por Instagram, también en nuestras redes personales. Comunicándose con nosotros es suficiente para estar en la lista para ingresar el sábado, ¿sí? Así que bueno, esperamos que la familia, los amigos nos acompañen, que el público que alguna vez nos vio vuelva a venir, a confiar en nosotros, a escuchar nuestro nuevo repertorio. Y a quienes no nos conocen y tienen ganas de acercarse, los vamos a estar esperando allá a partir de las 22 en Hostel Bar, Espino 272, perdón.
0: Bien, ¿con qué se va a encontrar la gente? ¿Qué música va a encontrar?
1: Bueno, hacemos un repertorio variado de temas en inglés y español. Hacemos Paulina Rubio, hacemos Britney Spears, hacemos
3: Bandana.
1: Sixpence None the Richer, Bandana, Hubba Stank, Ricky Martin.
3: Bien, Brooks.
0: Bien variado.
1: Brooks.
0: Qué bueno, qué bueno. Y contarle a la gente, ¿no? Porque hoy presentaste dos nomás músicos de acá. ¿Cómo está conformada la banda?
3: Sí, nosotros somos cinco. Acá somos cuatro nomás.
0: Está bien.
3: Somos cinco. Está Xiomara, que es la voz, que fue la... Bueno, Xiomara y Germán, el guitarrista, que ellos dos solos arrancaron. Después me sumaron a mí. Yo me llamo Agustín, soy el tecladista. Después se nos sumó Fran. Él es baterista actualmente. Antes tenía un set un poquito más pequeño. Y la última persona que se nos sumó, que es quien no pudo venir, es Dayana, que es nuestra bajista.
0: Mirá qué bueno. Genial.
3: Sí.
0: Genial, son cinco.
3: Somos cinco.
0: Bien, buenísimo. Buena banda, entonces. Bueno, Gastón, ¿te parece seguir escuchando a Sociedad del Sur? Bueno, les pedimos otro temita más.
1: Bueno.
3: Un...
1: Pan,
3: pan. Bueno.
1: Dale. Just in case.
0: Bueno.
3: Sí, just in case.
1: Ok, un clásico. Noventoso.

0: La Sociedad del Sur en la Santa Voz Murguera. ¿Qué tal, chicos?
1: ¿Cómo va?
0: Un repertorio. Genial, genial.
1: ¿Qué más los conoces?
0: Sí, más vale.
1: Lo
0: alentaría también. Urice, ¿proyectos a futuro?
1: Bueno, hay muchas ganas de ampliar el repertorio para otros lados, la verdad. Bien. Algo un poquito más rockerito, un poquito más pesadito. No, bien. Está quedando muy suave todo esto.
0: ¿Sí?
1: El azúcar amargo, etcétera. Pero vamos a ver. No nos queremos
0: de a poco.
1: Sí, ¿eh? Vamos a disfrutar el sábado primero y
0: después evaluamos.
1: Claro.
0: Si tendrían que poner en palabras o en una frase, ¿qué sería la Sociedad del Sur?
2: Qué buena pregunta, Sofía. ¿Qué sería?
1: Un proceso, digo yo.
0: ¿Sí?
3: Sí.
0: ¿Allá?
3: Un proceso constante, sí.
1: Sí.
0: ¿Acá?
2: Un grupo de gente que le gusta la música que se junta a disfrutar del momento de hacer música.
0: Qué bueno. ¿Y acá?
1: Fran.
4: Concuerdo con Germán, estaba justo por decir algo medio parecido.
0: Sí. Buenísimo, Brice. Se nos fue el programa, queremos irnos con un temita más de ustedes. Desde ya, para el sábado, toda la energía desde acá del programa. Tienen las puertas abiertas para cuando quieran venir a difundir la música que hacen. Desde ya, gracias por venir, presentarse como la Sociedad del Sur. Gracias por la música que hacen, 90.000. Y gracias por pasar por acá, por la Santa Voz Murguera.
3: Gracias a ustedes.
1: Muchísimas gracias por la invitación. Sí, que hace rato venimos posponiéndola por diversas razones, pero...
0: Hoy llegó el día.
3: Sí,
0: es el día indicado.
1: Fue el momento, sí.
0: Bueno, suerte para el sábado, Brice.
1: Muchas gracias, los esperamos.
0: Y bueno, nosotros nos vamos, amigos, hasta el próximo programa.
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0: tiene voz propia. Nos vamos con la Sociedad del Sur.
1: Muchas gracias. Los esperamos el sábado.

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3: La verdadera historia de por qué no salimos campeones, por Fernando Daddario, para el Página 12. Una amiga egipcia, súbitamente futbolera, me manda memes que celebran la derrota de la selección argentina porque implica una victoria de la causa palestina. Es una bandera política que comparto, claro, pero le explico que, según me cuentan otros amigos, la realidad es distinta. Fue el gobierno de Milei, sionista y todo como es, el que apostó a la caída de la escaloneta, con el objetivo módico de esmerilar al Chiqui Tapia. Mi amiga egipcia no tiene idea de quién es el Chiqui Tapia y tampoco logro hacerle entender que hasta hace una semana se decía que los que querían hacer perder a la selección eran los kirchneristas resentidos que odiaban a Messi por libertario y ahora lo aman desde que abrazó micrófono mediante a todos los argentinos que no llegan a fin de mes. La realidad es cambiante, como el fútbol, y unos días atrás se argumentaba que España no tenía chances porque Donald Trump jamás permitiría que la Copa quedara en manos de un gobierno socialista, teniendo además del otro lado a un presidente religiosamente de rodillas ante él. Pero al parecer, a último momento, digamos en el minuto 105 del partido, un acuerdo geopolítico que les permitiría a los Estados Unidos utilizar bases militares en territorio hispánico habría inclinado la balanza a su favor. Después de todo, el que terminó levantando el trofeo en el Palacio de la Zarzuela no fue Dolores Ibarruri, la pasionaria, sino Felipe VI, que no será Felipe II, pero sigue siendo rey como Trump. Lo extraordinario es que, nadie sabe cómo, hayan llegado a tiempo a avisarle al hijo del Cholo Simeone, madrilista, pero de la Leti, que en el momento clave del partido se detuvo a levantarse las medias para que el goleador español definiera sin marcas. Planificación. De Argenfifa, me aseguran, no quedaron ni las migas. Al Infantino se lo comió la UEFA. Es obvio que tenía que ganar un europeo para garantizarle la renovación de su mandato, porque el de España fue, además, un triunfo del globalismo woke contra la barbarie racista del equipo argentino, que, por algo, no admite negros en sus filas. La exhibición de la bandera con la inscripción "Las Malvinas son argentinas" habría sido el colmo de los colmos para los progresistas del Atlántico Norte, espantados ante el chauvinismo berreta de los futbolistas multimillonarios de un país pobre que no entienden que un partido de fútbol es un partido de fútbol y nada más. A último momento, mientras estoy cerrando estas líneas, me informan que no. Lo de la UEFA no tuvo nada que ver. Tampoco habría sido influido la mala onda tirada por Patti Smith y Yanis Varoufakis. Parece, lo deslizó el vecino de la prima de un jugador que injustamente no tuvo minutos en el Mundial, que hubo un control antidoping sorpresa antes de la final, 10 minutos antes para ser precisos. Y para evitar el escándalo ante los resultados de los análisis positivos, como era de esperar, tratándose de argentinos, se consensuó una derrota digna. Sumale que había una interna en el plantel de Scaloni y al Dibu no les gustó la bandera y todo cierra. Detalle al margen, ¿cómo puede ser en tiempos atravesados por las nuevas tecnologías que todavía no sepamos rigurosamente qué se habló en ese vestuario, desde que entraron hasta que salieron? ¿Qué mensajes privados se mandaron el Cuti y Licha después del partido contra los ingleses? ¡Qué casualidad! Ambos fueron reemplazados en la final por lesión, entre comillas, etc. Es nuestra selección. Infantino y Peter Thiel podrían tomar nota para optimizar la transparencia del próximo Mundial. También me hablaron de un drenaje de energía vibracional que habría operado sobre el estado New Jersey, afectando la probada resiliencia de los jugadores argentinos. Pero no me lo termino de creer, dicen cualquier cosa, porque la culpa de todo, esto no me lo saca nadie de la cabeza, la tiene el árbitro de la final, ese esloveno de frondoso portuario que perjudicó a la Argentina al anularle un gol a España en el minuto 95. Un amigo que vive en México, pero llamativamente no odia a los argentinos, me abrió los ojos. De haber cobrado ese gol, Argentina hubiese tenido 25 minutos para activar a sus superhéroes y dar vuelta al resultado, tal como venía haciéndolo sistemáticamente. Cuidar anodinamente el empate, en cambio, mantuvo encapsulada esa energía sobrenatural que se apoderaba de los jugadores en las situaciones límite. Después ya fue demasiado tarde, y otro amigo más, encima periodista, en el paroxismo de la especulación contrafáctica, hundió más a fondo el dedo a la llaga. De haber llegado antes el gol de España, el que hubiese entrado en los últimos minutos para estar en ese momento y en ese lugar habría sido Lautaro y no Senesi. ¿Para qué agregar conclusiones que son obvias? ¿Es creer o reventar? En definitiva, el mundo entero, menos Bangladesh, de Milei a los kirchneristas, pasando por Trump, los progres superados, los colonialistas encubiertos y las casas de apuestas, puso su granito de arena para que Argentina no saliera campeón. Por suerte, logré convencer a mi amiga egipcia de que eso de los palestinos, nada que ver. Basta, por favor, de mezclar las cosas.

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2: ¿Cómo están? ¿Cómo les va? Muy buenas noches. Estamos aquí en la radio de la Universidad Nacional de Entre Ríos 97.3 aquí en la ciudad de Concordia, pero también se retransmite 100.3 en Concepción del Uruguay, 91.3 en la ciudad, 100.3 en Paraná y 91.3 en la ciudad de Concepción del Uruguay. Bueno, un poco la editorial tenía que ver con un artículo de Daddario, Alejandro Daddario, de Página 12, que me pareció sumamente interesante, ¿no? ¿Cuánto dolor generó la derrota de la final que jugó la selección argentina en el Mundial 2026 en Estados Unidos? ¿Cuánto dolor? Además de cuánto orgullo, ¿no? Porque la verdad que fue una selección, un equipo, el de la escaloneta, muy representativo del fútbol que le gusta a los argentinos, el buen fútbol, la garra, la rebeldía, ¿no? Que no se vio en la final porque, bueno, evidentemente la selección española fue muy superior, sobre todo físicamente, ¿no? Uno podía ver la diferencia física entre los jugadores y de la selección de España y los argentinos, y evidentemente esa diferencia física y táctica también permitió que los españoles arrasaran, ¿no? Asfixiaran la salida de Argentina, que prácticamente no pateó el arco, salvo al final cuando iba perdiendo 1-0 ya en el tiempo de alargue. Y bueno, es meritorio, y es meritorio para España, es muy meritorio para Argentina, ¿no? Segunda final que llega en los dos mundiales jugados por la selección conducida por Scaloni. Realmente un logro extraordinario, extraordinario, y que debe ser celebrado como tal, ¿no? Pero sin embargo, el dolor en un país y una sociedad totalmente exitista, que había cargado además a este mundial de todas las expectativas y las frustraciones que socialmente estamos viviendo. Esa es mi hipótesis, ¿no? Yo creo que mucho pusimos en el mundial de expectativa, de logro, de aquello que no logramos conseguir a nivel económico, social, de las aspiraciones que tenemos como sociedad y que depositamos en el fútbol. Y entonces celebramos eufóricamente cada vez que ganamos porque nos sentimos los mejores del mundo. Y entonces nos embriagamos de emoción y salimos a las calles y festejamos con una alegría que nos merecemos. Claro que nos merecemos esa alegría, ¿no? No hay nada en nuestra sociedad, en nuestro pueblo, que haga lo haga merecedor de la tristeza, del dolor, de la miseria, del hambre, de la injusticia que estamos viviendo. Sin embargo, esas expectativas de logro depositadas en el triunfo mundialista se vieron frustradas, y esa frustración y ese dolor generó una reacción que a mí la verdad que me llamó la atención, me sorprendió, que es esta reacción un poco paranoica, ¿no? De las teorías conspirativas de que Argentina le arrebataron el Mundial, de las más variadas, ¿no? Aparecieron ideas realmente extraordinariamente originales, ¿no? Pero que todas tenían que ver con esto de no aceptar la derrota, de no aceptar la superioridad del rival, no aceptar que se puede perder futbolísticamente. Creo, insisto, que eso estaba cargado de una expectativa superior a la que implica, digamos, el fútbol en sí. Creo que hay otras cosas puestas ahí, desplazadas ahí en esa expectativa, pero que confluyen en esta sensación de que no podíamos perder, que la selección no podía perder, además de esa manera tan apabullante, y que hubo alguna razón conspirativa que llevó a los jugadores a jugar a menos, a jugar presionados. Surgieron las ideas, insisto, más, desopilantes, ¿no? De que Argentina iba a ser, no iba a poder jugar por 10 años, entonces los jugadores debían pagar ese precio, o con la derrota, el precio de que no se sancionara por 10 años a la selección, de que iban a ser, que iba a haber una detención del presidente de la AFA, tremendamente perseguido, más allá de sus conductas éticas o no, eso no lo sé, pero sí está claro que está siendo perseguido durante un montón de tiempo. Creo que como 40 tapas tuvo Chiqui Tapia de Clarín en contra, porque la verdadera razón no es la conducta moral o inmoral del presidente de la AFA, sino la apropiación deseada por los intereses que representa el presidente del gobierno nacional, de transformar los clubes nada menos en sociedades anónimas. Ese es el interés, y Tapia, insisto, más allá de valorar su conducta ética, delictiva, etcétera, no lo sé, la verdad que no lo sé, pero estoy seguro de que no es eso lo que les interesa, ¿no? Claramente no es eso lo que les interesa poder sacarlo del medio, porque se opone sin dudas a la forma en que quieren privatizar el fútbol, ¿no? Destruyendo sin duda aquello tan preciado que tenemos los argentinos, que es el club, ¿no? Que sin lugar a dudas también hace la diferencia cuando uno ve estos jugadores extraordinarios que tiene la selección argentina, tiene que ver sin duda con la educación, con la formación de los clubes. Entonces, también estaba esa teoría conspirativa, realmente increíble. Yo escuché de las más variadas, ¿no? Pero realmente sorprendentes. Pero el punto común es esto, creo que es intolerable para muchos argentinos aceptar que perdimos una final y que España nos ganó en buena ley, y que eso es todo, lo dijo Scaloni. Pero el dolor, la angustia, la tristeza, la frustración nos lleva a ciertas ideas un poco persecutorias, un poco conspirativas, de que en realidad la derrota no fue tal, sino que fue armada por una confabulación generalizada en la que participan los españoles, la UEFA, el FBI, Trump, la FIFA, Infantino, etcétera. Bueno, realmente creo que una vez que pase el dolor un poco, vamos a comprender que eso es una fábula, ¿no? Es realmente una derivación de la tristeza que nos generó una derrota a todos, porque obviamente a nadie le gusta perder. Ahí también uno puede comprender por qué los franceses, los europeos y todos aquellos que tienen algún recelo contra los argentinos durante años dijeron la barbaridad de que Argentina le habían dado el Mundial en Qatar por Messi, porque la FIFA pretendía darle la Copa a Messi, lo cual es de un absurdo y de una irracionalidad absoluta. Y uno decía, pero estos tipos están envidiosos, están resentidos porque perdieron, ¿no? Y bueno, ahora estarán diciendo lo mismo seguramente de nosotros, argentinos, que estamos no bancándonos una derrota, no soportando la tristeza. Uno puede entender, porque se suma a la tristeza de volver, me decía la otra vez un chico, encima el otro día empezaban las clases, ¿no? Que dicho sea de paso, gran parte de los chicos no tuvo clase porque al otro día hubo un paro docente, porque los docentes cobran miserias, y entonces volvemos a una realidad realmente muy dolorosa, de la cual el Mundial nos había por un rato extraído, nos había sacado de esa realidad tan triste, nos había desahogado, nos había hecho sentir que no estamos en el medio de una tragedia, ¿no? Como país, de una entrega, sino que defendemos nuestra soberanía a través de una bandera, y ese fue un gesto muy valiente, yo creo que sí, que lo fue, pero que en realidad eso no suprime, sin dudas, la entrega de la soberanía sobre Malvinas, la admiración que el presidente de la República tiene por Margaret Thatcher, que fue la criminal que asesinó a 323 soldados del crucero General Belgrano, que estaban fuera de la zona de guerra, digamos que estaban protegidos por la zona de exclusión, y fue un crimen de guerra, y sin embargo el presidente, muy suelto de cuerpo, dice que admira a esa criminal. Y de repente también hay una ley de llamada pomposamente de inviolabilidad de la propiedad privada, que significa no otra cosa que entregar las tierras sin ningún tipo de restricción a los extranjeros, las tierras argentinas, y no pedirles ningún tipo de cuenta, la extranjerización de nuestro país, la entrega de la soberanía más allá de Malvinas. Y bueno, fíjense el efecto que tuvo esa bandera, esa sábana en realidad pintada con la inscripción "Las Malvinas son argentinas", y que tanto molestó sobre todo, increíblemente, al gobierno cipayo de nuestro país, ¿no? Los más molestos, porque los otros dijeron, bueno, claro, ¿cómo se puede restringir aún en un mundial totalmente politizado, en el peor de los sentidos, en el sentido de la restricción, de la arbitrariedad, de la manipulación, cómo se va a impedir que un equipo, una selección de un país exprese, digamos, manifieste una reivindicación de su soberanía sobre sus propias, o de su propia soberanía, ¿no? Pero sin embargo aquí agitaban esta idea casi gozosamente de que no se podía entrar, que estaba prohibido entrar a la cancha con un mapita, con mapitas de Malvinas, decía Alejandra Monteoliva, la ministra de Seguridad argentina, que estaba gozosa de que no se manifestara nuestra soberanía sobre las Islas Malvinas. Toda esta idea conspirativa de que nos robaron el Mundial por toda una serie de confabulaciones y de análisis realmente desopilantes, también tiene que ver con que hay un campo propicio para eso, hay un campo propicio que es todas las barbaridades, las arbitrariedades, las manipulaciones, los atropellos, los abusos de poder demostrados no solo por la FIFA, que organiza en un mundial en un país que está tirando bombas por todos lados, el país más guerrero del mundo, en el peor de los sentidos, que secuestra presidentes, que asesina niñas en Irán y prohíbe la participación de otra selección como la selección de Rusia por el mismo motivo, es decir, porque es un país que está en guerra, ¿no? Una doble vara que nadie explica, un doble estándar absolutamente arbitrario, absolutamente escandaloso, pero que nadie finalmente termina explicando ni justificando. Lo mismo que el presidente del país anfitrión, del principal país anfitrión, Donald Trump, ¿no? Del mismo modo que hace en el mundo, de atropellar, de no respetar ninguna ley, repuso un jugador que había tenido una tarjeta roja, un jugador norteamericano que había sido expulsado, y él intervino diciendo, no, este jugador juega muy bien, tiene por una pavada, lo echaron, tiene que reponerlo, y así lo hicieron, lo repusieron. Bueno, frente a esas arbitrariedades, frente a esa manipulación llevada a cabo por los organizadores del Mundial, está claro que eso es un campo propicio, un campo fértil para las sospechas de que la selección pudo haber sido, o que una final puede ser tranquilamente manipulada, ¿no? Y atravesada por las arbitrariedades y los abusos de poder más impresionantes. Así que yo quiero creer que esto es producto del dolor, ¿no? Es producto del dolor el hecho de que la selección argentina, o los argentinos, pensemos que fuimos arrebatados por la FIFA, por España. Pues no ganaron, nos pegaron un baile bárbaro. Hay que aceptar la derrota, hay que ser menos exitistas y hay que aceptar que bueno, los españoles juegan muy bien y que no siempre se puede ganar y que los logros no tienen que ver con el éxito del triunfo en absoluto, sino fundamentalmente con un equipo que nos representó en base a la humildad, a la garra, a la valentía que tuvieron para reivindicar el reclamo soberano sobre Malvinas, a su líder, que en algún momento lo criticamos porque se juntó en su momento con Donald Trump, pero que pudo decir algo muy interesante, dijo, esta es una alegría que le brindamos o que le queremos brindar a los argentinos que pasan hambre, que pasan necesidades, que no tienen trabajo. Bueno, muy bien ahí Leo Messi. Y dentro de los problemas, de los graves problemas que tenemos los argentinos y que quedan mucho más al descubierto después del Mundial, y sobre todo después de la tristeza de la final, es el tema de los jubilados, ¿no? Hoy, afortunadamente, en la ciudad de Buenos Aires, y ahora también vamos a ver qué pasó aquí en la ciudad de Concordia con la entrevista que vamos a tener en un ratito, la CGT y las dos CTA acompañaron, y los movimientos sociales acompañaron a los jubilados en Buenos Aires, ¿no? Aquí el página 12 dice, no podemos pagar con el hambre de la gente, multitudinaria marcha de jubilados, ¿no? El secretario general de la CGT, Jorge Sola, y el diputado Horacio Pietragalia cuestionaron al gobierno nacional. Pasadas las 15 horas, la plaza del Congreso se colmó de manifestantes este miércoles en la ya habitual movilización de jubilados, que esta vez fueron acompañados por la Confederación General del Trabajo, la CGT, las dos CTA y los movimientos sociales. Venimos llevando adelante medidas contundentes, paros y movilizaciones, reclamando no solo cambios en la política, sino mesas de diálogo para explicar los problemas que tenemos con el poder adquisitivo, la caída del empleo y la crisis del sistema de seguridad social, dijo el titular del Sindicato de Seguro y Triúmbiro de la Central Obrera, Jorge Sola. Con críticas al gobierno por la caída del empleo registrado, el dirigente sindical advirtió que en su sector la crisis se tradujo en la caída de 300.000 puestos de trabajo y su correlato en la ART. En las ART, al caerse el empleo formal de más de 300.000 laburantes, son 300.000 cápitas nuevas, menos. Y también en los seguros que tienen que ver con el sector industrial, que tienen una baja fenomenal por el cierre de empresas, agregó Sola. Las columnas ingresaron por Avenida Entre Ríos, Avenida Hipólito Yrigoyen y desde el 9 de julio hacia la Avenida de Mayo para ubicarse finalmente en Rivadavia. El vallado perimetral del Congreso fue emplazado sobre Avenida Rivadavia y Avenida Entre Ríos. También presente en la manifestación estuvo el diputado nacional de Fuerza Patria y exsecretario de Derechos Humanos, Horacio Pietragalia o Pietragala. Este gobierno es neoliberal, es un gobierno adicto a las recomendaciones del Fondo Monetario Internacional para seguir resistiendo a partir de los créditos que desembolsa el organismo. Y si uno ve las distintas recomendaciones que hace el fondo, son todos recortes dirigidos a jubilaciones, salud, gasto público y obra pública, dijo el legislador. Bueno, esto tenemos nuevamente después que el Mundial que volver a sentir de la misma manera, tal vez, que sentimos el Mundial con la misma pasión, la injusticia, sentir la injusticia con la pasión de la indignación, ¿no? Para poder manifestarnos, así como lo hicimos con cada partido que ganó la selección, para reclamar las injusticias de esta patria absolutamente injusta, precisamente, ¿no? Aquí lo vienen haciendo con entereza, con dignidad, los jubilados aquí en la ciudad de Concordia, los integrantes de la mesa coordinadora de jubilados de la Plaza 25 de Mayo, que vamos a tener ahora en un ratito para poder charlar, lo vienen haciendo con dignidad. Los jubilados todos los miércoles en la Plaza 25 de Mayo, llueva o truene, están allí manifestando esta ignominia que es el maltrato que este gobierno nacional, provincial y municipal hace a los jubilados, tanto actuales como potenciales, ¿no? Recordemos que tiene ya media sanción en nuestra provincia una ley que es un escándalo, ¿no? Que se metió justamente un poquito antes del partido de, de Argentina-Inglaterra, ¿no? Cuando todo el mundo estaba absolutamente, digamos, con la atención puesta en el partido, la ley de reforma, llamada reforma previsional, que es, digamos, hundir a los jubilados actuales y a los potenciales. Pero para eso vamos ahora a ir a la música y enseguida vamos a tener aquí en el estudio a integrantes de la Mesa Coordinadora de Jubilados de la Plaza 25 de Mayo de aquí de la Ciudad de Concordia para que nos cuenten toda esta realidad tremenda que estamos viviendo en nuestra ciudad, en nuestra provincia y en nuestro país.
3: Y van a dirigirse desde esta Plaza Alsina hacia la Intendencia, porque cobraron 700...

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1: Bueno, seguimos aquí en Tenemos que hablar por la radio de la Universidad Nacional de Entre Ríos, 97.3 en la ciudad de Concordia, 91.3 en Concepción del Uruguay y 100.3 en la ciudad de Paraná, y tenemos visitas. Muchas gracias por venir a los compañeros de la mesa coordinadora de jubilados y pensionados de la Plaza 25 de Mayo. Muy buenas noches, si quieren presentarse y contar un poco, ¿cuánto tiempo hace que se está marchando allí en la Plaza 25 de Mayo el reclamo y reivindicación por los jubilados y pensionados de nuestra ciudad, de nuestra provincia y de nuestro país, ¿no? ¿Cómo estás, Ramón?
2: Muy buenas noches, mi nombre es Ramón Cabrera, un gusto, un placer poder estar nuevamente por este lugar, alguna vez estuvimos. Bueno, nosotros hace ya más de 2 años, siempre nos pregunta por qué ya más de 2 años, porque somos parte de la construcción que se ha dado dentro de la mesa coordinadora con los movimientos sociales, y nosotros veníamos semanalmente, a veces se hacía los miércoles, los jueves, o cuando había una movilización nacional que nos llevaba a ese término, así que ya hace más de 2 años. Y lo decidimos, no, la conformación de la mesa coordinadora fue como empezar a sentir que todo lo que le pasaba a los compañeros nacionalmente, cada vez que iban a Plaza Congreso y eran reprimidos, eso hizo que todos rechazáramos eso que estaba ocurriendo, y de alguna manera teníamos que expresarnos. Y a partir de ahí es que nace la mesa coordinadora, y yo debo decirlo con suerte que nos hemos encontrado un conjunto de compañeros con los cuales hemos mantenido viva la marcha todos los miércoles de a partir de hace más de 2 años, y con los cuales ha sido integrado por diferentes compañeros, diferentes organizaciones, como se ha dado en muchos casos. Y hemos actuado siempre solidariamente, contrariamente a lo que se piensa. Nosotros no solo estamos los miércoles, sino que cada vez que se ha desarrollado una lucha en particular, en reclamo, por ejemplo, de la cesantía, de los despidos, hemos estado. También en reclamos de las cosas más sentidas para los compañeros jubilados, como es el caso de la lucha en el PAMI, por los medicamentos, por mejor atención, por las prestaciones que necesitan los diferentes compañeros con sus diferentes particularidades, en especial con los compañeros discapacitados. Y alguna vez, junto con el con los compañeros acá y la compañera responsable en ese momento de la movilización de los discapacitados, fuimos 5 compañeros que estuvimos presentes cuando vino Frigerio con un cartel, y fuimos recibidos por la ministra. No nos recibió Frigerio, pero llevando adelante la problemática y la particularidad que estaban pasando, y que ahora se ha agravado mucho más, por supuesto, el tema de los prestadores de discapacidad, y con todo lo que eso implica, ¿no? Porque no tener atención, vos que sos de la parte de salud, sabés que el retraso en una semana, en unos días, conlleva la muerte prácticamente, o a quitarle la vida como una forma de goteo, y la calidad de vida que necesitan esas personas. Bueno, nosotros hemos sido parte de todo eso. Además de la defensa de la educación, hemos participado activamente en diferentes movilizaciones apoyando la defensa de la educación pública. Por supuesto, el tema salarial no lo hemos dejado pasar. Pero además te quiero decir, nosotros hemos ido a diferentes establecimientos escolares desde la mesa coordinadora a verificar algunas cosas que eran concretas. Por ejemplo, la escuela que está enfrente a LT15, particularmente. 55. Hemos ido a donde funciona la UADER, hemos ido a otros establecimientos educacionales. Y aquella vez que fuimos a alertar todo lo que venía después. Nosotros teníamos la perspicacia de que podían ocurrir algunos hechos que después se fueron agravando. como por ejemplo el cierre de las carreras, no es que hace, nosotros hace más de 2 años que lo dijimos, ¿eh? Uh-huh. Lo dijimos en una actividad pública y nadie nos creyó, no sé por qué. Bueno, lamentablemente se ha agudizado eso y bueno, hoy ya no sabemos qué hacer. Y a todos los compañeros que fuimos a invitar de la problemática, tanto de educación como lo de la escuela 55 que vos mencionabas, ¿sabes qué? No concurrieron con nosotros. Nosotros decíamos, miren, tienen que llevar esto, vamos a hacerlo público, nosotros estamos dispuestos a apoyar, a movilizarnos. Y no, mucha gente no lo hizo. Todos creen que una manera de, por ahí, de llevar la lucha adelante es ir a departamental, hacer el reclamo, presentar una nota. Pero no, hay que visualizarlo, coordinar con el conjunto del movimiento popular para que esos reclamos avancen y tengan una respuesta, por supuesto.
1: Totalmente. Y lo de la escuela 55, que fue mi escuela primaria, ahí hubo una lucha de padres, de docentes, que llevó de alguna manera a reparar en este momento, digamos, ahí está planificado el arreglo, ¿no? La reparación de la escuela por parte de la CAFE, ¿no? Al menos esa era la promesa, pero que le llevó años de lucha, ¿no? Y años de injusticia de los chicos que no podían tener clases cada vez que se llovía allí, ¿no? ¿Cómo estás? ¿Podés presentar, bueno, y comentar esto?
3: Uh-huh. Yo soy Jorge López, uh-huh, comúnmente conocido como el Bebe López. Uh-huh. O como el Mila López.
1: Bien.
3: Te digo así porque si te digo Jorge López solo, por ahí va a haber algunos compañeros que... ¿Quién es este nuevo que está en la coordinadora? No, soy el Bebe López. Mirá, nosotros, viste, dentro de lo que decía Ramón y lo que decís vos de la Escuela 55, fuimos, le dijimos, le alertamos, estuvimos con las maestras, las invitamos a que en el momento... Porque la idea era concentrar todos los reclamos en un solo lugar.
1: Claro.
3: O sea que, no porque seamos los dueños de la plaza, todo lo contrario, sino, uh-huh, que abríamos el espacio para que todos los reclamos vayan ahí y juntos llegar al lugar donde necesitábamos llegar para que se concrete la obra o la reparación. Bueno, le dijimos, estuvimos conversando con las maestras y la directora, quedaron en que sí. Bueno, y después nos enteramos que habían ido de CAFE y ya habían ido para armar toda la licitación. Y le dijeron que sí, que en 6 meses salía todo, el año pasado.
1: Ajá, sí.
3: Y bueno, ¿qué pasó cuando empezó este año, que empezaron los problemas de vuelta? Apareció el ministro de Infraestructura de la provincia, creo que es, y le preguntó a un periodista en qué situación estaba la escuela 55. Iban a ver si para después de las vacaciones empezaban a trabajar en el proyecto para llamar a licitación.
1: Claro.
3: O sea que lo del año pasado fue un cuento.
1: Exacto.
3: Un cuento. Claro. Fuimos a la escuela Gutiérrez, el mismo problema, se llovía. Invitamos, pero lamentablemente se quedaron todos quietos, pareciera que les gusta estar entre la lluvia. Bueno, está, vos sos dueño de tu vida, vos haces lo que te gusta a vos. Fuimos a los profesorados, que, como decía Ramón, fuimos al profesorado que está en la escuela Belezarfil. Les adelantamos a los compañeros que sabíamos que este año, cuando empezara, iban a empezar 18, mejor dicho, no iban a empezar 18 carreras. Uh-huh. Y bueno, no nos dieron bolilla, dijeron que no, que no. Llegó el momento, en febrero estaban peleando para ver si se confirmaban las carreras. Y hoy, llegaron los compañeros del ISDICA que están en la escuela Rivadavia, avisándonos que para el 7 de agosto, creo que eligieron mal la fecha, pero bueno, está, porque si justo es San Cayetano...
1: Ah, claro, va a estar todo concentrado ahí.
3: Va a estar, uh-huh, todo concentrado ahí. Uh-huh. Para el 7 de agosto quieren hacer una asamblea previendo, porque le firmaron los cursos para este año.
1: Ajá.
3: Para el año que viene no hay nada confirmado en ninguna parte de la provincia. Entonces ellos ya quieren empezar a trabajar para decir, bueno, yo sigo con trabajo el año que viene.
1: Claro.
3: Porque si no son 18

0: diciendo que a partir del 1 de septiembre ellos rescinden contrato con el PAMI.
1: Ajá.
0: O sea que no van a atender más.
1: Claro.
0: El único lugar que va a quedar para internación para los jubilados sería el Masvermán.
1: Claro, claro.
0: O sea, está todo colapsado. Y vos perdés 20 camas del Concordia, ¿dónde los metés? ¿Dónde los llevás? Fuimos a conversar con la delegada del PAMI acá, y bueno, ella medio que tomó a mal, incluso nos trató de que éramos unos punteros políticos que andábamos haciendo campaña proselitista. Yo la dejé correr, viste, pero yo lo único que le pregunté a ella fue: usted es la directora del PAMI, y te lo pregunto a vos con la experiencia que tenés, si vos sos el representante del PAMI, vos representás el gobierno nacional.
1: Claro, sí, por supuesto.
0: Bueno, ella dice que no, que ella es empleada del PAMI y que la pusieron ahí.
1: Claro, claro.
0: Cayó
1: claro.
0: Del cielo.
1: Claro, sí. No se hizo cargo.
0: No, claro. O sea, no, aparentemente parece que no quiere decir que es de, o del PRO o de la Libertad Avanza.
1: Claro.
0: No sé, que cada uno es el dueño de
1: elegir. Por supuesto,
0: le gusta.
1: Sí, claro.
0: Pero que por lo menos reconozca que es política.
1: Claro, claro.
0: Porque es un puesto político.
1: Sin duda. Bueno, y además, si está a cargo de la repartición, tiene que dar cuenta de.
0: ¿A quién le rinde cuenta?
1: Claro, por supuesto. Sí.
0: Al secretario de salud, al ministro de salud.
1: Sí, no sé. Aunque le hayan puesto lo que sea, tiene que dar cuenta igual, digamos.
0: Claro. Bueno, ella dice que ella no es política. Y bueno, y nos trató así, ¿viste? Y después, como nosotros, cuando salió el tema de este Lemesov, hicimos unas notas que los invitamos, o sea, lo pusimos en conocimiento para que después nos digan, ¿viste? Nosotros no sabíamos nada.
1: Ajá.
0: A todos los concejales de Concordia los informamos, a los diputados provinciales que están en Concordia y a la senadora provincial que tenemos acá en Concordia. A Cresto se lo dejamos con el secretario, a López se lo alcanzó él, que estuvo con López, y a los otros se lo mandamos por los correos que tienen en la provincia, o sea, en la Cámara de Diputados y en la Cámara de Senadores, Cielo Espejo. A su vez, le informamos a Bordé, a Marclay y a Mitchell, que son diputados nacionales. Sí. Se los mandamos a los correos de ellos que tienen en la Cámara de Diputados. Y a Val, el senador nacional. Que sepan qué es lo que va a pasar acá el 1 de septiembre. O sea, ninguno está ignorando lo que va a pasar el 1 de septiembre. Si aparece alguno que dice, nosotros no. A vos te mandamos y te dijimos. En los concejales, uno por uno, fuimos a invitarlo. A la única que no le dejamos la invitación, que no sé si Ramón después se la alcanzó, fue a la de
2: Silvino Avelar.
0: Avelar, porque no estaba en ese momento en la oficina de ella.
1: Claro.
0: Pero los otros concejales, a todos los secretarios le dejamos. Y bueno.
1: Y esto dice, lo leo, ¿te parece?
0: Sí, no hay problema.
1: Bueno, en este caso está dirigido a Cresto. Dice, como es de público conocimiento, esta mesa coordinadora de jubilados y pensionados de la Plaza 25 de Mayo de la Ciudad de Concordia, este martes 30 de junio, nos hicimos presentes en la UGL 34 del PAMI, cita en calle Urquiza y Tucumán de la Ciudad de Concordia, para reclamar y manifestar nuestra inquietud ante la falta de prestaciones médicas que nos corresponde a los afiliados del PAMI. Les comentamos que, según la delegada local, señora Karina Bernardi, no había ningún problema, que estaban pagando las prestaciones en tiempo y forma. Sin embargo, en declaraciones al diario El Entre Ríos, el día 1 de julio, el director del Sanatorio Concordia, que también preside la Cámara de Clínicas y Sanatorios de Concordia, manifestó que la semana pasada habían comunicado a través de una carta documento al PAMI, tanto en Concordia como a nivel central, la rescisión del contrato a partir del 1 de septiembre. Si esto sucede, más de 40.000 afiliados del PAMI de la región quedaremos sin prestaciones médicas y deberemos acudir por internación al hospital Delicia Concepción Masvernat, que ya está abarrotado. En pocas palabras, no tendremos dónde internarnos de ser necesario. Por lo antedicho, solicitamos interceder ante quien corresponda y que esto tenga solución. Sin otro particular, los saludamos atentamente, mesa de coordinadora de jubilados y pensionados de la Plaza.

0: 25 de mayo de la ciudad de Concordia. Esto es gravísimo.
1: Saben todo qué es lo que va a pasar el 1 de septiembre. Y eso es lo que nos tiene un poco inquieto a nosotros, más que inquieto, recontra inquieto, ¿viste? Porque
0: por supuesto.
1: Vos estás en una edad en la que en cualquier momento vas a una guardia y te terminan internando.
0: Sí, por supuesto.
1: Y vos llegás y te dicen, no hay cama, no tenemos internación, tenés que ir al Masberná. En el Masberná no hay cama, ¿a dónde vas? ¿Te vas a internar ahí en la plazoleta del Masberná?
0: Sin duda, claro.
1: Y nosotros nos están descontando todos los meses en la boleta de sueldo el servicio del PAMI.
0: Claro.
1: O sea, que es lo que yo le decía a mí, me descuentan en la boleta de sueldo, me descuentan la cuota social del PAMI. No es que yo voy y pago porque tengo ganas la prepaga.
0: Por supuesto.
1: Te la descuentan directamente. Uh-huh. Y te aviso, hay muchos compañeros que no saben porque no se lo dicen. Si vos sos del PAMI y te haces de una prepaga y le pedís al PAMI que no te descuente para el PAMI la cuota, que esa cuota te la difieran para la prepaga tuya, vos no podés volver al PAMI. Uh-huh. O sea que si la prepaga cierra,
0: claro,
1: chao, fuiste.
0: Claro, claro.
1: Te quedás sin mutual.
0: Uh-huh.
1: Uh-huh. O sea, eso no te lo dicen muchas veces. Y esa es la realidad que tendrían que decirle a la gente. Porque hay muchos, viste, que dicen, bueno, está macanudo, yo tengo unos mangos y voy a hacerme una prepaga,
0: claro,
1: para tener los servicios.
0: Uh-huh.
1: Y le voy a pedir al PAMI porque te dicen ahora, viste, que vos le podés pedir, por ejemplo, al OSER, a la provincia,
0: uh-huh,
1: te hiciste una prepaga, che, la cuota que me descuentan del OSER, pásamela a mi prepaga.
0: Claro.
1: No sé cómo será el sistema en el OSER, pero en el PAMI, vos una vez que te fuiste del PAMI, no tenés vuelta.
0: Claro, claro.
1: Y eso no se lo dicen.
0: Claro. Claro, sí, es una trampa, digamos, ¿no?
1: Sí, una trampa.
0: Claramente, claramente.
1: Y bueno, todas estas cosas nosotros las estamos peleando, estamos conectados con la red de centros de jubilados de todo el país.
0: Uh-huh.
1: Y bueno, seguimos adelante, tenemos que agradecerle acá al compañerito, uh-huh, que no es jubilado,
0: uh-huh,
1: pero que va a ser jubilado.
0: Sin duda.
1: O sea que él colabora con nosotros, hace toda la parte de prensa, nos relaciona con todos los centros de jubilados y a su vez es fotógrafo y, a pesar de que somos feos, nos saca lindo y nos...
0: Cada uno tiene lo que tiene.
1: Nos saca lindo y nos publica.
0: Realmente un trabajo fotográfico y de difusión extraordinario que hace Claudio Perón.
1: No, no.
0: Todos los miércoles difundiendo y visibilizando lo que es la Asamblea de Jubilados y Pensionados ahí en la Plaza 25 de Mayo. Realmente un trabajo sumamente necesario. Claudio, buenas noches, ¿cómo estás?
2: Hola, Sergio, buenas noches. Bueno, como decían acá los compañeros, yo no soy jubilado. Y había empezado con esta cuestión, digamos, desde el punto de vista fotográfico, ¿viste? Uh-huh. Lo había tomado como un proyecto, ¿viste?, de documentar todos los miércoles de ellos.
0: Uh-huh.
2: Y bueno, poco a poco, viste, te vas involucrando. Y
0: claro,
2: resultó bueno, porque de esto después terminamos conectando la Mesa Coordinadora de Jubilados con la Mesa Coordinadora Nacional, con otros grupos de jubilados en otras ciudades. Nos sirvió, creo, que para hacerles saber a ellos que existíamos,
0: claro,
2: y nosotros saber que ellos existían. Y ya hemos tenido, creo que, muy buenos contactos con varios grupos de varios lugares del país.
0: Qué bueno esto de unir las luchas, digamos, es absolutamente fundamental, ¿no?
2: Totalmente, totalmente. También quiero recalcar, viste, que hay algunos grupos de jubilados, viste, que le cuesta la parte digital.
0: Uh-huh.
2: Y bueno, me ha pasado, viste, de encontrar a otros jóvenes, viste, en otros grupos, que justamente por ese lado, viste, vino un poco más de darle presencia digital a este grupo, ¿viste?
0: Uh-huh, uh-huh.
2: Hay jóvenes, ¿viste?, en otros lugares que están, por suerte, ayudando, ¿viste?, a algunos grupos de jubilados a tener una presencia digital y a conectarse, ¿viste?
0: Qué bueno eso, qué bueno. Una solidaridad intergeneracional, podemos decir, ¿no?
2: Totalmente.
0: Esto que los chicos pueden enseñarnos a los que por ahí tenemos más dificultades para acceder, ¿no?, a la cuestión digital. Me parece sumamente interesante eso como gesto de solidaridad, ¿no?
1: Yo por ahí le pido, y a veces le digo, mirá, yo necesito tal cosa, ¿puedo decirme si se puede hacer y cómo se puede hacer?
0: Claro.
1: O dámela ya hecha.
0: Sí, sí, sí.
1: O sea, ¿qué le voy a mentir?
0: No, no, por supuesto. Además, nosotros, los que tenemos una determinada edad, la cuestión digital... Mirá, yo aprendí a comprender la dificultad para la lectoescritura. Yo trabajé 20 años en la cárcel, ¿no? Y en la cárcel había niveles de analfabetismo en los presos, impresionante, ¿no? Un porcentaje elevadísimo. Y claro, y por ahí te decían cuando hubo varios programas de alfabetización en su momento, te decían, bueno, vos es que a mí lo que me cuesta es unir las letras. Y yo, ¿cómo puede costar unir las letras, no? Que a uno le cuesta ponerse en el lugar de las dificultades del otro, ¿no? Y cuando apareció toda esta cuestión de lo digital, de lo virtual, digamos, ahí entendí, todavía sigo siendo un analfabeto, digamos. Ahí quedamos nosotros analfabetos totalmente porque no entendemos, en mi caso, sin agarrar una, digamos. Entonces el hecho de que nos asista los pibes, digamos, en mi caso mis hijas, y qué sé yo, es fundamental. Pero ahí entendés lo que es la dificultad para acceder de grande a la lectoescritura, por ejemplo.
1: Yo te soy sincero y honesto, a mí mi celular me lo organiza mi nieta.
0: Claro, claro, sí.
1: Que
0: sí,
1: vení,
0: sí.
1: Fijate a ver qué es lo que tengo.
0: Claro, claro, por supuesto, sí, por supuesto, porque es un universo totalmente difícil de comprender para nosotros, ¿no?
1: Uno acostumbrado a la máquina de escribir vieja.
0: Sí, tal cual, somos de esa.
1: Y te encontrás con que entra en el celular, ¿no? Y te va corrigiendo las palabras.
0: Claro, claro, es algo increíble, ¿no?
3: Sí, una situación, la verdad, muy complicada para los compañeros de la tercera edad, pero encontrarnos con buenas personas. Es decir, nosotros confiamos ampliamente en Claudio por toda la disposición que ha mostrado, porque nos ha acompañado. La verdad que a veces hacemos, por así decirlo, travesuras.
0: Ajá.
3: Y hay algunos compañeros que van con nosotros y bueno, están en eso. Pero quería mencionarte algo.
0: Sí, cómo no.
3: En todas las actividades siempre estamos pensando en lo que se va a venir mañana. Es decir, no hay posibilidades de asombro con este gobierno, tanto en lo local, en lo provincial, en lo nacional. Nosotros no es que seamos visionarios de futuro, no. Tenemos la experiencia de la vida, de ser trabajadores, de tener una conducta por ahí que puede ser mala, bueno, no lo sé, pero yo creo que los errores que hemos cometido nos permitió aprender muchas cosas. Y en una de esas, por casualidades, encuentro un artículo en Página Política de acá de Paraná. Uh-huh. Sobre la reforma de la caja de jubilaciones. La verdad es que fue encontrarlo. Nos comentamos con él, con el compañero López. Entonces nos nutrimos de alguna información y lo dijimos en la plaza, compartimos con Claudio, me acuerdo. Nosotros, este artículo, la verdad es que no dejaba este margen. Y lo que planteaba en ese momento, que nosotros lo dijimos anteriormente a que se planteara, que él se había enterado de Casa de Gobierno que Frigerio iba a presentar esta reforma, nos decía que íbamos a cobrar el 62%, y hasta yo lo asumo como esto, que van a llevar la edad de la jubilación, tanto para hombres como para mujeres, a 68 años en determinado momento, ¿eh? Uh-huh. No es que nosotros estamos inventando nada, ¿no? Que es algo que está. Y digo, nosotros nos adelantamos a ese momento. Cuando lo dijimos, todo el mundo pensó que no podía ser, que no iba a ser de esa manera. Bueno, la vida, y eso fue a los 3 o 4 meses que empezaba a andar este gobierno, nos enteramos de casualidad por este diario digital que hay en la provincia de Entre Ríos, y la verdad nos tomamos el tiempo, averiguamos y era cierto. Y hoy, bueno, no sé cómo habrá salido, porque creo que hoy se reunía la Cámara de Diputados, no sé si hoy o mañana ya se aprobaba concretamente la reforma provisional. Y desde aquel momento hemos venido movilizándonos y reclamando por esto, y muchas veces hemos ido a los gremios, tanto a BIMER como a ATE. Y nosotros hemos planteado esto. Y vos sabés que nos miraban como de costado. diciendo no se puede llegar a tanto. La verdad es que ya llegaron a tanto. Y digo, hace cuántos, 3 o 4 meses, el primer aumento que otorga el gobierno provincial después de 9 meses fue 60.000 pesos negros para los activos y 30.000 pesos para el jubilado. De alguna manera estaba diciendo, miren, a los jubilados lo consideramos de segunda, de tercera, de cuarta, y ya lo vamos a hacer, porque eso es lo que quiere. Y esto conlleva, ojalá que no se cumpla, pero nosotros sabemos que es así, porque el Fondo Monetario Internacional viene para eso, a que las cajas de jubilaciones en toda la nación sean privatizadas.
0: Vuelvan al viejo sistema.
3: Al viejo sistema, claro, la FJP.
0: Claro, la FJP.
3: Y no al sistema de reparto.
0: Claro, claro. Esa es la meta del Fondo Monetario, seguramente, ¿no?
3: Así es, y viene la semana que viene, y esto lo está diciendo. Hoy todos los medios lo están diciendo públicamente, claro, que esa es una de las metas que viene a cumplir Cristalina Georgieva.
0: Claro.
3: Que es bastante cristalina, si piensa eso, quiere decir que está, ya sabe que esto se va a cumplir y que el mejor alumno que tiene Milei en toda la nación es Frigerio, junto con los santafesinos y los cordobeses.
0: Sin duda que es así. Sí, es gravísimo y que pasó. Sí, hubo obviamente manifestaciones y protestas por el tema de la reforma previsional en el Senado, que fue un escándalo además por los votos de los legisladores. Sí.
1: Te voy a comentar algo justamente de la reforma previsional. En una oportunidad fuimos a Agmer, ¿no?
3: Agmer.
1: Había venido
3: Antivero.
1: Antivero. Uh-huh. Y bueno, y dentro de la conversación así informal, comentó que le dijeron que no, qué proyecto tenían ellos. Y bueno, quedó ahí con que no tenían ningún proyecto. Le digo, pero escuchame, le digo, nosotros, yo soy jubilado nacional, le digo, pero me sumo a mi compañero que es provincial. Uh-huh. Y siempre conversando, nosotros decimos que lo que tenemos que defender es la 8732, uh-huh, que es la ley provincial.
0: Claro.
1: Digo, vos tenés secretarias ahí en el sindicato en Paraná. ¿Por qué no haces tipiar la 8732? No le ponga ley 8732, tipiar todo lo que uh-huh, dice la 8732, corregir lo que hay que para corregir, porque con el tiempo algo se habrá quedado obsoleto, corregilo, y cuando te sentés le decís, este es el proyecto nuestro.
0: Claro, claro.
1: O sea, que quieren proyectos, este es el proyecto nuestro. Y cuando entren a leer, están, sí, es la 87. Y claro, si ustedes están de acuerdo con nosotros que no van a sacar el 82% móvil, ¿para qué lo vamos a modificar?
0: Claro, claro.
1: O sea, uh-huh, me miraron feo, me quisieron echar.
0: Claro, claro.
1: Uh-huh. También ahí te mostré.
0: Estaba mirando, sin contarme.
1: Nosotros somos los únicos que, más allá que decimos, que reclamamos, que nos presentamos en tribunales a pedirle a la fiscalía que investigue el tema de los jubilados que están trabajando en la municipalidad, cobran la jubilación y.
0: Eso también es un escandaloso, ¿no?
1: Sí, pero bueno, nosotros nos presentamos en tribunales, nos presentamos. Estamos esperando que nos llame la fiscal.
3: No me acuerdo.
0: A ver, dice acá, unidad fiscal. No dice el nombre de la fiscal.
1: Sí, estamos esperando que nos llame.
0: Pero acá tenemos la denuncia. Sí, que, no.
1: El único gremio que nos acompañó fue ATE.
0: Ajá, ajá.
1: Fue Pérez, que estuvo junto con nosotros. Nosotros
3: y uno de los firmantes.
1: Más el Chino Cabrera.
3: El Chino Cabrera.
0: Exacto. Dice, comparecemos ante, dice la denuncia,
1: Riboira,
0: ¿no? Ante el. ¿Cómo?
1: Riboira.
0: Riboira es la concejal. La fiscal. Comparecemos ante el Ministerio Público Fiscal de la provincia de Entre Ríos y en ejercicio del derecho previsto por el Código Procesal Penal de la provincia. Venimos a formular denuncia penal a efectos de que se investiguen hechos que prima facie en carácter preliminar podrían configurar irregularidades vinculadas al reingreso de jubilados provinciales a funciones públicas municipales mientras continuarían percibiendo el beneficio previsional, circunstancia que eventualmente podría generar responsabilidades administrativas y penales. La presente denuncia se sustenta en información periodística publicada por el portal Diario Junio en una investigación firmada por el periodista Federico Doricio, titulada La caja de jubilaciones intima a funcionarios de ASCUE que cobran jubilación y perciben ingresos del municipio sin aportes, dice, ¿no? El cuerpo de la denuncia, ¿no? Es decir, la denuncia es que funcionarios municipales están cobrando a su vez la jubilación.
1: La jubilación.
0: ¿No? Claro, claro. Y lo cual es absolutamente ilegal e incompatible, ¿no?
1: Claro, porque vos si vos estás jubilado y entras a trabajar en la gestión pública, tenés que suspender la jubilación.
0: Exacto.
1: Y empezás como empleado nuevo.
0: Exacto.
1: Cuando vos te vas,
0: recuperás.
1: Volvés a recuperar la jubilación.
0: Tuya. Exacto, exacto. Sí. Pero no podés cobrar las dos cosas, claro.
3: Y eso no ocurre.
0: Esto son los ficha limpia, además, ¿no? Agreguemos, esto son los ficha limpia. Sí.
3: Y eso
0: aclaremos que son ellos, ¿no?
3: Y eso no ocurre hoy con Nies, por ejemplo.
0: Claro.
3: Hoy justamente estaba mirando un artículo periodístico que había alguien que ingresó al municipio que renunció a su jubilación y sin embargo destacan que Nies sigue cobrando la jubilación. Lo que es llamativo esto, ¿por qué? El tema, vos hablabas de ficha limpia.
0: Ajá.
3: Pero además, el municipio incurre en un hecho totalmente ilegal. ¿Cuál es? Que no aporta. Porque viste que salió como que le pagaban algo así como en negro. Es decir, no, porque
1: código era 600.
3: Pero no aporta a la caja de jubilaciones por el sueldo que cobra.
0: Claro.
3: Entonces hay una doble ilegalidad.
0: Hay una incompatibilidad evidente, claro. Sí,
3: eso
0: sí.
3: Nos preocupa realmente, porque además digo, con todos estos hechos que nosotros hemos denunciado y que te despidan 100 trabajadores, es realmente llamativo por dónde se quiere ir de esta manera, digo, atacar a lo más débil y beneficiar a los más poderosos. Porque
0: encima cínicamente con ese discurso anticorrupción y que los otros eran corruptos y que ellos son ficharismo, bueno, todo ese discurso absolutamente cínico, porque en definitiva aparecen este tipo de cuestiones, ¿no?
1: Al único que tendría que felicitarlo si el día que lo encuentre que lo cruce es al doctor Margaritini.
0: Sí, claro.
1: Él renunció a la municipalidad porque cuando le dijeron, vos no podés cobrar las dos cosas, bueno, yo me quedo con mi jubilación y me retiro de la gestión pública.
0: Exacto.
1: El único que ficha limpia y honesto.
0: Sí, claro, porque, bueno, de hecho renunció argumentando eso, ¿no? Es decir, argumentando que no podía cobrar dos sueldos. Claro, lo cual, dos sueldos incompatibles, porque hay algunas...
1: Y el que se fue también fue Schattenhofer, que estaba cobrando, no sé si...
0: Sí, por eso.
1: Y la que decías vos, Ramón, es la que entró en lugar de
3: Ariste, ¿puede ser?
1: La de Rodríguez.
0: Ajá.
1: Que es jubilada y a esa le pidieron que tenía que renunciar a la jubilación. Y no hacía Nies, como dice él.
0: Claro, claro. O sea, sigue cobrando
1: la jubilación nacional.
0: Claro. Y a su vez un
3: funcionario.
0: Un funcionario, ¿no?
1: Sí, es ad honorem. Y lo hacen figurar como que si fuese en viático. Claro. El viático sin viajar, pero si vas todos los días, estás trabajando.
0: Sí. El viático por la caminata hasta el despacho, claro.
3: Es realmente complicado.
0: Por gasto de suela, Sí, bueno, se gasta la suela de los zapatos, se gasta, ¿no?
3: Sí, puede ser. Bueno, pero ahora ya no se usa, viste que no se usa casi zapato.
0: Es cierto.
3: Pero sí. Vos hablabas de, recién comentabas esto de corrupción.
0: Sí.
3: Y hay un hecho que lo están tomando todos los gremios, particularmente vinculados al tema de educación, en primer lugar, porque por los comedores escolares y bueno, los movimientos sociales, no estamos exentos de esto, digo, porque soy parte del movimiento social, pero el grueso de la población que depende de no solo de los comedores escolares, sino de los comedores comunitarios. Hay un hecho grave en la contratación de esto de una empresa privada de Buenos Aires, 46 mil millones de pesos, que no sé si hubo licitación, creo que no hubo, pero además todos los que han planteado la irregularidad de esta contratación hablan de la baja de una cantidad de elementos que debería contener esa compra para los comedores y que va a llevar prácticamente a la desnutrición de la mayoría de la población de los sectores más humildes.
0: Claro.
3: Estoy hablando de no solo de los chicos, sino de los adultos, mayores, que trágicamente y cruelmente, digamos, en nuestra ciudad son muchos, y que dependen muchas veces de un comedor que funciona una, dos y hasta un máximo de 3 veces a la semana. Los demás días, bueno, recién pasábamos con él por un lugar donde había un contenedor y había 3 personas. Boulevard San Lorenzo, antes de llegar a Urquiza, había 3 personas que estaban dentro del contenedor sacando para comer.
0: Eso es sumamente terrible. Yo tengo el contenedor ahí a una cuadra de mi casa, el que está en el edificio de los militares, de los suboficiales, y permanentemente hay gente ahí revolviendo basura para poder ingerir algo, ¿no?
1: Y tener lo que hacen con el que está ahí a la vuelta por calle Buenos Aires, a la vuelta al Ideal, que están esperando que el Ideal y los otros boliches que hacen comida vayan a tirar lo que les sobra. Lo tenés a las 2 de la tarde, a las 3, y después como a la 1, a las 2 de la mañana, están ahí esperando que para levantar algo para comer. Y lo que decía Ramón del tema de la comida, sí, han contratado el servicio de Buenos Aires. Quedaron colgados todos hablando mal y pronto, los bolicheros entrerrianos.
0: Claro, claro.
1: La plata se va a Buenos Aires. Como pasó con las droguerías. Contrataron droguerías de Buenos Aires y quedaron colgados todas las droguerías de Entre Ríos.
0: Claro.
1: A la plata está bien cuidada, como es que dice Frigerio. Ajá. Cada peso bien invertido, lo invirtió con los amigos de él.
0: Claro,
1: de Buenos Aires.
0: Sí, sí, sí, bien invertido para él.
1: Para
0: claro,
1: él.
0: Sí, sí, claro. Sí, o sea, sí.
1: Los lugares clave lo están manejando, la plata la está llevando los porteños. Uh-huh. Y Entre Ríos, olvídate.
0: Totalmente.
1: O sea, los bolicheros entrerrianos, los laboratorios y de acá de Entre Ríos fueron porque le compraron todo en Buenos Aires, uh-huh, licitaron para Buenos Aires. Uh-huh. Las compras más grandes que hace la provincia vienen de Buenos Aires.
0: Claro, se va, es un dinero que no circula a nivel provincial. A nivel provincial, claro, no. Claro.
1: O sea, lo único que hace es de la caja sacan, le dan y se la llevan.
0: Claro, claro, claro. Sí, sí, sí.
1: Y encima no tributan acá porque no le podés cobrar impuestos.
0: Claro.
1: Es como los supermercados grandes que uh-huh tienen el domicilio en Buenos Aires, uh-huh, no tributan acá. Y es como Mercado Pago, que tiene el domicilio en el Uruguay, no tributa en la Argentina.
0: Totalmente.
1: Eso que compite con... O sea, nadie puede competir con ellos porque no pagan impuestos.
0: Claro, claro, claro. Sí, sí, sí. Es absolutamente desleal, digamos, cualquier tipo de competencia.
1: Pero es lo que quiere el presidente.
0: Sin duda, sin duda.
1: Si para el presidente los que evaden la carga impositiva son héroes.
0: Increíble, ¿no? Increíble que hayamos llegado a este tipo de...
1: Y bueno...
0: De situación donde ese tipo de afirmaciones circulen como nada, y, ¿no? Es decir, ese tipo de posicionamientos, ¿no?
3: De posicionamiento. Y hay un alumno predilecto. Por ejemplo, nosotros en Entre Ríos, y estas son declaraciones del gobernador, me atrevo a decirlo públicamente, que los mayores impuestos van a ser hacia los sectores de los trabajadores y los de menores ingresos. Pero él mismo ha dicho que no le va a cobrar impuestos a los grandes propietarios de grandes extensiones de tierra en la provincia. Y hay una cosa que muchos, alguna vez fue bandera de la CTA ya por la década del 2000, 2001, 2002, que se insistía con eso, de elevar la alicuota no solo a los casinos, ajá, sino a las agencias de quinela, y nadie ha dicho nada, y a nosotros nos preocupa porque el impuesto sigue recayendo hacia abajo. Nosotros uh-huh recibimos menor ingreso a través del salario, menor poder adquisitivo, sin embargo una mayor carga tributaria, y los demás, ¿cómo es que se los beneficia? Acá hay una frase que dice que los ricos se aprovechan de los pobres porque son los que le roban a los pobres. Uh-huh. Y este es un hecho natural que lo ha implementado el gobierno provincial. Y digo, habría que ver, por ejemplo, dicen, ¿de dónde sacar tanto dinero en la ciudad de Concordia? Bueno, habría que pensar en aquellos que tienen 10, 12 propiedades que nosotros sabemos que realmente existen, uh-huh, y que no tributan muchas veces. No sabemos por qué. Imagino que habrá algo que quizás...
1: ¿Sabe por qué? Están esperando una moratoria, entonces no le cobran recargo y al contrario, pagan al contado y le hacen descuento.
3: Y muchas veces en combinación con los propios funcionarios y representantes nuestros. Y eso es una gravedad. Y yo quiero llamar la atención, digo, vos viste que dentro de poco, con este tema de que el año que viene se vienen las elecciones, bueno, che, ¿qué vamos a proponer? Por ejemplo, estaba pensando esto, ¿no? Digo, hay que tirar abajo todas las leyes de que proponen en la provincia, en todo que vaya en contra de los trabajadores y el pueblo, en la provincia y en la nación. Es decir, no, pero no se puede hacer eso. ¿Ah, sí? ¿Cómo se puede? ¿Cómo este gobierno pudo hacer un montón de cosas claro, mediante decretos y aprobó leyes en contra de los trabajadores y el pueblo? Y hasta ahora está planteando lo último de lo último, ¿no? Que ya se viene de la mano la extranjerización de las tierras. ¿Cómo uh-huh. puede hacerlo? Y nosotros vamos a permitir, no, porque bueno, no. Si hay una querer el cambio de verdad, tenemos que asumir la responsabilidad y no quedarnos a mitad de camino como hizo Alberto Fernández en su
0: momento. Claro, claro.
3: Yo creo que bueno, ahí cuando nos plantean, che, ¿qué van a hacer ustedes políticamente? Nosotros, digo, vamos a buscar, pero vamos a discutir también con aquellos que se quieren proponer en una lista o en una interna, para ver qué es lo que piensan hacer, claro. Llegar a un acuerdo político que contemple algunas cosas que no la decimos nosotros, pero que son que deben ser beneficiosas, tanto para el país, para la provincia, para la localidad. A partir de ahí, podemos charlarlo, podemos discutirlo. Y no nos estamos proponiendo políticamente, uh-huh, ninguno uh-huh. de los compañeros de la mesa coordinadora, no nos estamos proponiendo para ser candidatos. No, olvídense de eso. Sí vamos a estar en la lucha siempre. Sin duda. Eso sí es lo que queremos.
0: Uh-huh. Sí, totalmente. A mí me parece que, digamos, yo pensaba que se está evaluando la expulsión de los legisladores, de las senadoras que votaron a favor de la ley previsional, las senadoras peronistas. Y yo creo que eso no tiene sentido si no se acompaña con un firme propósito de que quien sea candidato a gobernador se comprometa a derogar esta ley absolutamente infame, digamos, no tiene, si se la expulsa y no hay un compromiso de recuperar digamos el derecho que tenían los jubilados antes de la sanción de esta ley absolutamente ignominiosa, ¿no? Me parece que no tiene ningún sentido, digamos, ¿no?
1: Eso es como se decía en el barrio. Si vos lo expulsás, estás trabajando para la tribuna, para que te aplaudan.
0: Exacto. Si lo expulsás y no te comprometés a hacer lo contrario, claro, a recuperar ese derecho,
1: lo
0: digamos.
1: Lo expulsaste, pero no proponés nada nuevo.
0: Claro.
1: Estás trabajando para la tribuna,
0: sin
1: para
0: duda, que sin duda, nada sin más. Duda. Para un como sí, como se viene haciendo, que bueno, que es parte un poco de la del drama argentino, es eso, ¿no? La puesta en escena.
1: Para la
0: ¿no?
1: tribuna. Claro. Pero, y de fondo, ¿cómo solucionamos esto?
0: Exacto.
1: Yo, por ejemplo, te digo, el otro día me mostraron una boleta de sueldo de un compañero jubilado que obra sanitaria lo embargó por falta de pago.
0: Ajá.
1: ¿Está embargado el sueldo?
0: Claro, claro, claro.
1: Obra sanitaria. Que vos lo que podés llegar a hacer es reducirle la entrada de agua si no paga.
0: Claro, claro, pero no embargaron el sueldo.
1: Lo embargaron el sueldo. Porque ahora tienen un grupo de abogados que se encarga de realizar todas las intimaciones. Vos no pagaste. Y bueno, andá ya que te va a atender el doctor Pérez, por decirte alguien.
0: Claro, claro.
1: Y bueno, el doctor Pérez te cobra la consulta y te dice, bueno, este es el plan de pago que te podemos dar, si no, chau, te embargamos. Ahí mostraron la boleta de sueldo del compañero embargado.
0: Le embargó. Eso es casi una sentencia a muerte.
1: Claro, ¿no? Lo embargan directamente.
0: Claro.
1: Como aparentemente dice que puede pedir el embargo por falta de pago, sin ir a juicio.
0: Claro, claro.
1: O sea, le embargaron el sueldo por no pagar el agua. Ahora yo me pregunto, ¿cuánto hay del centro que no pagan el agua, que no pagan la luz?
0: Sin duda.
1: ¿Vos viste alguna vez que la cooperativa haya dado un balance pérdida?
2: No, claro. Y hace poco hubo un funcionario municipal que nos enteramos.
0: Tal cual. Que no pagaba el.
1: Claro. Claro. Y bueno, ¿vos te enteraste que la cooperativa haya dado un? No, porque la pagamos entre todos.
0: Claro.
1: Porque la cooperativa recibe 1000 kilovatios. De Enersa o Edersa, no sé cómo es el nombre ahora, y ellos facturan, tienen registrado 900 kilovatios. Bueno, los 100 que faltan, repartirlo entre todos.
0: Uh-huh. Claro.
1: Ellos piensan que uno es Gil, ¿viste?
0: Claro, sí, sí, sí, sí, sí, sí, tal cual.
1: Si no, tiene que dar pérdida. Uh-huh. Si vos no facturaste, tiene que darte pérdida. Y la luz se gastó.
0: Claro.
1: O sea, no es que sacaste, no lo consumiste, lo dejaste. La luz la gastaste, se generó.
0: Sin duda, sin duda.
3: Quería comentarte... Sí. Perdón por ahí, por la extensión.
0: No, pero la idea de este programa es justamente dar tiempo a aquellos temas que... Siempre lo hablamos con Mauricio Amiel, que hoy le mando un saludo, que no estaba medio engripado. No sé
3: no
0: qué
3: está,
0: decir.
3: Mauricio. ¿Eh? No está.
0: Claro, no, pero le mandamos un saludo porque, avisó que no podía venir hoy. Pero siempre, digamos, este programa lo hacemos fundamentalmente para poder darle extensión, la extensión necesaria a los temas importantes, digamos, que en general los medios de comunicación no tocan a la ligera, digamos, que lo cual conduce, ahora me extiendo yo un poquito, pero conduce a esto que hablamos de la banalización. El trabajo en superficie de temas que tienen un nivel de profundidad que hacen a la vida y la muerte de las personas, ¿no? Ese nivel de gravedad tiene y se tocan en el diario, bueno, reprimieron a los jubilados, ¿no? Como si eso fuera algo banal, algo superficial, y es algo dramático, ¿no? Y que ha habido un trabajo tan profundo y tan grave, digamos, de parte de toda esa estrategia perversa de parte del gobierno, ¿no? De que los argentinos vayamos perdiendo lo que Ulloa, un psicoanalista extraordinario, dice: la salud mental tiene que ver con la capacidad de escandalizarse frente al sufrimiento del otro, ¿no? Y nos han ido o han ido haciendo perder a la gente la capacidad del escándalo. Entonces vemos gente que está comiendo de la basura y se naturaliza, y vemos la represión a los jubilados y se naturaliza. Y así, digamos, fue lo que sucedió con una de las experiencias más trágicas de la humanidad, que fue el nazismo, ¿no? Y que Hannah Arendt registró con el concepto de banalidad del mal, ¿no? Cuando vos te acostumbrás a que el otro sea, a que el mal campee las relaciones humanas, a que el otro sea maltratado, y violado todos sus derechos, y eso se genera como un hábito, como una costumbre. Bueno, ahí estamos perdidos, ¿no? Estamos perdidos,
3: que a eso
0: es un poco
3: iba,
0: lo que nos está pasando, ¿no?
3: Vos sabés que a eso iba justamente. Vos lo hiciste mucho más poético de lo que yo podría haberlo hecho. Hoy sentí una sensación de vacío en algún determinado momento. Uh-huh. Porque este miércoles no era un miércoles más. Es el inicio de un plan de lucha que fue convocado a nivel nacional. No solo el apoyo a los compañeros jubilados, que hoy también fueron reprimidos algunos, fue una represión menor porque después llegó el grueso de los compañeros, entonces ya no pudieron avanzar tanto. Pero es el inicio de un plan de lucha de compañeros de la CGT y de las 12 TA y los movimientos sociales. Y hablaba de esto, de lo que vos decís, de ese vacío que sentimos, de la falta de solidaridad, decía yo, de algunos compañeros que no lo entienden a eso.
0: Sin duda.
3: Situación muy grave que nosotros la vivimos cotidianamente por ahí. Y hoy estuvimos acompañados por un grupo de compañeros de ATE, uh-huh. Después compañeros que nos encontramos toda la semana, los movimientos sociales, Surge y el Movimiento Federal Belgrano, pensando en que este es el inicio del plan de lucha y que podían haber estado otros compañeros que no estuvieron. No lo vamos a nombrar, pero... Uh-huh. Si yo me atrevo a decir, la CGT en primer lugar en Concordia no estuvo.
0: No
3: es que no tiene problemas las diferentes asociaciones sindicales. Han detenido despedidos a montones.
0: Sí, claro.
3: Hasta hace muy poco, el último mes, fueron despedidos de grandes empresas de la ciudad de Concordia. Un número importante. En una empresa de Citrus, 60. En otra empresa industrial que está ubicada ahí afuera de la ciudad de Concordia, 10 despedidos, que 10 despedidos significa mucho.
0: Pero sin duda.
3: Más todos los despedidos que hay acá. Y digo, y me duele a mí porque creo que hay compañeros que deberían pensar ¿Por qué están al frente de un gremio y no realizan asambleas? ¿Por qué despiden a sus compañeros, sus afiliados? Y no se expresan de ninguna manera.
0: Sin duda.
3: Y hay algunos que dicen hasta muy tibiamente, bueno, nos despidieron 400 y se vienen algunos más, pero no lo veo moverse.
0: Reaccionar.
3: Y eso me duele a mí. Y digo, nosotros hoy éramos parte también de un reclamo que se sintió en todo el país. Hay 980.000 compañeros que cobran 78.000 pesos y que además trabajan, la mayoría de eso. Trabajan cumpliendo una función porque este gobierno les impuso que cumplan una función. Le paga 78.000 pesos, que desde por sí es muy grave, pero que además ahora a partir del 1 de agosto no lo van a cobrar. Entonces decimos, bueno, se perdió mucho de la solidaridad, mucho de sentir por el otro y además mucho de no sentir por ese compañero humilde que se le podrá recriminar, quizás yo no lo vamos a hacer nosotros desde la mesa coordinadora, tal vez que es muy pobre y muy humilde, pero no somos solidarios con él, no decimos, bueno, hay que luchar de alguna manera para tener un trabajo, como nosotros siempre lo planteamos desde la mesa todos los miércoles. Nosotros queremos trabajo con salario digno para todos. Y jubilaciones dignas, por supuesto, porque eso somos. Queremos tener un modo de vivir, un esparcimiento.
0: Por supuesto.
3: Y digo, vos que sos parte del análisis por ahí de la conducta de los seres humanos, la verdad es doloroso que ocurran estas cosas y que lleguemos a este término, no sé, es muy difícil de entender. Por eso nosotros decimos, los miércoles vamos a estar siempre, no importa lo que nos digan, siempre vamos a estar, porque siempre va a haber un compañero que sufra, porque siempre va a haber un compañero que no come, porque va a haber alguien que no lo atienden en salud, porque va a haber alguien que no puede acceder a la educación, porque no va a haber alguien que pueda acceder a tener una zapatilla. Mirá lo que estoy diciendo, acceder a una zapatilla, a un plato de comida diariamente, infinidades de cosas, y nosotros vamos a estar reclamando por eso.
0: Sin duda, ese espacio de los miércoles, de lucha de los miércoles, es extraordinario, y yo creo que no hubiera sido posible un modelo de gobierno como el que implementó Milei, Frigerio y Ascué, si los gremios mayoritarios se hubieran plantado, digamos. De hecho, lo hicieron al principio, ¿te acordás? Y después, bueno, después desaparecieron, y también la oposición política. Es decir, hubo un vacío en los canales que eran necesarios para precisamente canalizar el reclamo popular. De las instituciones políticas mayoritarias, los gremios, la oposición, ¿no? Que no estuvieron en la calle acompañando el reclamo de los trabajadores, y que creo que en parte algo de eso se manifiesta como ruido ahora. Y vos fijate las manifestaciones extraordinarias ante el duelo por el Indio Solari, ¿no? Ahora lo del Mundial, hay como una carga de que la gente busca canal de desahogo porque no ha encontrado, se han borrado, y creo que la perversidad de este gobierno ha sido posible por eso. Recuerdo cuando recién ganó Milei, decía, bueno, no va a poder hacer un montón de cosas, los ingenuos como yo, ¿no? Decíamos, esto va a tener el gremio en contra, va a tener el Congreso en contra, bueno. Finalmente él terminó teniendo razón con esto de que eran unos vendidos, digamos, evidentemente, ¿no? Porque realmente no estuvieron a la altura de las circunstancias, los legisladores sobre todo, ¿no?
1: Mirá vos lo que decía Ramón de los planes, que a partir del mes que viene no lo cobran más los compañeros. Se calcula que en Concordia hay alrededor de 1.000 planes de eso. Son 78 millones que no entran en Concordia.
0: Claro, claro.
1: Y como buen alumno que es Frigerio de Milei, el PAMI le debe 1.700 millones a la provincia por atenciones en los hospitales, y Milei, Frigerio no se lo reclama a Milei.
0: Claro, claro.
1: Porque no quiere tocar la financiación cero, ¿cómo es?
0: ¿Qué dice? El déficit cero.
1: Quiere tocar. O sea, no quiere tocar los 1.700 millones que le deben.
0: Claro.
1: Dice que los hospitales tienen están bien con todos los suministros los tienen. Claro. O sea, lo que necesita para funcionar. ¿Vos trabajás en un hospital?
0: Trabajaba, sí. Okay. Yo estoy jubilado ahora, yo soy colega también, porque bueno, me jubilé en 2019. Trabajaba en un hospital, sí.
1: Bueno, pero
0: en el Eras.
1: En ese momento había medicamento, insumos.
0: Sí, sí, sí, por supuesto.
1: Pero ahora da y voy y no. Tenemos un compañero.
0: Un retroceso que terrible.
1: Creo que estuvo con vos el otro día un médico que le dan dos o tres novaquinas para un fin de semana.
0: Claro, sí, sí, sí, tal cual.
1: Y si van 10 con problemas, sortear la Novalgina, ¿quién se la pone?
0: Sí, totalmente, totalmente, es realmente, o sea, dramático. Y en salud mental eso, también, ¿no? Claro, o sea, que era mi campo.
1: Ni hablar de eso.
0: Mental absolutamente desbordado.
1: Y calcularle si habrá problemas de salud mental, que todas las semanas se están matando uno o dos policías.
0: Sí, tal
1: y
0: cual.
1: Y nadie dice nada.
0: Tal cual. Sí, sí, el suicidio es uno de los... Es la expresión más dramática, digamos, como síntoma del malestar social, ¿no? Del malestar, del grave malestar social.
1: Hace como 15 días se mató uno en Paraná. La semana pasada se mató una en Concepción del Uruguay, sí, una
0: sí.
1: oficial.
0: Sí, sí, por supuesto.
1: Y no estamos hablando de que es un ignorante, un analfabeto. Una oficial de policía se pegó un tiro.
0: Por supuesto.
1: ¿Sí? Pero nadie dice nada.
0: No se lo asume
1: como un problema ¿no? de salud mental.
0: Pero por supuesto.
1: Yo estoy seguro que no han de tener ni atención médica.
0: Pasa que
1: en la policía... la tienen con los amigos.
0: Sí, sí, sí, por supuesto.
1: Pero no para todo. O sea,
0: sin duda. El problema de la policía, además, es que los salarios... Son más magros salarios que cobran, que lo cual no le alcanza tampoco para...
1: Es que estamos todos
0: para
1: igual. Vivir.
0: Se suma el hecho, ¿sabes qué, Jorge? De que el policía cuando plantea, digamos, su malestar, su depresión, enseguida, además de que, digamos, es una fuerza que tiene como una cultura muy machista, además de aparecer como un flojo, digamos, toda esa mirada, además le sacan el arma. Digamos, le sacan el arma por riesgo, si está con idea de suicidio, si está deprimido, bueno, y eso ya le implica, digamos, cobrar menos, y eso le implica no poder hacer adicionales. Entonces, se tragan esos malestares porque expresar un malestar dentro de la lógica de las fuerzas de seguridad termina perjudicándote, ¿no? Entonces, hay todo un problema estructural muy, muy grave, digamos, que hace que estos problemas de salud mental no sean abordados como corresponden, digamos, ¿no? Y que terminen en estas situaciones, no solo de la policía, sino, la provincia de Entre Ríos duplica el promedio nacional de los suicidios, y el país mismo, digamos, tiene una cifra extraordinaria de suicidios, que yo no tengo las cifras exactas, digamos, las tasas exactas, pero la década del 30, que fue la década infame, digamos, fue la década donde mayor tasa de suicidios tuvo el país, y que tiene que ver, los suicidios tienen mucho que ver, obviamente, con las condiciones económicas y sociales que tiene un país. Y en ese momento la desocupación, el hambre, la miseria, bueno, es muy parecido a lo que sucede ahora. Y el suicidio y las enfermedades mentales no son... una conducta que se pueda aislar de esas condiciones, ¿eh? La expresión directa, digamos, de esas condiciones de existencia, ¿no?
1: Bueno, nosotros, viste, ya te digo, medio para no ocuparte todo el programa vos.
0: Bueno, la idea es que lo ocupen. Que lo ocupemos, mejor dicho.
1: Queremos repetir hasta el cansancio que nosotros los jubilados también somos argentinos. También defendemos la selección.
0: Claro.
1: También defendemos a los compañeros que se plantaron en Estados Unidos, y a Licha Martínez, que es de acá de Entre Ríos.
0: De Gualeguay.
1: De Gualeguay, sí. A Lo Celso y al Cuti Romero, que fueron los que levantaron la bandera. Y a su vez, cuando le estaban entregando las medallas, no lo saludaron a Trump.
0: Qué gesto de valentía, ¿no? Porque
1: la pusieron, como quien dice, sí, la pusieron, sí, arriba de la mesa.
0: Sí, sí, claro.
1: Y bueno,
0: mucho coraje, ¿eh?
1: Estamos de acuerdo. Y le decimos a los compañeros que fueron a la plaza a festejar cuando le ganamos a Inglaterra, que nos acompañen a nosotros, que también estamos haciendo una patriada grande. Sin pero duda. No para nosotros solo, para todos los jubilados. Porque yo no voy en nombre mío, como le dije a la delegada acá del PAMI. Porque lo primero que te preguntan, ¿qué problema tiene usted? No le dan los remedios, bueno, solucionenselo. No, yo no vengo por mí. Yo vengo por todos los jubilados que están... Hoy, por ejemplo, tenemos un compañero que tiene que pedirle al médico cabecera que le recete unas pastillas para la presión. El médico cabecera le dijo, bueno, tomá, tenés que ir primero a un cardiólogo que te vea, que te haga una consulta, y en base a eso que él te diga qué es lo que tenés que tomar. Bueno, entonces eso yo te lo receto y entras dentro de la medicación que vas a tener de por vida, o sea, la crónica que se le llama. Y fue al cardiólogo que lo mandaron y tiene turno para septiembre. ¿Estamos en julio?
0: Claro, claro, claro.
1: De acá a septiembre.
0: Como decía, ya que vamos a hacer que el humor es lo único que se me ocurre para poder procesar estas cuestiones, como decía el relator, aguante, corazón, aguante.
1: Aguante,
0: claro,
1: corazón.
0: Claro, porque meses, digamos, ¿cómo hacés para aguantar? Ir al cardiólogo durante... Bueno, pasa lo mismo con salud mental.
1: Claro.
0: Se da hay pibes con ideas de suicidas, con depresiones, le dicen, no, bueno, vení en 3 meses porque recién ahí vas a tener un turno, ¿no? Claro, ¿cómo vas a aguantar 3 meses en una situación
1: así? Y bueno, eso es lo que nosotros... Contra eso peleamos nosotros. Contra eso. La directora del PAMI nos dijo que le pagaba 300 millones por mes al Sanatorio Concordia, ¿no?
3: 370 millones.
1: Y el EMESO dijo que estaban al día, que lo que ellos están reclamando es el atraso de actualización. Pero ellos cobran 370 millones y el servicio no lo brindan.
0: Claro.
1: Lo brindan a media. Porque en la guardia tiene 3 colores. Depende, si es color rojo, porque... cuestión de vida, ahí te atienden.
0: Ajá.
1: Si es amarillo, te dicen que espere. Y si es verde, te mandan a tu casa que vaya el otro día.
0: Claro, claro, claro.
1: O sea, vos te sentís mal, vas a la guardia, vas a ir a pasear.
0: No, claro, claro.
1: Vas porque estás mal.
0: Pero obvio, claro.
1: Y ellos están cobrando. ¿Cómo no te van a atender? ¿Quién controla aquí la atención? Alguien tiene que controlar lo que paga.
0: Sin duda,
1: sin duda. Vos pagaste un servicio... Se te cortó el internet. ¿Vos a quién le va a reclamar? ¿Al que te da el servicio?
0: Sin duda.
1: Y el tipo te va a mandar el técnico que te lo solucione enseguida. Y bueno, y esto va al sanatorio y te dicen, bueno, si, depende del color. Y en la guardia está, ¿eh?
0: Sí, sí.
1: Depende, si usted tiene estos problemas, es amarillo, si tiene estos rojos, y si tiene otro, este otro es verde. Si tiene verde, venga mañana.
3: No, realmente es...
1: Te da risa, pero te da risa de bronca.
0: Sí, sí, por supuesto.
1: De bronca, porque te da ganas.
0: Por supuesto.
1: A mí me pasó con mi mujer, viste. O sea, llegó un momento que se te trabuca todo y le dije... En ese momento yo estaba todavía trabajando y le dije al que representaba la obra social que nos atendía a nosotros. Vos sabés que yo hay noche que me acuesto, mi mujer tuvo 5 años en cama. Por una mala praxis quedó... cuadriparésica. Y bueno, dije, yo hay noche que me acuesto y me despierto de madrugada y digo, voy y compro un revólver. ¿Dónde empiezo? ¿En el sanatorio que me da el servicio o en la mutual que es el que me da el servicio en el sanatorio? Lo hago bolsa al director del sanatorio, lo hago bolsa al director de la mutual, vengo, la mato a mi mujer y me mato yo.
0: No, bueno,
1: ¿qué te parece?
0: No, me parece.
1: ¿Qué te parece?
0: Me parece comprensible tu indignación.
1: ¿Qué te parece? Le pregunté al tipo.
0: Ah, le preguntaste a él, claro.
1: ¿Y sabe qué me dice? Porque me estaban cuestionando una...
0: Sí, qué bronca, ¿no?
1: Atención, viste, que necesitaba de kinesio, todo lo que necesita, viste, un enfermo que está paripárésico, que necesita.
0: Sí, sí, sí.
1: Digo, me estás cuestionando eso, le digo. Y yo entré con mi mujer caminando al sanatorio y salí con una muñeca de trapo. ¿Qué quiere, que compre un revólver y que te mate a vos? Lo vaya y lo mata al director del hospital, después le pega un tiro a mi mujer y me pega un tiro yo. Muerto el perro, terminada la rabia. Me dice, no. Andá vos y todo lo que vos necesites, lo pedí. Si no te lo dan, me dejás a mí la receta que yo te la voy a dar. Tenés que llegar a esa situación.
0: Sí, de una indignación total.
1: Entonces, ¿vos qué tenés que ir a decirle a la del PAMI? Mirá, escuchame, yo tengo turno dentro de 3 meses. ¿Qué va a hacer? ¿Vos me vas a conseguir el turno para mañana? Porque si vos tenés 70 mil pesos, porque encima me lo dijo el compañero.
0: Sí, sí.
1: Pero no, para PAMI en septiembre. Y él se le dice que le dijo, yo le pregunté, dice, ¿vos sabés que yo le pregunté? ¿Y no atiende en particular? Sí, sí, particular te puedo dar un sobreturno. ¿Y cuánto cuesta 70 mil pesos? ¿Y para cuándo no tendría? ¿Y para esta tarde? Entonces el médico, ¿tiene o no tiene turno?
0: Claro.
1: ¿Que la plata del PAMI no vale?
0: Totalmente.
1: Te quedas sin palabras, ¿viste?
0: Sí, absolutamente.
3: Exactamente.
0: Absolutamente, ahí se termina.
1: Se termina
0: cualquier cuando... cualquier palabra se termina.
1: Se termina porque te dicen, esta es la realidad. Yo tengo 70.000 pesos, el médico me atiende hoy. Yo vengo con el PAMI y me atiendo en 2 o 3 meses. ¿Y qué, la plata del PAMI no sirve?
3: Y esa realidad, digamos, que también pasa por el IOSPER, el OSER, pero también pasa por el IOSPER. Hay una compañera que no estuvo hoy, que la tienen que operar en el sanatorio de Aras. Y pero para operarla, ¿cuánto era? 380.000 pesos, sí. No sé, algo así. Le tenía que pagar. No tiene, evidentemente. No le dan turno tampoco para operarla. Y bueno, así que vamos a ver este viernes, va a estar ahí en ATE. Viene el síndico del IOSPER, así que vamos a aprovechar a ir para ver qué nos dice.
0: Claro.
3: Pero digo, me quedaba con esto de los suicidios, ¿te acordás? Cuando estuve en este programa, hablábamos sobre los suicidios de los jóvenes. Yo, por esas cosas de la vida, lo sabe el compañero López, inicio de este año un sobrino de 21 años se suicidó en la casa de mi hermano, la verdad que... Yo evité mirarlo, por así decirlo, cómo estaba, porque fui y todo eso, pero no lo vi. Y comentábamos, ¿te acordás? La tasa de suicidio que era muy alta, y también a través de una sobrina fue que ocurrió en ese tiempo, que yo por eso seguí eso, en Chajarí.
0: Sí, sí,
3: lo hablamos acá, así como estamos ahora, digo, lo hablamos, que yo te digo, en Chajarí pasa esto.
0: Sí, Chajarí tiene elevadísimos...
3: Y ahora, con todo lo que pasa, yo trato de buscarle una solución o la explicación esa que la cuestión social también sé que tiene que ver, por supuesto.
0: Sí.
3: Pero hay cosas que no tienen explicación y que yo creo que este modelo, el modelo capitalista en sí, que es intrínseco, digamos, con todo su grado de corrupción.
0: Y su deshumanización.
3: Y su deshumanización, exactamente. Nos hace que nosotros ni siquiera nos indignemos, escuchá lo que voy a decir, una bomba cae en Irán, en un colegio para niñas, y mata 200 niñas. Hay 2.000 niños que se mueren en Palestina y no nos indignamos. Y hay cosas que ocurren en nuestro país, en nuestra ciudad, así, y no nos indignamos. Y no le encontramos explicación, y bueno, nosotros decimos, bueno, pero de alguna manera tenemos que estar luchando contra eso.
0: Uh-huh.
3: Y es todo complicado, porque no es solo estar los miércoles defendiendo por ahí un puesto de trabajo, defendiendo un mejor salario, sino además de eso, explicarle al compañero que hay algunas cosas que no pueden ocurrir, porque si no perdemos el sentido de la humanidad.
0: Exacto.
3: Y eso es muy grave.
0: Eso es gravísimo, tal cual, sí. ¿Y cómo hacer para salir de esa alienación, de la preocupación? Lo que yo decía, hablaba al principio, ¿no? La gente, mucha gente preocupada por por el tema de que el de la conspiración contra Argentina en la final del Mundial, ¿no? ¿Cómo hacemos para salir de eso, ¿no? Hay gente que conoce más el estatuto de la FIFA que la Constitución Nacional, ¿no? ¿Viste? Es decir, ¿qué digamos, alienación, ¿no? Estamos teniendo como para no poder conectar con nuestras necesidades más básicas, con la solidaridad con respecto a la gente que está sufriendo, y estar absolutamente alienados a ese tipo de cuestiones. Que el fútbol, obvio, es una pasión y estamos todos atravesados por eso, y está bueno que tengamos esas alegrías y todo eso, pero hay algo que está desplazado, hay algo que está absolutamente digamos descentrado respecto de nuestras preocupaciones, de nuestras indignaciones y nuestras luchas, ¿no?
1: ¿Sabés cuál fue el problema más grave de la selección?
0: Uh-huh.
1: Que vos vas y reclamás en Naciones Unidas, te escuchan capaz 200 personas que integran el pleno de la asamblea, y capaz que algún diario cuenta lo que pasó y cuenta de acuerdo al pensamiento político de ellos y no a la realidad que se vive dentro.
0: Uh-huh.
1: Y esto lo vieron 800 millones de personas en todo el mundo.
0: Claro, claro.
1: Ese fue el problema.
0: Claro, claro, claro.
1: Ese fue el problema, que no.
0: Sin duda.
1: Lamentablemente no podés decir, bueno, dejalo, que esto nosotros vamos a tonguear por otro lado, vamos. Como es costumbre, ¿viste?
0: Claro.
1: Nos dan esto, te doy aquello y se terminó el problema.
0: Claro.
1: ¿No? Esto lo vieron 800 millones de personas en el mundo, el reclamo, eso fue lo que más le dolió.
0: Claro, fue un impacto.
1: Y encima.

0: Y fíjate que el día ese era el día que iban a tratar la eufemísticamente llamada ley de inviolabilidad de la propiedad privada, que es la ley de legitimación de la extranjerización de la tierra, en realidad. Y lo tuvieron, lo suspendieron, digamos, ¿no? Porque quedaban también demasiado expuestos.
1: Iban por tercera vez.
0: La tercera vez, claro.
1: La tercera la vencía, dijo, y bueno,
0: ya no, está.
1: No fue.
0: Sí, esperemos que no haya dos sin tres, como...
1: Ahora es el 6.
0: El 6 de agosto, ahí agosto. Está la prueba, ¿no? Tendría que programarse un partido de Argentina y Inglaterra otra vez para que... Va a volver a suspenderlo, ¿no?
2: No es mala la idea.
0: Bueno, Ramón Cabrera, Jorge López y Claudio Verón, de la Mesa Coordinadora de Jubilados y Pensionados, muchas gracias por venir. Invitamos a la gente todos los miércoles a las 16 horas, ¿verdad?
2: Los miércoles a las 16 horas.
0: En la Plaza 25 de Mayo. Y bueno, muchas gracias por venir, muchas gracias por estar poniéndole el cuerpo todos los miércoles a este reclamo tan justo y visibilizar lo que nos está sucediendo a la sociedad argentina y a la de Concordia, ¿no? También. Así que muchísimas gracias por venir. Claudio, sí, cómo no.
3: Una cortita.
0: Sí, por favor.
3: Sé que no es un...
0: Nada. No, claro.
3: Sé que no es un tema prioritario, pero lo tomo como un ataque a la cultura y que nos toca a nosotros dos, al
0: sin
3: menos,
0: duda.
3: De cerca.
0: Sí, claro.
3: La cuestión de los libros, la eliminación del subsidio a la edición de libros de autores argentinos.
0: Tal cual. Bueno, tremendo. Pasa, Claudio, ¿sabes qué? Que son tantas...
3: muchos frentes abiertos.
0: Es una estrategia. Yo creo que es una estrategia... muy muy sádica, digamos, de parte del gobierno, de bombardearte con no sabés, ni el Diego Martínez ataja tantas malas noticias, ¿no? Tantas cosas tan terribles, ¿no? Tan tremendas, y que bueno, que uno pone el foco en una cosa y te aparecen 10 por atrás, ¿no?
1: Entonces Neger es rápido.
0: Sí, para eso es rápido, ¿verdad? Para rajar ahí de la hinchada, de la tribuna de Gimnasia de La Plata también, porque no.
1: Sí, y también
0: hay gente que afortunadamente no está pudiendo caminar tan fácil por el país, ¿no?
1: Hizo un buen contrato a la mujer también.
0: Oh, bueno. Bueno, muchísimas gracias por venir. Vamos a irnos con dos temas musicales, si te parece, Hernán Toledo. Muchas gracias por estar ahí, el operador técnico de la radio. Tenemos que hablar. 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Muchas gracias, Hernán, muchas gracias a todos por acompañarnos y nos reencontramos el miércoles a las 20:30 en Tenemos que hablar.

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0: El silencio del río se llevó tu voz en su cauce. Cada amanecer espero volver a escucharte, aunque solo el sol se atreve a interrumpir la calma. Déjame pasar la orilla, aferrarme a tu alma y salvarme de todo este mundo que no entiende. Liliana Ferreira.
1: Ay, qué lindo el río. Qué lindo el río, ¿no? Estaba pensando como en esto de las cosas que dan identidad. Somos una ciudad a las orillas del río, ¿no? Que nos pasan muchas cosas. Y también parte de la identidad es señalizar, es decir, esto está acá, ¿no, amiga?
0: Y justamente...
1: ¿Qué mochila tenemos esta semana? Estamos cansadas. Estamos más para vacaciones a esta altura, ¿no?
0: Igual sabemos que a las dos nos emociona y nos entusiasma aportar nuestro trabajo, lo que nos gusta hacer para lo que es para los derechos humanos, para la identidad. Y sí, estamos con el señalamiento de un sitio de memoria acá en la ciudad de Concordia, en que es el regimiento número 6, Blandengues, al cual, por el que pasamos todos los días, y que allí tendría que haber un cartel, ¿no?, de señalación que diga que allí funcionó un centro clandestino de detención,
1: tortura y exterminio.
0: Exactamente. Y por esa vamos.
1: Y por esa vamos, y aunque no quieran, estamos, como decía Eve, ¿no? Esa ley, esos carteles van por la ley 26.691, que se logró en junio del 2011, y los carteles después de determinados procesos judiciales en donde se determina que su existencia, pasan a tener ese cartel, que bueno, se lo llevó el temporal un par de veces y que ya pronto estará ahí nomás en el... al ladito de San Carlos, ¿no? Como para que se vea bien.
0: Exactamente, y bueno, como es un hecho histórico no solo para nuestra ciudad, también para toda la provincia, para el país, para América del Sur, como decíamos, y para los amplios territorios allí donde están las personas exiliadas, mirando para acá, también para esos territorios intangibles, ¿no?
1: ¿Sabés que vi en un Instagram de unas chicas que yo creo que están en el avión hoy, que decía: sin agua, sin tierras, no hay historias, ni pueblos, ni memoria, ¿no? En esos carteles maravillosos que ni la IA podría hacer jamás, porque la IA no va a poder jamás hacer...
0: Entonces metámosle...
1: Ya me peleé con la IA.
0: Metámosle a este vuelo que nos están esperando unas pasajeras de lujo.
1: Sí, allá vamos.
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0: Estamos escuchando Río de Camalotes, una versión de Las Cuyen.
1: Estás a bordo de Gurizas con Aeropuerto, sobrevolando la ciudad de Concordia con una temperatura de sábado en aumento.
0: Y acá estamos.
2: Acá estamos con nuestras pasajeras VIPs.
0: No vamos a decir de nuevo lo que significa, si los oyentes a esta altura no lo saben. Estamos con Juliana Martín. Ella es militante, docente, integrante de la red Río Feminista de Nodo Rosario y del partido Ciudad Futura.
2: Tenemos a Ana Julia Bustos, también militante, investigadora, docente, integrante también de la red de Río Feminista, del nodo Victoria y de Taller Flotante. Victoria, que vamos a andar por allá, Victoria.
0: Hola, gurisas, ¿cómo andan?
2: ¿Y está Violeta también? Bueno, le vamos a mandar un beso enorme a Violeta. ¿Sí? Ah, no la vemos acá por eso. ¡Ah, sí! Ay, perdón, Violeta Cincioni, sí, dice así, militante, artista y docente integrante de la red Río Feminista de Nodo Tigre. Hola, hermosas, ¿cómo están?
3: Hola, gurisas, ¿cómo andan?
4: Bien. Hola, ¿qué acá? Tal? Paja, ¿cómo están? Gracias por invitarnos.
2: Es nuestro primer vuelo con tres, ¿verdad?
0: Y la verdad que se ve espectacular, se las ve bien. Incluso ustedes nos están viendo a nosotras, que es otra novedad tecnológica que agradecemos mucho.
2: No, si estamos de acá directo al Premio Río de los Pájaros, ¿eh? ¿Cómo están? Bueno, queríamos invitarlas a esto más que nada porque somos una ciudad de río y porque además los ríos hoy en día están, hace rato ya, pero están en disputa más que antes. Entonces nos parecía como súper interesante la propuesta de ustedes, la forma. ¿Quién nos quiere contar quiénes son? ¿Qué es Río Feminista y cómo surge?
3: Bueno, ¿cómo andan? Gracias por la invitación. Si quieren empiezo yo un poquito ahí a hilar la conversa. Siempre en colectivo, ¿no? Nosotras, cuando hemos dado entrevistas o hemos participado así de conversas, tratamos de mostrar un poco la diversidad de quienes estamos en la red, porque hoy por hoy somos una red de mujeres y disidencias de distintas partes de la cuenca del Plata Paraná, desde arriba del todo en nuestro país, en Misiones, Corrientes, Santa Fe, Entre Ríos, Provincia de Buenos Aires, hasta la desembocadura en el río Paraná, del delta inferior. Así que bueno, tratamos de mostrar esa diversidad que somos. Río Feminista surge en 2018-19 como un proyecto de la Asociación Civil Taller Flotante, que está en la ciudad de Victoria. Trabajamos particularmente pensando e hilando distintos proyectos que muestren la cultura del río, que traten de poner en valor un poco la cultura isleña, orillera y del río Paraná. Pero en todos los proyectos que fuimos haciendo en Taller Flotante, que es una organización que tiene más de 10 años de trayectoria, veíamos que en las narrativas de la isla y del río, las mujeres y las disidencias aparecemos como borradas, ¿no? Es muy común encontrar, incluso en la cultura y en el arte, por eso ahora me quedaba escuchando Río de Camalotes por estas hermosas, bellas, las Cuyen, las voces que tienen, diciendo, bueno, hay mujeres y hay disidencias en el río y hay comunidades muy diversas, pero en general siempre pensamos en la figura masculina cuando hablamos del río, ¿no? El pescador, el carpinchero, el puestero, ¿no? Y también el que maneja la lancha. Las figuras más visibles son esas figuras de varones, que por cierto son nuestros compañeros también y habitan junto con nosotras y nosotres en la isla y en la orilla, pero la mujer aparece medio borrada. Entonces, en la búsqueda de tratar de poner otras imágenes a la cultura del río, empezamos este proyecto Río Feminista, que empezó siendo de visita, de encuentros, de ir al encuentro, de navegar, de hacer travesías, de hacer juntadas, como nos gusta hacer en Taller Flotante, y nos cayó la pandemia ahí, nos encerró un poco y impidió un poco seguir encontrándonos. Entonces empezamos a buscar otras formas de seguir visitándonos, aunque sea de manera virtual, y a conectar esta inquietud con otras compas con las que veníamos articulando distintos proyectos del Taller Flotante. Taller Ecologista, Cauce, organizaciones más territoriales, bueno, Ciudad Futura después, organizaciones del Delta del Tigre hacia abajo, que estaban en la misma búsqueda. Y que también, a raíz de la pandemia, por habernos quedado muchas atendiendo cuestiones de cuidados súper importantes en ese momento, necesitábamos estar con otras, pero no teníamos cómo visitarnos y encontrarnos. Entonces nos empezamos a reunir por videollamada, hablar por teléfono, hacer videos y comunicaciones más virtuales, y así surgió la Red Río Feminista, que hoy es un grupo de WhatsApp y a la vez un encuentro anual y a la vez un montón de encuentros que tratamos de sostener en el tiempo para activar desde los distintos nodos en los que estamos distintos proyectos que vamos teniendo que darle caja de resonancia a lo largo de toda la red, ¿no? Entonces ahí hacemos distintas activaciones, nos convocamos para pensar problemáticas de cada territorio y ver cómo les damos trascendencia por ahí comunicacional, en redes sociales, cómo conectamos las luchas que tenemos desde cada nodo local y las preocupaciones que tenemos también en la red completa, ¿no? Así que bueno, esa es un poco la historia desde 2019 hasta ahora, resumidamente, pero por ahí Juli quiere complementar algo y ahí sumar.
4: Bueno, igual para mí la persona ideal para contar sobre el río Fem es Naju, porque bueno, justamente como comentaba, nació como un proyecto de Taller Flotante allá en Victoria. Pero bueno, recuerdo haberme sumado bastante ahí prontito y tuvimos varios, tuvimos unos encuentros presenciales antes de la pandemia, uno de esos fue en Victoria, en donde trabajaba, digamos, imagínense que es un montón de mujeres de distintos, de distintas provincias, de distintas localidades, pero todas habitando y relacionándonos con el río Paraná. En general con el río Paraná, pero ya en los últimos encuentros aparecieron compañeras que también más del lado del río de la Plata, y que por eso toda la cuenca.
2: Falta el Uruguay, ¿eh? Vamos a tener que ir activando.
3: Y, más que bienvenidas, compañeras.
4: Y encuentros como de mucho intercambio, primero de conocernos en ese primer encuentro en Victoria. También trabajar, bueno, para mí fue todo un aprendizaje poder encontrarnos con compañeras que trabajan mucho desde el arte y cómo transformar la cultura e interpelar, que justamente ahora estamos con todo esto de la batalla cultural, cómo interpelarnos, acercarnos a las comunidades a través del arte. Para mí fue un aprendizaje total, digamos, yo vengo más del recorrido de las ciencias exactas y después, bueno, más de la militancia social y ambiental. Pero después, bueno, en la pandemia tal cual, fue full videollamadas y encontrarnos básicamente a ver qué estaba pasando en nuestro territorio, que fue realmente muy frustrante y se volvía muy difícil porque había mucho por hacer y no podíamos salir, y ya después volvimos a encontrarnos presencialmente en Entre Ríos también, en las islas, pero en una isla que nos invitó una compañera a su reserva ahora, es una ecoreserva, Los Benitos. Y el último encuentro que tuvimos, que fue un encuentro en Tigre, que nos recibió allá la Viole con todas las compañeras, que para mí esos encuentros son fundamentales, pero después también constantemente, como les va a contar ahora Viole, cómo vamos tratando de articular a través de propuestas artísticas, escrituras colectivas, mapeos, conociendo qué está pasando en nuestros territorios y tratando de desarrollar estrategias entre nosotras en colectivo para poder pensar desde lo particular y lo general, y también de lo general a lo particular. Pero bueno, ahí la dejo a Viole para que pueda contar un poquito más.
5: Bueno, sí, yo me sumé después de la pandemia con unas compas que fuimos ahí a las islas de Victoria. Y también pasa algo con esto de encontrarse con las compañeras ribereñas, que es muy bueno, que es la sutil diferencia de todas estas orillas, ¿no? De las
2: totalmente.
5: Que son similares, pero en realidad son re distintas en lo que hace a la cotidianidad, ¿viste? A, no sé, cómo nos trasladamos. Solamente relevar ese aspecto, que es uno de los trabajos, el de, ¿no?, de contar cómo es nuestro cotidiano entre nosotras, eso ya nos abre a una sensibilidad también muy grande, ¿no?, que es encontrar qué es lo que tenemos que cuidar en cada, o sea, o qué podemos también cuidar en cada uno de los lugares, desde, no sé, o sea, acá en Tigre el régimen de mareas es muy diferente que en Victoria o que en otras, o en Paraná o en otros lugares. Entonces, bueno, la manera en que nos trasladamos, la forma, digamos, como, o sea, que también está mucho más cerca de la gran ciudad, entonces el turismo interviene de otra forma. Y bueno, ¿cómo hacemos para que ese sutil tejido, que tiene una mirada súper distinta, ¿no?, sobre el territorio, que es nuestra mirada, nuestra escucha, nuestra forma de entramarnos, cómo hacemos para que eso se conozca, por un lado, se difunda y también se fortalezca? A veces estás pensando, bueno, ¿cómo hacemos para ir a la marcha? ¿Con quién vamos el 8M? ¿Desde Tigre? O sea, ¿cómo hacemos para encontrarnos? Bueno, a ver, el grupo de Río Feminista está buenísimo, porque entonces ahí tenemos una consigna que también abarca nuestra problemática, que es la de las mujeres, seguramente que compartimos un montón, ¿no? Como el gran endeudamiento en el que estamos ahora todos metidos, y bueno, las problemáticas que venimos así como empujando desde los feminismos, pero hay algo más específico que podemos decir y que no lo escuchamos, que no lo vemos tan claro. Entonces, en el grupo ahí se activan consignas, palabras claves, y bueno, y así, ideas también para hacer acciones, y nos empujamos entre nosotras, como más que validar a la compañera, es como una especie de abrazo, ¿no? No sé, o de agarrarse la mano y decir, vamos juntas para adelante. Uh-huh. Eso.
0: Sí, el abrazo al río, ¿no? Que siempre fue un marcacaminos el río, ¿no? Es como antes, cuando no teníamos GPS, era como, bueno, seguir el río y cómo el río las va encontrando. Es muy hermoso y es muy lindo lo que se plasma en su arte gráfica, ¿no? Y en ese sentido les queríamos preguntar cómo puede aportar el activismo gráfico a la construcción de sentidos y a este cambio, a esta defensa, a este cuidado que ustedes, por el que luchan.
5: Bueno, ahí tomo un poquito la palabra y después seguimos, pero hay una, digamos, esta, lo que se nombra como batalla cultural, es como una reducción enorme, ¿no?, de la sensibilidad que tenemos que construir y alimentar en un mundo que se ha ido como despojando de la espiritualidad, como que lo ha dejado fuera del cotidiano, en los aspectos así más poéticos. Y esa poética es muy compleja, muy cambiante, muta, ¿no?, se transforma todo el tiempo, aparecen, no sé, aparecen nuevos personajes, aparecen nuevos actores, aparecen nuevas palabras que nos sacuden. Y bueno, entonces ahí hay algo para hacer desde la gráfica, con palabras y también con imágenes. Una de las consignas que trabajamos desde 2022, creo, es ¿qué agua vas a tomar?, ¿no? Porque no sé, estamos por ejemplo en la ciudad de Buenos Aires, o bueno, en todo el conurbano enorme que llega hasta Tigre y más, y lo que sucede es que nadie que está acostumbrado a abrir la canilla y que salga el agua, piensa que eso viene del río. O sea, como hay una disociación ahí.
2: Totalmente.
5: Un quiebre, sí. ¿Viste? ¿Qué pasa? O sea, ¿cómo no se dan cuenta que si seguimos cagando en el mismo lugar donde tomamos agua es un horror? O sea, como, tenemos que hacer que esto sea un problema que compartimos, porque ya lo compartimos el problema. Entonces, ¿cómo? Bueno, eso es como el pensamiento de... Y ahí hay algo que es como ir por los caminos menos transitados, no sé, hicimos estas campañas que las juntamos con el 8M, o sea, esto de unir las luchas, que también decían, ¿no?, las compañeras, unir las luchas, decir, bueno, no está separado de la perspectiva feminista el territorio, ¿no?
2: Ahí hay algo que mencionaste, este de qué agua, y hay otra gráfica, porque chusmeamos todo, obviamente, acá hacemos los deberes, pero hay una que a mí me llamó mucho la atención y me pareció un disparador espectacular, que es ¿cuál es el extractivismo de tu vida? Me pareció una pregunta que además muy pedagógica respecto de poder charlar del extractivismo mucho más allá de verlo en, no sé, en una montaña en las grandes dimensiones, ¿no? Cuando decís cuál es el extractivismo en tu vida, nosotras como mujeres sabemos que además nos extractivizan todo el tiempo el conocimiento. Entonces, esa pregunta, digamos, que de cómo surge y además qué generó, o sea, ¿Cómo miden eso también, ese impacto, ¿no? Porque a mí me dejó como repensando.
3: Bueno, ahí tomo un poquito la palabra también. Qué bueno que se sigan retomando así las campañas, que esa creo que fue del 2022, 21, no sé. Pero sí fue una pregunta que resonó en un encuentro acá en la isla, en Victoria, y venía de, pienso, en 2022 estábamos saliendo de pandemia... pero también estábamos en una situación bastante crítica respecto de los incendios que nos estaban agobiando, la bajante histórica que estábamos viviendo y la necesidad imperiosa, como decía Viole, de conectar lo que nos estaba pasando en el humedal y esa lucha que teníamos en ese momento, esa gran bandera de ley de humedales, con la vida cotidiana de quienes vivimos en la orilla, en la isla, y quienes viven en las grandes ciudades, ¿no?, que no están separadas. El extractivismo, entonces, es como esa palabra clave que salía como en todos lados, pero bueno, nos dedicamos un rato a pensar, porque ahí hicimos un gran mapeo que está en un mapa fanzine que circula también en redes, de distintas problemáticas que extraen distintas cuestiones de nuestra vida, ¿no? Extraen tiempo, extraen felicidad, extraen... ¿no? Distintas cuestiones que hacen a que estemos como está esa mujer dibujada, ilustrada por Bere Canet, una compa de acá de Victoria, con una sensación así como de pesadumbre, ¿no? Como esta cosa de estamos agotadas, estamos agobiadas. Y entonces la pregunta también era como, bueno, ponerle cara a esas distintas formas del extractivismo, ¿no? Y no dejarlo, como vos decías, Vir, cristalizado en que el extractivismo es eso que hacen, no sé, en Vaca Muerta, o eso que de hecho está sucediendo hoy con una virulencia tremenda y a viva voz publicado en los diarios, pero que es la imagen clásica del extractivismo, ¿no? Minero, petrolero, agroindustrial. Y creemos que el extractivismo es como lo que nos quita tiempo de vida, lo que nos quita nutrición en nuestro territorio, lo que le quita la vida a las personas que trabajan. O sea, el extractivismo no es solamente una imagen que queda ahí en la montaña, sino que es la imagen que nos atraviesa a todos y a todas y a todes en este mundo capitalista del horror, y que también al mismo tiempo tiene una contracara con la vida, ¿no? Con la vida que tratamos de seguir sosteniendo y tramando en nuestros territorios, con esto que decía Viole, ¿no? Con esa trama tan íntima que las mujeres, las disidencias, las comunidades en grupo y en grupalidad sabemos distinguir cuando un territorio está vivo porque tiene esa trama todavía sosteniendo la vida y la podemos sostener y gozar, no solamente mantener ahí como con aliento, sino vivir. Entonces, bueno, la pregunta sirve para nosotras, y en esto conecto con lo que nos preguntaban antes, como una manera de hacer pensar y hacernos pensar, ¿no? De abrir sentidos, de no quedarnos con que las palabras tienen una sola forma de aparecer y ya, sino que hay mucho conocimiento en quienes pensamos, habitamos, producimos en cada lugar, y la pregunta puede provocar y generar más todavía lenguajes, más posibilidades. Y en eso creo que desde los feminismos también tenemos una lección aprendida, y que es esto de que estamos habilitadas y habilitades a inventar nuevos lenguajes y a, nada, a pensar de otra manera y a dar vuelta a todo y a mezclar todo con todo.
2: Y a pasar los 40 pueblos.
3: Exacto. Y volver y subirnos a un avión colectivo y viajar, irnos muchos más pueblos todavía.
2: Totalmente. Pensaba en esto del extractivismo, ¿no? Como discute a la soberanía, discute a la autonomía. No sé, lo dejo ahí, creo que tenemos que trabajar sobre eso, amiga. Hablar de la soberanía. El extractivismo hoy en día está en las billeteras virtuales, está en un montón de lugares, ¿no? Tan pequeños en cuanto a las dimensiones geográficas, físicas, pero que aparece en otro mapa bastante más complejo, que son el tecnofeudalismo, ¿no? Ahí nos están extractivizando el tiempo, el laburo, la guita,
0: la cabeza, y deformando los cuerpos.
2: Todo. Y hablando de cuerpos, esto, ¿no? ¿Cómo se asocian? ¿Cómo lo ven ustedes en esta asociación entre las violencias de los cuerpos con las violencias en los territorios, ¿no? Que también, como vos decís, los feminismos venimos avanzando en poner nombres ahí.
4: Yo ahí tomo un poco la palabra. No sé si tuvieron, obviamente que sé que esto pasa en todo el país y de hecho a nivel global, pero si estuvieron al tanto de las últimas noticias acá en Rosario. De hecho estamos en una situación, no sé, las compañeras como que nos hablamos todo el tiempo, ¿llegaste bien? ¿Cómo estás? ¿Todo bien? O si alguien conoce a alguien, ¿quién es? Porque estamos muy en un estado de alerta muy, muy, muy fuerte, honestamente. En 15 días mataron a 3 mujeres en Rosario, 3 femicidios. Y ayer también, bueno, una chica está grave, de 19 años, y obviamente que esto está totalmente vinculado con los extractivismos. De hecho, justamente esta pregunta que surgió hace unos años, como contaba recién Naju, sigue vigente, y justamente estas formas de gobierno, tanto a nivel nacional, en las provincias y hasta en las mismas municipalidades, legitiman estas formas de odio hacia las diversidades, hacia las violencias de género, porque justamente hay un vínculo entre nuestros cuerpos y el territorio, cómo habitamos los territorios. Básicamente es como ya no podemos habitar los territorios de forma digna, con una tranquilidad que queremos desde el deseo, desde el goce, porque justamente estamos en eso, en un estado de alerta constante, a ver cómo nos sentimos, cómo estamos, si llegamos bien a nuestras casas. Y la verdad que justamente creo que lo que buscamos a través de esta red es crear formas de cuidado, mantenernos juntas, y también poder, como decía recién Viole, a través del arte, a través de las escrituras colectivas que realizamos, o a través de estos encuentros a que nos invitan, poder escucharnos y circular la palabra y empezar a invitar a otras reflexiones y dejar de... Nada, honestamente creo que hoy básicamente es basta de matarnos, basta de violentarnos y tratar de construir una vida digna que sea digna de ser vivida.
2: Ni más ni menos que eso, ¿no? A veces creen que queremos venganza y la verdad es que lo único que queremos es vivir en paz. No es ni más ni menos que eso.
0: Y eso, Julie, que vos contás en tu territorio, también pasa acá, también estamos en esa alerta y bueno, es la forma que lamentablemente venimos aprendiendo.
2: Van 5 femicidios en lo que va del año en esta ciudad y es ya está bastante, superó la media que había.
0: Y es una realidad la que no nos podemos acostumbrar. Creo que un poco va eso, la comunicación, porque pareciera que nadie se le mueve un pelo con lo que está pasando, me refiero al gobierno, a los medios de comunicación hegemónicos, y acá nosotras es una lucha de todos los días.
2: Ustedes habrán visto el impacto, ¿no? En lo que es un gobierno que empezó a ponernos a nosotras de enemigos. Bueno, lo acaba de hacer en el Council of Americas. Ay, mirá. Y lo hizo y nuevamente nos pone ahí en las responsables de absolutamente todo. Y ahí, en esto de todo tiene que ver con todo, como ribereñas que somos y también en este saqueo, digamos, de nuestros cuerpos y nuestras vidas, se llevaron puesta la hidrovía. A mí me gusta mucho mezclar las cosas porque llevarse puesta la hidrovía también es llevarse puesta la soberanía de nuestros propios cuerpos también, ¿no? Que conviven en esto y además se lo quedan los mismos que quieren saquearnos el cuerpo. Entonces,
0: que son los mismos encargados de que funcionen las redes de trata y todo lo que nosotras ya sabemos.
2: Todo tiene que ver con todo. La instancia de la hidrovía, bueno, esa cambia. ¿En qué cambia, según ustedes, como la vivencia del río, ¿no? A partir de esta privatización del río Paraná.
3: Y el río Paraná es una hidrovía y no lo es, ¿no? El río Paraná es una hidrovía desde hace ya más de 30, 40 años. Y esta nueva privatización por 30 años más nos deja con las manos atadas otra vez para poder defender y cuidar ese territorio de estos intereses extractivos en ese sentido más clásico, pero también en este otro que mencionaban recién, de la ligazón entre el cuerpo y el territorio. Hay algo que venimos tratando también de hilar fino dentro de la red, conectando con la lucha de otras organizaciones en las que venimos confluyendo en el movimiento Remar Contracorriente, en el Foro por la Recuperación del Paraná y demás, que es esto de poder mirar toda la vida que sucede en el río y todo lo que la hidrovía se lleva puesto, como bien ustedes decían, cuando no prestamos atención que el calado, por ejemplo, de la hidrovía, que hoy ya no tenemos forma de mediar para que eso no suceda, porque es algo que está dentro del pliego de licitación y va a suceder por la empresa concesionaria, tapona las bocas de ingreso de agua al delta superior, que son todos los cursos de agua pequeños que nutren de agua las islas de Victoria, por ejemplo, ¿no? Entonces eso modifica los cursos de agua de todo el delta superior y hace que las comunidades no puedan llegar a sus ranchadas, a sus escuelas en isla, porque no hay agua cuando hay una bajante histórica como la que veníamos viviendo hasta hace pocos meses atrás, que ahora se empezó a revertir, ¿no? No se obliga a las empresas concesionarias a que hagan un debido tratamiento de ese ingreso de agua a las bocas que nutren de agua el delta superior, y entonces sigue habiendo secas o crecientes históricas, y solo con eso se regula el agua que ingresa al delta y la navegabilidad se garantiza por ahí. Y la otra gran infraestructura que tenemos acá, junto con la hidrovía, es el enlace vial, la ruta 174 entre Rosario y Victoria, que también ha sido concesionada a un privado y que está siendo administrada, han aumentado el peaje de una manera descomunal en el último mes, pasó de 1.500 pesos a 6.000 pesos o 10.000 el fin de semana, es una cosa de locos, lo cual inhabilita que un montón de gente que use ese enlace para ir y venir de Victoria a Rosario a trabajar y demás, lo pueda seguir usando. Y ese enlace nunca ha tenido ni una bajada pública de lancha. O sea, no existe más el servicio de lancha pública en el Delta Superior desde hace más de 25, 26 años. Desde el 2003 dejó de pasar la lancha colectiva. Entonces, todas las comunidades isleñas quedan aisladas. Entonces, ¿qué es lo que plantea este modelo? Lo viene planteando hace ya décadas, pero ahora con más fuerza porque no hay discusión de que esto se va a seguir privatizando, que los propietarios sigan haciendo sus negocios y quienes habitamos, vivimos y producimos en el Delta no podamos seguir reproduciendo nuestra vida y nos tengamos que ir a las orillas o tengamos que sí o sí forzadamente entregar el territorio o vaciarlo para esos intereses, ¿no? Y ahí es donde volvemos a insistir, bueno, poder dar cuenta de que hay comunidad, de que hay entramado, de que hay mucha gente habitando en las orillas, en las islas y comunidades diversas, es como el pequeño gesto de resistencia y de lucha para justamente mostrar un activismo real, ¿no? Una forma concreta de cuidar que es habitar, ¿no? Habitar, estar, producir, seguir habitando, seguir visitando, seguir encontrándonos, es la manera en la que podemos seguir mostrando que bueno, que más allá de que la hidrovía siga siendo el proyecto de los propietarios de este país, nosotras somos propietarias de nuestro cuerpo, de nuestras comunidades, de nuestro territorio y seguimos habitando en estos lugares.
2: Se siente ruido de turbulencia ya, ¿no? Sí, escucha.
0: Estamos entrando en un terreno más complejo.
6: Capitán ha encendido la señal de abrochar sus cinturones. Vamos a ingresar en una zona de turbulencia. Regrese a su asiento y prepárese.
1: Tripulación, agárrese de donde sientan, que estamos en zona de turbulencia y nada va a quedar en el mismo lugar.
2: Y se viene la turbulencia, se sintió. En este bloquecito pequeño les hacemos una pregunta hipotética. Cosas que nunca pasaron, quédense tranquilos. Se enteran que ingresa un proyecto que permite vender las tierras quemadas sin restricción de superficie y sin límite a extranjeros. Es algo que es hipotético. Tranqui, porque no pasa nunca esto. ¿Qué expresarían y cómo en una conferencia de prensa? No pasó nunca, chicas. Tranquilas, porque no va a pasar.
3: Es tu turno, Viole, vos que sos la performer.
5: Bueno, primero queremos decir que las tierras, las aguas, incluso el aire y el fuego es parte de nuestra forma de continuar con la vida. Entonces no puede estar en manos de unos pocos 5 o 6 tecnomagnates que lo único que quieren es una vida imposible de llegar a ser realizada, porque desconocen la necesidad de la biodiversidad, desconocen la necesidad de la diversidad cultural y de todas estas voces que hacen que la vida sea posible. Así que salimos a las calles. En principio nos agarramos la cabeza, pero después se nos ocurren ideas para escribir carteles, pancartas, pegatinas. Entonces empezamos a tirar ideas, hacemos grupos, tenemos un grupo específico para la campaña gráfica. Y entonces empezamos a generar ahí materiales que tengan, bueno, nuestra impronta. Aparecen algunas, muchas distintas formas de dibujar, distintas formas digitales, con stencil, con lápiz, con marcador, con lo que sea, y también de pintar, no sé, banderas, y ahí también nos encontramos, vamos en el tren o vamos en lo que sea, acá desde Tigre o desde los lugares cercanos, o en auto a veces también, no sé, como sea necesario llegar, y nos manifestamos en contra de esa ley. Como somos muchas y somos estamos desparramadas en un montón de lados, también tenemos nuestra agente de redes que aglutina todo un montón de diversos materiales y se encarga después de ponerlo a circular en ese otro mundo que es el virtual, que no tiene sentido alguno si no se corresponde en algún momento con este mundo de los materiales y la carne y la saliva y las lenguas.
2: Totalmente. Hay algo que me gusta mucho del activismo gráfico y de todas estas cosas, que de alguna manera son una herramienta de hackeo un poco a la propuesta, ¿no?, de los tecnomagnates, de tenernos ahí, porque cada vez que se despliega algún artivista gráfico en algún lado, le rompe el límite a lo digital y después se le vuelve en contra, porque digo, pasó mucho con la bandera esta en el mundial, ¿no?, donde algo que salió de lo artesanal se metió por todos lados, y me parece súper potente es eso que tiene el arte gráfico, y hackea ahí y no se la esperan. Y me parece muy zarpado. Queremos también decir que la ley no se la frenó del todo, ¿no? No se la frenó del todo, y sabemos cómo son esta gente, pueden volver con esos artículos. Así que los artículos que se bajaron, pero sí están avanzando con los desalojos.
0: Sobre todo los pueblos originarios, que bueno, gracias a estas redes que tenemos nos enteramos de lo que está pasando en el sur, en las comunidades mapuches, que viene pasando, pero claro, ahora tienen la herramienta legal más a mano, y bueno, pareciera que tenemos que ir a ponernos las carpas en la calle, porque
2: además es tremendo pensar que empezaron a avanzar con los desalojos sin que esté finalizada la aprobación de esta ley. ¿Cómo se preparan o cómo vienen pensando esta partecita que falta tirar abajo en diputados? Pero bueno, ya vienen pensando en algo. Me distraje.
3: Hemos estado, como decía Viole, compartiendo un poco las iniciativas de los distintos lugares en que estamos en la red, y creemos que en diputados, bueno, el gobierno adelantó que capaz la da de baja, ¿no? La baja, y no va a buscar que la aprueben porque no era lo que creían que tenía que salir, o lo que querían, mejor dicho. Y están yendo ahora sí por la discusión en Senado del Superrigui, y esa sí que es también importante para vender y seguir vendiendo y entregando nuestros territorios. Los desalojos son preocupantes y vienen sucediendo hace tiempo ya en la Patagonia. Uh-huh. Y realmente la forma en la que activamos es compartiendo y activando, como las compas nos van pidiendo allá en el sur, las compas del pueblo mapuche. Pero creemos que por ahí el activismo en redes, es lo que decía Viole, no termina de hacer ruido, sino estar en la calle. Y creo que lo que se vio en la lucha contra la ley de extranjerización la semana pasada fue la anterior. Fue esto de muchos distintos focos de activación en distintas partes del país, en cada municipio, en cada plaza, en cada calle, y eso es lo que tratamos de replicar, ¿no? Acciones en colaboración para dar de baja cualquier tipo de avance e iniciativa contra nuestros pueblos y nuestras tierras. Yo le diría a Peter Thiel que sí, que avance la ley de manejo, de dar de baja algo del manejo del fuego y demás, pero lo quiero ver si compra todas las tierras de acá del humedal en la bajante, creyendo que va a poder instalar supercomputadoras y bases de datos cuando venga la creciente y se lo coman las yararás.
2: Ay, qué lindo momento, me encantó.
0: Qué hermosa imagen para ir entrando a una zona más relajada, así nos desabrochamos un poquito estos cinturones.
1: Estás a bordo de Gurizas con Aeropuerto, sobrevolando la ciudad de Concordia con una temperatura de sábado en aumento.
2: Y bueno, ya vamos relajando. Tenemos algunos mensajitos que van apareciendo en el YouTube.

0: Esta hermosa imagen de las yararás comiéndose a Peter Thiel.
1: Ay, necesito que hagamos un dibujo de... Vamos al collage.
0: Todo dentro de la metáfora, porque por ahí hay gente que no lo entiende y se lo toma en serio, no sé. También podemos imaginarnos una boa que yo sé que tienen por ahí, pero la única boa que vi en mi vida fue ahí en Ibicuí, en las islas.
2: La Curishu.
0: Ah, ahí está. Me acuerdo que era así, como muy gigante, y ahí dije, boa, por mi poco conocimiento. ¿Cómo se llama?
2: La Curishu, es una boa igual.
0: Ah, ahí está, Curishu.
2: Está muy bien, pero seguramente, me imagino, tal vez, que habrá sido una Curishu. Les gusta mucho salir a tomar el sol.
1: Ah, a nosotras también, después de 2 semanas
0: de lluvia y constante. Gris. Y bueno, vimos ahí unos posteos, unas imágenes, porque claro, a nosotras nos llega desde lo que postean en las redes, que imaginamos que es mucho más diverso y hermoso en el mundo real, digamos, de verlo. Y vimos una campaña como de cromoactivismo. No sé si nos pueden contar un poco en qué andan ahora, cómo anda esa producción gráfica.
3: Bueno, nos sumamos al cromoactivismo, que es otra grupa que construye esta propuesta en distintos espacios así de distintas militancias, y la propusimos para el 8M del año anterior, del 25. Hablamos con ellas y bueno, y generamos nuestras propias colorimetrías del río Paraná y de las orillas. Entonces, bueno, había muchos rojo lucha, marrón río o agua, gris sudeste, no sé, me acuerdo algunos colores, pero había muchos más, verde camalotal, bueno, y esa fue una de las propuestas. Ahora estamos muy como locas, porque ya más que una campaña queremos activar de otras formas también, y estamos inventando nuestra escuelita de autoformación.
1: Me encanta.
3: Sí, economía popular y feminista, imagínense.
1: Es, me encanta.
3: Una gloria. Bárbaramente. Encima esto de la autoformación, ¿no? O sea, como encontrarnos con nuestros saberes. O sea, darle lugar a las prácticas que se vienen realizando durante años, durante muchos procesos de transformaciones en cada uno de los lugares, en cooperativas, en emprendimientos, algunos más individuales, otros más colectivos, pero bueno, que tienen sus trayectos, ¿viste? Entonces, y también mucho en relación al arte, ¿cómo hacemos para...? ¿De qué viven los artistas, no? Esta es una lindísima pregunta que no la sabemos bien responder, porque no hay una sola respuesta, obviamente, pero sí podríamos contar algo de que cuando nos encontramos hacemos talleres también, unos talleres muy, muy, muy vitales, muy, muy necesarios, así como el agua que respiramos y el aire que tomamos. Que bueno, por ahí las chicas pueden contar alguno un poco más, pero bueno, desde tejido con plantas y vegetales hasta cantos, danzas, bueno, un montón de eso, otras voces que es, hablen.
2: No, yo acá lo que sumo, que me parece es algo muy interesante de la red y de cómo creo que todo el tiempo en la charla, tanto desde en esa hipotética situación y ahora en cómo accionamos, o cómo siempre hay algo del goce, el disfrute, el deseo, como que tratamos de no mover, de que más allá de que aparece la bronca, la frustración, y obviamente nos inunda también la angustia, tratamos de poder, se habitan esas emociones, y tratamos de que no sean en soledad, pero también queremos construir formas de vida dignas.

0: Entonces vamos a las marchas y bailamos, y nos sumamos ahí a las tamboreras, buscamos formas de arte en donde nos encontramos, que te escuchaba y me acordaba que había visto acá en Rosario, en ese cromoactivismo, muchas marronas. Y después también esta cuestión de que ahora se dio, que empezamos a pensar cómo nos estamos endeudando, que eso también es una forma de extractivismo sobre nuestros cuerpos, sobre nuestros tiempos, sobre nuestro tiempo y nuestro territorio. Lo mismo, encontrarnos a crear y a construir, y no quedarnos en esa cuestión de bueno, chiquitas, sino que no, nosotras tenemos saberes populares en donde nos vamos a encontrar a intercambiarlos, a producirlos y también a buscar más información, ¿no? No solamente desde ahí, de hecho nos hemos contactado con compañeras con distintos recorridos para que nos puedan también acompañar en esta formación. Así que para mí eso es clave de la red, digamos. Desde el deseo nos movilizamos a encontrarnos para poder construir vidas dignas de ser vividas.
1: Sumo la última cosita del cromoactivismo, que me acuerdo que me encantó en ese momento, me partió la cabeza. La propuesta de las chicas, que era buscarle la paleta de colores al río, ¿no? Que en general cuando pensamos agua, como cinco colores, H2O, científicamente, mucha gente la pinta de celeste o de azul, y nuestro río es marrón. Y a la vez no es solo marrón es todo el sedimento y todo el arrastre de cosas y de historia y de cultura y de formas de vida y de memorias que trae el río. Entonces, pintar la paleta de colores que nos proponían las compas de cromoactivismo del río es también mostrar la diversidad de quienes estamos y quienes habitamos y cómo lo hacemos y cómo lo cuidamos. Entonces, esa paleta en ese momento de la acción fue también plantear distintas formas de habitar, de estar, de cuidar con colores.
2: Acá a veces lamentablemente el río es verde. Tenemos el color verde carpincho a veces, porque por las cianobacterias. Así que eso, una claro, de las fotos sí. Más difundidas que hubo, ¿no? Que la sacó Juan Menoni, ¿verdad? Uh-huh. Fue un carpincho absolutamente verde fluo. Esto sería una falla en la paleta. Le echarían la culpa a la imprenta, quiero decir. Si pasa en la impresión, le echarían la culpa a la imprenta. Pues no.
3: Pero bueno, Urisa, si les parece, ya estamos como para prepararnos para el aterrizaje.
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2: Y vamos ya aterrizando. ¿Cómo se sintieron en este vuelo? ¿Cómo les fue?
1: Hay que aplaudir, como se hace usualmente acá en Argentina.
2: Totalmente.
1: Muy bien.
5: Muy bueno.
1: Gran vuelo.
3: Boris, qué lindo compartir con ustedes, que si bien ustedes están en otro río y nosotras acá desde el Uruguay, nos sumamos a todas sus propuestas, nos encanta. Estamos ahí como los ríos, en paralelo.
2: Totalmente, aparte nos unimos allá en el de La Plata, nos unimos. Así que bueno, en una de esas, para incorporar el Uruguay, tendríamos que hacer un encuentrito ribereño de este lado, en una de esas, ¿no?
3: Porque pareciera que acá el río toma relevancia en estos momentos como ahora, que estamos ahí con el miedo de la inundación y toda esta cuestión, pero el río está siempre y es parte de lo que somos y lo amamos. Y sí, la verdad es que está lindo para contagiarse un poco de esa vibra ribereña que traen, que proponen.
2: ¿Qué les gustaría dejarles a nuestros oyentes y nuestras oyentes?
5: No lo preparamos.
2: Lo que les surja.
5: Podemos improvisar.
2: Se puede improvisar. Vale la improvisación.
0: que a mí se me viene que se animen a encontrarse, a conocer a otros, a hablar con alguien distinto también. Resalto, nosotros me acuerdo que cuando nos encontramos las primeras veces, era un universo de gente, personas, de mujeres, disidencias y con distintos recorridos. Así que para mí animarse a encontrarse, a hablar con alguien diferente y a salir, digamos, todo bien con las redes, pero como resuelto, como dijo la Viole, tiene que tener sentido con la vida.
1: A mí me gustaría dejarles la imagen de Peter Thiel comido por la yarará.
2: Por favor, se me va a grabar se me grabó en el corazón.
3: A un par más los mandaría ahí a hacer comidas.
2: Ven, me gusta mucho eso, ¿eh? Es una muy buena propuesta.
3: Ahora que suben las yararás con la crecida.
2: Y falta una, ¿verdad? ¿Hablar?
5: Sí, bueno, eso. Tenemos unas cuantas como palabritas ahí mágicas, como la palabra habitar y comunidad, que nos hacen latir un poco más fuerte el corazón cuando las decimos, porque nos sentimos y como representadas también como en esas palabras, en esa forma de decir nuestra identidad, que siempre obviamente es mutante, es diversa, es estratégica también. Entonces, claro que somos parte de la misma cuenca con el Uruguay y estamos en una,
2: nos encanta estar en esa nos encanta estar. Les dejamos algunas recomendaciones. El fanzine de Río Feminista lo pueden encontrar en https://violink.info/Río Feminista. Lo vamos a dejar igual en nuestras historias.
3: Sí, desde el Instagram de Río Feminista, que es @Río Feminista, pueden acceder a un montón de material gráfico muy, muy bello, también a contactarse con las chicas. A mí me dieron ganas de imprimir varias cosas, así que tenemos acá.
2: Menos mal que tengo imprenta.
1: Todo está ahí disponible en el violín que dijeron, está para descargar también los pósters de distintas campañas. Así
2: exacto,
1: que adelante.
2: El del extractivismo, yo les sugiero que vayan por esa. Ah, por esa.
3: Después hay un libro.
2: Sí, y está el taller-flotante de la Asociación Civil. El libro Activismo Gráfico, conversaciones sobre diseño, arte y política, que hicieron Paula Siganevich y María Laura Nieto.
3: Uh-huh. Hay un librito que es Defensoras, la vida en el centro, de Marcha y Acción por la Diversidad, que es de las defensoras de los territorios en Centroamérica, entre ellas Berta Cáceres cuenta ahí la historia, y que tiene unas ilustraciones hermosas, hablando de gráfica, de Jimena Astudillo Delgado.
2: Excelente. Bueno, muchas gracias por haber sido parte. Nos encantó. Ojalá las tengamos prontito por acá, ¿no?
3: Y también está el encuentro en Victoria, que no sé si ustedes irán, pero es el preencuentro regional, el preencuentro al plurinacional. Y
1: nos vamos a encontrar ahí, compa, sí.
2: Bien, vamos a estar yendo. Gracias por habernos acompañado. Nuestras redes, amiga, ¿dónde nos encuentran?
3: Por casi todo, por YouTube, Instagram, Facebook, en @chegurizas.
2: Ah, saludos a nuestro centro de control acá, que no sé, están en un picnic hoy, creo.
3: Carlos Nericoto en la operación, pero también tenemos en la operación del streaming a Abigail, que está ahí de estreno.
2: Excelente,
3: también.
2: Excelente, Abigail. Segunda vez que viene, sí, Abigail.
3: Y a la productora estrella, Noé García.
2: Y a Emi, que no está, pero dejó todo ahí funcionando. Gracias por habernos acompañado hasta acá. Y nos vamos. Nada grande se puede hacer desde la tristeza. Así que nosotras vamos a seguir luchando con mucha, mucha alegría. Porque si no, nos van a comer las yararás a nosotras y queremos que vayan a otro lado. Vivan el río y vívanlo en paz. Es todo lo que queremos. Chau.